0: Entrándose el 81% de ellos en la provincia de Salta. El hantavirus es una enfermedad viral transmitida principalmente a través del contacto con secreciones, orina o excrementos de roedores silvestres infectados, y las personas pueden contagiarse al inhalar partículas contaminadas presentes en ambientes cerrados o poco ventilados.
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tiempo. Y quiero agradecerte por estar aquí con nosotros. Muchísimas, pero muchísimas gracias. Gracias por acompañarnos. Será hasta mañana, si Dios quiere. Beso enorme y que Dios te bendiga mucho. Alicia Herrera es mi nombre. Ya sabes, podés mandarnos tu mensaje al 3816-909015 y decirnos por ahí de qué tema querés hablar, qué tema querés escuchar o qué tema querés conocer.

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¡Ay, qué día! Buenas, buenas, buenas. Arrancamos este 4 de junio. Con todo este equipo, a través de la 97.1 Radio Tucumán. Equipazo para arrancar bien temprano, bien informado, todo lo que tenés que saber. En este lugar, la radio que eligen los tucumanos, 97.1. Llueve, llueve, llueve en la provincia. Arrancamos la primera mañana, claro, con mucha lluvia. En San Miguel de Tucumán, la humedad del 99% para la jornada de hoy, el cielo está cubierto, 16 grados 3 décimas de temperatura. La máxima prevista para hoy, 19 grados. Lluvias aisladas, lloviznas, lloviznas para toda la jornada de este día jueves. Con un equipo como siempre que te acompaña, que te dice acá estamos, bienvenido, buen día, buen día, buen día. ¿Cómo le va? ¿Cómo estamos? ¿Todo bien? Buenas, buenas.

0: que todo va a estar más que bien. Hay muchas cosas que tenemos que hablar hoy y rapidito nos vamos a la información, porque todo lo que tenés que saber está en nuestro portal de noticias www.radiotucumán.com.ar. No nos olvidemos que hoy es el día del cuarteto, si ya vamos a estar escuchando eso. El informe siempre viene desde Buenos Aires, ya lo vamos a compartir con Alberto Lampugano. Las informaciones a nivel nacional, vamos a hacer un repaso de los más importantes que tiene que ver con justamente el cálculo electoral que se está haciendo. La Libertad Avanza acordaron no dejar el camino libre a otro candidato que aspire a disputar el electorado libertario del presidente. Así viene la cosa, una fotografía de Karina Milei y Bullrich que ha generado distintas lecturas dentro del gobierno, que no logra aplacar el daño que se ha ocasionado. Hoy va a sesionar el Senado. La Libertad Avanza llega sin una estrategia clara para responder críticas por el pliego de Micheli en este sentido. Y lo cierto es que también vamos a ver cómo ha habido ciertas críticas, ciertas salidas por parte del presidente hablando sobre la figura del femicidio. Dijo, en realidad se trata de homicidio. Da la sensación que la vida de una mujer vale más que la de un hombre. La tensión que se vive con Bullrich, ya vemos que va en ascenso, veremos qué es lo que va a suceder, pero vamos a reflexionar sobre todo lo que sucede. Hoy es la sesión del Senado, se apresta la Cámara Alta justamente para aprobar la ley de inviolabilidad de la propiedad privada y un acuerdo con acuerdos que se van a hacer. Se reúne el oficialismo, hay apoyos hacia Bullrich, pero pocas precisiones sobre quién va a defender la posición de la Casa Rosada. Este es como una hora convulsionada dentro del oficialismo senatorial y sobre todo en la Cámara Alta, que sesiona a las 11 de la mañana, está previsto para aprobar esta ley de inviolabilidad de la propiedad privada y un acuerdo que se va a realizar por algunos millones de dólares, serían 171 millones. Lo cierto es que contra los deseos del presidente, justamente Patricia Bullrich y una extensa reunión de bloque que dejó de cara al recinto una preocupación: ¿quién será de aquí en más que defiende al primer mandatario? Veremos. Nos vamos al contacto con Alberto Lampugano en Buenos Aires, esto es lo que dice.
1: Habrá sesión en el día de hoy en el Senado de la Nación, donde se debatirá varios temas sin considerar el pliego de Verónica Micheli. Así fue acordado en la reunión de labor parlamentaria y la sesión arrancará a las 11 horas y sí se incluirán otros pliegos, más los proyectos sobre hold downs y también la inviolabilidad de la propiedad privada. Desde el Congreso de la Nación, en exclusiva para la 97.1 Radio Rivadavia Tucumán, informó Alberto Lampugano.
0: La información de Alberto Lampugano para la mañana de Radio Tucumán. La información nos lleva a hablar justamente de Aguilares. ¿Qué es lo que ha sucedido en la jornada de ayer? Una investigación iniciada tras el rescate de una joven de una vivienda en el barrio Belgrano de Aguilares. La aprehensión de un hombre que continúa, obviamente, bajo la órbita de la Unidad Fiscal de Género e Integridad Sexual. El jefe de la comisaría de Aguilares, Miguel Arias, dio declaraciones públicas, aclaró el estado de la causa y pidió prudencia ante la difusión de versiones que aún no fueron corroboradas por la justicia. Lo cierto es que hubo una serie de manifestantes que registran el video en el que se puede ver donde se remarca que hasta el momento no existe una declaración formal de la joven que permita confirmar una hipótesis más grave. Ya vamos a chequear esa información y la vamos a compartir en base a lo que decía justamente el comisario. 6 de la mañana, 15 minutos.

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0: Buen día a toda la gente que se suma.
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0: Sí, señor.
1: En una fría pensión los estoy esperando.
0: Estamos despertando. Despertamos con toda la información a través de la 97.1 Radio Tucumán, que es la radio que eligen los tucumanos. 6 de la mañana, 18 minutos. En Tucumán con lloviznas, con lluvia, claro que sí, circular con precaución. Hoy es 4 de junio. Y en este 4 de junio, claro, imagínate. Día del cuartito. Para que te bailes todo temprano. Contame de dónde estás. Bienvenido, bienvenido a la radio que eligen los tucumanos. Y dice así.
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0: Mientras te informas con nosotros.
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0: Ya vamos a estar viendo un poco el origen de la música popular cordobesa en un rato nada más, que tiene que ver con el Cuarteto Leo. Ya te vamos a contar. Mientras tanto escuchamos justamente a esta maravillosa mujer que es la Euge Quevedo, que viene a Tucumán con la conga. 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Con las congas también que se viene.
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0: Hay joda en Córdoba capital. ¿Por qué? Porque hay joda. Por esto, el reconocimiento oficial que se da al cuarteto a partir del año 2013. A través de una ley provincial que existe en Córdoba, declara oficialmente esta fecha como el Día del Cuarteto.
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0: Ya estamos en el vivo a través de TikTok y estamos en todos lados. Ahí estamos, 6 de la mañana, 20 minutos. Nos vamos rápidamente a todo lo que tiene que ver con la información. Información que nos lleva a saber todo lo que sucede en la provincia de Tucumán. Policías y bomberos sofocaron un incendio y rescataron a una familia. Esto ocurrió ayer. Fueron los efectivos de División Cabinas y personal de bomberos que sofocaron un incendio registrado en una vivienda del barrio San Francisco y rescataron a una familia. En este sentido, vamos a escuchar lo que decía el subcomisario José Díaz en relación a este hecho.
4: Personal de la División Cabinas de Vigilancia, ahora 11:40 aproximadamente, toma conocimiento de que se estaba produciendo un siniestro en Avenida Independencia y Rufino Cosio. Cuando llegan las efectivas al lugar, informan a la base operativa de División Cabina e inician un operativo para rescatar a todas las personas que se encuentran dentro de la vivienda, que intentaban apagar el incendio, pero a la vez la misma comienzan a descompensarse y no podían retirarse por su propio medio. Entre las efectivas lograron rescatar a tres personas de la vivienda, donde a posterior se hace presente la ambulancia del 107, las efectivas que estuvieron en esta destacada intervención, que también fueron asistidas, ya que inhalaron abundante monóxido de carbono, por lo cual perdieron hasta el conocimiento. Las cabinas de vigilancia no únicamente fueron colocadas para realizar tareas de seguridad, sino que también cuando ocurren emergencias médicas o siniestros, como en este caso, el personal se encuentra capacitado para resolver todas estas situaciones que le toque afrontar.
5: Sí, estábamos cubriendo ambas, servicio de escuela, se acercaron los vecinos a informarnos de la situación. Corrimos las dos al domicilio e ingresamos a automáticamente y sacamos a los tres que estaban adentro del domicilio. Esa es la vocación que debemos cumplir los policías y la verdad que me siento acompañada por los jefes, por los compañeros.
6: Quiero agradecer el rápido acceso.

0: De la policía y de los bomberos, porque si no hubiese sido más trágico aún. Desde ya agradecer por el rápido accionar y la buena predisposición de los policías, excelente.
1: Está lloviendo en San Miguel de Tucumán. Además, tengamos en cuenta tormentas en banda del río Salí, San Andrés, Los Bulacios, lluvia intensa en Graneros y en Alberdi. ¿Qué indica el Servicio Meteorológico Nacional para la jornada de este día 4 de junio en San Miguel de Tucumán? Lluvias aisladas, lloviznas hacia la tarde-noche. La máxima no va a superar los 19 grados. Reitero, hay tormentas en banda del río Salí, San Andrés, Los Bulacios, lluvia intensa en los departamentos Graneros y Alberdi en el sur tucumano.
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0: Claro que sí, hablando de cuarteto, hoy es el día del cuarteto. Un beso grande para nuestro amigo que está participando del sorteo, Fernando Luis Díaz. Ahí nos deja también los numeritos para comunicarse con nosotros. Gracias, Fer, estás participando. 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El 14 de junio va a ser esto. Y nosotros todos los días sorteamos entradas. Así que aprovecha, anotate ahora mismo. 6 de la mañana, 24 minutos.
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0: Hagamos un repaso de los títulos más importantes que tienen que ver con el diálogo que se dio entre la provincia de Tucumán y Nación. Ya vamos a estar adelantando qué es lo que sucedió, cuáles fueron los detalles que dejó esta reunión que tuvo el gobernador de la provincia, Osvaldo Haldo, en la cumbre con Santilli, y también estuvo reunido con Eduardo Menem. Una multitud volvió a exigir frenar la violencia y lo hicieron en todo el país, y Tucumán no fue la excepción. Reclamos que apuntan contra la impunidad, reclamos que van hacia la falta de respuestas judiciales y también todo lo que tiene que ver con el debilitamiento de políticas de prevención. En este sentido, ayer fue una jornada nueva de ni una menos, bien digo, al cumplirse 11 años de la primera marcha que ha marcado un punto de inflexión en la lucha contra la violencia de género en la República Argentina. Se reunieron familiares de víctimas, organizaciones feministas, agrupaciones sociales, estudiantes que vuelven a reclamar justicia, memoria, medidas concretas para prevenir los femicidios. La concentración, que comienza con una radio abierta, que va a continuar con una marcha alrededor de la Plaza Independencia, donde se multiplicaron carteles con los rostros de las mujeres asesinadas, desaparecidas durante la jornada, y también algunas críticas que se escucharon por el debilitamiento de todo programa estatal que esté destinado a la asistencia, a la capacitación, a la prevención de la violencia de género. Nos vamos rápidamente a destacar también temas que están relacionados con la salud. Se ha destacado la calidad de atención en la guardia del Hospital Centro de Salud aquí en la provincia de Tucumán. Lo hizo justamente el ministro Luis Medina Ruiz, que realiza un recorrido por las guardias del Centro de Salud para respaldar la atención brindada a la comunidad y cuál es el funcionamiento de los servicios en un contexto de alta demanda. Y esto es lo que decía.
2: Vinimos en forma sorpresiva acá a la guardia del Centro de Salud, a la guardia de febril, hemos recorrido la guardia central también, la guardia que se atiende los politraumatizados, los pacientes con otras complicaciones, y la verdad que encontramos a la dirección completa, la directora con los dos subdirectores, hemos encontrado los médicos de guardia, la jefa de guardia, y los pacientes contenidos, la sala de espera prácticamente vacía, en una situación donde hay criticidad en lo económico y en lo social, y muchos pacientes concurren a nuestros servicios. Nos quedamos tranquilos porque vemos que hay una gran capacidad de respuesta y hay un personal que tiene gran capacidad técnica y mucha humanidad, porque vemos la cercanía. Espontáneamente algunos pacientes nos llamaron para darnos las gracias por la atención. El doctor Osvaldo Haldo nos pide siempre estar cerca de la comunidad, cuidar a los pacientes, ayudar a que no se enfermen, y si se enferman tener la capacidad de respuesta.
3: Para nosotros es un placer como hospital, como comunidad hospitalaria, recibirlo al doctor Luis Medina Ruiz como ministro de la provincia. Nosotros en esta época invernal siempre tenemos un aumento del flujo de los pacientes que son febriles y respiratorios. Gracias a Dios está contenida la situación. Y en la guardia mayor recibimos a los pacientes que ingresan por accidentes de tránsito. Tenemos especialistas que están 24/7 en el hospital, que son médicos cirujanos, traumatólogos, clínicos, emergentólogos y todos los auxiliares que realizan los métodos complementarios para llegar a un buen diagnóstico.
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0: volver a empezar. Todos los días hay que volver a empezar. Con esa fuerza, claro que sí, muy necesario arrancar con mucha fuerza todos los días. Está lloviznando en Trancas, me cuenta Marina Fernández, le mando un beso grande. Gracias. Como también llueve por San Andrés, por Los Bulacios, Banda de Río Salí, en el sur tucumano, decía anteriormente, Alberdi, Graneros, la lluvia es intensa por esa zona. Y ustedes pueden comunicarse con nosotros al 381-690-9015. Saludos a Ángel, que está ahí también en el vivo de TikTok. Buen día, ¿cómo estás? ¿De dónde sos, Ángel? A ver, contame. Bien, mientras tanto, y la gente se sigue sumando, les damos la bienvenida y nos va contando cómo está, cómo se presenta el tiempo a esta hora, a esta mañana, en esta mañana del día jueves. Estamos ya, me había perdido, pensé que era miércoles. Jueves 4, es increíble. Estoy pensando en el cuarteto. Cuarteto Leo, hace mucho tiempo que arrancaba, por supuesto, con una historia muy, muy importante que tiene que ver con reconocer al cuarteto en la Argentina. Hoy se lo reconoce. ¿Y por qué se lo reconoce? Para conmemorar el aniversario de la primera presentación en vivo de una emblemática agrupación como lo es el Cuarteto de Leo, por allá que nace en 1943. Olvídate. Acordás y decía,
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0: ¿Cómo me voy a olvidar, Marilyn? Pero por favor, el debut fue 4 de junio de 1943, cuando justamente este Cuarteto Leo brinda su primer recital transmitido en vivo por radio. Esa es la historia. Y la creadora es la pianista Leonardo Marzano, que fue la pieza fundamental de este grupo. Establece el particular y ese pegadizo ritmo del tunga tunga y crea este estilo.
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0: Al 381-690-9015 están nuestros oyentes. Buen día a todos, bienvenidos. Nos vamos a buscar qué está pasando con los docentes. Atención en este punto, porque están capacitándose permanentemente la docencia en lo que es el Centro Provincial de Alfabetización, Innovación y Vínculos. Son más de 1.000 docentes que están participando de lo que sería la segunda jornada del Congreso Provincial, que reúne especialistas nacionales. Hay muchos referentes educativos para abordar los desafíos de esta enseñanza en contextos que están atravesados por la inteligencia artificial, la educación emocional y las nuevas tecnologías. La ministra Susana Montaldo estuvo también en este segundo Congreso Provincial, acompañado por todos los funcionarios ministeriales, directivos y obviamente docentes. Comenzaron con distintas conferencias, por ejemplo, cómo se rediseña la educación en tiempos de la inteligencia artificial. Muy buena pregunta. Bueno, la investigadora nacional de Tucumán a cargo es Fernanda Hidalgo, y la conferencia La Escuela como Refugio Emocional a cargo de Karina Kaplan, investigadora principal del CONICET y es referente latinoamericana en sociología de la educación. Se desarrollaron mesas paneles de habilidades socioemocionales y de buenas prácticas, docentes en educación digital, y participaron docentes de toda la provincia contando sus experiencias en el aula. Escuchemos qué dicen al respecto.
1: Muy contenta de ver además la cantidad de docentes que participan, el entusiasmo, las exposiciones, la verdad, de primer nivel, pero también me siento muy orgullosa de ver nuestros docentes tucumanos que también han tenido un espacio para mostrar sus experiencias exitosas, contarnos cómo han armado la experiencia, los resultados que han tenido. Así que no tan solo están los disertantes que vienen de afuera o disertantes de la provincia, sino nuestros propios docentes.
2: Las expectativas más importantes tienen que ver con acompañar a la provincia en esta iniciativa, en este congreso que nuclea el alfabetización con otras temáticas de mucho interés que tienen que ver con la educación emocional, con el vínculo con lo tecnológico, y vincular esto a la alfabetización para nosotros tiene el sentido de pensar que lo atraviesa todo y por tanto siempre es un motivo de ocuparnos y de trabajar en la escuela en relación a eso.
3: Sí, me ha parecido muy importante de que nos brinden este espacio, digamos, como docente y poder mostrar mi trabajo. La verdad que valoro mucho eso, digamos, porque uno por ahí en la escuela no se lo ve tan visible, y venir y demostrar en un congreso y brindarme esta oportunidad, más que nada, me brinda la oportunidad de poder mostrar todo lo que se trabaja en una escuela rural.
4: Hemos trabajado previamente en desarrollo de unos ateneos que nos han resultado muy provechosos a todos, y bueno, esto de compartir una experiencia pedagógica con todos los docentes en este congreso, bueno, ha sido la verdad que una experiencia maravillosa, muy enriquecedora, de mucho aprendizaje, así que valoro mucho esta oportunidad. Desde el Gabinete Pedagógico Interdisciplinario de la provincia hemos trabajado conjuntamente con los docentes de escuelas primarias, donde hemos propuesto la elaboración de un nuevo registro de trayectoria escolar.
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0: TikTok, que estamos ahora en vivo. Y hay gente que está escribiéndonos desde Trancas, por ejemplo, Ángel. Mandamos un saludo especial. Está Marcela Rodríguez en el Cadillal. Hola, Marce, ¿cómo estás? Dice que llueve por la zona del Cadillal. Le mandamos un beso muy grande. Qué hermoso lugar, el Cadillal. Lindo, con chaparrones fuertes. Saludos a Lorena. Dice, yo en realidad soy Marilyn. Mi bello Tucumán, cómo se extraña. 5 años sin acercarme por allá, dice en el mensajito Lorena. Por otro le dice, hola, buen jueves, dale, que ya se siente olor a viernes. Sí, me encanta cuando podemos decir olor a viernes, totalmente, con ritmo, con música. Y ahí estamos, saludando también, ¿a quién quiere Andrés saludar? ¿Quién es Andrés, esa persona que nombras? Y vamos a ver, saludos desde Yerba Buena, un beso muy grande a la gente de Yerba Buena, bienvenidos a todos. Me gusta, ya se dio mi compañero con su termo, con su equipo acá. Con su termo, con su equipo, con sus cosas. Con Marcelo en una mañana que llueve, va bastante intensa. Saludamos a todos los que se enganchan, los que están en. Llueve en el Cadillal, llovizna en Trancas, Graneros, el sur tucumano, decía. Alberdi, que está con lluvia intensa. Es increíble. Arrancar esta mañana y era una cosa así. Yo escuchaba, digo, las chapitas. Viste cuando cae la lluvia. Saludos desde Montevideo. Nazareno, que está trabajando, obviamente. Le mandamos un beso muy grande. Gracias a la gente que comienza también a estar con nosotros, arrancando la mañana en salud mental, dice Nazareno. Me encanta.
1: Hace
0: falta también. Un beso muy grande. Saludos para todos, obviamente. Gracias por estar con nosotros, acompañarnos y empezar con esta propuesta que tenemos a través de la 97.1 Radio Tucumán, la radio que eligen los tucumanos y que es un clásico. Y Colonio, le te pido, no me vas a tocar ahí. Porque
2: obvio.
0: Está José Carreño.
2: ¿Qué dice José?
0: Es de Perú, nos manda saludos.
2: Hola, Perú. Ahí está, ¿cómo estamos de internacionales,
0: estamos
2: Nati?
0: Estamos re internacionales.
2: Claro, pero aparte, cosita. Perú tiene una gran movida turística.
0: Me encanta.
2: Porque, a ver, a la gente que también nos está mirando en YouTube.
0: Ah, ya estamos.
2: Claro, porque vos sabés que la gente.
0: ¿Cómo va a ser hoy?
2: Tenés TikTok, acá. Porque la gente
0: lo tengo acá en vivo en mi cuenta.
2: En tu cuenta es Natalia Pachao.
0: También tenemos cuenta de la radio.
2: Claro, pero estamos en la Pachao ahora, que también es popular, por supuesto. Y allí la gente te escribe desde Perú. ¿Cómo está? ¿Qué hora es en Perú? Acá en Argentina, en Tucumán, 6:38 a.m.
0: Sí, no
2: y en Perú a esta hora, ¿cómo estamos? No tengo ni idea qué diferencia horaria hay. ¿Cómo estamos con el clima? ¿En qué parte de Perú? Dice que Perú tiene playas lindas.
0: Ah, mira.
2: Hacia el norte de Perú.
0: Son las 4:37 en Perú, dice José.
2: ¿De la madrugada?
0: Así me pone.
2: Escúchame, ¿y qué hace tan temprano levantado?
0: ¿Qué sé yo?
2: Y preguntale.
0: ¿Te está laburando? Claro.
2: Capaz que la vida arranca tempranito allá.
0: ¿Cómo arranca? ¿Cómo es la actividad, digamos, en Perú? Temprano también, como nosotros, me imagino.
2: Claro, como
0: acá estamos. 6:38 a.m, te escucho.
2: Nati, ya está confirmado el precio del pan, que lo dijimos ayer, ¿te acuerdas?
0: Chicos, aumenta el pan de nuevo.
2: Claro, ayer lo confirmamos y anoche salió el comunicado del Centro de Industriales Panaderos. Es una locura, ¿no? El tema del costo, del precio, del pan.
0: Sin ánimos, chicos, se está yendo todo.
2: Sí, entre un 8 y un 10% el kilo de pan va a estar a partir del lunes entre 3.500 y 4.000 pesos el kilo. Van a subir las tortillas de Cardona, los bollitos.
0: Obviamente eso dependiendo de la zona. 3.500, 4.000 pesos dependiendo de la zona y la panadería.
2: Este es el precio que da el Centro Industrial de Panaderos.
0: Claro.
2: Que esto es lo que debe salir.
0: Sí.
2: Si que lo menos, bueno,
0: no nos olvidemos que ha habido subas en las materias primas, sí. Te subió la grasa, te sube la margarina, tarifas de servicio, te subió el gas, la electricidad, el combustible, y obviamente que el sector va a tener que ajustar sus valores.
2: Claro, tal cual, Nati.
0: Es lo que está pasando.
2: Sí, es lo que hay. Y aparte recordemos que la cantidad de pymes que han cerrado a lo largo y a lo ancho de la República Argentina son muchísimas, ¿no? Que uno por allí ve las que van cerrando de a poco, pero, a ver, uno dice, es realmente preocupante, preocupante lo que está pasando en el país. Están saludando a los oyentes al 3816-909015 y también dando su punto de vista, su posición. En Argentina, 25.000 cierres y 364.000 empleos destruidos bajo el modelo Milei. Es uno de los títulos que tienen que ver con la pérdida de las pymes. Cerraron 25.000 empresas y el sector pyme pide ayuda urgente. Diego Ojeda advirtió que Argentina podrían cerrar 30.000 pymes más en agosto. Te hablo así de, son noticias de medios porteños.
0: Vos me pasás,
2: te digo,
0: ahí lo que
2: Infobae, Página 12, Mendoza, el Diario Argentino, ADN, Agencia Digital Buenos Aires, etcétera. A ver, en este caso Infobae dice cerraron más de 24.000 empresas desde la asunción de Milei. Sí, hay sectores muy afectados. Otro título, la crisis golpea el empleo en todos los frentes. Ajuste, destrucción, 24.000 empresas cerradas bajo la gestión de Javier Milei. Dramáticas cifras de la capital PYME, máquinas apagadas e industrias cerradas. Bueno, ahora vos decime, ¿cómo se sale de esto? Hablamos de que 25.000 empresas, no hablamos moco y pavo, ¿no? Son 3, 10, ponele 1.000, son 25.000.
0: Es un montón.
2: Muchísimo.
0: Un montón.
2: Se conoce, creo que lo hablábamos la semana pasada, de lo el sector alimentario acá en Tucumán, alimenticio, perdón. Algunos paraderos que tenían varias sucursales y han decidido cerrar algunas y quedarse con las que, a ver, menos costo real tenía para ellos. Porque también tiene que pensarla, que ahí tiene que pagar un sueldo a un trabajador y todo eso, ¿no? Es una cuestión bastante compleja.
0: Bastante difícil. Bien, ahí estamos. La gente que comienza a escribirnos, Charlie, que también está participando.
2: Saludos, Charlie.
0: Y dejando mensajes en el vivo también de YouTube, que estamos bien. Ahí
2: te viene a ver juntos. En el vivo de YouTube.
0: Sí.
2: Y en el vivo de La Pachao. Ahí está,
0: estamos en los dos. Todo estoy brillante. Viendo que somos dos personas totalmente distintas en el vivo de YouTube y en el vivo de TikTok.
2: Acá, no tiene filtro YouTube.
0: Porque este está filtrado y este no tiene filtro.
2: Ah, YouTube no tiene filtro.
0: Acá parezco más joven, más linda, 500 sí. años menos. Y acá, obviamente todo.
2: Claro.
0: Se muestra todo.
2: Mira, en el vivo de La Pachao, así la encuentran, dice: saludos desde Lules, Tucumán, una mañana llovidita. Por aquí, sí, está lloviendo en toda la provincia. Aparte, cuando llueve con viento, ya es tormenta, digamos.
0: Ya, ya.
2: Y mucha agua. Hubo, acá nos comentaban los oyentes temprano, hubo una lluvia muy fuerte, tipo decir, una tormenta, cerca de las 3:30 de la mañana. Ni la escuché. ¿Vos, alguien escuchó hasta ahora? Estábamos soñando con... ¿Vos la escuchaste, si fue fuerte?
0: Fue fuerte.
2: Ahí está.
0: Bueno,
2: dice, acá está saludando nuestro amigo Juancito ya.
0: Hola, Juan.
2: Dice, mamá, ¿cuándo comemos pan de hoy? Y le responde el hijo. O le responde la madre, quiero decir. Mañana.
0: Mañana.
2: Mañana, mijo, mañana.
0: Mañana.
2: Bueno, así están todos, Exactamente. Pensando en el pan, ¿no? Y la otra también pensando en hacer el pan casero.
0: Bueno, la verdad que yo recuerdo mucho en casa se hacía el pancito casero.
2: El pan cacho.
0: El bollo, la torta.
2: Sí.
0: Se amasaba. Mis abuelos amasaban los sábados. Sábados se amasaba. Y ese era el pan que te duraba toda la semana.
2: Claro.
0: Bien, se acaban los cachos y las tortas.
2: Claro, qué rico.
0: Y se hacía de vez en cuando, como para darnos un gustito.
2: Vos sabés que yo veía que
0: un rosquete, tal vez.
2: Claro, unas empanadillas.
0: Algún pancito de anís.
2: Empanadilla de cayote o de batata.
0: De batata también.
2: Sí.
0: A mí nunca me gustó la de batata, che.
2: ¿Sí?
0: Pero estaba buena. La de cayote sí te rebanco.
2: Bueno, aguante Salta Capital, dice Martín. Saludos, acá ni una gota de agua.
0: Nada, Salta. Sí, nada en Salta.
2: Aguante River, dice Emiliano Duarte.
0: Un beso grande a la gente.
2: Ahí está, un abrazo. Ya vamos a hablar de ese caso que está puntualizando allí el amigo seguidor y oyente. Saludos de Villa Atamisqui, Darío Hernán. Te manda saludos. Dice, buen día, ídola, dice Emilio, Nati.
0: Hola, Emilio, ¿cómo estás? Buen
2: ahí
0: día,
2: está llovinando en Lules. Ahí está, muy bien, buen día.
0: Buen día.
2: Dice, chicos, desde Santa Cruz, sumale que se viene poco los impuestos, lo que están asfixiando, dicen por acá.
0: Eso sí, alguien decía por ahí que hay que trabajar más. Y bueno, sí, sí se trabaja más, chicos. ¿Qué querés que te diga? Se trabaja mucho más de lo que se quisiera. Mucha gente trabaja muchísimo y para poder llegar a fin de mes y aún así con dos, con tres trabajos. Ayer hablaba mucho con gente del Uber.
2: Sí.
0: Es increíble, la gente del Uber sale 2 o 3 horas, vuelven del laburo, vuelven a salir a hacer unos viajecitos como para tener unos mangos más.
2: Claro.
0: La gente ahora, por ejemplo, hace Uber.
2: Y sí. Esa es la cuestión, ¿no?
0: A que vos, bueno, te des cuenta.
2: Nati, hoy está cumpliendo años Tafí del Valle.
0: Ah, feliz
2: 50
0: cumpleaños.
2: 50 años, Tafí del Valle.
0: Sí, estamos ahí con Tafí del Valle, viste que estamos ahí promocionando la ciudad.
2: ¿Vos casi edad también 50 como Tafí?
0: Y yo tengo 44.
2: Ah.
0: No, mirá.
2: Estamos ahí, como dijiste, estamos ahí.
0: Estamos ahí. Estamos ahí por ganar los premios, que no estamos premios. Por
2: va a ser la mejor, ¿verdad? Sí, pero ya es la mejor localidad del mundo.
0: Tiene y a un eso me refería. Único. Pero bueno, en cuanto a edad también estamos ahí.
2: Están ahí con
0: Tafí del Valle. O sea que Tafí del Valle nació 6 años antes que yo.
2: Claro, exactamente. Acá dice Andy, buenos días desde Tafí del Valle.
0: Buen día.
2: Bueno, contanos cómo está Tafí. Sí, ahí está. Se preparan, hoy hay evento a partir del mediodía, así que también comienzan los festejos.
0: Vamos.
2: Así que en buena hora, ¿no? Andy, contanos cómo arrancó el día en Tafí del Valle.
0: ¿Cómo arrancó el día en Tafí?
2: Sí, exactamente.
0: A ver, ¿cómo está? ¿Debe estar lluvioso también o no?
2: Exactamente, la gente está diciendo, mira cómo llueve.
0: Mirá cómo
2: llueve,
0: te va.
2: Llueve. Ahí está, 3816-909015 para estar en contacto con nosotros a través de todas las plataformas, ¿sí? Y por supuesto estamos en vivo a través de nuestro canal de YouTube, radiotucumán.com.ar.
0: El municipio cumple años, dice, porque sí. Sí, sí, sí, es verdad. Chico dice, claro. Acabo de salir de bañarme.
2: Qué bueno, y escucha la radio.
0: Totalmente, se enganchó con nosotros.
2: Exactamente. Bueno, hay un cálculo electoral de la Casa Rosada, la verdadera amenaza que Javier Milei es de derecha, dice este. Han hecho una editorial por parte del diario Infobae también. Pese a la interna de La Libertad Avanza, Karina Milei y Santiago Caputo acordaron no dejarle el camino libre a otro candidato que aspire a disputarle el electorado libertario al presidente. Ojo al piojo. ¿Para quién fue el palito? Para la Pato, ojo al piojo, ¿no?
0: La Pato se le está dando vuelta a ellos.
2: Sí, lo que pasa es que también es un montón, ¿me entendés? Maltratos, por ahí viene la cosa. Y por otro lado, también hablan a las claras, Nati, que la gente está observando claramente el tema de que del caso Adorni, ¿sí? El chango este no presenta los papeles como corresponde, no hace la tarea como corresponde, no hace los números como corresponde. Entonces, hay tensiones, ¿no? Y en este caso, esas tensiones ya la han mostrado los senadores y diputados también de La Libertad Avanza. Por ahí dicen, todas las decisiones políticas pasan por Karina, ¿sí? Sí, y bueno, y algunos como Patricia, que tienen una carrera política importante, al lado de Karina Milei, por supuesto, mucha gente, hasta los comisionados comunales, un delegado de una escuela tiene más carrera política que Karina Milei. Entonces, ahí está la cuestión, ¿no? Por ahí viene el tema. Entonces, que a algunos ya les molesta, como diciendo, tengo que hablar con esta mujer para que tome decisiones importantes, ¿no? Para la República Argentina.
0: Sí, señor.
2: Veremos cómo va a continuar esta novela, hasta dónde va a llegar el punto. ¿Sí?
0: No sé, son novelas, estos son amores y desamores. Algún día terminará. Es como son como las novelas estas de allá de las que ponían.
3: Las turcas.
0: Las turcas, que no terminaban más. ¿Cuántos capítulos tenían?
3: Un millón.
0: Un millón de
3: capítulos. Lo mataban y lo revivían para que siga.
2: Claro, eran eternas.
0: ¿Qué culpa tiene Fatmagul?
2: Claro, ¿te acordás esa, ejemplo?
0: Son novelas así estas del ámbito político también.
2: Claro, claro. Pero sí tienen un final.
0: Sí,
2: tienen un final. Algunos son drásticos.
0: Andá, fíjate cómo terminó Cristina.
2: Claro.
0: Es un final. Probablemente, no sé, pero es un final.
2: Claro, mucho a los políticos no hay que matarlos nunca, porque bueno, no sé cuándo pueden revivir.
0: No, revive.
2: Aparte, la política es el arte de lo imposible.
0: Es verdad, es real.
2: Entonces,
0: eso. Sí,
2: que hay mucho. Bueno, ahora están hablando todos los arrepentidos de la causa por la cual está detenida. O sea, uno dice, no, me amenazaron, no, es la ola de los arrepentidos, de todo lo que están arrepentidos de haber dicho tal o cual cosa. Entonces es bastante complejo, es una causa política, es sin duda alguna.
0: Complicado.
2: Complejo, pero que otros, bueno, entonces a Menem había que haberlo metido en cana con mucha más razón, y el tipo estuvo atornillado en el Senado hasta que se murió, ¿no? Después, el caso de Macri. ¿Por qué las causas de Macri no tienen viabilidad? ¿Por qué no van tomando su proceso?
0: No toman su proceso porque obviamente estaba acompañado al actual presidente.
2: Bueno, si ustedes se acuerdan la historia del agua escondido,
0: claro.
2: Los jueces y los fiscales comiendo con Macri jugando al golf, de los jueces que han estado en esta causa, ¿no? Entonces, obviamente, no va a caminar ese expediente, pa. No va a caminar porque son amigos del expresidente.
0: Hagamos una cosa, llamemos los amigos del poder. El que es amigo del poder no le camina el expediente. Fin, cortita.
2: Claro.
0: Así. Tan simple como eso. 6 de la mañana, 50 minutos, señoras y señores. Oliver. ¿Qué onda, Oliver?
3: Todo bien, todo bien. Todo mojado.
0: ¿Todo mojado?
3: Sí, llueve.
0: ¿Llueve para allá? Para también.
3: Para allá, para acá, para todos
0: para
3: lados.
0: Al centro, para adentro, para
3: todos un lados. Acá en Capital está lloviendo un poquito más intenso que en Tafí Viejo, por lo menos cuando salí, pero llueve mucho. Está lloviendo mucho y bueno, nos hemos mojado con Lucas.
2: Es una tormenta. Tormenta es esto cuando es con viento y esta gran cantidad de agua, ya es una tormenta.
0: Intenso el tema.
2: Entonces, manejen con precaución. Hay. De todas formas, hay poco movimiento, por lo menos acá en este sector. Los ingresos de la ciudad siempre hay mucho movimiento, pero sí manejar con muchísima precaución.
3: Bueno, recién me mandaban un mensaje que en Avenida Sarmiento y Siria había una moto tirada en el pavimento.
2: Sí.
3: Que está cerca de un semáforo que hay sobre Avenida Sarmiento. Sentido hacia donde estamos nosotros, sentido hacia el este.
2: Claro.
3: Que bueno, pero todavía no me está.
2: Sarmiento y Junín sería.
3: No, antes, Sarmiento y Avenida Siria.
2: O sea, en la esquina esa, claro.
3: Claro, en la misma esquina.
2: El semáforo.
3: ¿Dónde está el semáforo? Todavía no me avisaron, me explicaron qué pasó.
0: Bien.
3: Solamente me contaron que había una moto tendida en el pavimento y estaba siendo atendida por ambulancias, por el equipo médico.
2: ¿Qué pasa también, no? La gran cantidad de agua en la calzada, las motos que... una moto no puede ir a gran velocidad porque el agua ingresa a la ruedita de la moto y bueno, y eso te desestabiliza, por
0: Chicos,
2: supuesto.
0: Ayer mucho accidente. No nos olvidemos, ayer temprano a esta hora estábamos dando a conocer la muerte lamentable ocurrida por de este padre y esta hija que venían hacia el trabajo y que son embestidos por el camión y hay muerte. Ayer, por donde vos pasabas en la ciudad, había algún accidente de tránsito. Ayer en hora de la tarde-noche, por ejemplo,
2: también.
0: Vi en el mismo punto, pero Sarmiento y Siria.
3: Sí, bueno, en
0: también
3: Mate de Luna y Sargento Cabral también ayer, entre dos motos, tres personas heridas.
0: Eso fue alrededor de las 8 de la noche, más o menos.
3: Bueno,
2: de la Mate de Luna fue temprano.
3: Fue temprano, sí, antes de
2: la mañana.
3: Antes de las 10 de la mañana fue. Pero bueno, hay que circular con precaución. Venimos teniendo ya muchos días con muchos accidentes, con muchas víctimas fatales. Y creo que si no tomamos conciencia como ciudadanos, esto va a seguir creciendo.
0: Y sigue.
3: Porque las personas que circulan y que están en la calle todo el día se dan cuenta de cómo se maneja, del peatón que no respeta ni un semáforo. Porque no es tan solo el que circula arriba de un automóvil, de una motocicleta, de un camión, sino también el peatón que no respeta ni un semáforo, respetan por ahí los peatones.
0: Claro.
3: Estarán apurados, se tendrán, vaya uno a saber por qué, no esperan ni que se ponga en rojo. Entonces eso también dificulta. Quizás vos por no embestir a ese peatón, frenás de golpe, te chocan de atrás. Obviamente que es un cúmulo de cosas, se maneja muy mal, extremadamente mal aquí en Tucumán, debe ser una de las peores provincias de Argentina, si no la peor, pero el peatón también tiene que hacer un mea culpa y comenzar a por lo menos a prestarle atención a los cambios del semáforo.
2: Claro,
3: por lo menos.
2: Claro, por lo menos dale bola.
3: Y por dónde cruzás muchas veces. Cruzás por una mitad de cuadra, no sabes ni quién viene, ni si dobló, si no dobló. Entonces hay que hacer un llamado a la atención a todos los ciudadanos, para que, bueno, bajemos un poco también el porcentaje de accidentes, el porcentaje de víctimas fatales, porque no es tan solo un número, sino detrás de eso hay familias, hay hijos que se quedan sin sus padres, sin sus nietos. Entonces es complicado. Es complicado todo esto y creo que entre todos debemos mejorar toda esta ola de accidentes que venimos teniendo en Tucumán.
0: Totalmente. Ahí estamos. 6:54, señoras y señores. Seguimos avanzando como todos los días. ¿Qué pasó ayer en Aguilares? Vamos a hablar acerca de esta información porque hay una investigación que se lleva a cabo tras videos que se han viralizado. Seguramente usted tomó conocimiento a partir de allí de lo ocurrido en el barrio Belgrano de Aguilares. Hubo la presencia de un hombre que está continuando en, obviamente, trabajando en la unidad fiscal de género e integridad sexual. Vamos a escuchar qué decía el jefe de la comisaría de Aguilares, que es Miguel Arias. Hizo declaraciones para aclararle el estado de la causa. Y sobre todas las cosas, me parece muy importante destacar lo que pidió el jefe Arias. Él habla de prudencia. Dice, sean prudentes al momento de difundir. Sean prudentes al momento de decir cosas, de las versiones. Pidió prudencia. Vamos a ver qué es lo que sucedió. En relación a este hecho, no nos olvidemos que se encontró una mujer que pidió auxilio. donde intervino la policía, defensa civil para rescatar a esta mujer,
2: sí,
0: que evidentemente había sido retenida en un domicilio. Después se observa la aprehensión de una persona, de un hombre.
2: Sí.
0: Veremos qué dice al respecto justamente el comisario Arias.
4: En la comisaría se le comunica a la unidad fiscal lo que estaba pasando, porque ya había publicaciones de secuestro, de violación, de que una persona estaba maniatada. Cuando nosotros hablamos con la justicia, le logramos poner en conocimiento lo que había pasado, ella dice, preventivamente el sujeto va a quedar detenido hasta tanto se establezca caso. Aparte, para ir avanzando, se lo declaró a la gente que la ayudó, que son albañiles, fue la gente de la de defensa civil. La chica en ningún momento, eso que le quede claro y por favor sean responsables a la hora de hablar, en ningún momento dijo, me violaron, ni me ataron, ni me secuestraron. La única exclamación, escuche, la única exclamación que hizo ella fue, me voy a tirar al vacío y no le digan nada a mi madre. Cuando logramos hablar con la mamá de esta chica, dice que el día sábado salió de la cocha y se vino hacia primeramente Alberdi y después Aguilares. Ella ayer habló con la hija, le dijo que estaba en Aguilares, pero no sabía bien la situación, que lo que estaba pasando. Nosotros en este momento no tenemos nada preciso porque, le vuelvo a pasar a ver en un resumen, en este instante el sujeto está detenido, aprehendido en Concepción. La chica está en el hospital con la mamá y estamos esperando que ella pueda estar lúcida, que eso lo va a decir personal médico, para que...

0: Diga qué ha pasado realmente. Imagínense ustedes como mujeres y algunas que son madres, ¿qué pueden sentir ustedes que estén acá en una oficina declarando y que le entre un audio que diga acaba de morir? ¿Ustedes saben qué significa eso para una mamá que le diga tu hija acaba de morir? Siendo todas mentiras. La chica está, a ver, físicamente no tiene ninguna lesión, físicamente. Dicen que está, como le dije en un principio, aparentemente hubo consumo de sustancia, hubo ingesta de alcohol, todo eso lo va a determinar el personal médico con los estudios que le va a hacer. Violación, hasta este momento no tenemos nada. Eso lo va a establecer ella en su momento. Así que necesito que tomemos conciencia de las cosas que decimos y las cosas que publicamos.
1: Muy bien, fue bastante claro. Es el comisario Miguel Arias de la comisaría de Aguilares quien le explicaba a las personas que estaban cerca, obviamente allí también cámaras del sur tucumano, donde él decía, bueno, en ningún momento la persona, la mujer declaró algo relacionado a un abuso ni tampoco secuestro. De igual manera estaba siendo asistida y ellos aguardaban. La policía guardaba que sea asistida, imagínate semejante situación, y una vez que la mujer se encontrara en calma, poder hablar con ella para saber qué es lo que había ocurrido puntualmente. Mientras tanto, como que ayer se armó todo un run, muchos rumores, y lo que vimos, chicos, fue una repercusión en redes sociales muy fuerte de muchas personas que se animaron a hablar de abusos sexuales y a dar nombres y apellidos en las redes sociales de personas que probablemente o de que conocen habrían abusado de ellas, ¿no? Pero claro. Mujeres que hacen declaraciones, descargos en redes sociales, con nombre y apellidos, con lugares y demás. Algo muy fuerte que llama poderosamente la atención del manejo que se dio a partir de este tema que se dio acá en la provincia de Tucumán, puntualmente en Aguilares.
2: Claro, tremendo, ¿no? Seguimos hablando de estos casos y ahí vemos cuando se hablan de los hechos de violencia. Bueno, escuchábamos claramente lo que decía el comisario también, ¿no? Hay que tener mucho cuidado lo que se informa.
1: Me gustó mucho, la primera vez que escucho a un jefe hablar también.
2: Sí.
1: Y decir, por ejemplo, recomendarle a la comunidad con relación al tema del rumor del bad, de la falsa, a ver, de la falsa noticia, porque como decimos hay una realidad y siempre sucede, pueblo chico, infierno grande, se va aumentando cosas. Entonces, dejemos que trabaje la justicia. Primero, dejemos que trabaje la policía, es lo que decía, que tengamos los datos precisos y bueno, obviamente una vez que tengamos datos fehacientes, ahí se puede dar explicaciones, porque me imagino que le deben haber ido en varias oportunidades a la comisaría a pedir explicaciones. La gente, obviamente, claro. La comunidad quiere saber y es una obligación de la policía dar reportes de su accionar, seguro.
2: Tal cual. Muy bien, 7 de la mañana en punto. La Marcha de San Lorenzo es una canción que relata los sucesos del combate en el que se enfrentaron las tropas del coronel de Granaderos José de San Martín con las tropas realistas en la ciudad de San Lorenzo. El autor de su letra fue Carlos Javier Benielli y el de la música Cayetano Alberto Silva. Benielli fue un poeta y docente argentino nacido en Mendoza allá en 1878 y fue autor de las letras de varias marchas e himnos dedicados a figuras de la historia argentina como la Marcha de San Lorenzo, la Marcha de Tuyutí, la de Curupatí y también con música de Silva. Había estudiado magisterio en Mendoza y egresó en 1895. 2 años después se recibió de profesor en la Escuela Normal de Profesores Mariano Acosta y luego se radicó en Venado Tuerto, provincia de Santa Fe, donde entabló amistad con Cayetano Alberto Silva, que fue un violinista, docente y compositor, y fue a instancias de ese 27 de abril de 1907 que Benielli se dedicó a poner letra y música a esta marcha, que es la Marcha de San Lorenzo.

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2: ¿Cómo extraño ponerle sal al asado? Y está comiendo sin sal, dice, no, estoy comiendo sin asado. Bueno. Dice, ¿por qué estás preso? Dice, porque soy ladrón de guante blanco. Dice, ¿qué robaste? Dice, un guante blanco.
3: buen día, Diego, ¿cómo estamos? Qué gente, no sé qué hacer ya con vos. Hoy es el día del cuarteto.
4: Oh.
3: Hoy vamos a escuchar cuarteto,
4: pero
3: a
4: full. Poneme cuarteto en serio, saca eso, poneme Rodrigo.
3: Estamos con el sorteo de... Bueno, estamos con la Euge porque vamos a sortear entradas. Invitamos a la gente a que comience a mediar nombre, documento, las últimas tres, del documento al 3816909015. Ayer ganaron. Te voy a dar los nombres de los ganadores de ayer. Dayana Pasallo, terminación de documento 123, y Esteban Ariel, terminación de documento 315. Ya tienen las entradas. Y hoy abrimos un nuevo cupo de entradas. Así que comiencen a mandar mensajitos para participar. Vamos a las noticias, la información que dice. ¿Qué te pasa?
4: No, estamos debatiendo una cuestión con Carlos, ya la vamos a hablar en un minuto.
3: Chatelón ahí afuera, chicos.
4: Sí, hablábamos del segundo accidente que se va dando en este inicio de la jornada. El segundo accidente tiene lugar en Avenida Gobernador del Campo y Salas y Valdés, muy cerca de nuestra emisora, muy cerca donde hace muy poco tuvimos también otro accidente con víctima fatal. Recuerdan ustedes, a pocas cuadras también de ese mismo lugar.
3: Ese punto.
4: Los involucrados, al igual que el accidente que reportábamos también hace instantes de Avenida Sarmiento y Salta, una moto y un automóvil, aparentemente, según lo que nos reportan estas primeras averiguaciones, el auto habría girado en U. En la avenida venía con sentido oeste hacia el este, sí. Hizo girar en U para regresar hacia la zona de la capital y no vio la moto. Y la moto lo terminó impactando en el lateral derecho, porque la moto venía circulando de este a oeste. Todavía no hay reporte, solamente sucedió hace 20 minutos aproximadamente esto. Todavía no hay un reporte oficial, solamente ya está la policía, está también controlando el tema de el tránsito. Hay muchísimos vehículos que vienen desde el este hacia la capital y es por eso también los controles que está realizando allí la policía, también el servicio de emergencias que está en el lugar trabajando. Vamos a esperar a ver el reporte oficial de lo que tiene que ver, ¿no?, con las personas involucradas, pero es el segundo accidente en menos de una hora, por ejemplo, aproximadamente una hora, el segundo accidente que tenemos ya donde involucra un auto y una moto. La verdad que, bueno, repetir lo que veníamos diciendo, hay que tomar las precauciones pertinentes con la lluvia, lo visual también se reduce, la lluvia no te permite frenar con la fuerza que necesitas, con el tiempo que necesitas. Se puede desplazar el auto también a pesar que esté frenando por el pavimento mojado. A tener precaución.
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0: razón. Tengo razón, tengo razón, tengo razón. Ah, ahí está.
1: No dije nada.
0: ¿Escuchaste?
2: Dile que no, él te puede entender. Dile que no,
1: él no sabe querer.
2: Dile que no.
1: Tengo gente participando, están a punto, digo. ¿No?
2: Dile que yo.
1: Yo te entiendo mejor. ¿Vos tenés alguien que te entiende mejor que yo? Sé honesto.
0: No, no, no, soy la única.
1: Nadie.
0: Natalia, soy la única. Sos la única.
1: Me miente en la cara y me encanta. Hola, Esteban, aquí está. Pará, ¿este es Esteban que ganó ayer? A ver. No. Este Esteban 507 y el que ganó ayer se llama también Esteban, Ariel.
0: Ah.
1: Terminación de documento 315. Ayer ganaron Dayana Pasallo y Esteban Ariel. Se lo vamos a llamar. Bueno, sigo anotando en la lista.
0: Sigue anotando. ¿Quién es el oyente que había pedido cachumba?
1: Un muchacho de acá del TikTok.
0: ¿Dónde tenés el teléfono?
1: Diego Mauro. Acá lo tengo, mira.
3: Fiesta en el Super Deportivo.
1: Buen día, saludos de San Juan. Fiesta en el Super Deportivo. Metele.
0: ¿Quién es
1: el
0: Super Deportivo de Trancas?
1: Sí.
3: Estoy enamorado de vos.
1: Yo no.
0: Estoy enamorado de vos.
3: Parque República. Santa Rosa, Rosedal. Yo soy tu amigo.
1: Volvés a mentirme de nuevo. Ahora yo te voy a mostrar mi cara. Decime.
0: Natalia, estoy enamorado de vos.
1: Dios mío. Sí, pero vos sos preciosa. Estoy preciosa acá, porque tengo filtro.
0: Tiene. ¿Podríamos mostrar los 8 filtros?
1: Los 8 filtros.
0: Pues decirle que ingresen al canal de YouTube. Que ingresen al canal de YouTube.
1: Van a ver que son dos personas distintas. Hoy estaba viendo. Quería morir. Escúchame, pero ¿nosotros podemos tocar acá y el filtro sea sin filtro?
0: Y eso, el filtro lo pones vos.
1: No, pero solo me toquetea de nuevo. Necesito que el filtro. No, dos personas distintas y literal.
0: Necesito que la gente vea la verdadera
1: que
0: Pachao.
1: Me sacaron como 500 años, dice.
2: De todos esos hombres.
1: Nadie me va a reconocer nunca. Buah. 3816-9090-15 para que la gente se comunique con nosotros. ¡Vamos! Saludos desde San Juan. Un beso grande a la gente de San Juan. Ahí va. Esteban participando por las entradas. ¿Vos querés participar? Alguien me pedía el número. El número de la radio para los tucumanos. 3816-9090-15 para que la gente se comunique con nosotros. ¡Vamos! Saludos desde San Juan. Un beso grande a la gente de San Juan. Ahí va. Esteban participando por las entradas. ¿Vos querés participar? Alguien me pedía el número. El número de la radio para los tucumanos. 3816-9090-15.

0: Central Córdoba. A dos cuadras.
1: ¿A dos cuadras estás?
0: ¿Podemos hacer la previa en tu casa?
1: Sí, sí. Escúchame, dos cuadras y después saltamos. No podemos saltar como para no pagar la entrada.
0: ¿Está lejos para saltar?
1: Está muy lejos.
0: Dice que hay varias tapias.
1: La altura no nos da. Bueno, nos vamos rápidamente. 90.1 Quilmes, a Maicha del Valle, 107.3 en Graneros. 101.3 en San Pedro de Colalao, 103.3 en Concepción, 107.5 en Choromoro, 92.7 Soldado Maldonado, departamento Monteros, para todo Monteros, Chiquiligaste, departamento Río Chico. Esas son nuestras emisoras, las que nos acompañan. Dice Marfet que nos empieza a seguir. Bueno, me alegro, gracias, muchas gracias. Bueno, voy con vos, ¿qué hay? Novedades, rapidito.
0: Vamos a ir con la información porque Atlético Tucumán en su reserva ayer ganó. Ayer el equipo de Ramiro González ganó, gustó y goleó para seguir prendido en lo más alto de la tabla de posiciones, para seguir ilusionado en clasificar a la segunda etapa. Faltan dos fechas y era importante el partido que se jugó ayer en el predio La Agustina en Alta Córdoba, donde terminó siendo victoria para el decano por 3-0. En un primer tiempo muy parejo para el partido, donde recién Atlético pudo destrabar este encuentro en el segundo tiempo a los 18 minutos gracias al penal que intercambió por gol de Rodrigo Granillo. A partir de allí Atlético comenzó a manejar todo lo que tiene que ver con el tiempo, con el partido, con el ritmo y con los espacios. 5 minutos después de abrir el marcador volvió a aparecer el mismo Granillo para marcar el segundo tanto y de esa manera prácticamente ya sentenciar el partido. Fue una recuperación, una presión que ejerció este delantero frente al arquero, recuperó la pelota y luego con el arco a su merced terminó marcando el tanto. Y el último ya fue para cerrar el partido cuando Instituto iba en busca del descuento. Atlético aprovechó a los espacios, una jugada que la terminó encontrando Ortega fuera del área, terminó rematando con gran potencia y de esa manera sentenció el 3-0. Este punto, o estos 3 puntos, en realidad fueron claves para Atlético Tucumán para aprovechar dos cosas. Primero, la derrota de Racing. Algo muy importante que se había dado en la jornada de ayer, que perdió 3-0 frente a Rosario Central, y Atlético alcanzó los mismos puntos que tiene Racing. ¿Y por qué digo que es importante? Porque la Academia es el segundo en la tabla de posiciones, si bien sigue manteniendo ese lugar por la diferencia de gol que tiene contra Atlético Tucumán, pero los 27 puntos de Atlético le permiten compartir esa segunda colocación. Y también le permite a Atlético a llegar con chances y depender de sí mismo para clasificar a la segunda ronda, que eso es algo importante. El líder es Vélez con 35 puntos, decíamos los escoltas, Racing Club de Avellaneda y Atlético Tucumán con 27. Luego quedó Rosario Central con 26 unidades, que sería el último equipo que esté clasificando a la segunda etapa. Luego lo siguen River con 25 y Argentinos Juniors con 24 puntos. Luego ya más relegados y sin chances de clasificar, Instituto de Córdoba y Gimnasia y Esgrima de la Plata, que están en el quinto y sexto orden de la tabla de posición con 23 puntos.
1: Bien.
0: Atlético que formó Nati con Enrique Massa en el arco. Línea de cuatro con Uriel Funes, capitán Juan Pablo Pose, Tomás Yang y en el lateral izquierdo Ramiro Paunero. En la mitad de la cancha, Leandro Olima, Mauro Carrizo, Federico Pimienta y Julio Germaín. Y adelante Martín Paz junto al goleador Rodrigo Granillo. Fue el 11 del conjunto de Ramiro González, que luego ya en el segundo tiempo comenzó a meter mano en el equipo, comenzó a modificar. Ingresó Martín Ortega, quien anotó el tercer tanto en lugar de Paz. Luego también la incorporación de Lucas Videla por Carrizo, la de Santiago Cortés por Paunero, la de Fabricio Velardes. ¿Sos vos, Luquitas? En lugar de Vallejo, y la de Ian Machena por Ramiro por Granillo González. Allí en el último cambio fue el que se retiró el autor de los dos tantos. A Atlético le quedan 2 partidos, Nati, frente a Unión de Santa Fe, allí en el complejo que tiene en 15 de abril en el distrito de Unión de Santa Fe, y luego cierra la fase de grupos como local frente a Gimnasia y Esgrima de la Plata en el complejo Ojo de Agua de Atlético Tucumán. Atlético sacando los 6 puntos.

0: claramente que clasificará hacia la segunda ronda. Si saca menos puntos, dependerá de que River y Argentinos Juniors no sumen los 6 puntos, sino quedará fuera de la clasificación. Recta final de lo que es el torneo Proyección Reserva, donde Atlético hasta el momento se está clasificando hacia los cuartos de final.
1: Ahí estamos. Ahí está la canción que nos pedía Gastón. Entre dos amores, porque estamos en la etapa del cuarteto, están a full, muchachos.
2: Es el día del cuarteto.
1: Hola, Franco, Cristian, que se aguante el decano, papá. Y ahí está, gente de Paysandú, Uruguay, que nos está escuchando y nos acompaña. Acá no se dice que yo sea preciosa, que mi voz es preciosa.
2: Ay, claro, bueno, ahí sí.
1: Aclaremos.
2: Ahí va
1: queriendo. Pero no quieran decir que después quieren salir conmigo para que les hable lo oído.
2: Se quieren colgar de tu fama, Nati.
1: No hay chance, ¿no? Sí,
0: para que para que le digas buen día.
1: Claro. No, pues yo no hablo así, yo hablo bien gaucha, tranqueño. ¿Qué haces, Chago?
2: Bueno, sigue lloviendo intensamente en la capital tucumana con 16 grados a esta hora. Bueno, acá Sebastián le manda un saludo a Mauro Esteves, ¿sí? Son amigues. Y dice, le mando dos besos a la Pachao. Uno para hoy y para mañana que se va de viaje.
1: Bueno, en una nalga y en la otra. ¿Cómo? Porque yo los viernes me voy de viaje, claro. Mi esposo.
0: Che, ¿mañana dónde vas a ir? ¿Vas a recorrer el país alguna vez?
1: Disculpen,
0: o siempre
1: chicos,
0: exterior?
1: Yo ya trabajé toda mi vida.
2: Claro.
1: Ya este en tiempo de yo me casé, quiero contarle, con un viejo rico.
2: Sí.
1: Entonces me lleva de jod para todos lados.
2: Claro, entonces está con el sugar.
1: Estoy con el sugar para todos lados.
2: Claro.
1: Y lo mejor que me pasó, justo en este tiempo de crisis, mira.
0: No. ¡Qué coincidencia!
1: ¡Qué coincidencia!
2: Che, viene la Libertad Avanza.
1: Ahí está, Jorge, ahí está. Jorgito, nuestro abogado, amigo Rodríguez Robledo.
2: ¿Qué dice George?
1: Dice, llegó el querido jefe. Llegó el querido jefe.
2: Siempre estoy, soy como el sol.
1: Sí, aparece, se aparece. Escuchándolo, son unos genios. Abrazo a Oliver, a Carlos Alberto.
2: Claro.
1: Carlos Alberto.
2: Carlos Alberto como nombre de telenovela, ¿viste? Con Andrea del Boca.
1: ¿Te acordás? Sí.
0: Carlos Alberto. ¿Qué facha tiene Jorgito? Por ahí lo cruzo en la zona de Plaza Independencia.
2: Sí, se viste en Brummel.
0: Desparramando facha, Jorgito.
2: Obvio, Jorge Rodríguez Robledo. Va a venir la semana que viene, ¿no?
1: Viene ya con nosotros.
2: Viene la semana que viene.
1: Ay, Jorgito, qué lindo.
2: Viene. Viene.
1: Pero te pido, por favor, Jorge, no traigas nada.
2: Claro.
1: Nada, ni se te ocurra.
0: No, porque Carlos es el que come todo.
1: Porque el que se le va a tragar todo es Carlos. Y nos estamos comilón. Cuidando.
2: Sí, sí.
1: El comilón es Carlos.
2: Claro. Ahí está, muy bien. Recuerden que toda la información está en radiotucumán.com.ar. Dos accidentes en menos de un kilómetro, ¿no? Acá en el centro de la ciudad. Uno en la avenida Gobernador del Campo, acá frente al Lawn Tennis. Y otro en la avenida Salta y Sarmiento, ¿no? Y los dos motos. Entonces traten de, a ver... Bueno, está involucrado lamentablemente dos motociclistas, uno acá en la Gobernador del Campo y otro en la avenida Sarmiento. Esto ha llevado que también esté complicado el tránsito allí en la zona. 3816-909015, línea directa para estar en contacto con nosotros. Sí, ahí está. ¿Sí, vieron que sigue visitando la Copa del Mundo, diferentes localidades? La Copa del Mundo visitó vecinos del barrio La Tabla Redonda. Así se llama este barrio de Santiago del Estero. Sí, en la ciudad de La Banda lleva adelante una nueva edición del operativo Palpitando el Mundial con los Chicos. Una propuesta que es una réplica de la Copa del Mundo que está de la AFA, que está recorriendo la Argentina. Y le tocó un barrio muy humilde que se llama Tabla Redonda.
1: Mirá vos.
2: Sí, y Villa Margarita en La Banda, en Santiago del Estero.
0: Bueno, la última vez que estuvo acá en Tucumán estuvo en el Palacio de los Deportes.
2: Sí.
0: Fue la última vez que se ha exhibido tanto la Copa del Mundo como las dos Copas Américas que había obtenido la selección argentina y la finalísima, la Copa, la réplica, claramente que son réplicas oficiales porque le pertenecen a la AFA, que es una movida que está realizando conjuntamente Claudio Tapia con su tesorero, claro, Pablo Tobillino, de recorrer los principales puntos de nuestro país, recorriendo y mostrando también estas copas.
2: Claro, bueno, están subiendo el boleto en la región, chicos. Acá en Tucumán todavía no hay novedades. ¿Vos sabés cuándo sale el boleto mínimo en Catamarca?
1: ¿Cuánto?
2: 1.600 pesos a partir de hoy. Sí, subió un 28%, fue oficializado ya por el municipio capitalino de San Fernando del Valle de Catamarca y el gobierno también. Entonces, en este caso, 1.600 pesos, sería 1.250 el mínimo en Catamarca, ¿no? Uh-huh. Ahora va a 1.600 pesos. Mirá, en Córdoba subió, en Santiago del Estero subió, así que bueno, esto, por ejemplo, títulos que también tienen que ver con la región. región, en este caso.
1: Bueno, hablando de región, sí, voy a saludar a la gente de Chaco, para los chicos de la Municipalidad de Santa Silvina Chaco,
2: sí,
1: que están trabajando, escuchándonos a través de TikTok también con nosotros, Franco, que nos pide canciones que le regalemos para ellos. Así que bueno, en el tema que ustedes quieran, sí, por supuesto.
2: Hoy estamos en el día del cuarteto, hoy es todo cuarteto.
1: Hoy todo es cuarteto.
2: Hoy todo cuarteto.
1: Cuarteto. Saludos a la gente de Chaco, porque es una localidad, Santa Silvina, una localidad argentina que está ubicada al sudeste de la provincia de Chaco.
2: Conozco, ¿sabes?
1: Mira vos.
2: He pasado por ahí cuando fui a Corrientes.
1: Mira, qué lindo. Yo no lo conozco, pero bueno, ahí estamos.
2: Deberías.
1: Aprendiendo de que hay lugares así que se llaman. Y Silvina me llamó la atención.
2: Sí, sí, se llama. Tiene mucho. Están las minas de Wanda también, pero está más arriba.
1: Y sí, que es una fuente de agua potable también importante.
2: No es de Guandanara, ¿no?
1: No. Ahora, ¿no es de la Wanda?
0: No, no digas eso, se va a querer adueñar de ese lugar.
2: Sí, viste que todo saca guita. Ahora.
1: Me parece una mujer que hace plata de donde sea.
2: Ahí Chaco, lo que tiene una ciudad muy bonita, Resistencia, que le dicen la ciudad de las esculturas.
1: Ah, mirá.
2: Sí, está lleno de esculturas el centro de Chaco.
1: Qué maravilloso.
2: De Resistencia, que es la capital de esa provincia.
1: Bueno, un saludo muy grande a Franco y a toda la gente de Santa Silvina Chaco. Un beso muy grande a la gente, a los chaqueños.
2: Ahí está. Bueno, a ver, mensaje de los oyentes. Por acá dice: buen día. Dice: en Yerabuena llueve poco, apenas llovizna.
1: Llovizna con
2: Z intermedia.
1: Llovizna.
2: Ahí está. Muy bien, gracias, amigo. ¿Cómo se llama usted?
1: ¿Cómo se llama usted?
2: Esteban, a la gente que está ahí del otro lado, un abrazo, que tengan buen resto de jornada.
1: ¿Y qué quiere usted de mí?
0: No me toques.
2: Ahí está. Mientras ellos se tocan, yo informo: solo el 5% de los argentinos considera la educación su principal preocupación. A la gente no le preocupa ser educada.
1: No.
2: La inquietud por la educación se encuentra por detrás de la economía. Por ejemplo, este es un informe que surgió a través de un reglamento nacional. Solo al 5% de la población le interesa estar educado o no. Lo que más le preocupa a la gente es,
1: plata.
2: En este caso, claro, lo económico. Luego, primero lo económico, la política, la inseguridad. Datos,
1: sí, totalmente,
2: del informe Argentinos por la Educación, que revela que la organización esta, que se llama Argentinos por la Educación, indica que la preocupación por la educación es más pronunciada entre mujeres y aquellos niveles socioeconómicos altos, la gente súper, súper acomodada.
1: Olvídate.
2: Además, el informe destaca que la insatisfacción con las políticas educativas es un sentimiento común entre los encuestados. Muchos dicen que uno se capacita y se educa ya en la secundaria o en el nivel terciario para lo que necesita. Muchos llegan con un nivel educativo secundario a la universidad pésimo.
0: Muy bajo.
2: ¿Sí?
1: Es verdad.
2: Sí. Los profesores de la universidad dicen: che, a ver, ¿cuánto es 4 más 4? Ah, espera, saco la calculadora. Entonces, ahí te das cuenta el bajo nivel matemático en todos los aspectos, ¿no?
1: En todos los sentidos. O sea, te das cuenta que hay gente que ni sabe leer, Marcelo. Yo no sé cómo.
2: Vos que sos profesora de adultos, te das cuenta ahí que cuesta poner el aceite al motor. Pero bueno, eso es por falta de práctica. Y sobre todo ahora, con el tema de las redes sociales, con el tema de la lectura en el celular, cuando vos te das cuenta, cuando escriben la palabra por qué, ponen la X y la Q. No ponen por qué, como P-O-R.
1: Cosas fundas, pero cosas muy básicas que nosotros lo hicimos en algún momento.
2: Gente grande, ¿no?
1: Pero nosotros grandes, adultos no, básico,
0: bueno,
1: básico.
0: Eso
1: cuesta mucho lo básico.
0: Se terminó cambiando, pero ustedes recuerdan al principio tenía muchas restricciones de números, que entonces, por ejemplo, si vos tenías en Twitter, cuando era antes, tenía hasta 100 caracteres solamente para utilizar. Entonces todas las personas querían ahorrarse y abreviaban absolutamente todas las palabras, y hasta muchos inventaban abreviaciones para de esa manera poder ahorrarse los caracteres. Y bueno, obviamente que ante la cotidianidad de todo el tiempo escribir así, se iban familiarizando con esa forma de escribir.
2: Tal cual.
1: Queda esa forma, ¿me entiendes?
2: Acá ya me están escribiendo así. Mauro le manda saludos a los papás del jardín. A Seba, por ejemplo, a Marianito,
1: es una runfla, un grupo ese, no, los papás
2: Mariano,
1: del jardín.
2: Mariano es el más alto de todos los padres del colegio. Y dice:
1: no lo confundas con alguien del jardín.
2: Saludos a Natalia en las dos nalgas. Dice, ¿qué vos dijiste algo de eso?
1: La derecha y en la izquierda.
0: Sí. Que aproveche, mañana se va de viaje.
1: Porque ya me voy de viaje.
2: Claro, ¿cómo es cola para dos?
1: Hoy soy del pueblo, mañana ya no.
2: Claro. ¿Al que no era un cuarteto que ponía José Luis Haro? Era,
1: claro. Al pueblito me voy. Después, acá tengo canciones, chicos. Hoy es el cumpleaños de José Luis.
2: Ah, hoy es el cumpleaños
3: hoy
2: de José.
1: Le grabemos un mensaje. Hoy, saludos, un beso muy grande para nuestro amigo Gustavo. Sí. Dice que nos va escuchando como todas las mañanas.
2: Muy bien.
1: Que va con la esposa. Sí. Y le quiere dedicar.

0: manga.
1: ¿Qué? El tema cóncavo y convexo.
0: Sí, esta tiene un culo pa dos tangas. Cumbia peposa.
2: El pe. Escúchame, estamos festejando el cumpleaños de José Luis Arrow.
3: Hola, tío.
2: José, ahí está con todo el equipo. Hasta Lucas. Bueno, José, llegó a las 5 décadas.
1: Que lo cumpla feliz.
2: Te conocen acá, José. Feliz cumple. Te queremos un montón, amigo.
1: Montonazo,
2: ahí está. Vos sabés que.
1: ¿Cuánto cumple? ¿50?
2: No sé, pero te he hecho pelota, ¿no? No lo digas. Pero yo lo vi.
3: 40.
2: 40 años, chicos. Parece, parece más 60. Grande que yo. Claro.
1: No, ese.
3: Tiene tu edad, Natalia.
2: Parece más grande que Julio, que ¿cómo se llama? Que Daniel Pérez, que Guillermo Rubino. Claro.
1: Guillermo, que tiene 70 está mejor.
2: 80 tiene Guille.
1: Bueno, 80, me quedé corta por 10.
2: Obvio, claro.
1: El que tiene 70 es Pérez.
2: Claro, Guillermo Rubino es antes de Cristo, no te olvides.
3: Claro, 68.
1: Antes de Cristo.
3: 65 tiene Pérez.
2: Claro, escuchale. Dejate de molestar.
1: No, Dios mío, bueno. Imagínate si nos llevaron a nosotros al, por el cumpleaños del Tinti de algún lado.
2: Totalmente.
1: La gente que nos quiere llevar, sí. Ya sabe, animamos. Escuchame. Fiestas.
2: Acá los oyentes opinan. Che, lo que pasa, chicos, que es difícil estudiar con el estómago vacío. Tiene razón también, ¿no? Hasta la gente piensa también darle a comer a la familia, por lo menos.
1: Pero yo te voy a decir Fernando del barrio Ajet. Es verdad, eso tiene razón. Hace unos días observaba, no sé en qué provincia era, que habían salido un informe de un profesor que contaba con mucha pena, él había renunciado a su trabajo, buscaba esa info, había renunciado a su trabajo porque en el establecimiento donde él le dictaba clases, los niños iban sin comer y no tenían para darles de comer. No los podían ayudar con partidas ni nada. La gente estaba pasándola muy mal.
2: Tremendo.
1: Gente muy, muy humilde de un lugar. No recuerdo dónde, ya lo voy a buscar y te voy a contar bien.
2: Perfecto, dale. Hola, muy buenos días. Dice, a pesar de la lluvia, estamos llegando al trabajo y escuchándolo como todas las mañanas. Saludos para mi esposa. Le dedico el tema cóncavo y convexo porque estamos en el día del cuarteto hoy, ¿no?
3: Ah, el de Franco Arroyo es muy bueno.
2: ¿Cóncavo y convexo?
3: Pero te digo que no, yo estoy acotando de la
1: de
3: canción.
1: Pelusa, de Pelusa.
2: Claro,
1: pide.
2: Claro.
3: Estoy acotando.
2: Dice, claro, acá dice, mira, de la versión de Pelusa, lee bien, claro. Me pone. Ahí está.
1: Pelusa, sí, dice.
2: Claro.
1: Emma, yo ya lo leí, no me diste bola.
2: Y está participando por las entradas. Ahí está. Bueno, escúchame, José Luis Arrow dice que participa, te dice que él solamente se junta, hoy tiene la con el grupo de amigas las enanitas, ¿viste? Que
3: ah.
2: Así que son 40 chicas.
1: ¿Qué son las grosas o las trozas? O las
3: destrozas. Creo que son 30 y 30, porque son 60.
2: Sigo siendo aventurero. Ahí está.
3: Preguntale a José Luis si podemos ir hoy. Hoy claro. Quizás nos desocupamos temprano.
2: Ay, hay que festejar, José, el cumpleaños. Viva la vida, viva el amor, viva la felicidad. Claro que sí, exactamente. 3816-909015. Bueno, acá nos informan. Mucha agua en el Mercosur. Dice Autopista Tucumán, Famaillá. Manejen con precaución, por favor. La gente que va por allí. Ha llovinado bastante, nos comentan, en la zona de Lules. Ojo al piojo también, allí. Pero por la ruta provincial, ¿no? Exactamente. Sí. La 331, dicen por acá también. Le mando un abrazo a la gente de. ¿Excedieron a alguien de Villa Angelina? ¿Sí? ¿Puede ser o no? Romina de Villa Angelina, un abrazo para
1: todos. Probable.
2: Así que un abrazo grande a todos. 3816-909015.
1: Saludos a Johnny que está ahí también. Hay mucha gente saludando.
2: Perfecto.
1: Muchas gracias. Sigan participando por las entradas de manera tal que se van al bailongo, que va a ser en Central Córdoba.
3: Sí.
1: Y hoy regalamos las entradas. Ayer ganaron. Voy a decir los nombres de los ganadores de ayer. Diana Pasallo, 123, la terminación de documento. Y Esteban Ariel, terminación de documento 315. Son los ganadores de ayer. Y ahora tenemos más entradas. Sorteamos al mediodía, así que empiecen a mandar. Hay nueva chance. De acá a la eternidad vamos a ir regalando. Hasta donde nos dé la fuerza. como mandar lo que más se puedan. Así que para que vayan al 14 a Central Córdoba, nombre, apellido, las últimas tres del documento. Quiero ir a ver a la Euge, quiero ir a ver a la Conga, etcétera, etcétera, al 3816909015.

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0: Acá dicen, mamá, ¿cuándo comeremos pan de hoy? Mañana, hijo, mañana. Hablamos del aumento del pan hace un rato. 3.500, 4.000 pesos.
1: Le preguntamos a los oyentes, Nati, ¿cuál es el tema cuartetero que más le gusta o el más popular? Porque hoy es el día del cuarteto.
0: Sí, señor, por supuesto. Hoy es el cumple de Rosa. Le decimos solcito. Se va a la tarde y vuelve al otro día.
1: Solcito le dicen.
0: Muy bueno lo de ustedes los tres, unos capos, dicen por acá. Bueno, gracias, un beso grande. Para Ariel Reyes, que lo anotamos también para que participen por las entradas.
2: Tema del príncipe Ariel.
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2: ¿Para qué crees que te diga el nombre si vos pones el que vos querés? Ya me lo dijiste recién.
0: Y bueno, el que está en el control manda.
2: No, está todo bien.
0: Es así la cosa, mariposa.
2: Nos paró. Está bien, Carlos, está bien. Nosotros te queremos.
0: Te queremos, Carlos.
2: A pesar de todos los problemas.
0: A pesar de todo.
2: No tus problemas, los problemas.

0: esperando el momento.
1: ¿Viste que más te gusta a vos, Goku?
2: Me piden por acá la canción En aquel rincón de Trulala.
3: Ajá. Oh, Trulala.
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2: Me acuerdo de ti.
1: Por acá están pidiendo, chicos, hola, 8:40, me parece un super tema de Rodrigo.
3: Qué ironía me gusta de Rodrigo.
1: Está bien.
3: Es el que más me gusta.
2: En Luis Ayapura dicen, el Carrillal paró de llover. No llueve, pero hace mucho frío.
1: Hace fresquete, bueno,
2: listo. Luisita, un beso, matecito, Luisita.
3: ¿Este de Trula?
2: En Lules, tipo 4 de la mañana, se largó fuerte.

0: De Kelo del Rincón, ¿verdad?
1: Claro, de Trolala. Una historia muy buena. Escuchá la, la historia.
2: La letra es muy linda.
0: Sí, no voy a escuchar todo el tema porque tenemos que hacer otras cosas, pero ¿de qué se trata? Resúmimelo.
1: ¿De qué? Lo que pasa en la vida misma, que uno mira para otro lado.
0: Ah, bien.
1: Cuando hay situaciones fuertes.
0: Porque habla del rincón, sé que se llama el
1: rincón. Pero lo vamos a escuchar al a nuestro operador.
0: Al historiador de cuartetos.
3: Ese grupo Trolala con la voz de Gary, cuenta de un chiquito que, bueno, no tiene padre, madre y vive en la calle.
0: Ah.
3: Y la gente pasa y no le da.
0: Y es indiferente.
1: Exacto. Es indiferente.
0: Hermosa historia.
1: Sí, señor.
4: Estaba el chiquillo cubierto de nieve.
0: Bueno, elijan el tema del cuarteto que ustedes quieran. Así que a estar atentos, a estar atentos. 3816-909015. La información está en nuestro diario digital, radiotucuman.com.ar. Bueno, le negaron la libertad al Piqui Orellana, ampliaron el régimen de salidas transitorias y autorizaron a que trabajara fuera del penal. En este caso, Miguel Piqui Orellana, hermano de los referentes políticos conocidos en la provincia, va a continuar detenido en el penal de Villa Urquiza, donde cumple una condena a prisión perpetua. Pese a que ya cumplió gran parte de la pena exigida para acceder a beneficios, una jueza desestimó otorgarle la libertad condicional. Sí amplió los beneficios destinados a favorecer la reinserción social de este hombre. En agosto del 2003, Adrián Mancilla, empleado de un polirrubro, fue secuestrado en la zona de la ex terminal por una patota. No se supo nada de él hasta que un hombre contó que después de obligarlo a subir a un automóvil, lo trasladaron hasta un paraje en Famaillá y lo asesinaron de un disparo en la cabeza. Luego enterraron el cuerpo. La versión de este arrepentido fue confirmada en octubre, cuando hallaron los restos de la víctima, por este caso por el cual este hombre está detenido. Muy bien, y en este caso con prisión perpetua. Ahora con algunas salidas, como acabamos de informar, le negaron la libertad, pero ampliaron el régimen de salidas transitorias. Salen del penal, pero a trabajar y vuelven a dormir a la cárcel, digamos, ¿no? Ese es lo que autorizó el juez. Por otro lado, también recordemos que, a ver, lo que se está hablando mucho ahora es del cambio climático. ¿Qué pasa con el tema del descenso de las temperaturas? Lo que ha pasado con esta famosa corriente del Niño, que ya lo dijo también Christopher cuando hablamos aquí en la radio oportunamente de días atrás, y también lo destacó, dijo, paren un cacho. ¿Qué está pasando? ¿Sí? ¿Qué está pasando que no se observa los otoños de antes, ¿sí? o el verano como tuvimos en otras ocasiones? Mucha agua, ¿eh? Lo que fue diciembre, enero, febrero, marzo, números récord históricos en Latinoamérica, ¿no? Vimos las inundaciones en el norte argentino, en el centro del país y en la propia provincia de Buenos Aires, en la propia ciudad autónoma de Buenos Aires. Ahora con probabilidad del 60% de consolidarse el Niño, ya comienza a reflejarse con pronósticos climáticos bastante preocupantes para muchos. Muchos dicen que los meses, los especialistas en la materia, los informes que tienen, dice octubre, noviembre y diciembre de este año tendríamos en esta parte del mundo temperaturas muy elevadas y muchas precipitaciones. Exacto. O sea, haría mucho calor y llovería mucho.
1: Claro. En junio, julio y agosto.
0: Claro, ahí comienza.
1: Entonces tenemos más calor, como decías vos, sí, y más lluvia durante los meses de junio, julio y agosto. Uh-huh. Eso es lo que dicen con relación a este fenómeno climático El Niño, que se va a reflejar en los pronósticos para toda la Argentina. Recientemente hay un informe del Servicio Meteorológico Nacional, dice, los próximos meses podrían estar marcados por temperaturas superiores a las habituales, incremento de lluvias en distintas regiones del país.
0: Qué bárbaro, ¿no? Ahí está. Bueno, ya lo notamos. Pero también el informe que lo ha puntualizado también Christopher, y que hay un audio de una especialista de la ONU que habla, ¿no? Casualmente de los datos preocupantes que se conocen a nivel mundial. Ya pasó, lo que sucedió en Europa, bueno, ahora con las olas de calor, uh-huh. 45 grados en Europa, realmente cuando son épocas que no superan los 30, 35.
2: Claro, son épocas primaverales todavía, uh-huh. que debería ser mucho más bajos. De eso también se están quejando por las temperaturas altas en los Estados Unidos, y en algún algunos estados que también superan los 35 grados. Entonces, también estamos viendo un tiempo bastante, bastante raro, no tan solo en Argentina, que ya lo venimos viendo desde el año pasado, porque recuerdan ustedes que no hubo un invierno crudo como se acostumbraban años anteriores. Claro. Fueron 10 días, 15 días a los humos de frío intenso. Y después teníamos temperaturas mucho más cálidas. Recuerden que ni lluvia había.
1: Exactamente.
2: Eran temperaturas cálidas, hasta sol.
1: El informe del Servicio Meteorológico Nacional señala: gran parte del territorio nacional tiene mayores probabilidades de experimentar temperaturas superiores a los valores promedio para esta época del año. La excepción más destacada se encuentra en el este de la Patagonia, donde los registros térmicos previstos se mantienen dentro de parámetros considerados normales para la estación. En el área metropolitana de Buenos Aires, las probabilidades de un trimestre más cálido de lo habitual alcanzan el 40%. Un escenario similar se proyecta para sectores del oeste patagónico. En tanto, provincias como Córdoba, Santa Fe, Mendoza, San Luis, San Juan, Corrientes, Misiones, Chaco, Formosa, parte de Salta, presentan posibilidades que oscilan entre el 45 y el 50%. Las mayores chances de temperaturas elevadas se concentran en el noroeste argentino, provincias como La Rioja, Catamarca, Jujuy, Tucumán, el oeste de Salta, muestran probabilidades que llegan hasta el 55%. Entonces ya saben ustedes que cómo se va a presentar el clima durante este trimestre, del que es junio, julio, agosto. Sabemos mayor calor y también mayores precipitaciones.
0: Qué bárbaro, ¿no? Este reporte hicieron a nivel internacional, el reporte de la ONU que han hecho los medios internacionales, reportando lo que puede llegar a suceder. Lo escuchemos.
5: El fenómeno del Niño volverá a presentarse con fuerza en los próximos meses y podría intensificar los efectos del calentamiento global, según advirtió la ONU, tras una nueva actualización de la Organización Meteorológica Mundial. El secretario general de la ONU, Antonio Guterres, alertó que este evento climático, que echará más leña al fuego de un mundo que se calienta, al sumarse al aumento de las temperaturas provocado por la actividad humana.
6: La ciencia es clara. El Niño llegará a nuestras puertas en los próximos meses con un 90% de certeza. El mundo debe tomarlo como la urgente advertencia climática que es. Las condiciones del Niño avivarán el fuego del calentamiento global. Los impactos serán aún más fuertes, se extenderán más lejos y cruzarán fronteras a una velocidad devastadora.
5: Los especialistas señalan que el calentamiento de las aguas del Océano Pacífico Ecuatorial confirma el retorno de El Niño, que suele estar asociado a olas de calor más intensas, lluvias extremas, inundaciones, sequías e incendios forestales en distintas regiones del planeta. Ante este escenario, la ONU instó a los gobiernos a fortalecer los sistemas de alerta temprana y las medidas de prevención, advirtiendo que millones de personas podrían verse afectadas por fenómenos climáticos cada vez más severos.
0: Principalmente el Pacífico, que son aguas mucho más heladas que la del Atlántico, son las que han subido mucho en cuanto a su temperatura. Deben tener cierta temperatura y han subido 1 o 2 grados, que eso es lo que comenzó a llamar la atención de manera considerable, ¿no? El deshielo de lugares que no deberían haberse eliminado, etcétera, etcétera. Así que bueno, a tenerlo en cuenta, ¿no? Porque esto a algunos los puede llegar a sorprender, pero a otros que ya están trabajando en la materia, en muchas áreas de medio ambiente en la República Argentina, sobre todo en las provincias, están trabajando para observar esta situación, ¿no? Porque no es fácil lo que va a venir. Entonces hay que estar preparado, porque ya se ha tenido en Latinoamérica un clima bastante complejo, lo que fue la finalización del 2025, el inicio del 2026. Así que para terminar el año, también ya en la mitad del año ya van a comenzar a verse, como dijo Nati, julio, agosto y septiembre. Pero los últimos meses del año son los que van a tener mayor intensidad con, como decía el reporte de la ONU, ¿sí? Con altas temperaturas, ¿sí? Sería un 30 o un 40% más de lo normal, más las temperaturas elevadas y luego también la gran cantidad de agua que recae en zonas que no suelen recibir tanta cantidad como ha sucedido en años anteriores. Ahí está, muy bien. 7:57.
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8: El Banco Central de la República Argentina alcanzó y superó la meta anual de compra de dólares que impuso a comienzo del 2026. La autoridad monetaria consiguió el piso propuesto en la presentación de la fase 4 del programa monetario presentado a fines del 2025. Así detalló que sería de 10 mil millones de dólares con la posibilidad de escalar hasta los 17 mil millones de dólares dependiendo de la evolución de la demanda de dinero y la liquidez del mercado de cambios. En concreto, el Banco Central de la República Argentina lleva adquiridos 10.020 millones de dólares del mercado libre de cambios desde enero. Esto significa que ya consiguió el 100% de la meta pactada. Del total de los días, únicamente el 2 de enero no intervino en el mercado libre de cambios. En el desglose de los meses, abril registró el mayor volumen de compras con más de 2.700 millones de dólares.
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8: River incorporará al entrenador Ariel Brossi al cuerpo técnico del plantel profesional que conduce Eduardo Chacho Coudet de cara al segundo semestre del 2026. Quien fue entrenador de Banfield, Gimnasia y Esgrima de Mendoza volverá a trabajar con el entrenador con quien ya trabajó desde el año 2018 hasta el 2023. Así, quien se desempeñaba como lateral izquierdo le pondrá una pausa a su carrera como entrenador y acompañará al ex jugador Damián Musto como auxiliar de Coudet en el resto del año. El entrenador Ariel Brossi se sumará al cuerpo de trabajo de River de cara a la próxima pretemporada para una segunda mitad del año en el que el millonario deberá cambiar la cara y asegurar la clasificación a la Copa Libertadores. Aunque desde lo estadístico en el ciclo de Coudet tuvo un gran comienzo con el 72% de los puntos obtenidos, finalista del torneo Apertura y clasificado a octavos de final de la Copa Sudamericana, aunque los fútbol aún no satisface el exigente paladar de sus hinchas ni tampoco el de los dirigentes.
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0: Los años se van, sí, sí señor.
1: Volvimos a hacer Londres. Nadie puede apagar los aumerios.
0: Estar callado.
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0: ¿Qué dicen?
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0: Como José Luis Aro.
2: Aún se siente.
1: Che, no contestó Tinti. ¿Nos va a invitar al cumpleaños?
0: Martita le manda saludos, la mamá, el papá, los hermanos. Viejo lobo.
1: Qué afortunada debe ser esa madre en tener ese hijo, por Dios.
0: Ella lo ama a su hijo, obvio.
1: Nosotros también lo amamos, pero.
0: Viejo lobo. Viejo lobo. Y a pesar de todo.
1: Si me está escuchando la madre, entonces yo no puedo decirlo.
0: Le mandamos un beso grande. Mientras ponemos canciones ahí de cuarteto y solicitados, nos vamos rápidamente. El horóscopo no pasamos de hoy. ¡Qué bárbaro! Sabiduría para Aries, el número de la suerte es el 49. Tauro, compromiso para Tauro. El número es el 26. Para Géminis, autoridad es la palabra. El número es el 30. Nos vamos rápidamente con Cáncer. Dirección te pide Cáncer.
1: Ajá.
0: 18. Para Leo, templanza. El número es el 11. Para Virgo, realismo. El número de la suerte es el 06. Nos vamos con Libra. Disciplina, disciplina. 14. Borrachito. Escorpio, el mejor signo de todos. La legitimidad. El número es el 01. Para el signo de Sagitario, ya me confundí. Cimientos. El número es el 07. Capricornio, consistencia. 11. ¡Lala!
1: 11.
0: Acuario, previsión. El número es el 12. Para Piscis, templanza. Y el número es el 22. Loquito los de Piscis, ¿eh? Loquito. ¿En qué andan? ¿De qué se ríen?
1: De vos, Carlos.
0: ¿Qué están haciendo ustedes ahí? ¿Puedo saber?
1: Hay mucha gente atrás de mí. Tengo miedo.
0: ¿Qué? Tengo miedo. ¿Qué está haciendo?
1: Ella vino a reemplazarte a vos porque vos te ibas a ir de viaje.
0: Ah, porque me voy de viaje.
1: Sí.
0: Los viernes puede venir temprano, sí, a las 6.
1: A las 6 de la mañana.
0: Arranca, bancate este grupete, no sé cómo
1: bancátelo,
0: vas a hacer.
1: Bancátelo. Bancátelo.
0: Bancátelo. Bancátelo, bancátelo. Bueno, ahí estamos, 8:08 de la mañana, señores. Le metemos con todo, vamos, vamos, vamos, vamos. Dale, que no se detiene. ¿Verdad que se están vendiendo muchos televisores por el Mundial? Dice que explota el tema de la venta de televisores.
1: ¿Quién dice?
0: Acá hay un informe. Yo no sé si está en verdad. ¿En serio? Es que la gente quiere verlo bien al Mundial.
1: Quiere verlo grande.
0: Claro, grande.
1: Lindos.
0: En tamaño gigante.
1: Ultra HD.
3: Lo van a pagar en el otro Mundial, digamos.
0: Claro. Ay, acá 500, no me importa. 500
3: Obvio,
0: cuotas.
3: Obvio, 500 cuotas. ¿Existe? Sin interés. Claro.
0: Es la típica, me lo merezco, me lo merezco.
1: En 18
3: me lo
1: cuotas.
3: Lo recontra merezco.
0: Me lo recontra merezco. Dios proveerá. Vamos, que soy una mujer empoderada.
1: Claro.
0: Lo pago no sé cuántas cuotas. Y bueno, de algún va a salir.
1: Ah, de algún lado.
0: De algún lado. 8-9, te escucho.
1: Bueno, vamos a hablar. ¿Están con ganas de escuchar malas noticias? ¿O
0: ay, no?
1: No,
0: yo venía recontenta.
1: Sí, sí.
0: Ya me cagaste la mañana. ¿Qué hay?
1: Todos los días hay malas noticias con relación a la selección argentina, porque ayer, en su tercer entrenamiento, en el búnker de Kansas City, con la diferencia a los otros dos, es que fue abierto a la prensa los primeros 20 minutos. Las malas noticias fueron que se entrenaron dos grupos apartes. Uno, los que están bien físicamente, que tuvieron un ensayo formal de fútbol. Tenemos otro grupo, que están los jugadores que venían lesionados y que están atravesando ya una etapa de recuperación, que son Gonzalo Montiel, Nahuel Molina, Nicolás Paz y hasta el Dibu Martínez, que se lo vio haciendo trabajos de arquero sin los guantes y con la mano vendada, que es la que se está recuperando de la fisura en uno de sus dedos. Pero la mala noticia de la jornada de ayer fue que se volvió a resentir de la lesión Julián Álvarez.
3: ¡No!
1: Ayer nosotros hablábamos de que había recibido el alta médica, que estaba en condiciones de entrenar con el resto del equipo. En ese ensayo que tuvo ayer en el segundo día, fue donde se volvió a inflamar el tobillo de Julián.
3: ¡Ay, Dios mío!
1: Entonces, ayer, obviamente, le dieron reposo absoluto para ver si se podía desinflamar la zona y en relación a eso poder hacerle estudio y ver si se resintió de la lesión o tan solo se le pudo inflamar por un mal movimiento o por una sobrecarga de trabajo en lo que fue su segundo entrenamiento. En el segundo grupo que les decía que están los jugadores que se vienen recuperando, es donde apuntan todas las miradas. Y es el por qué. Porque es donde están los jugadores que posiblemente pueden ser recambio de la lista. el caso de Gonzalo Montiel, que no sigue mejorando,
3: claro,
1: del problema en el isquiotibial de la pierna izquierda, y es donde apuntaría Nicolás Capaldo como la principal alternativa. Y el otro jugador que se resintió de su problema de rodilla, que es Nico Paz, todo parece indicar que Emiliano Buendía podría ocupar. Caso de Emiliano Buendía, le pidieron que no se vaya de vacaciones, que suspenda sus vacaciones para ver si hasta último momento puede ser el reemplazante de Nicolás Paz. Todo esto se dio en el último, en el ensayo formal que tenemos frente al partido, al primer partido amistoso de la gira en los Estados Unidos, frente a Honduras. Todo esto claramente es en el armado que va a tener Lionel Scaloni de cara a este partido. De no mediar ningún inconveniente, otro más por favor, que no sean lesiones.
4: Dale.
1: El partido frente a Honduras lo van a jugar los jugadores que estén 100% bien desde lo físico. El partido frente a Islandia del martes, podríamos tener algunos jugadores que prueben ya la última prueba de fuego para ver si su físico responde y terminar confirmando o no la nómina de convocados. En el ensayo formal de ayer se vio una modificación con relación al del martes, que fue la del lateral derecho. Salió Nicolás Capaldo, sí. Ingresó Agustín Jay. Y adelante, en un momento, probaron sacándolo a Giuliano Simeone y cambiando el esquema para poner dos delanteros, Lautaro Martínez y el flaco José Manuel López. De corrido, el equipo de ayer: Jerónimo Rulli, Agustín Jay, Nicolás Otamendi, Lisandro Martínez, Nicolás Tagliafico. En la mitad de la cancha, Rodrigo De Paul, Enzo Fernández, Alexis McAllister. Adelante, Thiago Almada, haciendo unas veces de enlace. Y adelante, Lautaro Martínez y el flaco José Manuel López, con las dos modificaciones. Cambio de esquema táctico también con relación al del martes, pero prácticamente es la base.
3: Claro.
1: Puede modificarse el lateral derecho, puede jugar con dos delanteros en vez de dos carrileros y un 9 de área. Pero
3: Natalia, que ella va por la delantera.
1: Natalia siempre juega dos puntas, tres puntas.
3: Jugaba de a cuatro hasta hace un poco, pero
1: ya era era un equipo muy ofensivo. Claro. Quizás era como el fútbol de los 60, de los 70,
4: no voy a
1: por
4: decir
1: ahí.
4: Nada al respecto.
1: Lo cierto es que Argentina va a tener hoy su último ensayo de cara al primer partido amistoso frente a Honduras. Va a ser el sábado a partir de las 22 horas, donde Argentina arranca ya la cuenta regresiva de cara al Mundial frente a Argelia. En un ratito hablamos de Argelia.
4: Dale.
1: Dio el gran golpe
3: Argelia. No puede dormir pensando en Argelia.
1: Dio el gran golpe. Cuando comencemos a ver, vas a ver que va a ser un dolor de cabeza.
4: Ya te va a quitar el sueño. Tranquilízate vos.
1: Te va a quitar el sueño cuando no podamos.
4: Si estos tienen inflados los tobillos, a mí me tienen inflados ya los ovarios. Que hagan lo que quieran. Que viven tensionados, viven lesionados.
1: ¿Esta es la lista de qué? ¿De lo que tenés que visitar el fin de semana?
4: La lista de los cuadernos de Natalia. Acá están todos los deudores. Todos changos que me deben.
3: Parece la deuda del almacén, claro. Viste, que te la pone afuera del almacén. ¿Quiénes son los que tienen que pagar? Es que
4: a fin de mes uno saca las cuentas de la libreta.
3: Claro.
4: Y acá estoy viendo que hay gente que me está debiendo.
1: Hasta el
4: 10 pesos me deben.
3: Aquí, hijos de...
4: Con los intereses, ¿cuánto se
3: cobran el doble, ¿no?
4: No, obvio. Estoy preguntando, ¿cuánto es el interés del banco ahora, la tasa?
3: Claro, la tasa de interés.
4: Bueno, chicos, escuchen, rapidito te cuento. Está cortado o hay un colapso ahí en el tránsito San Juan y Suipacha.
3: Claro, por un accidente también.
4: Probablemente.
3: Bueno, hubo uno que dijimos recién, gobernador del campo 700, acá cerca de la radio.
4: No tengo confirmado que sea accidente.
3: El de la Suipacha, bueno, ¿qué será?
4: No sé qué pasó ahí en la San Juan y Suipacha, pero la gente está por San Juan, es un colapso total.
3: Claro, sí.
4: Okay.
3: No sé si hay obras ahí, no, porque ayer pasé por esa zona, no hay. Bueno, acá la gobernadora del campo 700, frente al Don Tenis, un auto chocó a un motociclista, iba en el mismo sentido los dos. Hola. Lo otro que fue...
1: El auto quiso girar en U.
3: Claro, pero iban los dos en el mismo, venían para acá, digamos, de como de la banda del río Salí hacia el centro. Pero, como bueno, volvemos a las cavernas cuando no hay semáforos, entonces pasó eso, se lo llevó puesto el de la moto.
4: Dios,
3: y está accidentado una persona que fue al centro de salud. Y el otro acá en la avenida Sarmiento y Salta, ¿sí? En un kilómetro, otro accidente, también un auto y una moto, ¿sí? Así que bueno, los reportes que tenemos y demás. Está Agustina Ibarra con nosotros. ¿Cómo estás, Agus? Bienvenida.
5: Muy buenos días, muy bien, contento de visitarlo. Bueno, yo llegué, abrí la puerta y había ahí un humo, no sé.
3: Claro, y la chamana.
5: Se chamaron todas, sí.
3: Vos acá ingresás con buena energía porque Natalia.
5: Claro, ¿no? Sí.
3: O sea que Natalia, ella es este. Ella es.
4: Yo era bruja de mi tribu.
3: No, ella viene de comunidades originarias. Sí. Los Pachao del Valle de Choromoro.
4: Claro. Sí.
3: ¿No? Mira, entonces.
5: Mira vos.
3: Claro, ¿no? Real.
4: Hay una foto ahí.
5: Todo, sí, hay un archivo.
1: A ver,
5: archivo.
1: Pero es muy sexy foto. La foto esa.
3: Pero mostrarle la foto, Goku, a ver si la tenemos.
4: Yo soy la nieta de un cacique.
3: La nieta de cacique. Claro. De don Benjamín.
4: Ya lo vamos
1: don Benjamín,
4: a. Sí. De don Benjamín Pachao.
3: Claro.
4: Es real. Vamos a buscar.
3: Es para entonces, cuando vos hagas la biografía no autorizada de Natalia.
1: Tendrías, Tomás, tendrías que.
4: A ver,
1: es
4: a
1: medio
4: ver,
1: rara esa foto, pero.
5: Ah, bueno. Era sexy.
1: Era la India.
5: Ella apunta y dispara, podemos decirlo, ¿no?
4: Claro.
5: Bastante. Con bastante low fit, muy bien.
4: Arco y flecha.
3: Era la flecha.
1: La India más codiciada.
4: La India más codiciada porque era la nieta del cacique.
3: Claro.
5: Claro,
3: entonces, no. Tiene ruga en la cabeza.
4: Claro.
5: Sí, ¿no? Dos trencitas.
4: Sí, hermoso. Genial. Ahí se la van a postear muy en el vivo.
5: Perfecto, mira,
1: suelta de ropa, esa. Parece que era invierno, verano, claro, cuando
3: verano,
1: te sacaron las fotos.
3: Así va la fiesta del
4: estaba
3: caballo.
4: Bien esa. Encuerada ahí. Claro.
3: Bueno, ¿y qué tal? A ver, vos también que te gusta el deporte.
5: Sí, sí.
3: Qué bueno,
5: sí,
3: qué bueno que hay mujeres, muy pocas mujeres, puedo decir casi ninguna, en Tucumán, que haga, te conozco a vos, después está Noelia, y después vamos a hablar de mujeres que hablan de deporte en serio, y por supuesto que. ¿Qué opinas del mundial? Sí, mira, lo que recién mencionaba Hernán.
5: Ay, sí,
3: Hernán.
5: No, ¿sabes que yo salí a la calle y también como que viví lo que es el mundial y no se siente, yo por lo menos en lo particular, no se siente tanto como años anteriores? Yo creo que la gente también está un poco más tranquila con esto del
3: mundial. ¿Qué opinas del mundial? Sí, mira, lo que recién mencionaba Hernán.
5: Ay, sí,
3: Hernán.
5: No, ¿sabes que yo salí a la calle y también como que viví lo que es el mundial y no se siente, yo por lo menos en lo particular, no se siente tanto como años anteriores. Yo creo que la gente también está un poco más tranquila con esto del

0: Claro, claro, pero lo va a hacer, como sea lo va a hacer.
1: Yo lo voy a hacer.
0: Bueno, así más o menos se vive lo que es el mundial acá en Tucumán. Bueno, la gente está con el tema este de las figuritas, del álbum. Pero bueno, no lo siento como tan pegado, como tan apasionado.
2: Como
0: sí, con, sí, con el anterior. Lo que sí le están metiendo mucho enfoque con el tema de las publicidades. Hay, bueno, siempre hubo como una competencia, ¿no? Con lo que es algo icónico, lo que es la cerveza renombrada, que él está metiendo mucho ahí hincapié.
2: Sí, sí.
0: Pero no se vive tanto el
2: mundial. Como que te dice, tenés que ver el mundial en pedo.
0: ¿Viste? Sí, más chupar, o menos, así. Ataque,
1: claro. Es así. Vos sí, pero lo vas a disfrutar, lo vas a vivir mejor con un buen tupe, un pedo.
0: Claro, al palo. Así,
3: de las publicidades, la que hizo Fernet, sí, la marca, sí, que empieza con, sí, B larga, para mí es la mejor.
0: Sí, no, sí, es verdad, es verdad.
3: Es más elaborada, es más producida, tiene más participantes también en cuanto a las escenas, y es el que más me gusta.
0: Sí, ¿no?
3: De Quilmes,
0: sí,
3: está bueno, sí, pero el otro está un poquito mejor.
2: Claro.
0: Bueno,
2: claro,
0: sí, no, la verdad que sí. Bueno, y también lo que pasó ahora, Hernán, sí, lo último es que hicieron viral a un jugador de fútbol, oh, que no era conocido, ¿no?
3: Sí.
0: Y hay también una cierta, bueno, le cuento a la gente que no contemos, sabía, sí, un influencer de acá de Argentina buscó quién es el jugador con menos seguidores en las redes sociales.
2: Ajá.
0: ¿Sí? Encontró uno que no recuerdo.
3: Team Pain.
0: Sí, sí, exactamente, creo que tenía.
2: Que fue tendencia después.
0: 4.000 seguidores tenía, sí, el lunes.
2: Sí.
0: Hoy tiene casi 4 millones de,
2: sí,
0: seguidores.
2: Sí, es una locura.
1: Qué bronca, ¿cómo hace? Porque yo quiero aprender. Yo tengo a gata 5.000.
0: No hay que conseguir este chico influencer para que nos haga conocidos a todos más de lo que somos, claro, obviamente.
1: Obvio, claro, nos hagamos amigos.
0: Exactamente.
2: Pero tiene 4 millones, un 1% pasó a 4 millones.
3: Es un montón. Bueno, tiene más que la selección neozelandesa de rugby, que es, sí, lo más grande que hay en Nueva Zelanda, ya tiene más que la selección.
0: Sí, sí, exactamente. Bueno, sabemos que los seguidores obviamente te abren muchas puertas, te abren, claro, también, te hacen llegar a más personas. Y ahora, con el tema del mundial, muchas marcas lo llamaron para que vayan y hagan su contenido con este jugador. Se dice que está más buscado que la figurita de Messi, ¿no?
3: Sí.
0: Ahora,
3: bueno, son las modas. Las,
0: sí,
3: cosas de, ayer hablábamos de lo que se pone de moda o tendencia en las redes sociales y que todo el mundo va. Jugó un partido amistoso frente a Haití, la, sí, selección de, sí, Nueva, ¿verdad?, Zelanda, perdió, sí, 4-0. Team Pay no podía agarrar
2: nada,
3: ni el aire.
2: Nada.
3: Entonces,
2: nada,
3: está nada, muy bien, está muy lindo todo, pero de fútbol nada.
0: No, nada, sí, pobre, bueno, sí, de fútbol. Es algo de las redes sociales.
3: Claro.
0: Como para hacerlo reconocer.
3: Yo me imagino todos los chicos pendientes del partido de Nueva Zelanda, no sé a qué hora jugará, no sé ni cuándo debutará. Todos los niños pendientes a ver qué hace.
2: Claro.
3: Se van a desahuciar, sí, van a decir, bueno, esto es las redes, bueno, sociales.
2: Había que perder el tiempo.
0: Claro, claro, para hacerlo conocido y listo.
2: Y nada más.
0: Bueno,
2: Agustina,
0: sí,
2: hoy es el día del cuarteto. ¿Te gusta el cuarteto?
0: Me encanta.
2: ¿Algún tema en particular para que vayamos a la música? Le pegamos a Goku.
0: Soy fan de Qué Locura. Así
2: Qué
0: que
2: Locura.
0: Lo que sea de esa banda, me fascina.
2: Claro.
0: Me fascina. Y bien, también la Auge Quevedo.
2: Claro, que va a estar ahora acá en Tucumán.
1: Claro.
2: Entonces,
1: ahí tengo
2: Qué Locura.
1: ¿A
2: vos tenés pedidos?
1: Tengo un pedido. Que
2: ¿han hecho un
1: vamos
2: expediente?
1: Por orden, es un expediente.
3: Hay, un
0: ah, bien.
1: Hay una lista.
2: Ajá.
1: Ustedes lo pidieron al último, pasan al final.
2: ¿Qué? ¿Pero qué han pedido?
1: Trulalá, ¿no?
2: Trulalá.
1: Trulalá.
2: Qué Locura y Eugenia Quevedo.
1: Ah,
2: tenemos,
1: sí,
2: un montón para escuchar.
1: En ese orden,
2: entonces,
1: sí, chicos.
2: Bueno, Agus, que tengas buena jornada. Éxito y gracias por venir a visitarnos.
0: Muchas gracias a ustedes por la invitación. Y ya saben, cualquier cosita, al WhatsApp.
1: Estamos, bueno, ahí, dale, estamos.
2: Muy bien, ¿eh? Ahí está. Entonces, en el día del cuarteto tenemos a Trulalá, Qué Locura, Quevedo. Todos escuchamos en este mix del día del cuarteto a las 8:22.
1: Hacé lo que quieras.

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0: banca, banca. Vamos a hacer nosotros una... Toda la gente, ya saben que al mediodía con Alicia se hace el sorteo, así que empiecen a participar. ¿Cuál es el animal más antiguo? ¿Cuál es el animal más antiguo?
1: El camello.
0: La cebra.
1: ¿Por qué?
0: Blanco y negro. Es blanco y negro.
1: Son peores que los chistes,
0: ponen. Bueno, es el abogado, chiste de abogado, es Jorge Rodríguez sobre...
1: ¿Qué abogado?
0: Te agarro con la mano. Va, listo. Gracias por... ¡Ah! ¡Wally, gracias! Un beso grande, amigo. Usted se lo merece. Los estoy escuchando.
1: ¡Hola, Wallixon!
0: ¡Wally! ¡Wally, Wally! ¿Qué dice? ¡Ahí va!

0: Algo.
1: ¿Qué? ¿Algo o alguien?
0: Algo.
1: Valorate.
0: Capallate. Ah, no querés, ¿vos no querés algo? ¿Vos querés alguien?
1: Alguien,
0: ah,
1: siempre bueno. Alguien.
0: Ay, no. Está, últimamente anda. ¿Cómo es? ¿Cómo es la palabra?
1: No quiero algo, quiero alguien. Hay que valorarse, Carlitos.
0: Ay, no. Se ha salido tan chueco este chico.
1: Vos no te estás valorando, vos te llevan de viaje, te hacen recorrer el país, eso es ser valorar.
0: Yo me estoy haciendo valorar porque bueno, me paga todo.
1: Y bueno.
0: O sea, me mantiene.
1: ¿Y eso está bien o está mal?
0: Estamos en todos lados juntos.
1: ¿Está bien o está mal?
0: No, genial.
1: Bueno, entonces, obvio. ¿Por qué yo lo que digo está mal?
0: Pero vos sos hombre, el hombre más facilongo.
1: No, estás equivocada. Los hombres somos difíciles, Carlito.
0: No. Lo entrené para otra cosa yo al boludo este, ¿no? ¿En dónde quedó mis enseñanzas?
1: Se perdieron.
0: Ay,
1: me
0: no.
1: Soltaste la mano y se perdió.
0: Se enamoró el bicho, se enamoró. ¡Vámonos más! ¡Siga! No es para enamorarse, tonto. ¡No es para enamorarse!
1: Como decía el pelado Cordera, toco mi boy.
0: ¡Claro! ¡Olvídate! Bueno. A ver, acá tenemos, vamos a tener que buscar nuevos, nueva gente que entrenar porque...
1: Me están que lo
0: saliendo
1: peor,
0: mal
1: Nati,
0: los changos, che.
1: Que los alumnos que van llegando a tu academia son peores. Eso
0: cada vez más están complicados.
2: Chito, estoy hecho mierda, ¿qué hago?
0: Eso.
2: Negá. Voy a negar si me vio con Dolores.
3: Negá. Hasta que de pronto ella misma se cuestione si no vio mal. Negá, se me cacho, indignate, enojate.
0: Indignate.
3: Después te anota la libreta y te vuelve loco toda la vida.
1: Sí.
3: Voy para la oficina.
2: Qué cagada.
3: Sí, no era para enamorarse, boludo.
0: ¡Claro!
4: Elena mojada.
0: Miércoles, que hay que enseñarles todo, hermano. Tiene el poder. A mí me ponen ahí, ¿quién te enseñó? Mi papá.
1: ¡Ah!
0: 8:33. Yo también por ahí me indigno, ¿viste? Me hago la indignada y, bueno, zafo. Y dices que hay que llegar a la casa así. Enojado hay que llegar. Yo llego acá, ¿qué pasa? Y ya me dicen nada, ¿viste? Así. Vos tenés que llegar primero, enojado. Bromita. 8:34, vamos. ¿Qué tenemos? Gente del otro lado acompañándonos en los últimos minutos, dale. Te escucho, Oliver, ¿qué quiero onda? Que, vos que querías hablar, toda la mañana habla ahora.
1: Y quiero que juegue la banda. Vamos a hablar del básquet. Y de un tucumano que está haciendo historia, que uno de los tantos tucumanos que está haciendo historia, porque ayer le dieron la bienvenida en la Liga Nacional de Básquetbol a Lanús. El equipo Granate logró el ascenso de la Liga Argentina hacia la Liga Nacional de Básquet, de la segunda categoría a la primera división, con un tucumano que la rompió en toda la fase regular, en instancias definitivas, en los playoffs también, y en la final ayer también lo hizo, que fue Joaquín Nóblega. Gran actuación de el ala, del jugador que tiene Lanús, con un gran presente, que se fue de Estudiantes, compitiendo también la Liga Argentina, dio el paso hacia Lanús, con un equipo que tenía seriamente la aspiración y el objetivo de poder ascender. El Granate resolvió muy fácil la serie frente a un equipo cordobés, a San Isidro de San Francisco, que venía también con la gran expectativa de poder quedarse con el título. La serie, a mejor de 5, la terminó consiguiendo Lanús por 3-1, donde dio el golpe en el primer juego, en el cancha de San Francisco, ganó el primer punto, luego el segundo punto lo ganó el equipo cordobés como local, pero la serie ya estaba quebrada, porque en condición de local Lanús fue infalible. Ganó los 2 puntos de forma consecutiva y de esa manera se quedó con el tan ansiado ascenso. Y de esa manera el conjunto Granate vuelve a la primera división, vuelve a la máxima categoría. Allí donde tuvo un momento importante, la de Joaquín Nóblega, con 11 puntos, 6 rebotes y 5 recuperos. Y como siempre, el aporte de su capitán, el emblema de Martín Franchino, quien obviamente es el sostén de este plantel. 13 puntos para él, 10 rebotes para quedarse con el partido 67-52, y de esa manera nosotros tenemos un tucumano más en la máxima categoría del básquet. Hay un dato que me pasaba recién Franco de con relación a los tucumanos que hay en o que se están desarrollando y desenvolviendo de la mejor manera en la Liga Nacional de Básquetbol. Por ejemplo, tenemos el caso de Emiliano Lescano con Ferro. Recientemente perdió la semifinal en manos de Gimnasia de Comodoro Rivadavia. ¿Recuerdan ustedes aquel triple de aro a aro que recorrió el mundo, que hasta Ginóbili lo reposteó en su cuenta de X? Bueno, él es tucumano, viene jugando de gran manera. Con Ferro fue campeón de la Liga Sudamericana, subcampeón de la Copa Isla Malvinas y semifinalista, lo que recién hablábamos, de la Liga Nacional con Ferro. Su hermano está en la Liga de Desarrollo jugando en regatas, él es Ezequiel Lescano, y que fue elegido el MVP que ganó regatas ese torneo. Luego también tenemos el caso de Iván Gramajo, que fue subcampeón de la Liga Sudamericana jugando para regatas. El caso de Leandro Vildosa, quien tiene un partido en la selección argentina también con Instituto de Córdoba, campeón de la Supercopa de la Liga Nacional, y lamentablemente perdió dos finales ante Boca. El caso recién que hablábamos de Joaquín Noblega, ascenso para el equipo de Lanús. También en la jornada del sábado arrancará la final de la Liga Nacional de Básquetbol entre Quimsa y Gimnasia de Comodoro Rivadavia. En Quimsa está Sebastián el Gringo Resta, también que ha jugado la selección argentina, va a iniciar. Y de esa manera también los tafiseños y los tucumanos que siguen dando la cara y siguen demostrando que en Tucumán hay una base importante de jugadores. Solamente falta el acompañamiento para poder tener un equipo tucumano en la máxima categoría. Tuvimos la participación de Estudiantes en la segunda división a nivel nacional, pero hay material para poder dar el salto. Bien. Es muy costoso, es muy difícil, pero hay materia prima para poder cumplir ese sueño de volver a tener un equipo tucumano en la máxima categoría. Este es tan solo un repaso de algunos jugadores que en lo que va de la temporada, lo que fue el último semestre del 2025 y el primer semestre del 2026, han estado a la altura de cada uno de sus partidos y sus torneos. Y ayer ha coronado Joaquín Noblega con este torneo y este ascenso de Lanús, siendo una de las grandes figuras de este torneo.
0: Así es, señoras y señores, 8:39 p.m.
3: Sí, no era para enamorarse, boludo.
5: Con las manitos arriba.
0: Arriba, sí señor, arriba el cuarteto.
5: Arriba.
0: Hoy es el cumpleaños del cuarteto.
5: Arriba, trula.
0: ¡Epa! ¿Cómo? ¿Cómo le vas a decir?
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0: Ahí estamos con toda nuestra gente. A través de la radio que eligen los tucumanos, la 97.1. Escuchando Cuarteto Cordobés. En el cumpleaños del Tintiaro.
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0: Nadie como tú. ¿Cuánto hemos bailado con el cuarteto, chicos?
1: Generaciones y generaciones y generaciones.
0: Arrancamos con el cuarteto Leo. Augusto Marzano, que realiza el primer concierto transmitido en Radio de Córdoba, la LB3. Para recordar. Grandes referentes a lo largo de este tiempo. Sin Fronteras, Carlos La Mona Jiménez, Rodrigo El Potro Rodrigo.
1: Sí.
0: Grandes, grosos. Sebastián, Gary, Trulala.
1: La banda 21, La Conga.
0: La Euge.
1: Euge Quevedo, los chicos de Qué Locura también. Desacatados.
0: Los Herrera.
1: Ulises Bueno.
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1: Ese es para mí.
0: Ay, Dios mío.
1: Ese tema yo me...
0: Viene el reclamo.
1: Me autorreprocho la situación. La situación sentimental de esta pareja.
0: ¿Nosotros dos?
1: Nosotros dos, el tercero tenés que sumarlo también.
0: Bueno.
1: Ahí está, mirá, sentado.
0: Sentado acá. El fantasma. Y mira qué ironía. Es irónica la vida.
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0: Con el viaje.
1: 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Con el restaurantes, conmigo limonadas.
0: Hey, ya sé que me amas, ya sé que me amas. ¡Ahí vamos!
1: El amor verdadero está acá.
0: No, acá. La cuestión es que no me doy acá. Cuenta, ¿verdad?
1: Claro.
0: No me doy cuenta. Bueno.
1: Estás unubilada con el dinero, con la cuenta bancaria de ese adulto mayor.
0: ¿Qué vienes a buscar? ¿Qué? ¿Quién me perdone?
1: Roja se puso la India, che.
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0: Te llaman adulto mayor, bueno.
8: 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Te dije que sería la última oportunidad. Ya basta de engañar. Ya basta.
0: Ya basta. Buen día, niña y niños. Dice Mónica Pujana. Hola, Moni. Qué grande esa Moni.
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0: Estamos, vamos a dedicar este último espacio ya nosotros, los minutos finales al cierre con las canciones del cuarteto. ¿Te parece, Florencia Sánchez? Buen día. Ahí está, qué genial la flor. Y hay un montón de gente dando vueltas ahí. A esta hora ingresan pocos. Vi que a la mañana bien tempranito, viste, que ingresaron un montón.
1: Bueno, y la gente se despierta, quiere arrancar el día informado y te ve a vos, Nati.
0: Olvídate. Se dice, Cuco, acá me voy. ¡Ahí va!

0: encanta cuando dice así. Estoy enamorado. Buen día, chicos, muy bueno el programa. Quiero participar por las entradas de la Euge La Conga. Un beso grande para todos, Ariel Ovejero. Ahí está. ¿Lo escucha Ariel o no?
1: ¿Qué piensas en no? Porque ya no te creo.
0: ¿Dónde está la lapicera?
2: ¿Quién te robó la lapicera?
0: ¿Quién me achoreó la lapicera?
2: Acá la vi.
0: A ver.
1: Mis amigos te dicen que él te besa en la boca.
0: Gracias, mi amor. A ver.
1: Y me mientes.
0: Ariel, anote. Ovejero.
1: No me
0: dame el número de terminación de documento, Oliver.
2: ¿El mío?
0: Soy como la mujer que está haciendo la libreta.
3: ¡Mira, mental!
0: 189, cállate. El estoy anotando todo.
1: No me mientas. Basta ya de mentir. No me mientas. Deja ya de fingir, no me mientas.
0: ¿Te acordás cuando antes ibas a la... Bueno, hasta el día de hoy se sigue usando la libreta en el almacén. Ay, tengo un... Hay un audio para hacerte escuchar de esa canción.
4: El cuarteto tiene mucho agite, por eso, mamita.
0: Agite, el boom, boom.
1: Boom, boom, boom. A mover el boom, boom, boom. A mover el boom.
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0: lo que se hace cuando niño rico no está. Una cosa.
1: ¿Somos felices, decís vos? No,
0: para un poco. Yo me siento tan feliz, chicos. ¿Vieron esa encuesta que dice con qué frecuencia tienen relaciones los argentinos? No, no voy a preguntar porque me da una tristeza acá. Hay unos lagrimones así. ¿Una vez al mes?
1: Una vez cada dos meses, dice Carlitos.
0: Una por semana. ¿Está bien eso?
1: Ah,
0: por el trabajo no puede, no.
1: Bueno, creo que ahí, en esa ecuación que hay que hacer, hay un gran porcentaje, Nati, que se lleva el tiempo, el trabajo. Por la crisis económica, cada vez hay más gente que...
0: Y con los problemas que hay, como que no estás pensando en eso.
1: Pero vos tenés que, a ver, sumar la cantidad de horas que trabajás, que si vos estás analizando, che, me quedan 4 horas más, bueno, busco algo más para trabajar. Para ver si puedo llegar. Los problemas que tienen todos. Ver si llego o no llego a fin de mes. Ver cómo hago para pagar el préstamo, el crédito, etcétera, etcétera. ¿Quién va a estar pensando en eso? Carlito nomás.
0: O sea, estamos diciendo que hay gente que probablemente ya ni fantasea, que están postergando.
1: Sí.
2: Culiquitaca. Culiquitaca. Culiquitaca. Culiquitaca.
0: ¿Cómo es tu vida sexual después de los 45? ¡Vamos!
1: Tengo un chiste, pero no se lo puede hacer acá después.
0: ¿Por qué?
1: No. Mirá la hora que es todavía.
0: ¿Y qué tiene? Se dicen en otros medios cosas peores.
1: Sí, bueno, nosotros tenemos una reputación de...
3: ¡Y la historia! ¡De un burro mañoso!
0: Había un burro mañoso ya en la esquina. No, a mí me parece que está toda una cuestión de como vos decías, la cuestión del tiempo, otra gente que habla de... Por ejemplo, de la exigencia laboral, el tema de la estabilidad emocional también.
1: Sí.
0: Pasan muchas cosas.
4: Se ponía medio loco.
0: Se pone complicado.
4: Se ponía el aparejo.
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0: Estamos a full. Venga, venga, con canciones. Tírame algo del monstruo. Sí, señor. Esta noche se entregan los Martín Fierros de Portales Web.
1: ¿Cuánto? ¿Cuánta guita hace Aptra con los Martín Fierro?
0: Para contenido digital.
1: Dale.
2: Una placa divina.
0: Conduce Julieta Prandi.
1: Mami.
0: Y Nachi Girón. Bueno, ahora, decime. Todos los que son periodistas de televisión, Radiofonía Argentina, hay 33 categorías. Y los ganadores se van a definir por votación de los miembros, obviamente. Ay, no, no te importa. Bueno, ¿qué dice? Escúchame, estaba pensando esto de los nominados.
1: Sí.
0: Del sitio de noticias argentinos. Está Infobae, Nación, Clarín, El Cronista, Todo Noticias, Mi Telefe y A24. Contenido periodístico, están, bueno, todo de lo que es digital. Aparece el gente del Destape, de La Nación, sí. De Clarín, de Perfil, del Observador.
1: Radio Tucumán.
0: No, parecemos un Metro 20 acá. Entrevistas o reportajes, viste que también hay muchas entrevistas y reportajes cortos de contenido, que están muy buenos, y bueno, van a ser premiados. Así que veremos, chicos. Ya no sé cuántos Martín Fierro a todos está haciendo últimamente.
1: Deberíamos para mañana hacer un informe de cuántos Martín Fierro o cuántos premios van entregando ya.
0: Un montón. Ahora es Asociación de Periodistas de la Televisión Radio de Argentina, va a nombrar 33 categorías y los ganadores se definen por la votación de todos los miembros. Esto sería para los portales web, diario digital, etcétera. Así que bueno, ahí lo tienen. ¿Cómo hay,
1: Tenés televisión, tenés radio, portal todo. Web, de streaming.
0: Es tremendo, tremendo. Mientras tanto te cuento, vamos a ver qué es lo que sucede porque la CGT está convocando un paro docente nacional que lo tienen previsto realizar después que se realice el Mundial. Sí, una lucha en reclamo de un aumento para los docentes.
1: Claro.
0: El salario mínimo se mantiene en 500.000 pesos, dicen. Además, están hablando, conversando con gremios del sector, quieren hacer un paro docente luego del 19 de julio.
3: Claro, luego del fin de semana largo.
0: Claro. ¿Mm?
1: Claro. Tienen que ver el primero el debut del Mundial, tienen que ver a la
3: perdón, ¿junio o julio?
0: Julio, 19 de julio.
1: No, después del Mundial.
0: Ellos, después del Mundial, quieren hacer el paro.
1: Tienen que ver el Mundial. Hay muchos
0: que ver el Mundial, o sea...
1: Hay muchos sindicalistas multimillonarios que seguramente van a viajar. Los Moyano, por ejemplo, me imagino en el Ultra VIP del estadio de Kansas City para ver el debut de Argentina.
0: Bueno, los muchachos dicen, después que viaje, que pase, que haga todo lo que tenga. Después me vengo, me ocupo de la cuestión esta.
1: Por ahí se olvidan los Moyano que han dejado fundido a Independiente. Tenían deuda hasta con el almacenero de la esquina de Villa Domínico. Pero tremendo. Bueno.
0: Chicos, es tremendo lo que están viviendo la docencia, según lo que manifiestan acá, que hay docentes que van a comer en las escuelas con los alumnos porque no tienen plata. Pasa en Misiones, por ejemplo, donde el salario de un docente es prácticamente una miseria. Confederación de Trabajadores de la Educación de la República Argentina, CTA de los Trabajadores y distintos gremios universitarios tratan de concretar esta protesta en todo el país, que va a ser cuando termine el Mundial.
1: Bueno, hablando del Mundial, Nati, información cortita y muy importante. Ayer ha jugado Argelia frente a Países Bajos un partido amistoso.
0: Sí.
1: Argelia va a ser el equipo donde Argentina debute, al que enfrente en el debut mundialista el próximo martes 16. Luego de 12 años, Argelia va a volver a un mundial, a competir, a estar presente. Y ayer, en el penúltimo partido, jugó frente a los neerlandeses. ¿Quieres saber cómo salió?
0: ¿Cómo?
1: Ganó. Dio el gran golpe en este partido amistoso frente a Países Bajos, uno de los grandes candidatos a quedarse con el título, una selección que siempre llega por lo menos cuartos o semifinales de los mundiales. Si uno se pone a repasar últimamente o los mundiales anteriores, cuarto de final o semifinal siempre o por lo general los Países Bajos terminan llegando. Ayer han caído derrotados frente a Argelia. El gol apareció en el minuto 85 del partido, luego de prestarse mucho el balón. El arquero Zidane, que es hijo de Zinedine Zidane, el arquero de Argelia, fue la gran figura, al igual que de algunos remates de Cody Gakpo y de Rijkaard, que es el volante y el delantero que tiene la selección neerlandesa. Pero sobre el final apareció el gol en el pie zurdo de, vamos a ver si me sale, Anis Had Mausad, quien fue el que entró por el carril derecho, encaró al lateral izquierdo, lo sacó hacia afuera y con un zurdazo rasante terminó marcando el primer tanto, dejando sin respuestas a Bert Ventugen, que es el arquero neerlandés, que de esta manera dio el gran golpe en el primer partido amistoso que tiene y que va a tener Argelia. El segundo partido amistoso se va a dar el miércoles de la próxima semana frente a Bolivia, donde se va a despedir ya de esta gira que está realizando y se va a enfocar netamente en el debut de la selección argentina. Allí va a compartir ciudad con el búnker que tiene Argentina. Está a 100 kilómetros de diferencia entre el búnker argentino y el que va a tener Argelia, que claramente va a estar allí disputando el último partido amistoso y directamente se queda en esa ciudad para jugar o para hacer el de base para el duelo de la selección argentina y todo lo que va a ser el recorrido en este grupo J. Ayer han encendido las alarmas este resultado, o para mí que deja entrever que hay que tener cuidado con todos los, con todas las selecciones africanas. Hay que tener cuidado también en lo que va a ser el debut de la selección argentina frente a Argelia. En cuanto a nombre o en cuanto a renombre de los jugadores, es el que más difícil la podemos llegar a tener. Austria, por ejemplo, es un equipo que le gusta presionar mucho arriba, deja espacios. Si vos podés saltear esa línea de presión, prácticamente que quedás con mucho campo, y es un juego que a Argentina le gusta aprovechar los espacios de los rivales. Pero atentos a lo que va a hacer Argelia, no hay que bajar el precio, hay que analizarlo bien. No nos vamos a sorprender y no queremos recibir ni otro cachetazo como fue contra Arabia Saudita.
0: Sí, señor.
1: Ojo al piojo. Ayer ganó Argelia en el primer partido amistoso de los dos que va a tener, con Luca Zidane, el arquero, con una máscara rara porque tuvo un problema maxilar, una fisura maxilar, ya está recuperado. Ataja con una tipo máscara, si quieren tener, es mirá, como un soporte. Ayer fue la gran figura, hijo de Zinedine Zidane, sus raíces argelinas. Él ha terminado eligiendo su país de origen. Zinedine Zidane lo hizo pasándose para Francia. Obviamente que el arquero es una de las principales figuras, al igual que Riyad Mahrez, un jugador que lo vimos nosotros mucho tiempo en la Premier League, hoy jugando en la Liga de Arabia Saudita. Es un rival a tener en cuenta. No hay que subestimar, no hay que relajarnos. Es un mundial muy largo, con muchos partidos, y que Argentina tiene que estar con las luces encendidas.
0: Bueno, listo. Nos vamos. Gracias, Oliver. Nos encontramos nuevamente mañana para cerrar semana con toda la gente. Pórtese bien.
1: Muy bien. Hasta mañana.
0: Y si te porta mal, no cuente.
1: Hay que avisar.
0: Nega.
1: Si me porto mal, te invito. ¿Te va?
2: Hola.
0: Sí.
2: Ay, Juancito. Estoy hecho mierda. ¿Qué hago? Nega. ¿Cómo voy a negar si me vio con Dolores?
4: Nega. Hasta que de pronto ella misma se cuestione si no vio mal. Nega, haceme caso, indignate, enojate. Después te anota la libreta y te vuelve loco toda la vida.
5: ¿Y enojado?
4: Voy para la oficina.
2: ¡Qué cagada!
4: Sí, no era para enamorarse, boludo.
0: Eso te dice un pachao, ¿eh? No es para enamorarse. 8:56, vamos a ver el pago del aguinaldo. Atención, los estatales, arranca el día miércoles 17. Eso es importante para decirle a los estatales, a partir del 17 ya se paga el aguinaldo, que ya está determinado. Giro. El precio del pan va a aumentar a partir de lunes. Lo dijo, lo anuncian desde el Centro de Industriales Panaderos. Se vienen con subas considerables en los insumos, en las tarifas eléctricas. Así el pan va a costar entre 3.500 y 4.000 pesos a partir de lunes. Hay ofrecimiento de aumentos del 24% a las universidades a cambio de retirar una demanda. Los rectores dicen, bueno, está bien la propuesta del gobierno, es razonable, pero todavía no hay algo concreto. No hubo acuerdo todavía. Una ronda y nos vamos.
5: Giro.
0: Participa por las entradas para ir a ver a la Euge Quevedo a Conga. A la Conga el 14 de junio en Central Córdoba. Ganadores de ayer, 3 de junio, Dayana Payaso, 123, y Esteban Ariel, terminación de documento, 315. Mandamos un beso muy grande a todos, les agradecemos, terminen bien la jornada de este día jueves, la máxima prevista 19 grados, van a continuar las lluvias, las lloviznas durante la jornada de hoy. Chau.

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1: La Fiscalía de Instrucción número 13 de la Ciudad de Córdoba, a cargo de Raúl Garzón, decretó el secreto de sumario por 10 días en la causa que investiga por el femicidio de Agustina Vega, cuya desaparición se produjo el sábado 23 de mayo y una semana después se halló el cadáver descuartizado. Así lo informó la justicia de esa capital provincial en un comunicado y en el cual también se informó que requirió la acumulación de la causa contra el imputado Claudio Barrelier de 2025. Toda novedad en torno a la investigación será comunicada oportunamente teniendo en cuenta las limitaciones del plazo aludido. Secreto de sumario por 10 días, más la causa del año pasado en la que está involucrado Barrelier por privación ilegítima de la libertad. La medida que restringe temporalmente el acceso al expediente comenzó a regir el miércoles y tiene como objetivo avanzar con las pericias y otras inteligencias con los cuales se investiga el asesinato de la adolescente de 14 años, cuyos restos fueron hallados el sábado pasado.
0: Deportes.
1: La selección argentina llega al Mundial parada en una contradicción hermosa. Con el título todavía fresco en la memoria, pero con varios campeones peleando contra el calendario, el físico y esa última molestia que a días del debut puede cambiarlo todo. No llega rota, llega en modo mundial, cuidando soldados, recuperando guerreros y administrando una energía que ya no se negocia. El primer ensayo de Scaloni dejó señales, no sentencias. Rulli apareció en el arco por la pequeña fractura de Emiliano Martínez. Ziai y Capaldo miran la escena desde una mezcla lógica de ilusión y realidad. Cuti Romero, Julián Álvarez, Paredes, Messi, Montiel y Molina atraviesan distintos cuidados. Nadie quiere perderse nada, pero en una Copa del Mundo a veces el primer rival no está enfrente, está en el músculo, en la rodilla, en el dedo y en esa línea finísima entre llegar y forzar.
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0: Ahí llegó el aire. Ah. Bienvenido, mis amores. ¿Cómo está? Bienvenida, señora, señorita, señorito y señor. ¿Cómo les va? Bienvenidos. Gracias por estar allí del otro lado en este jueves que es bendecido. Rebendecido, ¿sí? Que sea muy bendecido para todos y cada uno de ustedes. La verdad que es un placerón poder acompañarlos. Gracias por acompañarnos ustedes, gracias por elegirnos, gracias por quedarse, gracias por sumarse. Ya no sé cuál de todas las cámaras mirar, chicos. Bueno, voy a mirar a esta que está allá arriba. Escúchame una cosa. Bienvenido, Carlos Alberto Cardona.
1: Buen día, amiga, ¿cómo estás? ¿Todo bien?
0: Todo de maravilla.
1: Todo espectacular.
0: Sí. Agus Ibarra está en exteriores. Alicia Herrera es mi nombre. Y elegiste un tema como para...
1: Tengo uno en mente.
0: ¿Tenés uno
1: sí,
0: en mente?
1: Me encanta.
0: Porque resulta que el día de hoy...
1: 1900.
0: Para que yo dije, tiene 3 no, más 1800. 5, 8 más 6... Tiene como, bueno, tiene como, yo creo que tiene un año menos que vos, que yo, 68. Ajá. Creo.
1: Te queda debiendo.
0: Claro, porque nació en un año par, así que más o menos, o está cumpliendo 70, capaz que tiene uno más que yo.
1: Puede ser 70.
0: Puede ser. ¿Quién está cumpliendo años en el día de hoy? Una persona que es Robertinho, Joseciño, Luisinho, Ariño. José Luis Aro está cumpliendo años, señoras y señores. Y obvio, por eso es un bendecido día, porque toda aquella persona que conoce a José Luis Aro realmente cree que es Robertinho, Joseciño, Luisinho, Ariño. José Luis Aro está cumpliendo años, señoras y señores. Y obvio, por eso es un bendecido día, porque toda aquella persona que conoce a José Luis Aro

0: hermosa y bella persona. Siempre tiene esa buena onda, esa sonrisa que busca sacarte aunque vos no tengas ganas de sonreír. Entonces, la verdad, lo que más le deseamos en este comienzo del año 71 es precisamente, primero, mucha salud, porque ya se le notan los achaques.
1: Ya está.
0: ¿O no?
1: Chacarera.
0: Claro.
1: Chacholera.
0: Cada tanto, que estoy mal de lado, sino de la pancita, de otra cosita. Entonces, realmente que tenga mucha salud, que tenga mucho trabajo siempre, y por sobre todas las cosas que pueda disfrutar de esa bella familia que tiene, la que lo vio crecer, la que lo llevó de la mano. Un beso también para Marto y para Pepe, que fueron los hacedores.
1: Qué aguante.
0: Y bueno, por eso ya tienen el cielo ganado ellos. Y luego a Debbie y por supuesto a Barbie, que los acompañen siempre, que estén siempre unidos, más allá de las pruebas que puedan aparecer en el camino. La verdad, les deseo un mundo de felicidad y por supuesto muchísimo amor. ¿Se nota que lo queremos?
1: Un poquito.
0: Así que bueno, la verdad es que lo amamos y le deseamos un muy, pero muy feliz cumpleaños a José Luis Haro.
1: Yo de mi parte quiero saludarlo, obviamente.
0: ¡Hola!
1: Hola, ¿cómo estás? Desearle un muy feliz cumpleaños. Bueno, decirle que como las palabras que usted acaba de decir, yo lo conocí hace muy poco tiempo y desde el primer momento, el primer segundo, hubo feeling entre él y yo. Me hace sentir muy bien, me hace sentir como un amigo. No, que en esta vida hay pocos que son amigos. Ahí, yo lo tengo contado con los dedos de una mano.
0: Sí.
1: Y la mayoría están acá en la radio. Así que, bueno, que cumpla muy feliz, que todos sus deseos se hagan realidad y que tenga muchos, pero muchos éxitos, tanto en lo personal como en lo laboral, en todo.
0: Absolutamente. Y okay. Muchos años más de vida.
1: Sí, muchísimo.
0: Muchos años más. Que se porte bien. Es difícil, la verdad. Bueno. Pero bueno, que haga un esfuercito también.
1: Por lo menos hoy que haga el esfuerzo.
0: Claro. Así que bueno, un beso enorme para nuestro querido José Luis Haro. Abrazo gigante, corazón. Te amamos muchísimo. ¿Tenemos un temita ahí para él?
1: Sí, yo sé que le gusta este artista. Y este tema él me lo pidió una vez porque no sé, le encanta ese tema.
0: Que le causa, sí, claro, o que le recuerda, ojo.
1: Que se llama, el artista es el Pepo.
0: Él tiene boliches.
1: Pero no es el otro que usted dice, sino que este se llama Yo te voy a hacer feliz.
0: Bueno, para José Luis Haro.

0: favor. Después del tono, deja tu mensaje.
1: Claro. Hola, José Luis, ¿cómo estás? Alicia Herrera es mi nombre. Queríamos saludarte por tu onomástico, se dice, por el día de tu cumpleaños. Y bueno, un beso enorme, que lo pases lindo. ¡A soplar la velita! Ahí está, que hicimos intentar algo. Claro, bueno, es que yo te dije, es un hombre ocupado. O está volcado, o está trabajando. Porque también, viste que hay gente que lo que hace es festejar la noche anterior. ¿A vos nunca hiciste eso? Claro, empezás, arrancás como el cumpleaños festejando. Yo no, porque como ya dije, nací a las 10:30, 22:30, entonces tengo todo el día para festejar. 16 grados 5 décimas, la temperatura actual, el cielo está cubierto con llovizna, aunque cuando yo llegué ya no llovía, sí hubo por momentos en los que se largaba como chaparrones y luego, bueno, ahí ya sí, las lloviznas y van a persistir. Ahora, por lo que dice el Servicio Meteorológico Nacional, no va a haber más lluvia, pero sí durante la tarde-noche va a seguir lloviznando. La máxima para hoy 19 grados y mañana, señoras y señores, va a estar mayormente nublado todo el día. Mañana viernes 15 de mínima, máxima de 20. El sábado 13 de mínima, máxima de 20, también con la probabilidad de lluvias aisladas durante el tarde-noche del sábado y madrugada y mañana del domingo, donde también la máxima será de 20 grados. Igual temperatura, igual pronóstico para el lunes y el martes, ya sin lluvias, mínima de 14, máxima de 17. La mínima baja un poquito porque va a aparecer el sol el día miércoles, 11 de mínima y máxima de 21 grados.
2: El que lo agendó a José Luis acá lo agendó mal, ¿no?
1: ¿Por qué?
2: Dice José Luis Aro Pachao.
1: Ah.
2: A menos que se llame Pachao, también no sabemos nosotros.
1: Y capaz que es de la familia. Capaz
2: primo
1: que
2: hermano.
1: Y uno no lo sabe. Bueno, amores, 3816-909015 para comunicarse con nosotros. Vamos a ir con un poquito de información.

0: Está para nuestro querido Tinte, un abrazo enorme, un feliz cumpleaños, que la pase maravilloso. ¡Feliz cumpleaños, bien? José Luis Haro!
1: Caíste, me hablas después que estoy ocupado, saludos.
0: Ah, no, es el...

0: En el ámbito local, en Buenos Aires ocurrió esta reunión que viene manteniendo el gobernador Osvaldo Jaldo. En este caso se reunió con autoridades nacionales. El gobernador abordó una agenda institucional vinculada a nuestra provincia. Destacó también el diálogo que viene teniendo desde el día 1 con el gobierno nacional entre lo que es Tucumán y la Nación. El gobernador Osvaldo Jaldo de esta manera mantuvo un encuentro de trabajo con el ministro del Interior, Diego Santilli, y con el subsecretario de Gestión Institucional de la Presidencia, Eduardo Lule Menem. Durante el encuentro, las autoridades analizaron distintos temas institucionales vinculados a la provincia de Tucumán en el marco de una agenda de gestión impulsada por el mandatario tucumano. Al término de la reunión, Jaldo destacó que hay un compromiso de seguir profundizando ese diálogo y las acciones recíprocas entre lo que es la nación y la provincia. Asimismo, el gobernador realizó una evaluación positiva y remarcó la necesidad de fortalecer los espacios de trabajo conjuntos. Entendemos que es a través de el accionar recíproco que vamos a construir un Tucumán y una Argentina mejor.
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0: Policías y bomberos sofocaron un incendio y rescataron a una familia. Esto ocurrió en el día miércoles. Los efectivos de la división cabinas y personal de bomberos sofocaron un incendio que se registró en una vivienda del barrio San Francisco y rescataron a una familia. En este sentido, el segundo jefe de la división cabinas, el subcomisario José Díaz, explicó que los agentes fueron alertados sobre un incendio en una casa ubicada cerca de la intersección de Avenida Independencia y calle Rufino Cosio. Ante la emergencia, dos policías se trasladaron al lugar, solicitaron apoyo de otros efectivos e ingresaron a la propiedad para auxiliar a las personas que se encontraban en el interior de la casa. Posteriormente llegó una ambulancia del 107 que asistió a los afectados por inhalación de humo. Además, destacó la importancia de las cabinas de vigilancia. El personal está capacitado para intervenir ante distintos tipos de emergencias. Y para, por su parte, la cabo Andrea Córdoba de la División Cabinas contó que cuando los vecinos se acercaron a ella para informarle qué es lo que había ocurrido, pidió colaboración a sus compañeros, quienes llegaron de manera inmediata ingresando a la casa para rescatar a las personas. Estamos para servir a los ciudadanos, dijo Córdoba. Quiero agradecer el acompañamiento tanto del jefe como del subjefe de la policía.
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0: Y nos vamos al ámbito nacional porque en este caso vamos a hablar de Victoria Villarruel. Venimos hablando, hoy se va a tratar el tema de los pliegos para designación de los jueces y venimos hablando específicamente de Verónica Micheli, esta postulante o nominada que han presentado el pliego de ella para que pueda ser jueza. Bueno, Victoria Villarruel, ustedes saben que desde lo que es la Secretaría de la Presidencia dijeron ella no puede ser, hay que retirar este pliego. De esta manera, ojo que no es la única, Bullrich ya se pronunció, después hubo como una reunión entre Karina Milei y Bullrich porque de manera inmediata el periodismo empezó a decir hay pica, hay interna en La Libertad Avanza, entonces se reunieron para decir somos reamiguis. ¿Sí? Bueno, en este caso, también Carolina Lozada y otros funcionarios dijeron vamos a apoyar o vamos a votar en contra de que se retire el pliego de Micheli. En este caso, quien se reunió con Micheli fue la vicepresidenta de la Nación, Victoria Villarruel. Ustedes ya saben, es de público conocimiento, que esa fórmula Milei-Villarruel hace mucho está con un rayito ahí en el medio y no funciona ni de atrás ni de adelante por ninguna parte. Pero bueno, minutos antes de lo que fue la reunión de labor parlamentaria resuelta, para resolver en realidad que se postergue todo esto de los pliegos judiciales, la vicepresidenta de la Nación, Victoria Villarruel, recibió en su despacho a Verónica Micheli. Así como lo escuchas. El encuentro se dio después del pedido de Casa Rosada para retirar el trámite parlamentario. El respaldo de Villarruel en este caso sucedió después del cimbronazo que generó el anuncio de Patricia Bullrich en virtud de que el pliego judicial continúe su camino en el recinto y sea finalmente aprobado. Por la comunicación, la jefa de bancada oficialista puso su renuncia a disposición. Después el presidente dijo, no, dejá, tranquila, no te preocupes. Eso es lo que supuestamente dijo. Pero la decisión de la ex ministra también causó ciertas discrepancias internas dentro de la bancada. Los legisladores que responden a Karina Milei quieren que se acate el pedido del Ejecutivo y que el pliego no siga. Nadia Márquez, Juan Carlos Pagotto son dos de los que adelantaron su postura. El expediente de Micheli ingresó al recinto el 9 de abril pasado, su dictamen pasó a la firma el 13 de mayo cuando expuso en la audiencia pública de comisión de acuerdos. Sin embargo, el Ejecutivo pidió retirar su diploma luego de que trascendiera el vínculo familiar con este periodista Hugo Alconadamón, que investiga el caso Libra. Según se pudo saber, el pliego de Micheli podría ser llevado al recinto la tercera semana de junio, ya que en labor parlamentaria se acordó que quede fuera del temario de la sesión ordinaria del día de hoy. La bancada radical en su conjunto, Convicción Federal y Primero los Salteños fueron algunos de los espacios que ratificaron que el pliego debe ser aprobado en el recinto. Así que vamos a ver qué es lo que ocurre con esta situación. En la que están inmersos todo lo que tiene que ver con la política y esos escandaletes que tiene la política nacional, de esta sí porque es mi amiga, de aquella no porque no. Pero bueno, te decía, ellos se reunieron, de todas maneras, bueno, hay que ver qué es lo que va a pasar. Ahora, en cuanto a lo que tiene que ver con el gobierno, dicen que tiene los votos para aprobar el pago de 171 millones de dólares a los fondos buitre. El Senado podría ser precisamente quien le dé la media sanción en el día de hoy al acuerdo de conciliación con el Bembridge LTD y el grupo de acreedores encabezados por Attestor Value Master Fund y dos fondos buitres que, no entraron en ninguno de los canjes de deudas que realizaron los gobiernos argentinos desde el default del 2001. El proyecto llega al recinto con un dictamen de mayoría impulsado por libertarios. El acuerdo contempla un pago de 67 millones de dólares para el Bembridge y otros 104 millones de dólares para el attested value. Ahora, el entendimiento supone una suspensión del standstill de los litigios, de los fondos objeto, de los mismos, de los bonos o de cualquier participación en cualquier endeudamiento externo público de la República Argentina emitido con anterioridad al 2002, así como también no iniciar nuevas acciones respecto a los bonos. Por supuesto, los senadores detectaron que el oficialismo quería imponer reformas e explicarlas a último momento. En efecto, la respuesta del bloque libertario ante la inquietud de los opositores fue casi ofensiva. La traducción legalizada llegará mañana, pero ¿por qué se firmó después de las 15? Bueno, todo esto tiene que ver básicamente con los trámites que hacen en el recinto, en el Senado, allí en la provincia de Buenos Aires, y por supuesto tiene que ver también con la economía. Nosotros ahora nos vamos a hacer una pausa y ya volvemos.
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3: Desde el Centro de Operaciones y Monitoreo Municipal les informaremos cuáles son los puntos a tener en cuenta al momento de circular por las calles de la capital. En primer lugar, queremos comentarles que el cruce de calle 25 de Mayo y Corrientes contará con una circulación moderada de vehículos en este momento. Recomendamos tener paciencia al momento de circular por esta zona. Ya en un segundo punto les queremos comentar que acá en espacio de 9 de Julio y Crisóstomo los vehículos contarán con una circulación fluida y constante en este momento. Ya como punto de recomendación, les recomendamos las vías alternativas alrededor de Plaza Independencia, que en este momento contará con la circulación fluida. Queremos recordarles la importancia del uso de dispositivos de seguridad al momento de transitar. 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

abrazo para nuestros amigos a través de las repetidoras. Estamos hablando de la 90.1 en Quilmes y Amaicha del Valle, 107.3 en Graneros, 101.3 en San Pedro de Colalao, 103.3 en FM Ciudad de Concepción, 107.5 en Choro Moro y la 92.7 en Soldado Maldonado de departamento. No sé qué me anda pasando con la R. Mira, todo el fin de semana voy a hacer trabalenguas, el fin de semana. Bueno, también tengo una cosilla que me lo impide. Pero bueno, a ver, Graneros 107.3, 101.3 en San Pedro de Colalao, 103.3 en FM Ciudad de Concepción y 107.5 en Choromoro, la 92.7 en Soldado Maldonado, en Monteros, en Chicligasta y en Río Chicos, Aguilares, Río Chico. Abrazo enorme para todos ustedes y muchas gracias por estar del otro lado. Ahora, han pasado 43 minutos de las 9 de la mañana. Vamos a hablar

0: se me hace que debe ser. Es decir, huirizos, escama. Vamos a hablar de fútbol. Lo vamos a escuchar a José Luis Aro. Pero yo después te voy a contar qué puesto ocupará la selección argentina en el Mundial 2026. Pero no según la inteligencia artificial, según 10.000 cálculos matemáticos. Pero después, ahora lo escuchamos al cumpleañeros, José Luis Aro.
1: Hola, hola, hola, hola, hola. Buen día, buen día, buen día, buen día. ¿Cómo están mis queridos, bellos, hermosos, radiantes, perfectos, importantes y únicos amigos de la 97.1 y de la radio más escuchada que tiene la provincia, el país y el mundo entero? Sí, señora, sí, señor. Qué lindo cuando estás en el teatro, se abre el telón y porque va a empezar la gran mañana. Si ya comenzó la gran mañana, el programa que te informa, te divierte, te tira buena onda, buenas vibras, buenas música, te trae suerte en el amor, te trae suerte en el dinero, sí, jugate tu Q10, jugate el Q16, obviamente, y vas, y pues te vas a dar razón al Tindy. No, pero bueno, la verdad es que es un programa bastante completito, ¿sí? Completito porque tenés todo exactamente en el mismo programa de lunes a viernes de 9 a 13 horas y es algo que vos no podés imaginártelo porque te levantás, ¿sí? Decís, uy Dios, si viene el vecino, el clavo ese, me empieza a hablar de política, me empieza a hablar de deporte, de actualidad, no sé nada. Bueno, listo, ¿sí? Comenzás sin saber absolutamente nada, terminás el medio sabiéndolo absolutamente todo para que vas y hables con el clavel en la vereda de tu casa, en el departamento, en el trabajo, en el colegio, en la despensa, en el súper, donde vos quieras, hablas de todo y con quien sea, ¿sí? Porque vas a hablar absolutamente todo, porque ella, sí, ella tiene una manera especial de transmitirte, ¿sí? Transmitirte esa voz sensual, sexy, que vas a entenderlo todo. Porque es así, es realmente, yo siempre digo, lo digo todos los días, cómo me hubiera gustado tenerla de profesora de la primaria, secundaria, universidad, y hubiera hecho 5.000 carreras, mamita querida, ¿sí? Exactamente. Bueno, estamos hablando de mi querida amiga Alicia Herrera. ¿Cómo le va a Ali hoy jueves? Hoy jueves, Ali, comenzando este jueves 4 de junio. Cuatro,
0: claro.
1: ¿Qué va a ser? Ya el número lo dice todo. ¿Cómo le va a usted, Ali? ¿Cómo está usted?
0: ¿Por qué el 4? Justo nació en 4, digo el 4. Un feliz cumple, mi corazón. La verdad que estoy de maravilla porque celebramos tu vida. Así que un abrazo enorme, mi vida. ¿Vos cómo estás?
1: Bien. Bueno, Ali, me alegro mucho. Sí, si usted está bien, todos estamos bien. Yo, magnífico, la verdad. Perfecto. Perfectilejillo, como dice Flanders, sí, que él me hace acordar mucho a Flanders, sí, exactamente, ¿por qué? Porque sí, es intelectual, sí, es inteligente, majestuoso, la verdad que tiene un porte tremendo, es una persona que te soluciona los problemas que vos quizás por ahí te mareás, ¿sí? Es un problema chiquito que después lo haces grande y viene él y te lo soluciona el toque. Así que le mando un saludo a él y también a Carlitos Cardona. No, Carlitos Cardona, mi amigo, entrañable, DJ, operador de todos. ¿Cómo está mi querido amigo? ¿Cómo está el gran equipo de la Gran Mañana? Y todos nuestros amigos que están del otro lado, pilares fundamentales para que este sea el exitoso programa mes del Mundial. Y este programa va a traer suerte a la selección argentina. Acuérdense, chicos, ¿eh? Acuérdense. Así que bueno, Ali, vamos a comenzar mañana fresca. Sea yo llovió, vamos a ver, según te intuido, y también pronostican 70% de lluvia, pero de lluvia baja la temperatura. Mientras haga frío, Ali, y no llueva, está perfecto. El tema cuando llueve complica todo, ¿sí? Complica todo. Además, esa lluvia finita que, ay, parece que se está mojando de poquito. La otra te moja entero, como le gusta a Carlitos. Pero bueno, le gusta ver gota, Carlitos, ¿sí? Bueno, Ali, vamos a comenzar a hablar de deportes, exactamente, porque, sí, estamos a nada más y nada menos que... Y ya, de a poco, ya dentro de poco, Ali, con una sola mano vamos a contar los días. Cuenta regresiva para el comienzo del Mundial. Impresionante, ya estamos ahí palpitando lo que es todo. Hoy creo que todo es Mundial, información todo el Mundial. Vas a ver otras informaciones del aspecto general, sí, en aspecto general, pero también siempre ahí tirándote una novedad respecto al Mundial. No tan solo de la selección argentina, sino de todas las selecciones, el partido inaugural, de los artistas que van a estar, los estadios, las canchas, los campos donde justamente va a ser la segunda casa de cada selección, donde van a estar todo el tiempo ahí mientras se disputa el Mundial, ¿sí? Y bueno, los fanfests, ¿sí? Impresionante, todo es noticia de Mundial. Pero bueno, antes te tiramos así porque no hay mucha información respecto a Atlético Tucumán, que me dijeron que Mario Leito y compañía están trabajando en un buen mercado de pases, obviamente con la intención de que el emperador, justamente Julio César Falcioni, se quede en Atlético Tucumán y puedan hacer un proyecto de acuerdo a lo que le dije, porque siempre lo digo, Falcioni llegó a Atlético Tucumán con un equipo que no eligió él, sino el anterior técnico, ¿sí? Hugo Colace, y del cual obviamente se tuvo que hacer cargo del plantel, ¿sí? Porque no había otra ya, o sea, no teníamos posibilidades de modificarlo. Y bueno, lo hizo de la mejor manera, que es lo que cree de su cuerpo técnico, pero bueno, vamos a ver ahora si, ¿sí?, con lo que pide, que según me llegó la info, que pidió un central, dos laterales, un mediocampista y un delantero, para reforzar con los jugadores que tiene, en caso que no se vaya, porque ustedes vieron, ¿sí?, lo que pasó justamente con este muchacho que se fue a Belgrano. Impresionante, pero impresionante, ahora están pidiendo nada más y nada menos que 6 millones de dólares. Se avivó el pirata, ¿eh? Se avivó el pirata, ¿sí? El mediocampista, justamente ex Atlético Tucumán, que hoy está en Belgrano de Córdoba, ¿sí? Impresionante. Uno se pone a recordar lo que jugaba este muchacho en el mediocampo, ¿sí? Que en su momento, cuando llegó, ¿sí?, jugó mucho tiempo con el Bebé Acosta. Sí, así que quiero que ustedes me digan quién es. Sí, impresionante, porque llegó Atlético con poco pelo, hoy lo ven en Belgrano con la porra, parece Krusty, sí, pero justamente están pidiendo mucho, se ha cotizado mucho este jugador, si lo quieren en el exterior o otros importantes clubes de Argentina van a tener que pagar bastante, ¿sí? Después el hincha Atlético, si lo sabe, me dice, ¿eh? La dejo picando ahí. Bueno, otra novedad de Atlético Tucumán, otra noticia, ya ganó 3-0, ¿sí?, cuando jugó por la reserva, que le va bastante bien en el torneo de proyección los pibes, ¿eh? Qué bien que están, 3-0 le ganó Instituto en condición de visitante, ¿sí? Viene bastante bien el equipo decano en el torneo proyección de reserva, ¿sí? Nos vamos a ver del frente San Martín, que tiene puesta todas sus fichas en el partido, ¿sí?, de la próxima fecha de la Primera Nacional, donde por la fecha número 17 San Martín de Tucumán va a jugar en condición de local, nada más y nada menos que en la Ciudadela, como lo venimos diciendo. Va a recibir a Quilmes a partir de las 17:30, chicos, ¿eh? Así que yo creo que es importante que San Martín gane, ¿sí?, también para recuperar la confianza, no tan solo del equipo, sino también con el público, con sus hinchas, ¿sí? Recordemos que San Martín está séptimo, de perder, esperemos que no pase, toquemos madera, y ojo al piojo, que puede salir de los primeros 8 mejores, que el objetivo es mantenerse ahí. Si no estás primero, que directamente termine el campeonato y vas a la gran final por el primer ascenso, bueno, al margen de eso, tenés que estar del segundo al octavo puesto. Si salís del octavo puesto, estás noveno para abajo y no clasificás, ¿eh? Y hoy sería un fracaso total. Sería, la verdad, sería encenderse fuego, pero de todos los puntos donde lo veas a San Martín y Tucumán. Así que me imagino que eso no va a pasar. Va a ganar San Martín, de a poco se va a ir acomodando, subiendo la tabla. Y ojo al piojo, que este puede ser el año del Santo Tucumano, este es el año del Mundial y también puede ser de San Martín de Tucumán. Sí, bueno, hablando de Mundial, Ali, vamos justamente a hablar de la selección argentina, porque siempre, siempre tenemos novedades respecto a nuestra albiceleste, que hay jugadores que quizás no puedan llegar, ¿sí? Y ya hay reemplazo, hay un jugador que se lo llamó, que quizás estaba de vacaciones, y bueno, justamente ahora va a tener que ponerse, alzar el botinero, ¿sí? Y poder ir al predio ya en Kansas City, ¿sí? Pero bueno, te vamos a contar justamente, Ali, Carlito, gente linda que está del otro lado, que Gonzalo Montiel, el jugador de River, que ya tiene una lesión, no jugó justamente la final con Belgrano, porque en la semifinal con Rosario Central se lesionó el cachete, ¿sí? Y es la principal novedad respecto al cuerpo técnico, la duda, porque ni siquiera porque hoy tenga asegurado un lugar entre los 26 convocados, y es lo que nosotros te decíamos, el entrenamiento intenso para ver quiénes están bien físicamente, quiénes responden y quiénes no, porque recordemos, Ari, Carlitos, que Scaloni puede dar hasta un día antes que comience el Mundial la lista definitiva, no es que esta lista de los 26 son asegurados. pero bueno, vamos a ver si la presencia justamente de Gonzalo Montiel se va a estar o no en el lateral de River, que actualmente, recordemos, tiene una lesión que se hizo frente a Rosario Central en la semifinal del torneo Apertura, un desgarro grado 2, ¿sí?, en el cuádriceps izquierdo. Bueno, tiene que trabajar mucho en eso. Eso, recordemos que aproximadamente desde el 15 y 16 de mayo que está así en proceso de rehabilitación, y bueno, ya llega contrarreloj para el gran debut. Pero bueno, la situación es seguida de cerca por el cuerpo técnico de Lionel Scaloni, sí, que como decíamos, la FIFA permite realizar modificaciones de la lista hasta un día antes. ¿Quién puede aparecer en caso de que no llegue Gonzalo Montiel? Bueno, en este escenario aparece Capaldo, actualmente jugador del Hamburgo, sí, como una opción concreta para cubrir este eventual ausencia. Esperemos que no, Gonzalo Montiel, ¿quién no va a recordar la gran penal que pateó y que los dio el título mundial frente a Francia? Gran jugador aparte, ¿eh? Sí, así que bueno, por ahora la expectativa, chicos, es que Montiel pueda recuperarse a tiempo. Pero bueno, sin embargo, la convocatoria de Capaldo funciona como una señal de alerta y muestra de que la selección ya trabaja con planes alternativos ante cualquier contratiempo de último momento. Me parece perfecto. Porque si vos sabes que un jugador está lesionado, puede llegar o no, no te vas a confiar en eso, sino directamente citás a otro jugador que pueda hacer reemplazo de eso, y previo a una semana, previo al Mundial, que sabes o no, los médicos le van a decir a Scaloni, llega o no llega, listo. Si no llega, tenemos esta opción. En caso de llegar, bueno, va a seguir sin ningún inconveniente. Así que Gonzalo Montiel, chicos, está ahí que arde. Vamos a ver si llega, esperemos que sí, porque es un gran jugador. Otro jugador también que está lesionado y preocupa al cuerpo técnico es Nico Paz. Está en duda justamente para el Mundial, ¿sí? Lo mismo que le está pasando a Gonzalo Montiel. El reemplazo en este caso, obviamente, es Buendía. Sí, Buendía, Carlitos Cardona. No, Buendía. El volante todavía arrastra molestias en su rodilla izquierda y continúa con un tratamiento especial para llegar en condiciones al debut mundialista frente a Argelia. Aunque la selección mantiene el optimismo, como con Montiel, justamente de confiar en su recuperación, ¿sí? O sea, la situación de lo que es este muchacho, Nico Paz, y preocupa bastante porque no se recuperan como pretenden o como hubieran pretendido, por lo que estamos en la fecha que estamos, obviamente. Pero bueno, falta todavía para que falta, y yo diría una semana prácticamente para que comience el Mundial, ¿sí? Y bueno, ante duda física, el futbolista que se eligió es el nombre de Emiliano Buendía como posible alternativa en caso de que sea necesario realizar esta modificación, al igual que Gonzalo Montiel, ¿sí? Bueno, chicos, te vamos a contar novedades, perlita que tenemos del Mundial, ¿sí? Bueno, Argelia, que es el primer partido que va a jugar frente a Argentina, le ganó a Países Bajos, ojo al piojo. Esto es previo al Mundial, un amistoso, ¿sí? La selección de Argelia venció, sorprendió a la naranja mecánica, como le dicen a Países Bajos, ¿sí?, la ex Holanda, por 1-0. Y esto obviamente no enciende las alertas, pero ha jugado de una manera muy, muy superada al fútbol de Países Bajos, que según he visto a alguien en una inteligencia artificial, dicen que puede ser el campeón del Mundial Países Bajos, que nunca obtuvo el título. Veremos, yo creo que no, pero bueno, eso es lo que dicen. Ustedes van a ver un montón de idas y vueltas de quiénes van a ser el campeón, quiénes pueden ser o no. Pero bueno, seguimos con novedades respecto al Mundial. Te contamos los argentinos que en este Mundial van a jugar por otra selección, que han nacido en territorio argentino, pero obviamente se han nacionalizado para en otro país para jugar con esa selección, quizás pues no tenían chance, ¿sí? Caso San Pedri, ex jugador Atlético Tucumán que juega en la Universidad de Chile, y no tenía chance de jugar en la Argentina, y bueno, se nacionalizó chileno y juega para la selección de Chile. Bueno, no lo vemos en el Mundial porque Chile ni aparece, pero bueno, te contamos a los argentinos que van a representar a otras selecciones. El caso de Santi Jiménez, que va a jugar para México. Fernando Muslera, que va a jugar para Uruguay. Hernán Galíndez, que va a jugar para Ecuador. El Cacu Romero Gamarra, que va a jugar para Paraguay. Andrés Cubas, que va a jugar para Paraguay también, y por último Juan José Cáceres, que va a jugar para Paraguay. Muchos jugadores en la selección paraguaya, ¿sí? Ecuatoriana, uruguaya y mexicana, justamente los argentinos que van a ponerse otra camiseta justamente y van a representar a ese país, ¿sí? Bueno, vamos a hablar también de Messi, porque Messi siempre es novedad, siempre es noticia. Ali, Carlitos, hermosas y hermosos, hay un reconocimiento a Lionel Messi, otro más, mamita querida, de todo lo que tiene, a 8 días del Mundial, justamente ya 7 días, una semana, ¿sí? Ganó el premio Princesa de Asturias de los Deportes 2026. ¿Sí? Una ceremonia que se va a realizar el 24 de octubre en el Teatro de Oviedo. Reconocimiento inédito, Lionel Messi ganó premio, como te decíamos, Princesa de Asturias de Deporte 2026, por su deslumbrante talento, excepcional trayectoria deportiva y su formidable y continuada labor solidaria, ¿sí? A nivel general, primer argentino en conseguirlo, como decíamos, esto después del Mundial. Esto me imagino que no debe ni siquiera interesar ahora a Lionel Messi, que está enfocado a pleno en el Mundial, pero la ceremonia va a ser el 24 de octubre en Oviedo, ¿sí? Bueno, chicos, vamos con algunas curiosidades, perlitas, podríamos decirle, del Mundial. Algunos datos importantes, sí, pero más que nada para que vos, que hey, te gusta el chimento, bueno, también te vamos a tirar acá en la gran mañana el chimento para que vos puedas saber del Mundial. Por ejemplo, ¿quién va a ser el abuelo del Mundial? No es Carlito, no diga eso, Ali. El abuelo del Mundial es el arquero escocés, se llama Craig Gordon, va a ser el futbolista más veterano de la Copa del Mundo, va a disputar el torneo con 43 años. ¿Sí? Una joya de 17 años. ¿Quién es este muchacho? Un mexicano, Gilberto Mora. Será el jugador más joven del Mundial. Nació el 14 de octubre del 2008 y ya se ganó un lugar en la cita mundialista para el equipo mexicano. Un gigante entre gigantes, por gigante por la altura, mamita querida. El austriaco Florian Weber será el futbolista más alto del Mundial. El arquero de el Victoria Pilsen mide nada más y nada menos que 2,05 metros de altura. Y estamos ahí, ¿sí? Yo estoy en 2 metros. Y Carlito 2,10 metros. Carlito los pasa, pero bueno, no está en el Mundial. Así que bueno, un gigante entre gigantes. Ahora de gigante nos vamos a chiquito pero peligroso. Estamos hablando del panameño César Yanis. Será el jugador más bajo de la Copa. Mide apenas 1,60 metros, Ali, lo que mide su emperador, ¿sí? Así que eso va a tener el jugador más peligroso y más chiquito justamente del Mundial. Y el técnico de la nueva generación, estamos hablando de Julian Nagelsmann, que va a dirigir a Alemania con apenas 38 años, siendo el entrenador más joven del Mundial. Y terminamos con estas perlitas con la marca de Scaloni. Será la primera vez desde Carlos Pilardo, que ganó el Mundial 86-90, jugó, o sea, lo ganó el 86 y también dirigió el 90, que Argentina mantiene al mismo DT en Mundiales consecutivos. Sí, lo hizo con Bilardo, cuando ganó la Copa del Mundo en el 86, volvió a dirigir en el 90 el próximo Mundial. Pasa con Scaloni, que ganó justamente Qatar 2022 y vuelve a dirigir la Copa del Mundo en este año 2026. ¿Sí? Así que todas las perlitas, curiosidades de este Mundial 2026, que a medida que vamos transcurriendo los días te vamos a ir informando de todo, ¿eh? De todo, absolutamente todo, porque para eso estamos. ¿Sí, mi querida Ali, Carlitos, gente linda que está del otro lado? Bueno, no se muevan de ahí, que ya volvemos con mucha más información deportiva. Te vamos a contar, porque ya sabemos, sí, día y horario para instancias finales de Copa Libertadores, para los playoffs de Copa Sudamericana. Ahí vas a saber, Carlitos Cardona, cuándo juega Boca, exactamente. Sí, te vamos a contar también el pronóstico respecto a posibles cuartos de final del Mundial, que esa te la dejamos para el siguiente audio. Te vas a sorprender respecto a esa información. Y los partidos que tenemos para el día de hoy, ¿sí? Los partidos que tenemos para el día de hoy y resultados de algunos partidos de Copa Argentina el día de ayer, ¿sí? Así muy que bien. No te muevas de ahí, que ya volvemos con mucha más información. Deportiva, estoy encendido, estoy hecho un pibe, Ali, estoy hecho un pibe, usted lo sabe. Eso para todos, ya volvemos con mucha más información.
0: Obvio, un beso enorme, mi corazón, gracias por estar del otro lado. Nosotros nos vamos a hacer la pausa, ya volvemos.
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0: Acá estamos en un día hermoso. Buen día, Alicia, y a todo el equipo de La Gran Mañana. Queremos mandarle un saludo muy especial, Carlos, ¿sí? A nuestro gran amor, José Luis. ¡Feliz cumpleaños! Que todos sus deseos se vuelvan realidad, Debbie.
1: Alicia, es Manu Beto, mi papá. Lo amo mucho y es Manu Beto.
0: Un beso enorme para Barbie también y por supuesto para Debbie. Y bueno, el feliz cumple para el papi, a quien también nosotros lo queremos muchísimo. Beso gigante, mi corazón. Gracias por estar allí. Y como reiteramos el saludo del deseo que esté colmado de bendiciones todos los días de su vida. Muy bien, ahora le vamos a dar la bienvenida a ella. 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Y aquí está ella, la hacedora de la plantería. Romy Barrio Nuevo, ¿cómo estás, Romy? Bienvenida.
2: ¿Cómo estás, Alicia? Hola, buen día a todo el mundo. Qué lindo día de jueves hoy. Está hermoso afuera, está saliendo el sol para los que no salieron en la mañana. O si saliste temprano de
0: yo
2: tu casa.
0: Yo salí pero no había sol.
2: Claro, sí. Si saliste temprano de tu casa, llovía y todo, no, hay una resolana tremenda. Pero bueno, lindo día, parece que se viene.
0: Muy bien, muy bien. Bueno, ¿y cómo te fue con los eventos que hubo?
2: Me fue espectacular, tuvimos el bingo plantero, ya hace dos sábados. Éramos 40 personas, sí. Llenamos, copamos el bar, sí. Y el día, ¿cuándo fue? El domingo pasado hicimos un taller, yo fui a probar. Digo, bueno, hagamos un domingo a ver qué pasa si la gente viene. Por ahí viste que
0: se reprendió.
2: Se llenó de nuevo.
0: Qué bueno.
2: El taller de plantas, así que muchas gracias. Ahí aprovecho a toda la gente que está en el vivo del Instagram. Nada, gracias por venir, la pasamos re bien. Estuvo también lindo, estuvo agradable el clima el domingo, así que pudimos estar afuera, trabajar tranquilas. Las chicas preguntaron, sacaron todas las dudas. Se fueron contentas, me agradecieron, así que yo estoy muy contenta también.
0: Yo tengo que pasarte un mensaje.
2: A ver, decime.
0: Porque me dijeron, a mí me encanta escuchar a Romy, la sigo en las redes, escucho cada vez que va a la radio, pero los talleres que ella viene a haciendo, más allá del bingo,
2: sí.
0: Son siempre para aquellas que por ahí ya saben algo. Quieren que hagas algo, pero desde cero.
2: Desde
0: o
2: cero.
0: Sea,
2: desde
0: para cero. El que recién empieza, para Carlos. Carlos quiere empezar a poner plantitas en la casa. Bueno,
2: lo podemos hacer. Me gustan esas propuestas porque estoy abierta a todo. Así vamos haciendo para todo el público, como que
0: claro.
2: Sería. Sí, desde los talleres, si bien arrancamos como vamos de menos a más. Son tres horitas en las que estamos ahí. Por ahí, bueno, no da como, es muy amplio el tema. Pero tratamos de arrancar
0: desde
2: los
0: talleres
2: básico.
0: Mensuales.
2: Sí, son talleres mensuales, o sea, lo hacemos una vez al mes nada más, porque por una cuestión, de tiempo y agenda. La gente me pide que todos los fines de haga un taller. Yo me encantaría, pero no puedo. Gracias a Dios tenemos otros trabajos los fines, hacemos trabajos de jardinería, claro. Vamos a las casas, estamos ahí con los jardincitos a full, porque esta época, Alicia, es la época en que la gente pone lindo sus jardines, sus balcones, todo para la temporada primavera-verano, así que estamos a full trabajando.
0: Ahora, se viene el invierno.
2: Se viene el invierno.
0: Ya pueden vernos en YouTube, chicos, ¿sí? Radio Tucumán 971, bueno, a Romy que está haciendo el vivo a través de Instagram. Ahora, una cuestión.
2: Sí.
0: Se viene el invierno. Faltan
2: 20 días, casi.
0: Menos en realidad, ponele 16.
2: Sí.
0: Entonces, ¿cuáles son los cuidados que uno tiene que tener? Porque vos nos explicaste más o menos cómo hacer o que este es el momento de la poda, sí. Ahora hay que sembrar para que salga para lo que es la primavera y el verano. Pero sí. ¿Cómo cuidamos las plantas que ya tenemos?
2: Qué bueno que entremos en ese tema porque cuando cambiamos de temporada hay que cambiar los cuidados. No se riega, por ejemplo, hablando del riego que es lo básico para una planta, no voy a regar igual. Que
0: claro.
2: Regaba en verano, donde la tierra se seca muy rápido, donde hace mucho calor, donde hay horarios para regar, que en invierno, donde obviamente es otra cuestión totalmente diferente. Y sobre que acá en Tucumán, viste, tenemos las estaciones bien marcadas, así que no hay posibilidad de que no te des cuenta que está haciendo mucho frío y que tus cambios en el cuidado de tus plantas que ya tenés en casa tienen que modificarse también. Nos tenemos que adaptar, porque así como en invierno yo me abrigo más, bueno, para las plantas también, que son seres vivos, les voy a dar otros cuidados en esta época para que me pasen el invierno. Acá tenemos que hablar de dos mundos, Alicia, y a toda la gente que está ahí del otro lado. Una cosa de los cuidados de las plantas que tenemos adentro de la casa, vamos a tener, les voy a dar ahí unos tips, y otras que son las plantas de exterior, las que ya tenemos en el jardín, esas que por ahí pueden estar más propensas a heladas y demás. Uh-huh. ¿Sí? Si vamos a hablar de las plantas de interior, si vos tenés muchas plantitas adentro de tu casa, tenemos que primero tener en cuenta siempre el riego. Como hace más frío, la tierra tarda, el agua en la tierra tarda más en evaporarse. Entonces,
0: O sea que hay riesgo de ahogamiento.
2: Hay mucho riesgo de que se ahogue la planta, porque yo sigo regando como si fuese verano esto y ya no lo es. Ahí le pido a la gente que tenga atención en eso, que chequee, y seguramente la tierra está tardando mucho en secarse. Pasan 10 días y la tierra sigue húmeda y no sabemos si regar o no regar. ¿Qué hacer?
0: Claro, hay que esperarlo.
2: Hay que esperar.
0: De todas maneras. Ahora, ¿qué pasa con la temperatura del agua?
2: Ajá. Bueno, generalmente la temperatura en la cañería de la casa es templadita, digamos, ¿sí?
0: Ahí, sacamos de ahí. Por ahí hay algunos, viste, que tenés o el agua caliente o el agua fría.
2: No, agua fría. Bien. Siempre agua fría, si está muy, muy fría, así como que la dejo un rato ahí que se temple, ¿viste? La puedes dejar. Pero no, es agua fría, no le hace nada. Agua caliente no, porque te puede quemar las raíces. Bien. Así que no hay problema. Entonces regamos con tierra que esté seca y con agua de la canilla fría o templada. No hay problema con eso. Eso en cuanto al riego. Después también obviamente tenemos menos horas de sol. Viste que ahora es como otoño, invierno, no tenés un rayo de sol. Sale un solcito una tarde y ya se llena la plaza, se llena todo. Te vas a aprovechar el sol. Bueno, las plantas también. Recordemos que la luz de las plantas es el alimento, o sea, el sol. Y como nos entra menos sol adentro de casa, lo que yo voy a recomendar siempre que puedas y que tengas espacio es que vos muevas tus plantas más cerquita de la ventana. Por ejemplo, si las tenés esparcida por toda la casa, bueno, si podés y tenés lugar y no se te complica, correlas a donde ya seguramente te llegue sol. Capaz que en esa ventana, antes en verano, te da 5 horas de sol, seguramente en esta temporada te va a dar 3
0: claro,
2: o 2, ¿viste?
0: Claro, sí, por supuesto.
2: Entonces la idea es que puedas vos correr tus plantas que tenés adentro ahí dando vuelta. Si podés, ponelas más cerquita de donde tengas luz, así lo mínimo de luz que entre ahora lo aprovecha la planta, ¿viste? Que se va a hacer muy poca seguramente.
0: ¿Y qué pasa, por ejemplo, con el viento?
2: El viento es otro tema, porque el viento es helado. Quizás no tenemos ventarrones como el del verano, pero sí es un viento helado y te puede quemar las hojas. Se llama quemar cuando se hiela, ¿viste?
0: Sobre todo, digamos, las que están afuera o algo, hay que tratar de protegerlas, hacer a la inversa de lo que decías con las de interior.
2: Exactamente, las de fuera las protegemos de otra manera. Hay muchas maneras, depende, a ver, vamos a hablar, si vos tenés las plantas en tierra o si tenés, hay gente que tiene planta en los balcones o en las galerías, en macetas. Uh-huh. Si sabemos que se viene una helada acá, porque estamos siempre atentos al clima, ¿viste? Bueno, no, pronostican heladas para mañana, para pasado. Y tenés unas plantas que vos decís, che, estas son delicadas o no sé, las tengo ahí en maceta y cada tanto se estresan. Bueno, si podés también correrlas bajo una galería. Si no las podés correr porque ya las plantas son grandes o están en tierra, tenés la opción de cubrirlas. No sé si sabían, pero vienen telas antiheladas.
0: Ah, no sabía yo.
2: Vienen unas telas antiheladas, son de un material muy finito, no me sale el nombre parecido a qué es la tela, pero bueno.
0: ¿Como si fuera un tul?
2: Algo parecido, ponele que sí, algo así parecido. Entonces vos cubrís la tela con tus plantas con esa tela antihelada. La cubrís solo para esa noche, no la
0: claro,
2: dejen
0: o sea,
2: ahí.
0: Es para la noche hasta la madrugada, pues bueno, cuando ya se levanta uno se la saca.
2: Exactamente, la sacás para que la planta vuelva a respirar. Uh-huh. Si no podés comprar la tela antihelada, tenés otras opciones. La gente en el campo la cubría con sábanas, por ejemplo. Ajá. Las cubría con las bolsas arpilleras, ¿viste? La bolsa de papa, las bolsas de cartones grandes del pan, ¿viste? Sí, de los panaderos.
0: Sí. De esos que vienen la harina.
2: De las que viene la harina. Las cubrían también con gacetas. Ponían muchas, digamos, capas de gacetas y cubrían las plantas de afuera. Tenés la opción de que si podés comprar y si no, te das maña. Lo que no tenés que poner, ¿viste? La bolsa de papa, las bolsas de cartones grandes del pan, ¿viste? Sí, de los panaderos.
0: Sí. De esos que vienen la harina.
2: De las que viene la harina. Las cubrían también con gacetas. Ponían muchas, digamos, capas de gacetas y cubrían las plantas de afuera. Tenés la opción de que si podés comprar y si

0: Estamos hablando de una noche de helada, por supuesto, de súper helada. Evita usar el plástico para cubrir. Así que esas ahí como algunas cositas para tener en cuenta. Con lo que tenemos en casa nos podemos dar vuelta. Y si no, te acercas a algún lugar o me consultas a mí y te digo dónde comprar la tela antihelada. Hay varios lugares donde los puedes comprar. Y bueno, cubrila, cubrí tus plantas, porque después es como se te muere alguna y te sentís re mal. Entonces,
1: sí, porque la verdad es que a una le gusta. Yo agradezco a Romy que me hizo el regalo de una hermosa, la puse ahí. Y yo la veo y es como que...
0: ¿Viste?
1: Claro, yo sonrío cuando
0: siempre
1: la
0: ahí.
1: Claro, sonrío cuando la veo, entonces de pronto que se empieza a chachurrar,
0: oh, sí.
1: No es a chachurrar, pero bueno, como que se va así haciendo chiquitita, como que sí. Le falta la vida, entonces aún así, una se preocupa.
0: Te preocupas, entonces bueno, nos ocupemos, no nos sí. Preocupemos, nos
1: perfecto,
0: ocupemos.
1: Perfecto, me encanta esa palabra. Ahora, decíamos, sí hay que cubrirlas, pero con plástico no.
0: Con plástico,
1: eso,
0: no.
1: Lo primero que eso, no.
0: No, las
1: si
0: van a...
1: tenemos hojas de diarios, de revista, esas cosas
0: sí,
1: puede ser.
0: Sí, una sábana vieja, una tela que sea finita. Uh-huh. Si tenés por ahí una media sombra, un pedazo de media sombra, que qué sé yo, por ahí la gente que tiene patios, galerías, puede tener eso en la casa, una media sombra finita, cubrís con eso, no con plástico.
1: Perfecto.
0: Porque eso puede hacer que las quemes.
1: Se me está cruzando así una imagen. Hay gente que es muy friolenta.
0: Sí.
1: Y de manera rápida enciende la calefacción.
0: Ay, sí.
1: Hablamos, obviamente, de plantas de interior.
0: Sí.
1: O ya sea calefacción porque tiene un aire que es frío-calor o la estufa.
0: Sí, sí.
1: ¿Cerca de la maceta, cerca de la plantita? ¿Cómo?
0: No. El aire acondicionado, frío, calor, yo cuando acondiciono mi aire tiende a resecarme, ¿viste? Se reseca el
1: claro,
0: ambiente.
1: Claro, porque te saca la humedad.
0: Exacto, te saca toda la humedad del ambiente. Y las plantas de interior son generalmente las plantas llamadas tropicales. Y a una planta tropical, que su hábitat es la selva y es toda la humedad,
1: le gusta
0: la humedad. Si vos le sacas eso, es posible que la planta se resienta. ¿Qué se aconseja ahí? Si yo tengo un calefactor, por ejemplo, y que me da acá en la... Tengo
1: porque
0: el aire acondicionado
1: gente,
0: que me da acá
1: gente, claro,
0: en la frente.
1: Claro. O qué pasa con la estufa.
0: Sí.
1: La estufa que se la ponen bien cerquita de los pies para porque es
0: bueno, se les lejos de las plantas. Fíjense cómo hacen ahí en sus casas. Si quieren cuidar esa planta, la corren o traten de no estar todo el tiempo, digamos, encerrados con
1: claro,
0: la estufa, con el aire.
1: Que entre un poquito de aire.
0: Sí, hay que airear. Igual eso también por salud de uno.
1: Sí.
0: Aireen de vez en cuando la casa, no estén todo el tiempo encerrados. A las plantas también les va a hacer bien eso. ¿Qué es lo que podemos hacer como para contratar, se dice? Como para ir. Sí, con eso le podemos nosotras ayudar a la planta a generarle humedad. ¿Sí? Si yo estoy todo el día en una oficina que está con calefacción, ¿qué es lo que puedo hacer yo para ayudar a la planta? Tener un pulverizador a mano y pulverizarla más seguido.
1: Okay.
0: Vienen humificadores.
1: Ay, sí, eso quiero que me regales, Carlos.
0: Ahí está, mira, justo hablé yo, Carlos.
1: Sí, un humificador, porque aparte creo que vienen algunos que tienen aroma.
0: Exactamente, entonces, viene. Viene el humificador que tiene el aroma, que es riquísimo para tener acá todo en rico olor, pero para las plantas vamos a usar agua, ¿no? Le vamos a poner esencia,
1: ¿sí?
0: ¿Sí? Entonces, ese mismo humificador que vos usás con las esencias, le pones agua y ya las dejas cerca de tus plantas, de tu grupo de plantas, y eso te va generando humedad en el ambiente.
1: Bien.
0: Entonces, ahí vos podés ayudar. Este es un gran tip. Me preguntan mucho la gente que tiene plantas en oficinas, por ejemplo, que están todo el día cerrados.
1: Claro.
0: Yo les recomiendo ponerte un humificador cerca.
1: Perfecto. Me gusta.
0: Bien.
1: Me gusta esa idea. Bueno, ¿y cómo protegemos las raíces? Vos decías que se pueden helar. ¿Cómo hacemos para cuidarlas?
0: Bien, tenemos materiales orgánicos de la propia naturaleza que son orgánicos, ¿sí? Lo dije dos veces, pero, por ejemplo, en las plantas de exterior, ahora está cayendo las hojitas secas de los árboles.
1: Sí.
0: No las tires. Si vos tenés plantas afuera, esa misma hojas y ramas secas las pones alrededor de las raíces, de los troncos y demás. Y eso te ayuda para cubrir las plantas. Yo sé que estéticamente
1: si
0: por ahí nos molesta.
1: Si lo tenemos en una maceta, lo ponemos
0: ahí. Lo pones ahí, exacto. Por ahí estéticamente te molesta ver tu jardín lleno de hojas. Pero yo te voy a decir que en esta época no las barras. Déjalas
1: claro,
0: ahí. Te está cubriendo el suelo. te cubre el suelo y después cuando se va desintegrando...
1: En todo caso, ordenala, donde haya algún mosaico, alguna cosa así, bueno, la corremos,
0: exacto,
1: pero...
0: Exacto, barrela y llévala para cerquita de tus plantas. Esa es la opción uno si es que tenés hojitas y ramas secas que van cayendo de plantas que tengas cerca, digamos, del jardín. Y la otra opción es que algo que está muy usado, que

0: seguramente anduviste en la calle, todo el mundo lo vio, es la corteza de pino,
1: sí,
0: que son las maderitas, los chips que están poniendo en todas las plazas para cubrir, porque no es solamente estético, sino que es aislante. Entonces va a cubrir las raíces y va a cubrir a las plantas.
1: Le da el calorcito que no recibe naturalmente.
0: No recibe naturalmente. Y ahí te súper protege de las heladas. Así que ponele eso y es natural, digamos. Así que mejor todavía.
1: Perfecto. Me encanta. ¿Y con las flores?
0: Con las flores es lo mismo, porque lo que yo tengo que cuidar son las raíces, ¿no?
1: Claro.
0: Pero bueno, sí sabemos que las flores son de temporada. Las plantas de exterior con flores tienen su temporada.
1: ¿Aparecen bichitos u hongos en esta temporada?
0: Aparecen por la humedad, por esto de que está frío, sale el sol, el calor, que no sé qué más, pueden aparecer bichos. Tenemos que matarlos, digamos, prevenirlos, vienen productos específicos.
1: Perfecto.
0: Depende de qué tan tomada esté tu planta. Por ahí, si es un bichito común, como la cochinilla, que parece algodoncito, sí, como el pulgón, la arañita, que son cositas que la vas a ver, hay productos que el mejor, el más eficaz, es el jabón potásico, que nosotros lo vendemos, lo conseguís en cualquier vivero también, y bueno, con eso es muy eficaz, le haces como un tratamiento a la planta. Ahora, bien, si tenés un árbol, una planta más grande, o están todas las de exterior embichadas, como decimos,
1: sí,
0: tenés que buscar un producto que sea mucho más fuerte, ¿no? No vas a ir, claro, con jabón potásico, probablemente tardes un montón en sacar. Esos productos se llaman productos sistémicos, le llaman. Son
1: sistémicos.
0: Sí, tipo lo que usa el agro y demás. Actúan de manera diferente, van por dentro de la planta. Es como que la planta chupa ese producto y va por,
1: claro,
0: la salvia.
1: Sana, claro, de sana adentro, de adentro afuera.
0: De adentro para afuera.
1: Mira, así qué bueno.
0: Tengo una pregunta acá en el vivo, sí, Alicia. Ahí, dígame. María me dice: hola, ¿cómo estás? Tengo un potus adentro y se me ponen las hojas medio marrón, soy de San Miguel. Hola, María.
1: ¿Es normal eso?
0: Es normal, ahí esto está bueno que dijo lo que está preguntando María, porque en otoño, invierno, las plantas que tenemos acá, sobre todo los potos y las plantas de interior, entran en reposo, no están creciendo y empiezan a tener estos procesos naturales de perder hojitas, de que se pongan hojas marrones y demás. Así que en esta época es súper normal, démosle el tiempo a la planta para que se recupere y no nos preocupemos si no crece. Es normal que ninguna planta crece en esta época acá. Mm. Así que las dejemos ahí, las cuidemos de que pasen bien el invierno, las reguemos con el riego justo, lo que tiene que ser, y esperemos la temporada de primavera-verano para que vuelva a salir. Así que, María, si vos tenés un potus que es grande y tenés una, dos, tres hojitas marrones, no es nada, no le pasa nada a la planta. Es su proceso natural.
1: Claro.
0: Hay que dejar. Después recuperar.
1: No la sacamos, nada.
0: No hacemos nada, la dejamos ahí. Ahora, si de repente de 10 hojas, las 10 están amarillas y feas y se caen, o la planta ahí sí puede estar teniendo algo. Pueden ser muchas cosas, puede ser exceso de riego, puede ser que está en un lugar súper oscuro, puede ser que le entró una plaga, pueden ser un millón de cosas, pero un par de hojitas secas en esta época no pasa nada, chicas. Si se van afuera, van a ver que los árboles le está cayendo hoja, las ramas se están cayendo, se están secando, bueno, las plantas de interior les pasa lo mismo.
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0: para las plagas.
1: Claro. Uh-huh. 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
0: Muchas gracias, Alicia.
1: Un placer, mi corazón. Si Dios quiere, será hasta la próxima.
0: Será hasta el próximo jueves, si Dios quiere. Me voy a traer todas las plantas que te tengo prometido.
1: Muy bien.
0: Hoy me retó Alicia, después les cuento. Tiene razón, me retó con razón, así que no, claro, voy a decir nada. Bueno,
1: pero igual,
0: gracias,
1: estás disculpada. Porque,
0: bueno,
1: porque te queremos.
0: Muchas gracias.
1: Gracias
0: a ustedes.
1: Un placer, como siempre, Romy Barrio Nuevo de La Plantería. 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Así que ya lo sabes. Ahora nos vamos. vamos a la pausa y ya volvemos.
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3: El ex ministro de Economía Roberto Labaña, el financista Leonardo Fariña y la ex diputada nacional Mariana Zubik, entre otros, volverán a presentarse hoy jueves en el Tribunal Oral Federal número 7, que debió reprogramar estas indagatorias que iban a realizarse el martes pasado, pero que se cancelaron por problemas de conexión de internet en la zona de los tribunales. Los tres testigos son considerados claves para el avance del proceso por supuestas coimas de empresarios a funcionarios que tiene entre sus principales acusados a la expresidenta Cristina Kirchner y a ex integrantes de sus gobiernos. La declaración más esperada es la de Labaña, quien ya había declarado en el juicio por la causa vialidad, donde recordó detalles sobre su paso por el Ministerio de Economía durante la presidencia de Néstor Kirchner.
2: Deportes.
3: Sebastián Battaglia, exfutbolista y entrenador de Boca, rompió el silencio y se refirió a la realidad institucional del club al sostener que pretende cerrar esta grieta que hoy vemos en el hincha de Boca, porque según remarcó, no es lo que yo viví durante su etapa como jugador. Battaglia fue tajante al analizar el presente del Xeneize y aseguró: quiero que cambien algunas cosas que viví en Boca. Además, el ídolo boquense apuntó a la necesidad de revisar responsabilidades dentro del club. Cada uno tiene su grado de responsabilidad en Boca, expresó en una frase que dejó expuesta su mirada crítica sobre el escenario actual. Battaglia también habló del perfil futbolístico que considera necesario para encaminar al equipo y fue contundente: Boca necesita un entrenador con experiencia y recorrido.
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Carlos Casán, claro, ahí está ella, porque ella es una de las figuras que va

0: Vamos a reiterar un saludo que teníamos ahí pendiente. Pero bueno, además de Euge, la banda de Carlitos, y Euge va a estar presente en este festival maravilloso. La conga, señoras y señores, va como loco. Hit Sony y Candu Domínguez.
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0: Ay, así me la imagino yo a Debbie, que me dice: buen día, ¿grabamos? Claro, porque esto hay que grabarlo. Aparte merece esto. Buen día, Alicia, y a todo el equipo de La Gran Mañana. Queremos mandarle un saludo muy especial para nuestro gran amor José Luis. ¡Feliz cumpleaños! Que todos sus deseos se vuelvan realidad. Debbie y...
2: Alicia, Emanu Beto, mi papá. Lo amo mucho, y Emanu Beto.
0: Un beso también para Barbie.

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14: El gobernador de la provincia de La Rioja, Ricardo Quintela, anunció el regreso de la cuasimoneda denominada Chachos como parte del esquema previsto para el pago de salarios en un contexto adverso de las cuentas públicas. El mandatario provincial informó que los bonos de cancelación de deuda volverán a ser introducidos en la economía riojana. Tenían un plazo de vencimiento el 31 de diciembre del año 2024 y ahora van a volver, al tiempo que confirmó que será con el objetivo de que pierdan lo menos posible el poder adquisitivo. Quintela indicó que serán utilizados para cumplir con las obligaciones salariales. Según explicó, el BOCADE podría empezar a utilizarse para pagar los sueldos de julio, que se percibirán en agosto. Tengo dificultades, pero vamos a abonar igual. Vuelven los chachos, dijo, y aclaró que no estará incluido el aguinaldo dentro de la cuasimoneda.
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14: River aceleró en el mercado de pases y quedó muy cerca de cerrar con Mauricio Arambarri como su segundo refuerzo luego de haber concretado la llegada de Nicolás Otamendi. El millonario abrió negociaciones por el mediocampista uruguayo y pagaría $5 millones por el 50% del pase que pertenece al Getafe, club en el que juega actualmente. El resto de la ficha se divide entre Boston River de Uruguay, que posee el 30%, y el propio futbolista, junto a sus apoderados, que cuentan con el 20% restante. La propuesta contractual de River para Arambarri sería por 3 años y medio, mientras el jugador aguarda la resolución desde su campo en Uruguay. En Núñez son optimistas y entienden que la operación podría encaminarse en las próximas horas.
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0: Bien, acá estamos, mis amores, y estoy re contenta haciendo la gran mañana con vos y también con él. Vamos a darle la bienvenida, acércate un poquito más para ahí, ahí, a el doctor Daniel Rodríguez Soria, que es odontólogo, y si te digo las especialidades me quedo hasta mañana. Pero obviamente ya vamos a ir diciendo que es especialista en endodoncia, odontología en general, salud y estética y mucho, pero mucho más. Bienvenido, doctor. ¿Cómo me le va?
1: Muchas gracias. Muy feliz de estar acá. Siempre me invitan, así que son amigos, así que feliz.
0: Totalmente. Esta es tu casa y la verdad hace mucho que no charlábamos. Y es, a ver, es súper importante la idea que vengas un poco más seguido para poder ir conociendo de qué manera cuidar nuestra salud dental, que es algo que por ahí uno, si no duele, no le da bolilla.
1: Sí, y por ahí también el concepto de salud dental, la gente lo tiene incorporado como que es, la boca es algo aparte del cuerpo. Es como cuando va a la peluquería, que si hay tiempo, si hay dinero, van al consultorio.
0: Claro. Sí.
1: La boca forma parte del cuerpo humano, forma parte de un sistema y está en íntima relación lo que pasa en la boca con el resto del cuerpo. Uh-huh. Por ejemplo, está comprobadísimo que un paciente diabético, insulino dependiente, si tiene su boca en condiciones, la dosis de insulina es mínima. En cambio, si está lleno de caries, infección y todo, es mucho mayor la insulina que se tiene que proporcionar. Hay estudios científicos que avalan y comprueban todo esto, y así con muchas otras enfermedades. Entonces hay una relación de la boca con el resto del cuerpo. No es
0: un... que por ahí uno no le da bolilla, es verdad.
1: Claro, no es algo aislado, ¿no? No es como la peluquería que va cuando uno quiere, cuando tiene un evento. No, es parte de nuestro cuerpo y hay que cuidarlo.
0: Claro, absolutamente. Ahora, Daniel, hay una situación que por allí algunos he visto en los últimos días. El doctor me trata y la verdad que tiene manos mágicas, así que yo lo recontra recomiendo. Te da, pero posta, no por su parte las medias, sino posta, te da la tranquilidad. Porque viste que uno le tiene el miedo al dentista, ya sea por las agujas, algunos le tienen miedo a las agujas, yo no, pero el torno, viste, por ahí cuando uno está en algún lado esperando en un centro médico y escuchas el zzzz y ya le da escalofrío. Bueno, pero la verdad es que, pregúntale a Carlos, yo le dije, tenés que ir con él, porque la realidad es que él te da esa tranquilidad, esa confianza maravillosa, que no te la da cualquier médico, y hablo en la medicina en general, pero sobre todo en lo que es la odontología, que es lo que más miedo da.
1: Igual tengo que decir que las mujeres son más valientes que los varones, eso es verdad.
0: Ah, ¿sí?
1: Sí, yo me doy cuenta, ¿no? Cuando va al consultorio ya empieza a transpirar, son los que cancelan los turnos, las mujeres se la bancan más. Naturalmente, mira, por algo son madres, yo creo que soportan más el dolor. La mujer es una cuestión natural.
0: Claro, claro.
1: Sí, sí.
0: Y bueno, ¿qué le vamos a hacer? Aparte, la mano del profesional también. Pero en los últimos días, hay gente que me decía, no sé si es el frío, pero siento como un dolor punzante allí en algún diente. ¿Qué se puede deber esto?
1: Bueno, mira, eso se llama pulpitis. Uh-huh. Y tiene una situación y un cuadro característico. ¿Qué pasa? Un paciente que tiene caries y la deja y la deja y la deja, la caries es una desmineralización de los tejidos duros del diente. Entonces comienza a avanzar.
0: Sí.
1: Se hace tan profunda en algunos casos que llega a tocar al nervio. El nervio es la pulpa, lo que está dentro del diente o de la muelita, que es como el corazón, que tiene vasos sanguíneos, tiene nervios. Entonces, cuando la carie toca el nervio, se inflama de tal manera que duele y duele mucho. Y a eso le llamamos pulpitis.
0: Pulpitis,
1: sí,
0: bien.
1: Sí, sí. Y es característico porque no es un dolor normal, es un dolor espontáneo. Por ejemplo, a veces cuando nosotros tomamos algo frío o algo caliente, podemos tener una sensibilidad pasajera que dura 10 segundos, pero eso está dentro de la normalidad.
0: Pero esa es sensibilidad.
1: Sensibilidad, porque el nervio se inflama, claro, ante un estímulo y a veces hasta la masticación se inflama, pero vuelve a la normalidad. Es una inflamación reversible.
0: Bien.
1: Pero cuando hay un dolor espontáneo, por ejemplo, el paciente está en su casa viendo tele, no está comiendo ni tomando nada y le empieza a doler de la nada, bueno, ahí estamos hablando ya de una situación patológica anormal. O, por ejemplo, si hay necesidad de tomar algún calmante, algún analgésico.
0: O sea, no te pasa con nada más que con un medicamento.
1: No, y no dura 10 segundos, puede durar toda una mañana, toda una tarde. Bueno, ahí estamos hablando de una pulpitis, que es una inflamación irreversible, ya no va a volver a la normalidad. Y es ahí donde se aplica un tratamiento que se llama tratamiento de conducto.
0: Bien.
1: Que es la endodoncia, que es la
0: extirpación. Y esa es una de tus especialidades.
1: Sí, así es, así es. Y la endodoncia consiste en extirpar ese nervio o esa pulpa que está afectada de manera irreversible, que ya no hay forma de que vuelva a la normalidad.
0: De recuperarla, digamos.
1: Claro, entonces hay que sacarla y bueno, desinfectar bien los conductos, obturarlos. Sí, sí.
0: Bien. Y esto, digamos, es ese tratamiento de conducto, por supuesto, sí. Se hace en una sola consulta. ¿Cómo?
1: Depende, porque si, por ejemplo, es solo una pulpitis donde el nervio se inflamó de manera irreversible, se puede resolver en una misma sesión. Ahora, si fue una necrosis pulpar en donde el nervio quedó adentro mucho tiempo, se descompuso y básicamente se pudrió, entonces hay infección, bueno, ahí lo hacemos en dos sesiones, donde colocamos una medicación, la dejamos dos semanas o una, dependiendo del caso, y en la segunda sesión recién lo terminamos al tratamiento y lo restauramos correctamente.
0: Ahora, lo bueno y lo que me preguntan por acá es, preguntarle al doctor si en ese caso se puede recuperar o si directamente se saca.
1: No, se puede recuperar, por supuesto.
0: O sea, la pieza dental.
1: Sí, sí, sí. Cuando nosotros acudimos a un tratamiento de conducto es porque se puede salvar la pieza dental. No siempre que hay dolor hay que hacer una extracción, no es así.
0: Bien.
1: Sí, sí.
0: Porque por ahí hay algunos que...
1: Sí, lamentablemente antes la odontología era muy así, ahora es mucho más preventiva y se trata de salvar las piezas dentarias.
0: Claro. Bueno, de hecho, sé que estuviste en un congreso.
1: Así es, estuve en un curso en Buenos Aires hace poquito, la semana pasada, donde fui a actualizarme sobre la endodoncia mecanizada.
0: Ah.
1: Porque los tratamientos de conducto, muchos, la gran mayoría, los realizan de manera manual, con limas manuales.
0: Sí.
1: Bueno, y hoy en día existen sistemas motorizados en donde al torno le aplicamos una lima especial y con eso accedemos a los conductos. Es mucho más rápido, los conductos quedan mejor tratados y para el paciente es mucho menos doloroso también.
0: Claro. Sí, y es más rápido, digamos, el proceso.
1: Sí, sí, sí, tal cual.
0: Perfecto.
1: Sí.
0: Ahora, lo que se utiliza últimamente en estas situaciones lleva su tiempo, se cura, una vez que se pueda recuperar esa muela, después hay alguna muela, diente o lo que o pieza que fuere, ¿hay alguna cuestión que hay que tener después en cuenta?
1: No, para nada, para nada. Lo que sí hay que tener en cuenta es que un diente con tratamiento de conducto, al quedar totalmente desvitalizado, es como decir, es un nervio, es un diente muerto,
0: sí,
1: de alguna forma, porque no,
0: sí,
1: tiene vasos sanguíneos, porque no tiene nervios, entonces es un diente que está con un 50% más frágil que un diente común.
0: Claro.
1: Entonces, por ahí hay que tener en cuenta el tema de las fracturas dentarias, pero eso depende mucho de cómo muerde el paciente. Porque también es un mito de que porque se hacen tratamiento de conducto, después a la larga lo pierden el diente porque se rompe, se fractura. No es así. No es así. Todo tiene que ver las fuerzas como inciden, porque si un paciente con bruxismo que muerde muy fuerte, bueno, puede pasar. Pero no siempre es así.
0: Bueno, el bruxismo es otro de los temas que ya vamos a ir tratando, sí, sí, porque hay
1: que
0: mucha...
1: todos los padecemos.
0: Pero cada vez más, Dani, porque hay mucha gente que me dice, me duele acá de tanto que he mordido a la noche porque estuve así.
1: Claro. Es que el bruxismo es la forma en que nosotros descargamos el estrés a través de los dientes. Y
0: claro,
1: siempre vamos a estar estresados, siempre vamos a tener una preocupación, una angustia, y el mundo lamentablemente no va a cambiar, entonces... Siempre vamos a estar tensionados.
0: Totalmente.
1: Sí.
0: Totalmente. Bueno, es importante esto. Nos pueden ver a través de YouTube, chicos, en Radio Tucumán 971, así nos van a encontrar. Obviamente después van a... esta nota queda en nuestro canal de YouTube, así que la van a poder ver después. Pero realmente estamos hablando de los cuidados que uno tiene que tener, de los profesionales que cada vez deben ir capacitándose. A ver, hay carreras en las que uno nunca deja de aprender.
1: Sí, por supuesto. Sí, es que lo que pasa es que salen limas nuevas, sistemas nuevos, métodos de irrigación nuevos, siempre están saliendo nuevas variantes y posibilidades que se pueden aplicar a los tratamientos para que resulten mejor los...
0: Claro, ¿y anestesias nuevas?
1: No hay anestesias nuevas. Lo que sí hay diferentes marcas y de diferentes orígenes. Hoy, por ejemplo, yo estoy usando una que es escandinava. Pero bueno, hay de diferentes marcas y de diferentes orígenes, como te dije, hay importadas, hay nacionales, pero no, nuevas no.
0: Bien. ¿Cómo hay personas que sean alérgicas a la anestesia?
1: Sí, hay personas alérgicas y bueno, y se usan unas que son sin epinefrina. Sí, se ve la forma. Sí.
0: O sea, es posible
1: vienen,
0: el tratamiento.
1: Sí.
0: Eso es fundamental. 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Allí ustedes pueden decirle al doctor: Doc, tengo tal cosa, me está pasando tal dolor, o necesito un blanqueamiento, o por allí
1: sí,
0: tengo.
1: Lo que desean, me consultan.
0: Exactamente, le consultan, él le va a brindar el turno y ustedes van a poder ir y ver todo realmente lo que él tiene. Sale re lindo en cámara, te digo.
1: Bueno, gracias.
0: Sí. Sí, totalmente. Que yo también estoy viendo YouTube. Pero la realidad es esa, ¿sí? De nuevo, es importante tener un buen profesional a cargo de tu salud en general, pero también en la salud bucal. Especialista en endodoncia, odontología en general, salud y estética dental y blanqueamiento. Y por supuesto, todo esto lo vamos a ir tratando.
1: ¿Cómo no?
0: Con cada visita que vos tengas. Sí. Y aparte, me interesa mucho porque lo que vos decías, uno cree que la boca es algo aparte del cuerpo y en realidad no. Influye.
1: Y forma parte de un sistema.
0: El
1: cuerpo es un sistema.
0: Es como por allí, uno ahora le da un poco más de bolilla a la salud mental, pero antes no ocurría y la verdad es que todo, o sea, somos un todo, de pies a cabeza.
1: Sí, inclusive te cuento, que te comenté el otro día en el consultorio, yo atiendo muchos jugadores de fútbol y hay una relación entre una boca con caries y los desgarros musculares. Entonces hay una relación. Es muy importante que los deportistas tengan su boca en condiciones para sufrir menos desgarros y bueno.
0: Mira vos qué bien.
1: Sí, por eso todo se vincula. No es algo aislado.
0: No, totalmente. Y lo que me gusta es poder contar con vos. Me gusta que te des este tiempito, porque sé que tenés un millón de cosas por hacer y para enseñarnos a cuidarnos y a la gente también.
1: Así es. Bueno, para lo que necesiten, acá estoy.
0: ¿Cómo empezamos? ¿Cepillo duro o cepillo blando?
1: No, siempre cepillo blando. Siempre, siempre. Aunque algunos pacientes me dicen, yo prefiero un duro porque siento que no me limpia bien. Pero no es así. El cepillo duro solo para la zapatilla. Nada más.
0: Bien.
1: Después vienen los intermedios, que tampoco funcionan. Tiene que ser blando, ultra blando, soft, ultra soft, pero siempre de blando para abajo, porque si no se produce la retracción de encías. Ya de por sí hay muchos pacientes que se cepillan mal, de manera muy agresiva, entonces la encía lo toma como que le están agrediendo y se corren del lugar para que no la agredan.
0: O sea, si a mí me tratas mal, me voy de ahí.
1: Totalmente. Las encías superiores se van para arriba y las inferiores para abajo. Ajá. Entonces, para que eso no pase, tiene que ser un cepillo de cerdas blandas siempre.
0: Perfecto. Sí. No importa el tamaño, pero que sea.
1: No importa el tamaño. Sí, totalmente.
0: Mirá,
1: sí,
0: Carlos,
1: sí.
0: A vos que
1: inclusive, las características ideales que tiene que tener el cepillo es el más común. Que sea como una banderita, que tenga el mango recto, sin angulación.
0: Y la cerda.
1: Y la cerda con una banderita lo más posible. No voy a decir marcas, pero después, todas esos de varios colores que dicen para la lengua. Curvas y contracurvas es puro marketing. Y la verdad que hay muchos productos odontológicos que los diseñan ingenieros, ni siquiera los odontólogos. Entonces,
0: o sea, que saben realmente de qué están hablando. Claro.
1: Sí. Igual que muchos me preguntan sobre los cepillos electrónicos. Y la verdad que no son buenos, salvo para algún paciente discapacitado que no tiene la destreza para hacerlo solo. Pero la verdad no cepillan bien. Sí, nada reemplaza al cepillo común clásico y con las características que te dije.
0: Perfecto. O sea, incluso ese que él dice que es este recto, que parece banderita, es mucho más económico que los otros que tienen
1: la curva,
0: el diente más largo, la cerda más larga, claro.
1: Que dicen para la lengua, para las pestañas, para los cachetes, para todo. No es así. No. Es puro marketing.
0: Perfecto.
1: Sí.
0: Perfecto. Hoy hemos aprendido muchísimo con el doctor Daniel Rodríguez Soria. Te reitero el número de teléfono: 381-659-3000. De todas maneras, esta nota va a estar en nuestra web radiotucuman.com.ar y también queda colgada en el canal de YouTube, así que ya lo saben. Será hasta la próxima, mi querido Daniel.
1: Muchas gracias, encantadísimo, gracias por todo.
0: Un placer para nosotros poder charlar con vos. Hacemos la pausa y ya volvemos.
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0: 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Mañana movidita, señoras y señores, ¿eh? Por eso recién tenemos el tiempo para darle a nuestra querida Agus Ibarra. ¿Cómo estás, Agus? Bienvenida.
1: Hola, Alicia, ¿cómo estás? Bueno, también movido, podemos decir, el microcentro Tucumano. Hay mucha gente que comenzó bastante a full, podemos decir, el día jueves, ya terminando la semana, ¿no? ¿Cómo están todos por ahí?
0: Bien, gracias a Dios. Tienes razón, ya casi termina, ¿eh?
1: Sí, sí, pasó muy rápido, ¿no?
0: Sí, es verdad. A veces, viste, que pasa como un poco más lenteja, pero es verdad.
1: Y bueno, esta mañana, Ali, vos también que te levantás muy temprano...
0: Bueno, ahí se cortó. Yo me levanto a las 5:15, chicos, 5. Pero realmente sí, llovía, paraba, llovía mucho, un ratito después volví a parar. Pero realmente está así el tiempo, Bueno, para vos que estás buscando amoblar tu lugar, personaliza esos espacios con muebles únicos, diseñados exclusivamente para vos. 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Y ahora sí, hemos recuperado a nuestra querida Agus. Ahora sí estamos.
1: Ahora sí, me escuchan.
0: Sí, sí. Ahora bien. Sí, ahora perfecto.
1: Bueno, te contaba que estuvimos en lo que son las calles también trabajando. Y esto, nos llegamos a lo que es la SAT, ¿no? Porque estuvimos con el presidente de la SAT, Marcelo Caponio.
0: Sí.
1: Y nos brindó detalles. Es una conferencia de prensa en la cual brindó detalles de la visita con integrales del Consejo Federal de Inversiones a la provincia de Tucumán para elevar el proyecto de reparación, mejoramiento y también ampliación del sistema de aguas de Anfoma y Tomas Sierra San Javier, ¿sí? Bueno, la verdad que es un proyecto que va a comenzar, algo significativo también para los tucumanos. Tenemos las palabras directas del doctor Marcelo Caponio, nos decía lo siguiente.
2: Bueno, la verdad que un día muy importante. Esto es una reunión donde se está haciendo una presentación de un proyecto ejecutivo nuevo para un nuevo acueducto de Anfama para proveer agua potable a las ciudades de Anfama, Raco, El Ciambón, San Javier y Yerbabuena. Quiero primero que nada agradecer al ingeniero Sergio Pagani. Esto fue un convenio que hemos celebrado Sociedad Aguas del Tucumán en el año 2024 para realizar este proyecto ejecutivo. Hemos intervenido conjuntamente Sociedad Aguas del Tucumán con la Universidad Nacional de Tucumán ante organismos nacionales como el CFI, el Consejo Federal de Inversiones. El Consejo Federal de Inversiones está financiando el proyecto ejecutivo del nuevo acueducto y este proyecto ejecutivo lo está llevando a cabo, digamos, la cabeza del proyecto ejecutivo es el ingeniero Claudio Bravo. Con Claudio venimos trabajando hace 3 años en este proyecto. Es un proyecto muy importante para los tucumanos. Es un proyecto que así como el de Vipos se va a empezar a materializar en este año, porque el gobernador ya ha firmado, sino la empresa con la Nación ya ha firmado el contrato de inicio de esta obra tan importante para los tucumanos, también estamos en proyectos ejecutivos de nuevos acueductos, como en este caso el acueducto de Anfama. ¿Qué significa el nuevo acueducto de Anfama? Significa más caudal de agua potable para los tucumanos, para proveer agua potable a zonas que hoy no las tienen. Es un proyecto importante, un proyecto que hay muchos técnicos y profesionales interviniendo y que hoy están haciendo una presentación formal ante la SAT, que es el organismo que requirió este proyecto ejecutivo, ante la Universidad Nacional de Tucumán, que es la parte contratante, y lo están realizando los ingenieros que han sido contratados para la realización del mismo, que el jefe de este grupo es el ingeniero Claudio Bravo. El proyecto ejecutivo significa el análisis de los caudales, el análisis de la topografía, de determinar cuáles son las obras que hay que hacer en la toma, el recorrido del acueducto, las ciudades que se van a proveer. O sea, estamos todavía en la etapa de la elaboración del proyecto. ¿Qué es lo que quiero resaltar? El proyecto de esta naturaleza no se hace de un día para el otro. Por eso hubo una decisión política del gobernador Osvaldo Jaldo de comenzar con este tipo de obra, y por lo primero que se requieren son proyectos ejecutivos. Hace 2 años que vienen trabajando los profesionales, hoy estamos en un avance significativo del proyecto que a fin de año debería presentarse el proyecto definitivo. ¿Qué vamos a definir con esto? Es aprovechar los caudales máximos de las cuencas de la provincia de Tucumán para tener una mayor producción y provisión de agua potable para la localidad de la provincia de Tucumán. Anfama, El Ciambón, Raco, San Javier y Yerba Buena.
0: Muy bien.
1: Bueno, algo que va a beneficiar mucho, lo bien lo decía él, las zonas. Ajá. Y que este proyecto ya será para fin de año, ¿no?
0: Claro.
1: Bueno, también lo recalcaban, que hace de un día para el otro, bueno, presentaron el proyecto y se espera que beneficie a toda la zona de San Javier, Yerbabuena, Simbón. Así que, bueno, un dato no me... Contarte, Ali, del otro lado también, sí. Hablando, porque estoy cerca de casa de gobierno, el gobernador Osvaldo Jaldo seguramente llegue esta tarde a la provincia de Tucumán. Recordemos que él estaba en Buenos Aires, ¿sí? Uh-huh. También reunido con gobernadores de todo lo que es el norte. Seguramente ya comience desde mañana su agenda, por lo que tenía entendido.
0: O sea que mañana va a ser una jornada movidita.
1: Sí, mañana va a ser bastante movido porque, bueno, recordemos que mañana ya llega, entonces ya desde temprano, probablemente a partir de las 8 horas ya esté en el Palacio de los Deportes, presentando también la promesa del ambiente, ¿no?, con los chicos. Así que, bueno, seguramente vamos a estar saliendo desde ahí, ¿sí?
0: Perfecto. Agus, será hasta otro momento.
1: Sí.
0: Un abrazo, gracias.
1: Dale.
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1: Hello, aquí estamos por supuesto en la gran mañana, ya arrancando, ya conectate a el vivo de YouTube, porque Radio Tucumán 971, hoy tenemos un montón de cosas para contarte, y lo que tiene que ver con la salud también es fundamental. Por eso le damos la bienvenida nuevamente a nuestro querido doctor licenciado en kinesiología, especialista en quiropraxia, el licenciado Adrián Maruñac, que está acá presente. ¿Cómo estás, Adri? Bienvenido.
2: Buenas, buenas. ¿Cómo les va?
1: Muy bien. Qué bueno recibirte de nuevo.
2: Igualmente. Ya, si no vengo acá es como que me falta algo.
1: A nosotros nos faltás vos, claro, porque te re extrañamos. La gente también nos pregunta por vos, cómo andás. Bueno, la verdad es que recuerden que la última vez que charlamos, ustedes se iban al congreso, que sí. Bueno, la verdad, vino Ale, estuvieron geniales y lo pasaron bien.
2: Fue muy linda experiencia ver a personas de todo el mundo.
1: Sí.
2: Si bien es un congreso de habla hispana que se hace, pero vienen de Estados Unidos, de todos lados. Y Alejandra se lució en su taller para las asistentes quiroprácticas. Estuve ahí, la acompañé obviamente, y la devolución que hubo de la gente del auditorio, unas 22 asistentes.
1: Mirá.
2: Se lucieron.
1: Igual,
2: en todos sentidos.
1: Lo que está genial es que después también te quedan los amigos para irte de viaje y decir, me recibís.
2: Así. Y bueno, claro. Hacemos eso, la comunidad quiropráctica somos...
1: Son unidos.
2: Bien, unidos y...
1: Qué bueno. Hacemos eso.
2: Cuando nos vamos a otros lados y recibimos, y también nos reciben en otros países. En otros...
1: Cuando yo lo escucho hablar a Adrián, me dan ganas de estudiar kinesiología. ¿Estoy a tiempo?
2: Soy obvio.
1: Y bueno, entonces ya vamos a ver
2: no
1: cómo
2: hay edad
1: hacer.
2: Para el estudio, y como dicen, el saber no ocupa espacio en él.
1: Claro, en el... Mirá, Carlos, todavía te queda espacio, aunque parezca... Bueno, a ver, licenciado Maruñac, hoy vamos a hablar de un tema que es las parestesias de miembros superiores. ¿Qué significa primero parestesias?
2: Bien, la parestesia vamos a tomarla como una un hormigueo, ¿sí? Una sensación de hormigueo, es un síntoma en los miembros superiores, que es hombro, todo lo que es brazo, antebrazo y manos.
1: Sí. A veces ¿Es lo mismo que calambre? No.
2: Es parecido, pero perda la sensibilidad también.
1: Ah.
2: Y es muy parecido, pero tomás un objeto y no lo sentís directamente.
1: Claro.
2: ¿Y por qué del miembro superior y por qué este tema? Porque cada vez son más las consultas que nos llegan a quiropraxia porque lo relacionan con la columna vertebral. En este caso, la columna cervical. ¿Sí? Uh-huh. Acá traje la maquetita.
1: Sí.
2: Es la que está en este segmento del color, ¿qué es este color? Obispo.
1: Lila.
2: Después viene, esta es la cervical, después viene la que está en azul, la dorsal, el color verde es la columna lumbar, y el sacrocoxis aquí abajo es de color naranja, la parte final de la columna. Las cervicales acá arriba, que son 7 vértebras, tienen un agujero hacia atrás del cuerpo vertebral, que es el agujero de conjunción, el agujero donde pasa la médula.
1: Ah, ok.
2: ¿Sí? Y salen las raíces nerviosas, que son estos pelitos amarillos que tiene la maqueta, hacia todo el cuerpo. En este caso, la zona cervical, por un sistema nervioso que es el periférico, lleva estos nervios, va a inervar a los músculos, piel y a todo lo que tenemos en los miembros superiores. Esto es en hombro, codo, muñeca y mano, o sea, en todo el miembro superior. Está relacionado con este segmento. ¿Qué pasa?
1: O sea, lo inmediato acá abajo de la nuca.
2: Exactamente, ahí donde nos tocamos, que es el occipital, desde ahí para abajo, el occipital es este en la maqueta, de ahí para abajo empezamos a... es más, nos podemos palpar las apófisis espinosas, que son estas. Sobre todo acá abajo,
1: sí.
2: Las demás abajitos se van a sentir. Se va a sentir la segunda cervical, que es el axis, acá arriba, un hueso que sobresale. Si movemos un poquito la cabeza se lo nota, y más abajo.
1: Tienes razón.
2: Entonces, en esta otra maqueta que les traje son dos vértebras con un disco intervertebral que está acá, este rojo, y tiene, para mostrarles el agujero donde pasa La médula, de hecho, la gran función que tiene la columna vertebral es proteger a la médula espinal.
1: Entonces, los huesos de la columna son los que protegen a la médula.
2: Claro, porque los huesos que son las vértebras tienen el agujero por donde tiene que pasar la médula. Ajá. La médula sube y baja la información desde el cerebro. Baja por toda la médula y esa información se transmite después a través de estos nervios hacia órganos.
1: Claro.
2: ¿Sí? Ya hemos hablado en una oportunidad, el sistema nervioso autónomo va al órgano del corazón, por ejemplo, va al estómago, intestino, que son movimientos, que son órganos que funcionan sin nuestra voluntad.
1: Claro.
2: Y el otro sistema es el periférico, que lleva los nervios hacia, en este caso que vamos a hablar, hacia los músculos. Sí, pero va al músculo y la articulación. Todo eso pasa entonces por aquí. ¿Qué pasa? Que hay momentos que nosotros, por factores estresores, de malas posturas, por una contractura muscular, hay una compresión a este nivel, ya sea en la raíz o en la propia médula. Cuando sucede, o sea, eso,
1: queda presionada la médula.
2: Exactamente. Puede ser por la vértebra que se ha movido de su lugar. Ajá. Y ha comprimido, ¿sí? Vamos a verla desde acá. Se va hacia allá y comprime, en este caso aquí. O por la misma contractura muscular. Que eso está estudiado.
1: O sea, cuando uno está muy tenso, también logra la compresión.
2: Compresión nerviosa.
1: De los nervios de la.
2: Entonces, bueno, lo que hacemos en quiropraxia, desde la evaluación con radiografías, compresión,
1: sí,
2: y otros métodos más, termografía, detectamos dónde, cuándo y cómo está esa vértebra fuera de lugar y comprimiendo.
1: Ah.
2: Entonces, en la compresión, ¿qué es lo que tenemos que hacer nosotros? Si es la vértebra que ha salido de su lugar y comprimió, la llamamos los quiroprácticos subluxación vertebral. Y eso es lo que detectamos, la analizamos para ver cómo está esa vértebra y después con el arte del ajuste vuelve la vértebra al lugar y descomprime.
1: Y ya quedamos tranquilos.
2: Hay veces que no está esa subluxación vertebral, es solamente de la parte muscular que comprime. ¿Sí? ¿Y qué pasa ahí? Tenemos que también, porque la quiropraxia no actuamos solo, es una parte de ayuda a un bienestar, ¿sí?, de salud. Pero necesitamos hablar con esta persona y meternos un poco en su historia de salud.
1: Bien.
2: Cómo descansa, por ejemplo, con las posturas. La otra vez que hablábamos de las posturas de manejo.
1: Bueno, claro, exactamente.
2: Porque las malas posturas...
1: ¿Incluso las de dormir?
2: Claro, las de dormir, sí. Las malas posturas nos pueden llevar a estos síntomas, estas parestesias del miembro superior. Por ejemplo,
1: sí,
2: estamos acostados para el descanso. Son dos posturas que tenemos que tener: en boca arriba o de costado. Boca abajo no. Y tiene un porqué. De boca arriba,
1: sí,
2: es una almohada baja en la cabeza y un almohadón grande debajo de las rodillas. La almohada que está en la cabeza tiene que ir bien posicionada en los hombros. O sea, tiene que tocar acá el trapecio.
1: Ah, tiene que tocar.
2: Desde ahí para arriba. Pero tiene que ser baja esa almohada. Y eso tiene una explicación que es por...
1: Hay algo que te pregunto con respecto a las almohadas. ¿La almohada dura o más bien blanda?
2: Mira,
1: o media?
2: No tiene mucho que ver con la resistencia o la elasticidad de ese material, sino qué altura queda la cabeza con respecto a los hombros. Entonces, hay veces que son almohadas blandas, pero son un poquito más altas, que cuando vos apoyás la cabeza, queda altura justo de los hombros.
1: O sea, apenas comienzan los hombros, ahí tiene que estar la almohada.
2: Exactamente.
1: La baja, que es para dormir, boca arriba.
2: Exacto.
1: Y una más alta.
2: Y un almohadón ya grande debajo de las rodillas.
1: Ajá.
2: Y la otra postura es la de lateral.
1: Sí. ¿Sí?
2: En donde nos ponemos de costado en posición fetal, o sea, recogemos las piernas.
1: Sí.
2: Y ese almohadón que estaba debajo de las rodillas lo ponemos entre rodilla y tobillo, a lo largo de la pierna.
1: Sí.
2: y la almohada que teníamos en la cabeza prácticamente no nos sirve, porque tenemos que tener ahora una más alta con el ancho de hombro para que no caiga la cabeza.
1: Claro, si no quedaría así como colgando.
2: Exactamente, para que quede alineado. Entonces, ya estamos hablando de al menos 3 almohadas, o hay pacientes que me mostraron la almohada que es, viene baja y después viene una parte más alta, que justamente cuando claro. se dan vuelta quedan con la partecita más alta en el ancho de hombro.
1: Adecuada, digamos, para la ocasión.
2: Eso está bueno también. Entonces tienen menos cantidad de almohadas, pero siempre protegiendo el cuello, que no esté en demasiada flexión la cabeza, porque si no hay una elongación permanente
1: claro.
2: de las partes muscular, elongación de ligamentaria y demás, que nos podría llevar a esta parestesia.
1: Y el dormir boca abajo, por supuesto, si dormís todas varias horas así con... A ver, nadie duerme con la cabeza pegada al colchón.
2: Ahí hay que girar la cabeza.
1: Claro.
2: Y está en tensión permanente y en compresión. Así que olvídate de esa postura. A los que les cuesta dormir de costado y duermen siempre boca abajo, les vamos sugiriendo que la almohada la pongan a lo largo, en diagonal al cuerpo, la empiecen a abrazar y de a poco levanten la rodilla
1: sí.
2: hacia el lado que están mirando. Empiecen de a poco a girar, ¿no? Desde boca abajo y hasta que se acostumbre.
1: Lo que me va a costar, chicos, porque yo duermo sí. boca abajo.
2: Complicado.
1: Sí.
2: Complicado, porque no es la postura y es lo que estamos haciendo, una compresión directa.
1: Claro, ahora que vos me lo explicás, sí, sí.
2: Así que esto es también la densidad del colchón. Es necesario un colchón que no esté vencido, que no haga toda la figura, la forma de nuestro cuerpo, sino que
1: quede ahí grabada permanentemente.
2: Tenga una resistencia, lo que les digo a las personas que están ahí en cuidado quiropráctico, que tenga alta densidad.
1: Claro.
2: El goma espuma, el común, sí. de alta densidad.
1: O sea, el que sí. es del de 30 o para arriba.
2: Para arriba, 34. 30. Así que el descanso y bueno, después... Siempre en las radiografías lo que nos encontramos es que esa curvatura que debería tener las cervicales no la tienen, lo que se llama rectificación cervical. La curva del cuello tiene que ser cóncavo, hundido hacia atrás.
1: Así, digamos. Exactamente. Así, pero para atrás.
2: Para atrás.
1: Ajá.
2: Hundido hacia atrás. ¿Qué pasa? Los músculos que están en la parte posterior, de mucha contractura, mucho tiempo... llevan a esa curvatura, dejarla recta.
1: Claro.
2: Y se llama rectificación. ¿Por qué tiene que estar la curva? ¿Por qué tiene que estar cóncavo así, hacia atrás? Por una cuestión física. El peso de nuestra cabeza, cerebro y demás, hablamos de 5 a 6 kilos, al pasar por estas vértebras, estando en forma de C, hacia atrás,
1: sí.
2: se va a redistribuir en cada uno de los discos intervertebrales equitativamente. Entonces, es una redistribución que hace de las cargas, decimos axiales porque es de arriba hacia abajo, va a distribuir mejor en los discos intervertebrales ese peso. ¿Qué pasa? Al estar recto, cae todo
1: claro.
2: el peso directamente y los que sufren son los últimos dos discos intervertebrales que con el tiempo se deshidratan, bajan de altura y empieza la compresión también
1: claro.
2: nerviosa.
1: Y ahí surge la parestesis.
2: Exactamente. El cuerpo es diligente y quizás ese síntoma aparece antes.
1: Ah, bien.
2: Antes de la rectificación, cuando se está armando la rectificación. ¿Por qué? Porque ya está la contractura
1: claro,
2: muscular.
1: Ya te está alertando que algo no está bien.
2: Exactamente. Ese es a esa inteligencia del cuerpo que el quiropráctico mucha atención le presta, porque es una inteligencia innata. Nacemos con estas respuestas y estos avisos que nos hace el cuerpo. Decimos que el dolor, lo expliqué una vez, lo graficamos como en un tablero, una llave de luz que el cerebro fue, lo encendió para que nos demos cuenta de que algo está funcionando
1: claro.
2: mal. Pero el que va a bajar la llave de ese tablero, la luz, va a ser el mismo cerebro. No, nosotros con un inflamatorio, un analgésico.
1: Claro, porque eso solo sirve para cubrir un segundo la cuestión, pero no significa que lo estás tratando.
2: Exactamente. Entonces, lo que tenemos que hacer es revisar la función, cómo estamos funcionando. Si estamos funcionando mal, el cerebro lo va a avisar, va a dar su aviso. El tema es que, como dio el aviso, fue claro. A levantar esa llave, ya es porque ha pasado un tiempo más que prudente y hay que darle una pronta atención.
1: Claro, hay que consultar, por favor, con especialistas, siempre lo recomendamos. Nosotros decimos siempre hay que ir con el licenciado Adrián Maruñac, precisamente por eso, porque es licenciado en kinesiología, especializado en quiropraxia. O sea, él estuvo toda una carrera y después tuvo parte 3 años.
2: Tres años y 5 años la licenciatura.
1: O sea, 8 años para poder tratarte de manera adecuada. No es alguien que esté improvisado, además de los años ya que lleva ejerciendo. Tiene 35, pero bueno, se recibe a los 15. Entonces, realmente hay que ir con especialistas como lo es el licenciado Adrián Maruñac. Así que no te pierdas. Primero, esto queda colgado en nuestro canal de YouTube, Radio Tucumán 971. Puedes volver a escuchar la nota, verla. Ahí él explica claramente todo lo que tiene que ver con la columna, con lo que es la parestesis. Lo bueno es que es tratable.
2: Claro, claro. Lo que siempre recomendamos, yo creo que a cualquier especialidad médica y no médico también te están diciendo lo mismo, hace actividad física. Uh-huh. Es recomendable la actividad física. La caminata es mágica, es económica, porque sí, lo único que tenemos que hacer es salir a caminar y ayuda a cambio metabólico, a todo lo que necesita el cuerpo para mejorar la salud. Estamos siempre hablando desde la prevención.

0: Siempre uh-huh. lo que estamos tratando es que no lleguen estos cuadros, claro. Y no es tan solo con la quiropráctica. Van a ver que siempre cuando acuden a este tipo de atención, les estamos recomendando actividad física. Hay personas que se valen de pilates, otros que hacen más aeróbico, en fin, crossfit, lo que sea. Tratamos de llevarlos por este camino a todas las personas para que no lleguen a estos cuadros que son terribles después.
1: Totalmente. 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
0: sepa. Sí, en las redes. Quiero pensar en Tucumán, Adrián Maruñac.
1: Adrián Maruñac con K.
0: Con K al final. Ucraniano de Ucrania.
1: Mira, sí, precisamente. Así que bueno, Adri, un placer como siempre.
0: Gracias, muchas gracias, Alicia. Un placer, gente, y esperamos vernos pronto. Estoy de viaje, así que un par de semanitas me van a ver.
1: Ah, ok. Uh-huh. ¿Qué, me vas a traer regalitos? ¿Te vas a...?
0: Los famosos alfajores.
1: Que... Ah, bueno. Mira, para saludar ahí a la gente. Gracias, nos Adri. Vemos. Un placer.
0: Chau.
1: Hacemos la pausa, ya volvemos.
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3: En el marco de la causa por presuntas coimas en la Agencia Nacional de Discapacidad, los propietarios de la droguería suizo-argentina solicitaron formalmente a la justicia la realización de un peritaje tecnológico específico para determinar si los audios que desataron el escándalo fueron confeccionados mediante herramientas de inteligencia artificial. La presentación realizada por la defensa de Jonathan y Eduardo Kovalipker se suma a las medidas dispuestas por el juez federal Ariel Lijo, quien ordenó que la Gendarmería Nacional analice las grabaciones difundidas por un canal de streaming en las que se mencionaba el cobro de presuntos retornos del 3% en las compras oficiales de medicamentos de alto costo y se aludía a la secretaria general de la presidencia, Karina Milei. El planteo de los empresarios farmacéuticos se acopla a la estrategia de la defensa del sector de la ANDIS, Diego Españolo. El ex funcionario patrocinado por el abogado Mauricio D'Alessandro sostiene que los registros son falsos y que fueron objeto de un montaje malicioso para direccionar la causa.
2: Deportes.
3: El ayudante de campo colombiano Juvenal Rodríguez rompió el silencio luego de que Boca confirmara la salida del cuerpo técnico encabezado por Claudio Úbeda y realizó un balance de su paso por el club al que había llegado de la mano de Miguel Ángel Russo. Todo lo que pasa en Boca se magnifica muchísimo, expresó Rodríguez, nacido en Bogotá, al referirse a la exposición que tuvo durante su etapa en el Ceneice. El colaborador técnico reconoció que recién al terminar su vínculo con Boca terminó de dimensionar la ausencia de Russo. Pude terminar de entender la ausencia de Miguel, sostuvo, y agregó: yo llegué a Argentina gracias a él. En ese sentido, Rodríguez destacó lo que significó trabajar en uno de los clubes más grandes del país. La Bombonera es una cosa de locos, señaló, y aseguró que haber vivido partidos importantes como el Superclásico le quedará marcado para siempre.
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0: Claro, y estamos escuchando a los chicos de La Conga que dicen presente el 14 de junio.
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0: Ay, qué lindo tema.
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0: Y también es un cover. Pero qué lindo tema de La Conga, que van a estar presentes en el Festival Horizonte de Fiesta.

0: No, lo que pasa es que estoy tratando de sacar el original. No es el original en la voz, sino el cantante.
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0: Rafael, ¿qué?
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0: ¿No? Rafael.
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0: Claro, pero es que qué.
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0: Claro, ¿cómo no me voy a dar cuenta? Ahí estamos, llegando a los 16 minutos pasados ya de.

3816-909015 para comunicarte con nosotros. Ahí está Pablito. Y vos sabés que creo que una de las claves por las cuales gusta tanto este grupo, entre otros, pero es por eso, porque son temas que tienen una profundidad que viene ya de antaño. Así que bueno. Bueno, señoras y señores, debo pasar a la información para dar una noticia que sacude al mundo del deporte. Lo sacude realmente porque murió José Sanfilippo, ídolo y máximo goleador de San Lorenzo. El nene José Sanfilippo, ídolo, como lo decimos, de gran trayectoria en el fútbol, ha fallecido a los 91 años. La historia de una figura inolvidable realmente ha enlutado en la jornada de hoy el fútbol argentino, después de conocerse la triste noticia del fallecimiento de José Francisco Sanfilippo, a los 91 años de edad, en la provincia de Buenos Aires. El histórico artillero dejó una huella imborrable en el deporte nacional, consagrándose como el máximo goleador en la historia del Club Atlético San Lorenzo de Almagro. Le decían el nene, así le decían. Nació un 4 de mayo de 1935. Sanfilippo surgió de las divisiones inferiores del Ciclón, el club donde debutó en noviembre del 53, y a lo largo de su carrera con la camiseta azulgrana anotó 207 goles oficiales en 265 partidos, un récord absoluto que lo mantiene en la cima histórica de lo que es la institución de Boedo. Con San Lorenzo se coronó como campeón de primera división en el 59, en el 72, torneo metropolitano, torneo nacional también en el 72. Y por supuesto, a ver, hay algunos cruces que tuvo también por allí, desde luego, pero fue además un imborrable legado el que ha dejado en el gasómetro. Dicen que defendió los colores del el club, realmente no solo de San Lorenzo, sino también de otros clubes muy importantes. Por ejemplo, en el ámbito local brilló en Boca Juniors, donde llegó a la final de la Libertadores en 1963, y en Banfield. A nivel internacional tuvo exitosos pasos por el Nacional de Uruguay, donde prometió más de un gol por partido, y de hecho lo logró. 25 goles en 21 partidos. Y por el fútbol brasileño, vistiendo las camisetas del Banju y Bahía, donde obtuvo dos campeonatos bahianos. Fue una gloria con la selección argentina. Su olfato de goleador también lo llevó a ser protagonista indiscutido de la selección nacional. Fue campeón de la Copa América en 1957. Por entonces era el campeonato sudamericano en Perú, y subcampeón de la edición 1959 en Ecuador, donde además se quedó con el premio al máximo artillero del certamen. Disputó los mundiales de Suecia en el 58 y Chile en el 62, acumulando un total de 21 goles en 30 presentaciones oficiales con la camiseta acción 1959 en Ecuador, donde además se quedó con el premio al máximo artillero del certamen. Disputó los mundiales de Suecia en el 58.

0: ejemplo Bendita o BTV y ese tipo de programas en los que van usando ese tipo de alquilados. Bueno, lejos de los campos, como te decía, la personalidad fuerte, frontal de este Sampaoli lo llevó a protagonizar diversas polémicas mediáticas en su rol de comentarista televisivo e incluso lo impulsó a incursionar en el mundo de la política nacional. Entre sus hitos históricos, fuera de la cancha, se destaca haber formado parte del vuelo charter que acompañó a Juan Domingo Perón en su retorno al país allá por 1972, después de 17 años de exilio y proscripción. Realmente ha dejado un legado tremendo. De hecho, una de las cuestiones que hablan es que también hubo uno de los capítulos más tensos que existió en ese momento. Fue cuando, en esa oportunidad, fue cuando él estaba en un programa de televisión. Después, bueno, obviamente la historia lo remarca. Y mira, ahí te paso, Carlos, a ver si lo podés chequear. Y en ese momento, bueno, fue uno de los más tensos capítulos porque tuvo lugar a poco después de la histórica derrota de 5-0 de la selección argentina frente a Colombia durante lo que fue el Mundial de Estados Unidos en 1994. En ese momento, apenas dos días después de aquella caída durísima, el arquero del seleccionado nacional Sergio Goicochea fue al programa Tiempo Nuevo para hablar, para dar la cara, dicen algunos, pero bueno, en realidad para hablar, para ofrecer explicaciones sobre lo que era el rendimiento del equipo en ese mundial, y allí se encontró con un implacable Sampaoli.
1: Yo, sin que se enoje el amigo Goicochea, del cual le he hablado siempre bien, tengo que decirle que para estar concentrado no hay que estar en una concentración, sino hay que estar concentrado en el partido. Ellos siempre le amagaron a usted, y usted se comió todos los amagos que viven en este partido. Usted tiene que mirar ese tape y ver todas las equivocaciones que tuvo en este partido. Analice la jugada que yo le estoy diciendo y verá que no estoy equivocado.
2: Bilardo, por favor. Gracias, doctor.
3: ¿Quién le tiene que dar consejo a Goicochea? ¿Quién es? ¿Quién es para dar consejo a
4: Goicochea? Y yo fui un goleador, no, que vos no fuiste.
5: Gracias a todos los amagues que se ha comido este muchacho.
4: Que fue tremendo. Que fue tremendo. Porque el último se comió todos los amagues del mundo. Lo enfrentaron solamente a la gente.
3: Vos te tenés que parte, tenés que...
0: Bueno, ahí estaba ese encuentro con Carlos Bilardo, es San Filippo, mil disculpas, hace rato estaba diciendo, nombrando a otro técnico, no voy a decir nada porque era para no repetirlo nuevamente, pero ahí Bilardo salta y le dice, pero ¿quién sos? Como diciendo, ¿quién sos para venir a reprocharle, darles consejos a Goicochea? Claro, DT de la selección argentina en ese momento. Años más tarde, el propio Goicochea recordaría aquel tenso episodio en la pantalla chica, destacando con especial cariño y agradecimiento la reacción que tuvo Bilardo al acudir de urgencia al canal en ese momento para respaldarlo y con en uno de los momentos deportivos lógicamente más difíciles de su carrera, porque si bien una selección es todo un equipo, sin duda alguna, sobre todo en este tipo de eventos como los mundiales, es precisamente el arquero al que algunos más le reprochan. Pero realmente mucho hay para decir de San Filippo. También tuvo un cruce con Diego Maradona, que fue importante, pero bueno, son dos personalidades con mucha mucho carácter. Te decía, recordemos, San Filippo fue el máximo goleador de San Lorenzo, de acuerdo a lo que acabamos de contar. Ha tenido una historia futbolística muy importante y hubo una rivalidad también en televisión, porque después se volvió, como muchos futbolistas, panelistas, y que quedó grabada para siempre en la memoria futbolera y fue precisamente la que mantuvo con Diego Armando Maradona.
6: No, Ah, pero él no tiene nada que ver.
7: Por supuesto.
6: Había que traerlo al programa y felicitarlo y hablarle y que cuente todo lo que hizo y trajeron.
7: Y ahora
6: al piedra,
7: Permíteme.
6: Quiero ser el piedra, pero vos sabés lo que sos.

0: Vos no tenés vergüenza. Desde que terminé el programa, el señor me dijo que me tenía mucha bronca. Pero es recíproco, porque yo a él le tengo lástima. Así que antes de que termine el programa, yo le quiero decir:
1: vos sos mala persona.
0: Claro, bueno, para vos sos mala persona. Un minuto, por favor.
2: Lástima, creo que no se le tiene a nadie, maestro. Si vos le tenés bronca, le tenés lo que le pelear, le tenés bronca, pero lástima a nadie.
3: Muy bien, ahí estaban, dos grandes del fútbol, de alguna manera homenajear también a este grande del deporte, que seguramente durante la jornada de hoy y mañana se va a seguir hablando de el adiós a José Sanfilippo.
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3: Y tenemos que seguir con el ámbito deportivo, por supuesto, porque así llega él. ¿Y de quién estamos hablando? De José Luis Aro.
5: Bueno, Ali, Carlitos, hermosas y hermosos que están del otro lado, bebé, bebota, hermosa, abrigate bien, el pechito, epa, pechito frío de Carlitos, siempre está frío, en verano, invierno, otoño, primavera. No, abríguese, amiga, amigo. Importante, consejo del Tinti, cuellito polar. Sí, un gorrito ahí de lana que le tape las orejitas, si no, le pide a Carlitos que se corte algunos pelitos del pecho y se arma todo un conjunto completo. Buenas medias, sí, bueno, ahora antes del calzoncillo escopeta, ¿vale? Ahora tiene los pantalones frisaditos, eso que abrigan bastante, que están buenos, que vienen los conjuntitos, sí, busito y pantalón. Así que eso es importante para que puedan obviamente estar calenticos, mis chicos lindos. Así que bueno, Ali, vamos con más información deportiva porque lo prometido es deuda. Y te íbamos a contar los resultados, ¿sí? Resultados que han arrojado justamente los partidos que se han jugado el día de ayer. Ya te hemos contado de Atlético Tucumán, le ganó 3-0 justamente a Instituto de Córdoba. Impresionante lo que viene Atlético Tucumán, ¿sí? Bueno, ahora te vamos a contar los resultados de los amistosos que se vienen jugando. Recordemos que el sábado juega Argentina, ¿sí? Seguramente mañana te vamos a contar la probable formación para que vos puedas tener, ¿sí? O puedas hacer un prode, ¿viste? Puedes hacer un prode, de decir quiénes van a jugar, cuál es el resultado. Y obviamente, mediante eso, el Tinti te va a dar un gran premio. ¡Qué premio! No, así que bueno, vamos con los resultados. Ayer jugó Congo justamente frente a Dinamarca, que empataron 0-0. Países Bajos, que perdió, le contábamos con Argelia, el primer rival de la primera fase de grupo de la selección argentina del Mundial, le ganó 1-0 a Países Bajos. Y ojo con Moussa, ¿sí? Este delantero de Argelia que juega bastante bien. Polonia empató 2-2 con Nigeria. Luxemburgo perdió con Italia 1-0, ¿sí? Panamá le ganó 1-0 República Dominicana, ¿sí? Los resultados que han arrojado justamente ayer, día miércoles. Nos vamos con los partidos para el día de hoy, amistosos internacionales. Seguimos con los amistosos porque a partir de las 13 horas Eslovenia va a jugar con Chipre, 14 horas Suecia va a jugar con Grecia, 4 de la tarde España con Irak, 16:10 Francia con Costa de Marfil, 21 horas República Checa va a jugar con Guatemala y 23 horas México va a jugar con Serbia. Bueno, Francia, estaba leyendo, chicos, que los jugadores como que están un poco enojados, quieren hacer un poco de quilombo con la Federación Francesa porque ellos dicen que le dieron pocas entradas para el Mundial para sus familiares. ¿Sí? Pareciera ser que se le dio más a los hinchas que a los jugadores. Y bueno, pagan millones de euros, ¿cómo no se pagan la entrada para toda la familia, cada uno? Déjense de joder, muchachos. Bueno, eso salió a la luz, ¿eh? Ojo al piojo. Bueno, vamos con la información que te decíamos. Vamos primero con lo... Bueno, te decía que quiénes son, según la inteligencia artificial, los equipos que podrían llegar a los cuartos de final, ¿sí? Y anoten, ¿eh? Anoten, porque... Sí, está que arde estas predicciones respecto a quiénes pueden llegar, quiénes no, los equipos que pueden ganar. Y bueno, es así. Bueno, nosotros te decimos el pronóstico que nos llegó, ¿sí? Acá a la agenda del Tinte, en las oficinas del Tinte. ¡Oh, qué grande alguien! Bueno, vamos a hacer el pronóstico que he leído en las redes sociales, ¿sí? De los posibles enfrentamientos en cuartos de final de este Mundial 2026. Portugal va a enfrentar nada más y nada menos que a Argentina. Ahí tenemos a los dos gladiadores. Podría ser el último espectáculo, ¿sí? En el escenario justamente de Cristiano Ronaldo y Lionel Messi. bueno, veremos, ¿eh? Dos grandes selecciones, dos potencias mundiales y una de las dos selecciones más caras que tiene este mundial, ¿eh? Portugal y Argentina. Otro de los partidos, Francia-Marruecos. Sí, Francia-Marruecos, sí, el otro partido de cuarto de final. España-Senegal, sí, va a jugar probablemente Inglaterra-Brasil. ¿Qué partido, mamita querida? Bueno, estos son todos los partidos: Inglaterra-Brasil, España-Senegal, Francia-Marruecos y Portugal-Argentina. Y palpiojo, ¿eh? Ya estamos palpitando hasta los cuartos de final y todavía no empezó el mundial. Dios mío, Dios mío. Así que bueno, ahora te vamos a contar, chicos, los octavos de final con fecha de ida y vuelta. Todo detallado para que vos puedas anotar, obviamente, esto. Sí, hay que esperar que pase el mundial, pero para que lo tengas en cuenta. Sí, bueno, Fluminense, y anotar acá a los argentinos, porque creo que aparte de todos los mendocinos, hinchas de Independiente de Rivadavia, creo que cuando juegue un equipo argentino como con un equipo brasileño en este caso, como en viejas épocas, uno al margen de no ser de ese equipo, hacía hinchaba por el equipo argentino, y claro, hay que defender los colores también. Bueno, en este caso Fluminense va a enfrentar a Independiente de Rivadavia. La ida va a ser el 11 de agosto, a partir de las 19 horas en Brasil, Río de Janeiro, y la vuelta va a ser el 18 de agosto, la siguiente semana, mismo horario, 19 de la tarde, en Argentina, en el estadio de Mendoza, Independiente Rivadavia. ¿Sí? El otro enfrentamiento de equipo argentino es Estudiantes Universidad Católica, la U Católica, ahí tendría que haber estado Boca, Carlitos. Estudiantes que va a enfrentar en condición de local el partido de ida, que va a ser el 11 de agosto, el mismo partido, o sea, la misma fecha que va a jugar Fluminense Independiente Rivadavia. 21:30 se va a jugar en La Plata y la vuelta el 18 de agosto, siguiente semana, en Santiago de Chile. Deportes Tolima va a enfrentar a Independiente del Valle, ida va a ser el 11 de agosto, 19:30 en Ecuador, y la vuelta el 18 de agosto en, a definir, ¿eh? Independiente del Valle no sabe si se va a jugar en Ecuador o Colombia. Platense, ¿cuántos equipos argentinos? Qué lindo, ¿eh? Platense que va a recibir partido de ida Coquimbo Unido, 12 de agosto, 19 horas en Vicente López, y la vuelta va a ser el 19 de agosto en estadio a definir todavía, ¿sí? No sabe dónde va a jugar Coquimbo Unido. Palmeiras, la ida va a jugar el 12 de agosto frente a Cerro Porteño en San Pablo, Brasil, y la vuelta va a ser el 19 de agosto en Asunción, Paraguay. Cruzeiro enfrenta a Flamengo, el partido de ida va a ser el 12 de agosto, 21:30 en Belo Horizonte, y la vuelta va a ser el 19 de agosto, 21:30 en Río de Janeiro. Dos potencias de Brasil que se van a enfrentar, uno va a quedar afuera. Mirasol va a enfrentar a la Liga de Quito, el partido de ida va a ser el 13 de agosto en Ecuador, y el partido de vuelta va a ser en Quito. Rosario Central, el canalla, sí, va a jugar con el Corinthians, mamita querida, qué partido. Partido de ida 13 de agosto en el Gigante de Rollito, Brasil, Rosario, y la vuelta va a ser el 20 de agosto en San Pablo, Brasil. Estos son todos los partidos que se van a jugar octavos de final. Qué lindo, qué lindo, qué lindo. Y ahora te vamos a contar los partidos del playoff de Copa Sudamericana. Y aunque vos no lo creas, es un equipo que le gusta a Carlitos Cardona, que no le gustaría que esté en esta instancia, pero bueno, es así el fútbol, Carlitos. Bueno, todos los playoffs que se van a jugar en octavos, para octavos de final de Copa Sudamericana. O sea que si vos pasás estos playoffs, entras a octavos de final de Copa Sudamericana. Ojo al piojo, no se confundan. Bueno, el partido de Boca. Boca va a jugar con O'Higgins. El partido de ida va a ser el 23 de julio a las 21:30 en la Bombonera, y la vuelta va a ser el jueves 30 de julio a las 21:30 en el estadio a definir. Todavía no se sabe. El otro partido va a ser Nacional Tigre, ida va a ser el 21 de julio a 19 horas en el Gran Parque Central, la vuelta va a ser el 28 de julio 21:30 en el José de la Jenny, o sea en el estadio de Tigre, matador de victoria. Ida para el partido de Lanús Cinesiano, 22 de julio a las 21:30 en la ciudad de Lanús, en el Granate, en la Fortaleza, la vuelta va a ser el miércoles 21 de julio 19:30 en Garcilaso de la Vega, ¿sí? en el estadio Cinesiano. Así que estos son los partidos que se van a definir de los playoffs para ver quiénes van a estar en octavo de final. Una vez que tengo definido todos los que pasan a octavo de final después de estos playoffs, te vamos a decir todo el cuadro de los octavos de final de Copa Sudamericana. ¿Eh? Qué lindo va a estar, mamita querida. Hermoso, hermoso, chicos. ¿Eh? Bueno, esto es todo, Carlitos, Ali, como los quiero, ustedes saben que siempre, siempre ocupan lugar en mi corazón, los extraño mucho al margen de no haberlos seguido, pero es como que yo lo siento acá, todos los días, ¿sí? Así que bueno, nos volvemos a reencontrar el día de mañana, gracias por todo, como siempre, el saludo para todos ustedes, mis queridos amigos oyentes, que tengan un hermoso juernes, lluvia, bendiciones siempre, cuídense, bueno, esa vida es corta, disfrútenla, no peleen, no se amarguen, sí, disfruten, disfruten, alegría, alegría, sí, lo más importante es tener salud, y siempre te digo, fíjate quién está alrededor tuyo, es importante elegir bien el entorno porque depende de eso, sos más feliz de lo que sos. Sí, te quiero mucho,
3: soy más
5: quiero
3: fea
5: mucho
3: de lo que soy.
5: También, Carlito, de todo el equipo. Nos vamos a reencontrar mañana viernes. Nos vamos a encontrar mañana viernes. Aquí, la gran mañana, el programa más completo, el más lindo, con los más lindos, o sea, nosotros. Hasta mañana, mi querida Ali. Besos.
3: Un beso enorme, mi corazón. Feliz cumple nuevamente para nuestro querido Tinti. Que lo cumplas feliz. Ay, ay, ay, ay, ay.

Amos así. Y eso es todo lo que recuerdo, chicos. Un feliz cumple para José Luis Aro nuevamente. Ya nos vamos a reunir a festejar. ¿Ya? ¿A qué? Ah, había escuchado otra cosa. Pero bueno, I love you. Nos vamos con la música y ya enseguida volvemos. Y casi ya cerrando nuestro programa.

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0: Así que bueno, acá estamos para despedirnos. Se celebra cada 4 de junio, ¿sí? Conmemorando la primera transmisión radial de un programa de cuarteto. En realidad, no el programa de cuarteto, sino realizada por el Cuarteto Leo en 1943. Estamos en 26... 20 años ya, no menos de 20 años. Mirá qué locura. En ese evento histórico liderado por la pianista Leonor Marzano, marcó el nacimiento del ritmo característico Tunga Tunga y consolidó el cuarteto como una expresión cultural identitaria de la provincia. Bueno, y luego del país, obviamente. La efeméride fue instituida oficialmente por la legislatura provincial en 2013. Mira, pero demoró mucho, mediante la ley 10.174, que reconoce el cuarteto como parte integrante del patrimonio cultural provincial, y perdón, es nacional. La relevancia que tiene alcanzó un nuevo nivel en 2025 cuando la UNESCO declaró al cuarteto cordobés como patrimonio cultural inmaterial de la humanidad, validando su impacto histórico y artístico a nivel mundial.
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0: La verdad, chicos, o sea,

La verdad, amamos el cuarteto. ¿O no? Amamos el cuarteto. Y así Argentina celebra el cuarteto, nosotros también en los minutos finales de nuestro programa. Algo tenemos que escuchar de cuarteto. Y vamos a ir con banda.

Claro, lo que pasa es que a esta hora, y ya desde hace rato, chicos, la neurona no me viene funcionando así. Joya, joya. Es un amor secreto. Seguimos con Banda 21 en el Día Nacional del Cuarteto. Y...

0: esa soledad no hay que sentirla. Aquella sí, escúchame. Nos estamos despidiendo, Carlos. Intento no pensar, porque si no, ¿sabes qué? Quedas.
1: Qué lindo que cumplió 80, ¿no? Con esa
0: música, con esa, sí, el jazz está enfiestando. Bueno, yo debe haber estado desde tempranito.
1: Con esa lucidez alegre, que a veces tiene. No puedo
0: resistir. ¿Cómo era el nombre que vos le decías?
1: Sin verte. ¿A quién?
0: Ciencio o algo así. No, es un jugador.
1: Un equipo.
0: Ah.
1: Cinzano, decía él, y es cien. Cinzano es lo que toma.
0: Ay, qué rico. Escúchame.
1: Ciencia.
0: Claro, nos estamos despidiendo, mis amores. La verdad, un placer poder estar con ustedes como cada jornada. Si Dios se lo permite, mañana, acordate que vamos de 9 a 12. Y mañanita, vienen los chicos. Primero, hoy hay encestando, ¿sí? Desde las 21, encestando en la 97.1, todas las noticias y notas de básquetbol. Y desde las 21:30, partidazo, finales de torneo federal. Hoy, Mitre Talleres, los relatos de Matías Salvático, opera Facu Arraza. Y, obviamente, con la maravillosa locución de Guillermo Rubino, desde las 21. Y, por otro lado, mañana, ¿por qué nuestro programa va hasta las 12? Porque llega Estoy de Liga, así como lo escuchás, con Wally Medina a la cabeza y todos los chicos. Obviamente, vos sabés que van a hacer, van a presentar una nota del proyecto Hacé Tu Parte, que es un proyecto cultural e inclusivo que nació acá en la Argentina, creado por Silvina Estrella y Noelia Barahona, que busca promover una sociedad más accesible, más consciente de lo que es la diversidad. La iniciativa combina cultura, deporte, accesibilidad a través de una camiseta de la selección argentina diseñada con elementos inclusivos. E incluso la camiseta incorpora el alfabeto de lengua de señas argentina y el sistema braille integrado estos lenguajes, a ver, de manera simbólica, algo tan importante. Así ya lo saben, en la espalda incluso tiene el número 10 de Messi. Mañana van a presentar esa nota los chicos en Estoy de Liga. Así que nosotros mañana te esperamos a partir de las 9. Gracias, José Luis Aro. Señor, ya hay que empezar a tratarlo de usted.
1: El regalo.
0: Ah, te mandé el regalo.
1: Voy a su casa a llevarle el regalo.
0: Ah, bien. Sí, vamos para allá ahora.
1: Vamos a llevarle el regalo.
0: Sí, obvio.
1: Tanto le gusta.
0: Sí, exacto. Y por supuesto, le mandamos un abrazo enorme nuevamente. Que Dios me lo bendiga mucho, mucho, mucho, mucho. Lo amamos. Gracias, Carlos Alberto.
1: Un placer, amiga, como todos los días, y hasta mañana, si Dios quiere.
0: Gracias a Agus Ibarra en Exteriores, a vos que estás del otro lado, siempre acompañándonos. Quédate enganchado de la programación de la 97.1 Radio Tucumán. Alicia Herrera es mi nombre. Te mando este beso enorme. Y ¿sabes qué? Nos vamos, por supuesto, con Cuarteto. Es el Día Nacional del Cuarteto. ¿Con quién? Con la Barra y la Casa.

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1: La jefa del bloque de senadores de La Libertad Avanza, Patricia Bullrich, celebró la baja de femicidios desde que asumió el presidente Javier Milei en medio de la undécima marcha del colectivo Ni Una Menos y señaló: el feminismo que defendió es el que protege a las mujeres. Yo sé, cuando hablamos de datos hay familias atrás y para esas familias ese número es un todo, pero los datos hablan de una realidad. Desde que asumió el gobierno de Javier Milei y bajo nuestra gestión de seguridad logramos bajar un 25% los femicidios. Fortalecimos el sistema penitenciario y creamos el registro de ADN para violadores, enumeró Bullrich a través de su cuenta personal de X. La senadora ratificó el lema de la actual gestión en materia de seguridad al resaltar: el que las hace, las paga. Mientras que recriminó que nuestro feminismo no cubre ni libera violadores y asesinos y no vota contra la prisión efectiva para esos ni contra herramientas como el registro de ADN.
0: Deportes.
1: El piloto argentino Franco Colapinto ya puso la cabeza en el Gran Premio de Mónaco, donde buscará sostener su buen momento en la Fórmula 1 y volver a sumar puntos con Alpine. El trazado callejero de Monte Carlo marcará el inicio de la gira europea de la categoría y aparece como una prueba clave para Colapinto, que llega con confianza después de sus actuaciones en Miami y Montreal. Mónaco, una de las mejores carreras del año, expresó el argentino, quien destacó la exigencia de un circuito histórico, angosto y con muy poco margen para el error. Colapinto remarcó que el fin de semana será importante para adaptarse progresivamente al auto en un escenario particular donde las barreras están muy cerca y la clasificación suele tener un peso determinante.
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1: La Cámara de Diputados le dio inicio al tratamiento que recorrerá la ley de lobby en el Congreso Nacional, el proyecto enviado por el Poder Ejecutivo que crea un régimen de transparencia y publicidad de la gestión de intereses. En un plenario de la Comisión de Asuntos Constitucionales y Legislación General se empezó a desandar el camino de esta iniciativa con la que el gobierno busca darle un marco de transparencia a las gestiones legítimas que realizan empresas o intermediarios ante los funcionarios y legisladores para promover intereses sectoriales e influir en la toma de decisiones del Poder Ejecutivo y del Poder Legislativo. El primer orador fue el diputado del Encuentro Federal, Miguel Pichetto, quien presentó el proyecto propio con puntos de coincidencia con la norma del gobierno y también algunas diferencias.
0: Deportes.
1: El actual presidente del Real Madrid, Florentino Pérez, busca extender durante 4 años más el mandato que comenzó en 2009 y lanzó una de sus propuestas más atractivas. En caso de ganar la votación, el elegido como entrenador será el experimentado portugués José Mourinho. Florentino Pérez tuvo un primer ciclo que se extendió entre el año 2000 y 2006 y aunque sus dos pasos como máximo mandatario del club estuvieron plagados de éxitos y refuerzos de primer nivel, arrastra 2 temporadas consecutivas sin títulos. La próxima elección en el conjunto madrileño tendrá lugar el domingo 7 de junio y enfrentará a uno de los dirigentes con mayor historia en el fútbol mundial, con Enrique Riquelme, empresario español especializado en energía solar que vivió buena parte de su vida en Centroamérica.
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0: bienvenidos a todos a un nuevo programa de Tucumán Activa. Gracias por estar del otro lado. Como siempre, nos estamos haciendo muy buena compañía en esta tarde de jueves. La verdad, es hermoso acompañarnos en este jueves 4 de junio. Ya arrancó este mes con todo. Estamos palpitando ya días de empezar a vivir lo que es el mundial, ¿no? No queda nada para ese gran comienzo. Y también haciéndonos buena compañía con toda la gente que nos está escuchando desde Famaillá, Monteros, Concepción, Simoca, Alberdis, La Cocha y entre otros, ¿no? Trancas también, Tafí Viejo, Las Talitas. Bueno, la verdad que todos los municipios que nos acompañan, ¿no? Y las comunas que siempre están conectados con nuestra radio, por supuesto, aquí en la 97.1 Radio Tucumán. Ya han pasado 7 minutos de las 14 horas y arrancamos así este nuevo programa. Bienvenidos a todos y quédense porque la verdad que tenemos hasta las 16 horas un programón, ¿sí? También quiero destacar algo que me acaban de mandar, van entrando mensajitos y se está palpitando el Mundial de los Jóvenes. Viví una noche para puro fútbol, historia y pasión argentina. Una propuesta para compartir, aprender y vivir el espíritu mundialista junto a los otros jóvenes de la comunidad. Te invitamos a disfrutar de un recorrido audiovisual por la historia de los mundiales, espacio de debate e intercambio, reconocimiento de las grandes figuras de fútbol argentino. Convivencia juvenil este viernes 12 de junio desde las 19 hasta las 21 horas. Dirección de Juventud Venezuela 3200, invita San Miguel de Tucumán. Bueno, ahí está hecha la invitación para todos que, quienes quieran ir a vivir y palpitar ya este Mundial de Jóvenes, ¿no? Bueno, dicho todo esto, yo quiero darte un consejito de la semana. 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
0: Y dicho todo esto, arrancamos este programón con una invitada de lujo, quien me acompaña aquí a mi derecha, mi querida amiga Silvia Maidana, quien es campeona de campeonas desde Famaillá con sus empanadas, empanadas de oro, campeona del locro. ¿Cuántos más méritos para destacar este talento y arte culinario que tiene mi amiga Silvia, ¿no? ¿Cómo estás, mi amor? Bienvenida.
5: Para mí, Tucumán Activa, es un honor poder estar acá y que sea una invitada especial, en donde hoy les voy a enseñar a hacer todo lo que es un arte culinario, lo que es la empanada. Yo soy una de las tantas campeonas de Famaillá, de nuestra capital nacional de la empanada, y lo llevo con mucho orgullo.
0: Se nota, sí, se nota un montón.
5: Soy una campeona realmente al nivel nacional, y eso para mí, la verdad que me trae mucha alegría, muchas ganas de poder seguir haciendo tantas cosas ricas que lo hago en mi propio local, que pueden ir y degustar todas mis comidas típicas y regionales, desde mis ricas empanadas en variedades, que tengo de todas las variedades que puedan degustar, desde las de matambre, pollo, mondongo, jamón y queso, ternera y queso, capreses.
0: Yo voy a ir corriendo un poquito el mate por aquí, porque nosotros arrancamos la tarde con mate, pero esta tarde va a ser totalmente distinta. Mira lo que son estas empanadas que trajo aquí mi amiga Sil. Es increíble, chicos. Desde la masa, que lleva su elaboración propia, hasta su relleno, sus repulgues, sus 13 repulgues, que también tiene una historia ahí para contar. Sí. Mira lo que es eso. Te juro que solas se asientan una arriba de la otra. Es como una bandeja armada hermosa. Sí. Increíble, Sil. Y todo esto lo encontramos en tu local en Famaillá.
5: Así es, en las réplicas del Cabildo, la casona de Silvia Maidana, los espera y está pegadito a los mástiles de las réplicas del Cabildo, así que los esperamos en Famaillá. Para recibirlo y que puedan deleitar desde mis ricas empanadas, mis locros, tamales, humita, en lo cual hoy les voy a enseñar a hacer todas esas comidas típicas y regionales. Después vendré a hacer locro.
0: Por supuesto que sí, por supuesto que sí. Bueno, mirá que se está palpitando también el 9 de julio.
5: Así es, y bueno,
0: así que ya no queda nada.
5: Con estos eventos tan importantes que se vienen, estas fechas patrias.
0: Me encanta. Vos sabés que acá en Plaza Independencia se hace de todo en esa fecha, pero además además se invita mucho a los emprendedores. Sería hermoso que estés allí con el stand, porque la verdad que nadie puede dejar de probar estas empanadas. Yo voy a hacer el permitido hoy. Decime, Sil, ¿estas son de carne?
5: Esas son de matambre.
0: De matambre, por supuesto. Sí. Mira que las voy a dar vueltas ahí para que se vean bien, porque hay mucha gente que está conectada a través de la 97.1, también a través de la Radio Tucumán, pero también a través de YouTube. Tenemos nuestra comunidad de YouTube a través del streaming que nos están mirando y que ya vamos a compartir ahora el enlace, Ale, para que la gente de Fama y Ya ya nos compartan, ¿no? Porque nos quieren ver. Nos quieren ver y ya hay muchos familiares que nos están preguntando. Bueno, yo voy a hacer la degustación mientras y contame, Sil, ¿cómo nace tu emprendimiento? Porque la gente hoy quiere saber cómo emprende, ¿no? ¿Cómo? Porque lleva mucho sacrificio, pero también lleva constancia, perseverancia, algo que por ahí tenemos pensado en cuando nos va las cosas como no, cuando las cosas no salen como queremos, empezamos a tirar la toalla. Qué importante ser constantes, qué importante tener una disciplina y que aquello que a vos te gusta lo sigas con pasión, como lo haces vos, Sil, querida. Contanos cómo arrancan tus comienzos en la empanada.
5: Mis comienzos de ser campeona nacional de la empanada fue tanto la insistencia de mi madre que me presentara. Yo tenía un stand de cosas dulces en donde antes era un quincho inmenso en lo que era el festival, a donde estaban todos la gente, los emprendedores, pero se hacían cosas dulces. Yo vendía lo que es pastel de novio, tortas y todas las variedades de cosas dulces. Entonces viene
0: recordando que el pastel de novia no es muy común para la gente aquí de Capital que no conoce y que no sabe lo rico que es, porque es una mezcla de agridulce.
5: Así es, yo lo sé elaborar, así que cualquier día vengo y te lo demuestro haciendo.
0: Yo antes le decía pastel de torta,
5: así
0: en vez de pastel de novia.
5: Sí. Y bueno, llegó un momento que mi madre me trajo todo el atuendo a mi stand y dice, yo quiero que te presentes porque vos me vas a dar la satisfacción de ser una de las campeonas este año. Y yo le decía, mami, pero yo no me animo, que esto, que este otro. Y bueno, yo me presenté, me dice, hace cuenta que estás en la casa trabajando, ayudándome a mí, porque mi madre siempre se dedicaba a la gastronomía. Uh-huh. Y bueno, de ella es en donde trasciende, de que yo aprendí muchas cosas de ella. Y bueno, y me presenté, ese año salí subcampeona primera, el siguiente año, ese fue en el año 1999, en el 2000 salí campeona porque era tanta la insistencia de ella que yo me presentara y tuve la suerte de ser elegida entre 30 empanaderas, soy la campeona más joven. En lo cual tuve la suerte de tener mi título a nivel nacional, que eso se te abren muchas puertas de trabajo, porque al tener un título a nivel nacional, hay muchas campeonas que no le dan ese valor. Y yo realmente soy una marca ya registrada, gracias a Dios, de poder decir de que hoy ese título que lo tengo hace años ya, más de 25 años que lo tengo ese título y lo llevo en mi corazón, porque eso me trajo fuentes de trabajo a mucha gente que lo necesita, y también hacia mi familia, que realmente fue un gran emprendimiento en donde llegamos a tener nuestro local, una capacidad de 1.200 personas, en lo cual recibía, que después fue trascendiendo y se hizo un bailable.
0: Fue mutando, ¿no? Así después es. Teníamos bailable. Así era el rancho de Silvia.
5: El rancho de Silvia Maidana.
0: Exacto, sí me acuerdo. ¿Y cuántas cosas han pasado? Si ese rancho hablara, escucha, ¿sabes la cantidad de figuras? Pero de todo tipo, teníamos artistas, gente que iba.
5: Les encantaba,
0: sí. Yo te digo, así a mí es. Me tocó ir y te sentías que estabas en el patio del fondo de tu casa.
5: Así es.
0: ¿O no? Ese lugar cálido, familiar, que a la gente siempre le gusta disfrutar y sentirse cómodo. Porque a veces el bar de paso, decir, bueno, ¿cómo y voy? No, sentarte a disfrutar un domingo.
5: Así es. En mi lugar era como que siempre se sienten así, la gente que llega se siente como que están en una casa de familia, porque siempre yo he tenido esa cordialidad de recibir a mis clientes. Y bueno, yo sé que todos esos clientes que hoy ya me conocen de muchos años, que saben que soy una mujer muy trabajadora, en lo cual lo que es la gastronomía es algo que es muy sacrificado, pero realmente vos lo haces porque cuando tenés las cosas para hacer con amor, siempre te salen todo bien.
0: Exactamente, lo que vos acabas de decir, uno le pone amor, le pone pasión, sí, dedicación. Y todo eso llega hasta donde tiene que llegar, porque no hay de otra forma, ¿no? Como dicen, la cocina es un acto de amor. Sí. Cuando uno está en la casa, cuando tiene que recibir a alguien, cómo se pone a elaborar, a preparar, a hacer lo posible que salga rico.
5: Y brindarle todo lo mejor. Y lo Totalmente. Mismo lo hago con mi local, en donde yo le pongo tanto amor a las cosas que elaboro, y que cada vez que llega un cliente a mi local, siempre los recibo con amor, con ese afecto, el cariño, porque yo sé que esa gente que hoy me visita, mañana vuelve.
0: Totalmente.
5: Al recibirlo bien.
0: Es la actitud de servicio, es la actitud de servicio que no se pierde, y que vos decís, de tener el rancho, que después bailable, que después hasta mutarlo a otra cosa, que hoy tener otro, todo es como que va también de la mano, donde cuántas veces has hecho sentir tan cómodo al otro que decide volver, que sigue buscándote. Nosotros mismos, mira cuántos kilómetros viajamos a veces un fin de semana o un día de semana porque queremos degustar nuevamente tus empanadas.
5: Así es.
0: Es un recuerdo que llevamos en el corazón.
5: Eso, realmente para mí, yo lo llevo en mi corazón, en el alma, porque es algo que lo hago con tanto amor, y de que soy campeona es un, ¿cómo te puedo decir?, una emoción tremenda, más cuando tengo estas invitaciones tan especial. Que, como decirte, ahora el sábado a la noche tengo en Catalina.
0: Contame, mientras tanto yo quiero decir algo, permíteme que te diga esto hasta que vos me contás,
5: bueno,
0: eso.
5: Para mí, cuando me llegó esta invitación,
0: voy a probar esto, porque chicos, miren lo que es, perdóname que te haga este paréntesis, pero esta empanada de matambre cortada a cuchillo.
5: Así
0: de
5: es.
0: Matambre cortada a cuchillo, con todo el relleno
5: con
0: que lleva adentro,
5: casero,
0: huevito, a ver.
5: Usted va a ser parte del jurado.
0: Tremenda.
5: Y bueno, como te decía, también tengo esta invitación especial.
0: Son imperdibles, sí.
5: Así
0: la es. Gente que me está mirando.
5: Y
0: decime.
5: Bueno, eso siempre poniéndole todo ese amor, usar una buena materia prima.
0: Exacto.
5: Y te las hice con tanto amor. Para vos, para mis clientes, los que me están mirando, mis familiares. Hoy está en un día muy especial, que para mí es un orgullo estar acá, y hoy está cumpliendo año mi hijo.
0: ¡Hermoso!
5: Dani,
0: temón de feliz Edema. Cumpleaños,
5: sí,
0: para tu hijo. ¿Cómo se llama?
5: Sergio Daniel Ledesma.
0: Sergio, querido, feliz cumpleaños. Muy feliz cumpleaños. ¿Le cantamos? Que lo

0: cumpleaños te cantamos acá. Feliz cumpleaños, querido Dani. Sí. Y bueno, qué hermosa mamá que tenés. Escúchame, sí. Aparte de ser diosa, aparte de saber cocinar rico, así tenés es. Todas las cualidades de la mamá perfecta, ¿viste? Sí. Cuando te dicen, nos toca a veces tener mamás que no sabemos, no saben cocinar, o que no, saben, para ahí, por otras cosas tienen, bueno, o sea, se destacan, ¿viste? Pero sí. Es como que es ideal que sepan cocinar. Así ¿viste? Es. Los hijos, qué felices que se ponen.
1: Que él, mi hijo, el que está cumpliendo año también, él era que justo con un inconveniente que tuvo de que no le daban permiso en su trabajo, él te iba a presentar para candidato empanadero, no sabes esas empanadas que hace.
0: No me digas.
1: El local de él es Punto Criollo, también está cerquita al mío en el Cabildo, así que todos mis hijos. Tengo mi hija en Neuquén también, que está vendiendo muchísima empanada, Mirtita Medina, mi amor, para vos.
0: Le mandamos un besote,
1: un beso enorme, y los éxitos para Lu, para Silvito, para Jorge, que hoy es el propietario del patio de Jorge Medina.
0: ¡Qué lindo! También. Jorge, sí, querido, escúchame, sí, él es tu hijo.
1: No, él es el papá de
0: el
1: mi
0: papá.
1: Niña.
0: ¡El papá! ¡Ah, también! ¡Ah, Jorge, estabas acá! Un aplauso para Jorge, increíble, que nos está ayudando con todo, que vino directo, así, de cabeza, vino, sí, sí, vamos, nos trajo, la trajo a mi amiga, con todas las empanadas aquí al estudio, y la verdad que hoy es propietario de este gran lugar, y es así un parque industrial que está creciendo exponencialmente. Sí. Estuvieron hace poco con la Expo Noa Productivo, que se hace todos los años, sí, y la verdad, todo un éxito,
1: y la,
0: ¿no?
1: La verdad que fue un éxito total. Yo realmente estuve en un lugar muy lindo, que eso también se lo debo mucho, y que siempre estoy agradecida de nuestro intendente Enrique Orellana, de José, de Sandra, porque ellos siempre hacen posible para que Famayá crezca día a día. Y nosotros como famayense, yo como famayense me siento muy orgullosa de poder hoy decir que soy famayense y que tenemos nuestra capital nacional de la empanada, y que nuestros líderes hacen todo como para que la gente que pase por Famayá se lleve los mejores recuerdos. Y desde la Expo, creo que todo el mundo que fue a la Expo se llevó de todo. Lo que buscabas ahí encontraba, me encontraron a mí, se llevaron los mejores gustos en sabores, que probaron mis comidas típicas y regionales.
0: ¿Cuánta gente crees vos que pasó en la Expo Noa?
1: Ay, miles.
0: Era y hasta el último
1: total,
0: día, ¿no?
1: Hasta el último día, con show en vivo, muy, muy, muy importante. Y la verdad, para mucha gente, se crean muchas fuentes de trabajo, que es lo más importante. Así, exacto, que, bueno, yo soy una persona muy agradecida y pum para arriba. Yo sé que los éxitos siguen. Ahora ya se viene muy prontito, también en julio, la fiesta de los mellizos.
0: De los mellizos.
1: Hay
0: por supuesto, la fiesta nacional e internacional de los mellizos.
1: Así es
0: el lugar que destaca.

0: gente puede ir, pasar un domingo en familia, uh-huh. y es un paso obligado, en lo cual vas a cualquier lugar del sur, el paso obligado es llegar por Famayá, que es nuestra capital nacional de la empanada, y es decir, parar a comer las ricas empanadas, y normalmente
1: totalmente.
0: De Silvia.
1: Obviamente, si no son de Silvia, nadie la iguala a mi amiga. Silvia Maidana, y ex campeona de campeonas, campeona del locro, sí. campeona de todas las cosas ricas, las así cosas que es, nos gustan, porque lo casero lo es como hasta más sano, te digo. Vos decís, un locro es sano, pero si es casero, sí, vale la pena. Sí. ¿Cuántas veces nos pasa que nos visita gente y que se quejan de que por ahí todo enlatado, todo con un adicional de esto, de conservante? Acá nos pasa todo que todo lo
0: natural,
1: hacemos casero.
0: Todo casero.
1: Ah,
0: todo
1: se corta natural. El zapallo a la olla, se corta esto, es increíble que se pueda dar de esta forma y que tengamos la ventaja de disfrutarlo así. Hoy te digo, vamos a aprender el vivo también de TikTok, porque la gente nos está siguiendo también por TikTok. Quiero que nos escuchen, que vayan conectándose, porque hay mucho por contar. Pero como bien te decía, nos está pasando, a mí me toca con gente amiga que se va a vivir a Estados Unidos, que se va, está bien, hacer esos viajes extraordinarios, que a quien no les gustaría conocer, pero que están hartos de la comida.
0: Así
1: es. Es como que nos dicen, la comida de allá no se compara.
0: No, sí.
1: Por ahí viaja una mamá, una tía, y les empieza a hacer este guisito casero y el aroma, ¿no? Ya te transporta a otro lugar, y creo que eso nos pasa siempre y muy seguido, de que, nada, que cuando uno se va de sus tierras, de sus raíces, lo extraña. ¿Y qué hace? Empieza a llevar la empanada, empieza a llevarte la humita, empieza a llevarte la milanesa. Creo que nuestra cultura, nuestras tradiciones en la comida o en lo que estamos acostumbrados, nos hace que seamos nosotros 100% argentinos, que nos reconozcan.
0: Así es.
1: Escúchame, viajamos a Brasil y el pan. Pedimos pan. Sí. Allá se vende el pan.
0: Sí.
1: No es que te lo dan de cortesía. Entonces, esas cosas denotan que nosotros somos distintos. Somos argentinos al mango. El asadito del domingo.
0: Así es. Nuestras empanadas, que son las vedettes de nuestras reuniones familiares y eventos, que nunca faltan las empanadas tanto en nuestras casas, cuando son las reuniones de familia, como también para los eventos muy importantes, que eso trasciende mucho, ¿viste? Que la vedette de todos los eventos son nuestras empanadas, y principalmente las empanadas famayenses. Y bueno, ¿qué más decirle de Silvia Maidana? Que pueden pasar y deleitar, como estuvieron muchísima gente nueva que me conocieron en la Expo NOA 2026, que también tuve un éxito tremendo. Y les agradezco muchísimo a todas esas personas que hoy me eligieron y que tuve la suerte de recibirlos el fin de semana pasado en mi local. Dice, me vine porque estuve en tu local y hoy te vengo a visitar acá en tu propio local, que es en el Cabildo, en el paseo histórico que es en el Cabildo, así que
1: hermoso.
0: Encuentran a Silvia Maidana.
1: Es el paseo histórico y paseo del emprendedurismo, de las empanaderas, porque
0: así
1: vos recorres
0: es.
1: Y encontrás las campeonas de campeonas.
0: Sí, así es, uh-huh. Somos muchas las campeonas, mis colegas, que realmente les mando muchos saludos para todas. Ustedes saben que yo las llevo en mi corazón y que todas tenemos derecho, como yo y como todas, de seguir creciendo. Y yo soy una de las campeonas que me siento con ese orgullo tan grande de poder seguir a donde estoy. Yo sé que yo, Silvia Maidana, va a llegar mucho más allá, porque lo hago con tanto amor, con tanto cariño, y bueno, y poderles dar tantas clases de todas las cosas, que a veces mucha gente me dice, Silvita, pero yo hago empanadas y a mí se me las abren.
1: Claro, no me salen igual.
0: No me
1: como
0: salen
1: que
0: igual.
1: Vos le diste la receta, llega allá y se despega.
0: La receta, les enseño todo el sellado, lo que es la masa, que ahora les voy a explicar cómo
1: Perfecto.
0: Es el sellado de la masa, por qué son los 13 repulgues, son los 12 apóstoles y Jesucristo.
1: Exacto.
0: Normalmente
1: eso es lo que quiero que la gente sepa, porque mira, yo te muestro una empanada, ¿no? Tal cual nos trae Silvita. Silvita, vos contás y están los 13 repulgues.
0: Así es.
1: ¿Qué significa entonces los 13 repulgues?
0: Los 13 repulgues son los 12 apóstoles y Jesucristo. Y como yo a veces les enseño que en la mitad de la empanada tiene que llevar el séptimo doblez para que realmente te salgan los 13 repulgues, y esto puede ser.

0: Una cocción justa de lo que es el repulgue, porque a veces vos probás una empanada en lo cual la masa está cruda y esta está bien cocinada. Ustedes pueden ver, mi empanada está bien cocinada. O sea, eso tiene mucho que ver también, la cocción de la masa, porque por ahí te venden una empanada con 8 doblez, vos la partís a la empanada y estás comiendo una empanada de la masa cruda. Esto yo te la puedo abrir, y mira, todo cocida.
1: Todo cocinado.
0: Realmente todo cocinado.
1: Claro.
0: La masa toda cocinada.
1: Totalmente. Cambia el ciento.
0: Y bueno,
1: y el
0: eso
1: gusto
0: también tiene mucho que ver cuando vas a participar en los campeonatos. Tiene mucho que ver el tema desde la presentación de la empanada, la presentación de la empanadera, el tiempo, todo es puntaje. Así que, y bueno, y hace poco también fui al Raco, salí campeona industrial de la empanada.
1: ¡Ah, tremendo! Se merece un aplauso fuerte para mi amiga, sí, que va consiguiendo cada vez más méritos. Escúchame, se nos va a caer la estantería ya. Amiga, tráeme aunque sea una réplica para que tenga acá, yo diga que participé del concurso al menos.
0: Así es. Imagínate ahora también ir y llevarle empanada a Miss Argentina, que me eligieron a mí. Es un orgullo tan grande para mí, que eso es, estaré el sábado a la noche en ese festejo.
1: Eso quiero que me cuentes bien, lo del Hotel Carlos V, ¿no?
0: Así es.
1: ¿Cómo se va a dar? Si vos vas a enseñar, a demostrar, a hacer la demostración, ¿no? Y que la gente se pueda unir, si hay tiempo. Quiero que me cuentes bien eso en detalle, para que sepamos, pues está Catalina también.
0: Sí.
1: O sea, están los dos eventos.
0: Sí, sí.
1: Bien. Bueno, yo quiero que me cuentes, mientras tanto, voy a pedir, porque ya también nos está llegando más invitados. En minutos más también va a estar nuestro querido amigo José Orellana, ex legislador, ex intendente, que nos va a visitar. Y ya están en la puerta también esperándonos el invitado que está llegando. Y
0: bueno,
1: bien, perfecto. Entonces,
0: nuestro
1: contame.
0: Líder, nuestro conductor.
1: Nuestro querido líder, amigo, pero escúchame, amigo de la casa, amigo de tanta gente, porque es una persona tan solidaria. Nos abrió las puertas a todos, de su casa, de su vida, de su trabajo. Hasta muchas veces cuando nos invitamos y queremos saber mucho más de lo que se dice, de lo que se comenta, él se muestra tal cual es, ¿viste? Como lo ves, Enrique. Enrique nos demuestra tal cual es, no hay una versión distinta, no hay una persona distinta, es la misma,
0: los medios
1: siempre,
0: los dos son,
1: y no cambian.
0: No cambian nada, para mí, yo como yo digo, siempre los llevo en mi corazón a los dos, porque realmente ellos son las personas que realmente a Famayá le hicieron crecer. Hoy, como yo te decía, ser famayense es un orgullo tremendo. Aparte, nuestro líder, nuestro conductor, siempre con sus enseñanzas desde la política, los consejos que ellos siempre te dan, todos esos consejos sanos de amigo. Enrique también es una persona que siempre está al lado de la gente, que realmente más a la gente necesitada.
1: Exactamente.
0: Que es lo que yo te puedo comprobar, que ellos son personas de un corazón sano, en lo cual nosotros como famayenses nos sentimos orgullosos tener a nuestros líderes.
1: Totalmente, que totalmente, bueno. Que siempre, mira, le vamos a ir mandando mensajitos porque dice, quiero saber cómo está, en si vino, si obviamente ya está acá nuestra querida amiga, así que nos vamos compartiendo y yo te voy a compartir, Sil, también el enlace ahora mismo para que vos se puedas enviar en este momento a la gente que ya nos está mirando, que nos está escuchando. No quiero que se pierdan nada de esto para que nos empiecen a escribir, ¿no? ¿Quién tiene tu celu, Sil? Por acá anda, el celular. A ver, pásame que ya te lo comparto. Pasa, ahí está. Así ya te comparto el enlace y la gente se puede conectar. Porque también tenemos para recibir mensajitos de texto al 3816-909015. Acá está la carterita de la Sil, acá estamos. 3816-909015. La gente por vía WhatsApp, todos los oyentes, aquellos que quieran dejar algún saludo, que quieran escribir y contarnos a ver a dónde están, qué están haciendo, qué receta le pedirían a nuestra amiga Silva Aidana, nuestra querida chef de lujo, cocinera, ex campeona de campeones. campeonas, empanadera de fama y ya, empanadera, a ver, reconocida a nivel país, tienes hasta sus hijos allí, ¿no? En otra parte que nos está mirando y escuchando.
0: Mirta Medina,
1: querida, te mando un fuerte abrazo y un saludo enorme. Porque creo que lo que aprendiste de tu mamá lo trasladaste y nos estás haciendo quedar de lujo en otra parte.
0: Ella participó varias veces en el campeonato de campeona. Ajá. Y yo ya le digo que ella ya es mi campeona, porque realmente para mí como mamá es un orgullo tremendo de poder saber que mi hija hoy está trascendiendo todo lo que aprendió de su madre, de su abuela también. Y ella es enfermera profesional, mi hija, y me siento tan orgulloso, Mirtita, de ti. Y cada vez que me decís, mami, ya no doy más de mis manitos, que estoy haciendo todo a mano, porque la empanada es un arte culinario en lo cual antes todo se usaba hecho a mano, desde la empanada que uno dice, sí, toda es hervida a fuego a leña, picada a cuchillo, la masa toda caserita, hacer los pupitos, flar con un oflador a mano. Y bueno, hoy eso lo está haciendo mi hija con tanto sacrificio. Y bueno, y eso es porque ella le pone tanto amor a lo que es la gastronomía y que se crió al lado de nosotros trabajando. Y de esa forma me da tanta satisfacción, Mirtita, de poder saber que vos trascendés todo lo de tu madre y toda la enseñanza que te dimos nosotros como papá, yo y tu padre. Realmente nos sentimos re orgullosos, igual que a Dani, que hoy tiene su propio negocio, Punto Criollo, en donde también van la gente y le dicen sus clientes, qué ricas empanadas que hace tu hijo. Entonces eso es algo muy importante para una mamá, como es campeona, y de que sus hijos llevan toda esa trascendencia de tanto sacrificio, porque el arte culinario de lo que es empanada y la gastronomía es algo muy sacrificado. Pero totalmente, a la vez ves los réditos del éxito, como vos me decías recién. Y bueno, y yo lo llevo en el alma.
1: Realmente. Pero totalmente, se nota, Silvia, así se nota, es, mi querida amiga, porque lo has llevado y a todas partes. Es como que dejas esa huella, que la gente, como te digo, vuelve por tus empanadas, por tu locro, por la sensación de bienestar que le da cuando va a visitarte en tu local,
0: en la casona de Silvia Maidana,
1: o allí en el paseo también, ¿no?, del emprendedor de turístico, así de Famaillá. Y es como que vos no pensás en la distancia, en el viaje, pensás en ir a pasar ese buen momento, en degustar algo exquisito que no lo podés llegar a igualar, porque vos podés enseñar, uno le pone toda la voluntad, pero a vos te salen, escúchame, increíble. Yo te llevaría a recorrer el mundo con estas empanadas.
0: Así es, todo el mundo me lo dice lo mismo.
1: Te digo, Sil, la masa, el sabor, el repulgue, no hay cosa que te digas, no, esto le sacaría. No hay cosa, te digo, vos todo lo que el producto es tan 100%... es casero y con un gusto increíble que, como te digo, no se compara.
0: Así es, yo realmente en la Expo también han sido 5 días de mucho sacrificio, y detrás mío tuvimos mucha gente trabajando, y en lo cual la satisfacción más grande era de la gente que llegaba y me decía, riquísima su empanada, riquísima su comida. Entonces eso es lo que te da mucho más fuerza para seguir. Ahí ya no ves cansancio, no ves nada, porque realmente le pone mucho más las ganas de que las cosas te sigan saliendo mejor de la que hiciste, para que los clientes que ya probaron mis empanadas vuelvan, porque saben, y eso va trascendiendo, en donde vos podés decir de boca en boca, mirá, anda Famaillá, ahí buscá a Silvia Maidana, vas a encontrar las mejores empanadas. Y como siempre, todos mis turistas, mis clientes, gente a nivel nacional, que pasan tanta gente turista por mi local, en lo cual tengo tantos videos filmados con ellos, donde ellos me dicen realmente que desgusta gustan de mis empanadas.
1: Totalmente.
0: O sea, no tan solo de las empanadas.
1: Es que te digo que tenés el éxito en tus manos.
0: Así
1: es. La verdad es como que te va a abrir tantas puertas. Mira lo que es esta familia de tucumanos, propietario de Los Hornos, que se fueron a Miami nada menos a vender, a poner su lugar, de su puesto de trabajo. La gente que va, hasta Messi fue a probar las empanadas. O sea que yo te digo que podemos ir a tanto, a recorrer tanto, pero me llevas de la mano, sí, ¿no? Te digo, me voy con vos, me voy a hacer la primera anfitriona ahí, por supuesto, y a colaborar y a degustar estas riquísimas empanadas. ¿Qué te parece decir si empezamos a elaborar? La gente está pendiente por lo que se viene en el Catalina. Ya les vamos a contar, tengan paciencia, ya les vamos a contar, porque también se viene un gran evento en el Carlos V. Va a estar mi amiga Silvi y va a estar dando los tips y todo lo que tenés que saber para llegar a este producto, a esta producción, a esta producción de empanadas, a la producción de humita, de locro. Mientras Silvo te pones cómoda y vas preparando todo lo que vamos a elaborar en vivo, también quiero invitarte a que te quedes ahí, porque vamos a ir a una pequeña tanda y en minutos más volvemos con mucho más Tucumán Activa. Pero previo a esto, quiero darte mi consejito de la semana. Vos sabés que, bueno, ahí mi amiga, mira, me estamos elevando aquí para que se vea perfecto en las cámaras. Vos seguimos ahí, Sil, tranqui, vamos a seguir con mucho más del programa. Pero bueno, quiero invitarlos a todos a que se vayan conectando ahí a nuestro YouTube, vayan escribiendo todo lo que quieran, los saludos, las palabras hermosas para mi amiga Sil, para su emprendimiento, todos los deseos de éxito que quieran enviar, o que nos digan a dónde están, queremos saber a dónde están, qué están haciendo, quieran compartir con nosotros, por supuesto. 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

0: continuamos con mucho más Tucumán Activa para ustedes. Se han pasado tan solo 47 minutos de las 14 horas de este día jueves y estamos al aire ahora en una comunicación telefónica porque la verdad nos preocupa todo lo que pasa desde el Ministerio de Seguridad, de la información que llevan en su recorrido, de todo lo que van por ahí como dando también conocimiento a la sociedad, porque hoy tenemos mucho que conocer, mucho que aprender también como papás de hijos adolescentes, los peligros que hay, que uno a veces dice, ¿estará bien mi hijo? ¿Dónde estará? Bueno, hay mucha interacción desde parte del Ministerio en hacer que la seguridad de nuestros hijos y de nuestros familiares esté, estemos en alerta y estén cuidados. Entonces, para eso vamos a contarles de este histórico secuestro de drogas sintéticas en nuestra provincia. Porque la verdad fue un histórico golpe a lo que es la venta de éxtasis en Tucumán. Es importante sacar este veneno de las calles y de las fiestas electrónicas, dice la gente que siempre nos cuenta. Bueno, para eso yo quiero charlar con José Nacuse, director general de Digidrop. ¿Cómo estás, querido José? Gracias por estar del otro lado.
1: Buenas audiencia.
0: Muchas gracias por estar ahí, querido José. Contame, Jorge Nacuse, que hace tanto que nos conocemos y este operativo que se está llevando adelante desde la dirección, ¿no?, de general de Digidrop. Se está viendo mucho más este tipo de drogas sintéticas que años anteriores. Hay recorridos también más efectivos. Se está dando en lugares que antes ni se imaginaban ustedes, ¿no? Un departamento hoy, por ejemplo.
1: Bueno, efectivamente ha culminado con éxito una investigación de 2 meses, el cual daba cuenta, indicaba la comercialización de drogas sintéticas, no drogas de pleno centro, en la Jujuy, en tercera cuadra, y bueno, iba pasando el tiempo, íbamos sumando elementos de prueba contundente en contra de el apodo de esta persona, que comercializaba con de éxtasis y que también tusi, digamos, que es comúnmente llamada cocaína rosa, y bueno, así que con esos elementos el día sábado se concedió una medida de allanamiento y altamente positivo, ¿no?
0: Mira, es terrible saberlo, pero también sí. Es importante darlo a conocer porque se están llevando adelante los operativos y están siendo supermente efectivos y la gente que desconoce, muchos que por ahí no estamos en este run de saber, bueno, cómo vamos o sea, mis hijos, quiero una fiesta electrónica, te dice uno de tus hijos, y vos tenés que saber que esos ambientes muchas veces pasa, que estas cosas, a ver, son como de moneda corriente. Es increíble, porque uno está por atrás, el Ministerio de Seguridad está por atrás de encontrar quién está en el armado de esto, porque hay que estar pendiente y en alerta, y ustedes lo hacen siempre. Pero también destacar que muchos de los chicos, de los jóvenes, llevan en su bolsillo, llevan tantas cosas que en el control ese a veces uno pierde esta noción de lo que puede suceder allí, ¿no? ¿Se da mucho en las fiestas electrónicas este tipo de drogas comúnmente?
1: Bueno, se ve en la estadística, todos los ¿no?, se da mucho más este tipo de fiestas, ¿no? Fiesta electrónica, sí, son éxtasis, sí, cocaína. Se nota más en este tipo de fiestas. Escuchaba ayer al doctor Córdoba, que junto con Miroli deben ser los doctores que tipo de cosas en Tucumán, y explicaba que a veces el contexto hace el tipo de música, las luces, la cantidad de gente reinante en esos lugares, por la a la facilitación, digamos, de que la gente la predilecta un tipo de droga que de otra, ¿no? Entonces, sí tenemos muchos casos en ese tipo de baile, ¿no?
0: Tremendo. tremendo lo que está sucediendo, se está actuando muy muy bien, se está trabajando a través de las pistas que por ahí te dejan, como usted dijo y relató en muchos lugares que comentaba, de que allanaron el domicilio de este señor que vendía los estupefacientes, pero también encontraron a una persona comprando. Es como que también siguieron el recorrido de la gente que va hacia ese lugar y que compra y que hacen este tipo de cosas. Y era la luz del día, ¿no? Cuando fueron ustedes o cuando encontraron comprando.
1: Bueno, vivo a la en hora de la tarde, a las 4. Pero bueno, sí, había elementos en diferentes tipos, ¿no? Diferentes días y horarios, horas nocturnas también. El momento de la irrupción de la tarde, donde se detuvo también a otra persona, y a posterior regresó allá en el domicilio de este. Y momento que nos hace presumir que no solo era un consumidor, ¿no? Sino daría lo que nosotros pensamos, el principal investigado.
0: Claro, tremendo, tremendo. Bueno, le agradezco un montón que nos haya brindado toda esta información, que mantengamos en contacto, que todo aquello que vaya surgiendo, que usted nos pueda contar, obviamente sin dar nombres o por ahí, porque entiendo que lleva una plena investigación. Hay pistas y pistas que uno tiene que ir por atrás. Bueno, se cortó justito la comunicación telefónica, estábamos con un problema de señal, pero bueno, es así como nos decía el director de Digedrop, nuestro querido amigo Jorge Nacuse, que viene trabajando por atrás de todo esto y que se viene dando mucha detención, mucho allanamiento, investigación. Y bueno, hay que tener siempre ese cuidado y qué decirles, como mamá a veces nos toca estar en la trinchera con nuestros hijos, pero pensar de que estamos haciendo lo mejor también para ellos, ¿no? Cuidarlos y también el Ministerio de Seguridad que hace su parte. Así que gracias, querido Jorge Nacuse. Vamos a seguir en comunicación más adelante con todo este tema que nos interesa saber, por supuesto. Ahora sí, yo estoy cerrando por este lado esta etapa que se está armando acá con las empanadas, con todo lo que hace mi querida amiga Silvia Maidana, de todo lo que tiene que ver con la elaboración de la masa, que vamos a explicar paso a paso en minutos nada más. Y también quiero contarles que del otro lado ya me visita en minutos más nuestra querida aquí doctora Íñigo. A ver, vamos a cortar la comunicación con Jorge, que nos está llamando. Jorge, perdón, se nos cortó la comunicación.
1: Sí, así es. Bueno, le decía que en la misma causa tenemos todavía varios hilos investigativos que están en plena etapa de investigación, ¿no? Y no solo se direcciona las investigaciones a este tipo de sustancias, digamos, que la droga de diseño, que, a ver, sería en este momento la tercera droga, digamos, en Tucumán, ¿no? Por cantidad de secuestro y procedimiento. Primero la marihuana, después la cocaína y después la pastilla, ¿no? Pero el fin de semana por ejemplo, se ha trabajado arduamente, se ha allanado en la zona de Bellavista, hay un padre y una hija detenidos, también se ha allanado en Concepción 7 domicilios, en la zona de la Costanera, donde se ha detenido a una familia entera de apellido Gramajo, se ha detenido, y bueno, estamos en todos lados, hoy en hora de la mañana, ayer también se allanó otro domicilio. Hoy estamos allanando también en Concepción. Esto es continuo, digamos, el trabajo, ¿no? Y se trabaja en forma articulada con todas las unidades regionales y unidades especiales, ¿no? Dando cumplimiento a los dispuestos, bueno, señor gobernador, jefe, su jefe, ministro.
0: Así es, así es. Está bueno, la verdad, felicitarlo siempre por el trabajo que realiza. Yo lo conozco personalmente, es increíble, Jorge, la cantidad de veces que te hemos visto hasta altas horas haciendo, y es como que esa función que uno cumple, a ver, es su deber, es un funcionario que está hoy a cargo de esta área, pero también saber que cuántas cosas le toca transitar, porque a veces no nos olvidemos, es una persona que tiene sus cosas, su vida, su familia, y de repente dar todo para brindarnos la seguridad que necesitamos, bueno, es agradecerle siempre por eso, ¿no? Que nos siga brindando la posibilidad de dejar hasta inclusive horas de trabajo destinadas al servicio de la comunidad. Es importante para nosotros que una persona como usted esté al frente de esta área, ¿no?
1: Bueno, muchas gracias. Sí, todos los efectivos de mi dependencia, de la Dirección General de Drogas Peligrosas, hacemos de este trabajo una forma de vida, ¿no? Exacto. Porque es una forma de vida dedicada a full a esto, a luchar contra... yo siempre le digo a los chicos, ustedes no trabajen porque el jefe le pide trabajo, sino el objetivo es superior. Nosotros luchamos para que ese veneno no llegue a nuestros hijos, no llegue a nuestros familiares, a nuestros seres queridos, a nuestros vecinos. y por qué no decirlo a nosotros mismos, que no llegue, ¿no? Entonces el objetivo de nosotros es superior a eso, es superior. Entonces el empleado no da el 100% en su día de trabajo, da el 101, el 105, el 110%, y esa es la diferencia, es la manera de trabajar acá en droga, porque esto es un veneno que no tiene frontera, cruza departamentos, países, continente, está en todo el mundo. Entonces si no luchamos de esa manera, no, ¿me entiendes? Entonces es la única manera, poniendo mucho más que el solo hecho del bienestar del servicio cumplido, ¿no? Se deja todo y, como le digo, es una forma de vida, ¿no?
0: Así es, querido Jorge. Te mando un gran abrazo y espero encontrarte pronto aquí también, visitar nuestro programa.
1: Bueno, gracias a ustedes y por sus minutos, porque nuestro trabajo muchas veces es silencioso y gracias a ustedes nos permite visibilizar el trabajo que nosotros hacemos día a día, ¿no?
0: Así es, así que, tal bueno, cual.
1: Muchas gracias a usted.
0: Por favor, a disposición siempre. Un gran abrazo.
1: Bueno, gracias, ¿no? Hasta un saludo luego a usted y a toda su audiencia.
0: Nuestro querido amigo, nuestro querido director de este departamento de lo que es la Digedrop. La verdad, Jorge Nacuse, director general de Digedrop, acompañó aquí nuestro programa. Bueno, muchas gracias. Y ahora sí vamos a dar la apertura en este segundo bloque o tercer bloque ya de nuestro programa, donde nos acompaña nuestra querida amiga, la doctora Gabriela Íñigo, de Estudio Íñigo y Asociados. ¿Cómo le va, doctora? Gracias por estar con nosotros. Muchas gracias.
2: Hola, Camila. Buenas tardes a la audiencia.
0: Gracias por estar aquí, Doc, por darse este tiempito de poder brindar a la comunidad la información que necesita, porque hay muchos temas legales y en derechos que a veces uno habla desde el desconocimiento, desde no saber cuál es mi derecho, qué es lo que puedo hacer, en qué casos y en qué no. Hoy está en auge lo que es la violencia de género. Vamos a empezar por ahí. Creo que lo que es fue ayer también la marcha de Ni Una Menos, lo que pasó a caso Agustina, que conmovió a nivel país y el mundo. Lo que sucedió también, que se trataba supuestamente de un secuestro allí en Aguilares, que no fue secuestro, que hubo una violencia también de género con la pareja de la persona, que era un masculino. A ver, tantas cosas que pasamos las niñas, las mujeres, las adolescentes, que nosotros estamos preocupados, Doc. ¿Qué es lo que está pasando en este índice de violencia de género y qué hacer, cómo acudir?
2: Sí, eso sería fácil si tuviésemos una respuesta, ¿no? Uh-huh. Porque el flagelo de la violencia en este momento, creo yo que no solo dentro de la provincia, sino a nivel país, lo vimos ayer en las distintas manifestaciones, es algo que no lo podemos controlar. Es triste que las medidas de acción pública que se venían realizando en pos de proteger o de dar cumplimiento, porque en nuestro país existe una ley en materia de violencia, la 26.485, que obliga en cierta forma al Estado a dar medidas de prevención o asistencia a los efectos de poder prevenir o erradicar la violencia contra la mujer. Tuvimos distintos mecanismos para poder dar cumplimiento con esta protección, sin embargo, resultan ineficientes. Es triste, pero es real. Todos los procedimientos que se vienen instaurando, capacitaciones, medidas de contención, las medidas de acción positiva, nosotros particularmente en nuestra provincia y en todos los juzgados, yo litigo en Montero, en Banda del Río Salí y acá en San Miguel de Tucumán, contamos con jueces que son expeditivos. De hecho, la misma ley prevé y exige que la medida salga dentro de las 48 horas que toman conocimiento. Las están dictando a las 24 horas. Para que ingresa el pedido de medida de protección de persona y el juez inmediatamente dicta una medida de acción positiva en pos de protección de la supuesta o presunta víctima. Y lo digo en estos términos porque también tenemos muchos hechos de falsas denuncias que en este momento están en auge y que también hay un movimiento importante. Pero la realidad es que la violencia ha crecido muchísimo, que no contamos con herramientas más que las legales, y aún así, de las legales, muchas veces termina resultando insuficiente. ¿Insuficientes por qué? Porque muchas veces, a pesar de que se dicta la consigna policial en la puerta de la víctima para evitar que el agresor la ataque, al no contar con los recursos humanos suficientes para dar esa medida de protección, termina tornándose ineficiente. Hay municipios como es Banda del Río Salí, por ejemplo, que cuentan con un sistema de alarmas, que es un botón que lo instauran, una aplicación en el celular de la víctima, y como ellos tienen estas policías locales o estos servicios de policía local, son los que por lo general acuden cada vez que la víctima activa el dispositivo.
0: Exacto. La verdad que las mujeres estamos tan expuestas tanto, las chicas que subieron un video en Concepción, que recuerda que la expareja la perseguía, una expareja de hace 10 años que era expareja, y cómo vimos que se subió arriba del auto y atinó a sacar el celular. Pero ¿cuántas veces nos pasa que no tenemos el tiempo de sacar el celular, sacar la foto, hacer el video, apretar el botón? Es importante que esté este botón pánico sería, ¿no?
2: Antipánico. Pero aparte de eso, nosotros tenemos que tener en cuenta que la víctima de violencia

0: muchas veces no sabe que forma parte del círculo de violencia.
1: Exacto.
0: Tengamos en cuenta que no solo cuando hablamos de violencia, hablamos de una violencia física. Puede ser otro tipo de violencia que se está de alguna manera naturalizando dentro de las relaciones, sea de pareja o de familia.
1: Sí, permanentemente.
0: Claro, porque el otro gran tema que tenemos, aparte de por sí la violencia contra la mujer, que es lo que más se observa en los medios, es la violencia contra los adultos mayores.
1: Claro.
0: Nosotros tenemos todos nuestros grupos vulnerables, niños, niñas y adolescentes, las mujeres y los adultos mayores, que terminan ingresando dentro de ese círculo de violencia y que la protección debería ser expedita, pero muchas veces no acuden por falta de recursos, por faltas de conocimiento o porque no entienden que están siendo víctimas de violencia. En el estudio se presentan diversas situaciones en materia de violencia. Nosotros hace mucho que trabajamos con violencia y por lo general, cuando se sientan a charlar, les cuesta hasta contarte, vos sabés, lo que están viviendo.
1: Claro. Aparte, imaginemos un adulto mayor, ¿no? Que hay cosas que tal vez ha naturalizado por el solo hecho, o no quiso denunciar por el solo hecho de que la única persona que tiene a cargo que la cuida es la hija, y la hija es la que la maltrata. Entonces a veces hasta miedo les da.
0: Y por supuesto es muy difícil la contención, y ahí también los mecanismos de asistencia fallan.
1: Claro.
0: Fallan porque obviamente no tenemos los recursos suficientes, pero si conocemos o sabemos de un adulto mayor, de un niño o de una persona, porque muchas veces dentro de la pareja es tanta la sumisión que sufre uno de los dos o la víctima, que tampoco se atreve a denunciar.
1: No.
0: Es importante que la gente sepa y conozca que la que lo que es el pedido o la denuncia de una situación de violencia la puede realizar cualquier persona.
1: Bien.
0: No necesariamente la víctima, porque la víctima muchas veces no sabe que está incluida en un círculo de violencia.
1: Totalmente, totalmente, Doc. La verdad que estoy de acuerdo con lo que nos cuenta, lo que nos dice. Hay que estar como también un poquito más despiertos, abrir los ojos, pensar, ver, sentir. Creo que también que si lo que no nos hace sentir cómodo, lo que nos incomoda, hablarlo con alguien que le tenemos confianza, alguna amiga. Hace poco también pasó con un influencer muy conocida que le contó a su pareja y hoy lo pueden llevar juntos al tema, porque a veces estar solo, inmerso en esa soledad que no le ves salida, me parece, ¿no? Poniéndome del lado de las víctimas que sufren o han sufrido alguna situación con algún familiar, alguna pareja o no pareja, tal vez hasta con algún compañero de trabajo o empleador. Hay de todo,
0: sí,
1: hoy, ¿no?
0: Eso es otro gran tema. Esta semana estamos solicitando justamente desde el estudio jurídico una medida de acción positiva o de protección a favor de una víctima de violencia dentro de una institución escolar religiosa.
1: Ah,
0: entonces
1: es un montón.
0: Tenemos los círculos menos pensados, cómo se vive la violencia y particularmente que la víctima pueda autopercibir que está siendo perseguida, maltratada o de alguna manera excluida por determinadas situaciones que constituyen violencia.
1: Exacto.
0: Porque dentro del ámbito laboral todavía se hace como mucho más difícil o está más naturalizado de alguna forma el maltrato del superior al inferior. Entonces, o al que no está en las mismas condiciones de igualdad, ¿no? Pero sí, dentro del ámbito laboral también tenemos muchas medidas de protección dictadas y no tienen que tener miedo de denunciar. Es importante hacer la denuncia, consultarlo con los profesionales que manejan el tema y en el caso de requerir asistencia psicológica, también se le puede pedir al juez el oficio para que puedan de alguna manera ser asistidos de forma gratuita. En principio deberían asistirlo, pero ¿qué nos sucede con la asistencia psicológica en los CAPS o en los lugares donde es gratuita?
1: Sí.
0: Que no hay turnos.
1: Ah, están, claro, colapsados.
0: Están colapsados. Entonces claro, tenemos que solicitar que el juez envíe un oficio al CAPS de la zona donde reside la víctima para que le den prioridad a esa víctima en la atención.
1: Claro, es tremendo lo que nos cuenta Doc. La verdad, intentamos entender, ponernos en el lugar del otro, pensar cómo podemos colaborarlo, se dan las herramientas, se dan las, hay muchas cosas que uno va sumando, pero en el camino siempre es como que algo nos falta, como es un tema tan amplio, mucho por resolver, siempre como que siento que nos quedamos a mitad del camino. Qué importante poder brindar la respuesta y que sea concreta, que sea efectiva, que no falle en el sistema, porque si no, también la ponemos a la víctima que está en una situación vulnerable a que en cualquier momento abandone hasta su decisión de seguir y continuar con la denuncia o de continuar con el tratamiento. A veces sentimos que tenemos que allanarle el camino y hacerle mucho más fácil.
0: Sí, y charlar mucho del tema, seguir insistiendo, seguir capacitándonos. Yo creo que los medios de difusión son muy importantes en la materia de violencia porque son los que de alguna manera invitan o incitan a que se decidan a denunciar, a Exacto. que tomen el valor para hacerlo, ¿no?
1: Exactamente. Nos pasa muy seguido que la gente, que la mayoría de las víctimas no tienen el valor suficiente, no tienen tomada la decisión, tardan años hasta que lo pueden hablar. Es muy difícil, pero por ahí es hay que hacerlo, hay que animarse y hacerlo porque la situación a veces se complica aún más, se agudiza el problema. ¿Y qué pasa? Que por ahí tenemos una infancia quizás que deja alguna marca que ya lo lleva de por vida. No digo que no se pueda resolver, pero adultez, sentís que eso no forma parte de tu historia y es realmente algo que no, al no haberse tratado, está más presente que nunca y nada, después surgen cosas o situaciones que siempre que intentas hacer tu vida aparece este fantasma con todo este problema, ¿no? Qué importante hoy hablarlo, buscar a la persona que nos, a quien nos represente, buscar a la doctora Íñigo, que quien está aquí presente, que nos da la información que necesitamos, nos asesora, nos escucha, está pendiente de no es como un cliente que vos decís, bueno, vino a comprar el cliente, se llevó el producto y se fue. Un abogado hoy tomar a una persona que te represente, a quien va a patrocinarte en ese juicio o en esa audiencia, es tan fundamental porque necesitas la confianza inclusive para poder interactuar. Sí. Fundamental.
0: Es muy importante que quienes trabajamos con todas las acciones de familia, no solo en materia de violencia, tengamos la empatía suficiente para poder asistir al cliente desde todos los aspectos. Exacto. Más allá de que uno haga una asistencia técnica y jurídica por ser la especialidad, te requiere una empatía que de alguna manera trasciende lo jurídico.
1: Tal cual.
0: Porque de lo contrario no podés trabajar.
1: Es imposible, es imposible.
0: Sí, vos tenés en cuenta que más allá de se trate de una víctima o no, una persona que viene con un problema familiar viene con mucha angustia, hay muchas emociones en el medio. Entonces el abogado tiene que de alguna manera tomarse el tiempo para conocer el contexto, saber cómo plantear, cómo preguntarle sin generarle por ahí una revictimización también a las personas que de alguna manera te consultan, porque si cada vez que llega a tu estudio vos le haces que te cuente de toda la historia y la persona tiene que sufrir y volver a recordarte todo lo que ya te contó, termina siendo un martirio para la persona.
1: Exactamente, Doc, esto totalmente tal cual lo dijo usted. Mira, no le hemos invitado ni un vasito de agua a la Doc, ya le vamos a invitar algo aquí en el programa y nos vamos a ir a una pequeña tanda, doctora, porque tenemos el informativo pendiente, pero en minutos más volvemos con mucho más Tucumán Activa. Recuerden que en este segundo bloque también vamos a hablar de un tema que está latente, nada menos que lo que se está debatiendo, ¿no? La reforma laboral.
0: Así es, reforma laboral y el fondo de asistencia laboral que se reglamentó en el día de ayer también, así que estamos ahí. Todos los abogados a full, los laboralistas con el tema.
1: Me imagino, doctora, usted con todo su estudio de Íñigo y Asociados, quédense ahí porque tenemos mucho más Tucumán Activa para ustedes. Enseguida volvemos.
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3: La Fiscalía de Instrucción 13 de Córdoba dispuso de nuevo un secreto de sumario por 10 días en la causa que se investiga el femicidio de Agustina Vega. Se pudo establecer que la medida fue adaptada tras el allanamiento a la casa del acusado Claudio Gabriel Barrelier y en virtud de las nuevas medidas de investigación ordenadas. Este miércoles, el domicilio de Barrelier sobre la calle Juan del Campillo volvió a ser el epicentro de un nuevo allanamiento en el que efectivos de la Policía de Córdoba y peritos de la Policía Científica analizaron vieron la escena y buscaron manchas hemáticas. Conforme a la información, en el lugar se incautó ropa de los ocupantes y hasta un colchón, elementos que serán analizados. Entre otras de las medidas establecidas, se realizó una planimetría forense para establecer dimensiones y disposiciones de las habitaciones.
2: Deportes.
3: El fútbol argentino está de luto luego de que se conociera que murió José Sanfilippo, histórico artillero y máximo goleador en la historia de San Lorenzo. Sanfilippo, que también protagonizó varias polémicas como comentarista televisivo e incluso incursionó en la política, tenía 91 años. Apodado El Nene, Sanfilippo hizo las categorías inferiores en San Lorenzo y debutó en dicho club el 15 de noviembre de 1953 con solo 18 años en un partido contra Newell's de Rosario. Solo una semana después comenzó a demostrar su facilidad como delantero al anotarle un doblete a Banfield. Sus grandes actuaciones en el Ciclón le permitieron disputar la Copa América 1957 con la selección argentina, donde será suplente de Omar Sívori y se quedarían con el título. Con la albiceleste también disputó los mundiales de Suecia 1958 y Chile 1962.
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0: Ahora sí, continuamos con mucho más Tucumán Activa para ustedes. Han pasado tan solo 14 minutos de las 15 horas de este día jueves, donde 4 de junio, donde estamos arrancando un junio completo, con todo lo que tenés que saber, porque también estamos hablando de la reforma laboral en este bloque, el segundo bloque con la doctora Íñigo, y queremos saber qué va a suceder, doctora, porque están pasando hay muchas preguntas contrapuestas, y cuál es su mirada, cuál es su análisis que hace con esta reforma laboral que nos tiene tan inquietantes a todos.
1: Una reforma laboral muy regresiva. La verdad que en materias de derechos laborales, hablar hoy de la reforma o de la denominada ley de modernización laboral es lamentable, en cuanto restringe o ha disminuido de manera abusiva, arbitraria, los derechos de los trabajadores. Nosotros tenemos una ley de modernización laboral que dentro de sus reformas o sus cambios principales, con un análisis muy acotado, ha restringido los derechos de los trabajadores. Para que se entienda, entre tantas situaciones que se reformaron o que se modificaron, creo que la más grave, todas son graves cuando todas hablamos son, de derechos regresivos, ¿no? Uh-huh. Porque si todos pensamos, los abogados laboralistas, uh-huh, sabemos y conocemos que dentro de lo que es el derecho laboral hay un marco de derechos protectorios de orden público, uh-huh, que le garantizan al trabajador derechos básicos o indispensables, que esto tiene su fundamento dentro del artículo de la Constitución, en el cual se le garantiza al trabajador, primero, el derecho a trabajar, el segundo, a que se le respete una jornada horaria, a que goce del descanso que se debe entre jornada y la siguiente, a que tenga derecho a vacaciones, a que pueda cobrar un aguinaldo, todos logros que se fueron conquistando con dentro de la lucha por los derechos de los trabajadores. Y hoy resulta que nuestra ley de modernización laboral, que ya está vigente, porque eso también necesita la audiencia saber, no, todos los despidos que se realizan en este momento ya están regidos por la nueva ley de modernización laboral, y que trae cambios importantes.
0: Primero, que ya se están implementando, inclusive.
1: Ya se están implementando. Yo creo que vamos a tener un tercer estadio dentro de toda esta reforma legislativa. Sí. Bueno, nuestro país siempre tiene estas situaciones, ¿no? Y en materia de derechos laborales, un claro ejemplo es justamente la ley de riesgos de trabajo. Uh-huh. Una ley que se ha creado y que ha sufrido tantas modificaciones y tantas inconstitucionalidades por los jueces, porque cada vez que se va a tratar algún tema hay que plantear la inconstitucionalidad de esa norma, porque violaba de forma flagrante el derecho del trabajador.
0: Claro.
1: Lo mismo nos está pasando con la ley de modernización laboral. Ya en este momento tenemos fallos en los cuales se ha decretado, por ejemplo, la inconstitucionalidad del pago en cuotas.
0: Claro.
1: Porque uno de los principios que trae la ley de modernización laboral es justamente que establece que las indemnizaciones de los trabajadores pueden ser abonadas en cuota.
0: Eso es lo que más nos duele a los trabajadores. Bueno, ¿cómo que nos van a pagar en cuota?
1: De cierta forma, contento, porque ya tenemos jueces que dijeron que esto es inconstitucional, porque justamente violenta el derecho del trabajador a acceder a un reintegro completo de su crédito. Entonces,
0: claro,
1: ya se ha decretado en los últimos fallos que tuvimos y que están haciendo aplicación de la ley de modernización laboral, la han declarado directamente inconstitucional a la norma.
0: Claro.
1: Y como esto supuesto, habrá que ir planteando en cada situación que se nos presente la inconstitucionalidad de esos derechos que se nos están violentando.
0: Totalmente. Y ni hablar de las vacaciones, que dijeron que no vas a poder tomar. Por ejemplo, vos en la familia organizabas con tu esposa para que tener las vacaciones con los chicos cuando terminan las clases, tu esposa también tenía sus días y armaban todo para salir juntos. De repente, nada de eso te va a pasar. Ya no es que vos vas a decidir, bueno, juntar quizás invierno con verano y hacer la vacación tal fecha, es cuando tu empleador lo decida.
1: Sí, y puede ser acotada. Porque
0: exacto,
1: antes vos tenías un plazo fijo de vacaciones conforme la antigüedad que tenía el trabajador.
0: Te daba la cantidad de tiempo que te ibas a tomar, 15 días, un mes, depende de los años trabajados eran.
1: En efecto era así. Uh-huh. Ahora pueden darte una semana, suspenderte y acomodarte otra semana conforme las necesidades operativas del empleador. Hay un ejercicio abusivo del variandi, que es la voluntad o la potestad del empleador.
0: Exacto.
1: Lo mismo nos pasa con la con la creación de este fondo de asistencia laboral, en el cual se reglamentó en el día de antes de ayer el fondo de salió la reglamentación del fondo de asistencia laboral. Y si bien lo prorroga su aplicabilidad a partir de noviembre, no deja de instar a que se produzcan mayores despidos. Vos ten en cuenta que el fondo de cese laboral lo que establece es la creación de un fondo en el cual los empleadores van a hacer un depósito mensual a este fondo, estimado en porcentaje, de acuerdo a si se tratan de pequeñas empresas o de grandes empresas, está previsto el porcentaje, y van a poder despedir y usar ese fondo, siempre y cuando tiene un plazo de carencia, 12 meses al trabajador, sin que tengan costos previsibles para la empresa. Porque van a echar, ya de alguna manera va a estar anticipado de dónde van a pagar ese despido que pueden programar, que muchas veces justamente el tema de decir o prever indemnizaciones en situaciones de despido era para evitar que sucedan, o para que el empleador considere la continuidad del vínculo en relación a los costos, ¿no? Así que es grave la situación en materia de reforma laboral.
0: Muy grave, que tenemos mucha gente que me imagino debe estar recontra disconforme, que debe estar pensando en emprender, en poner su propio negocio para evitar todo esto, ¿no? Bueno, ahí estamos. Gracias, doctora, por habernos acompañado. 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
0: 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Tener un buen abogado es como tener un buen médico, siempre lo decimos así. Ah, bueno, muchas gracias por estar del otro lado, gracias, doctora, por habernos acompañado, la despedimos con un fuerte aplauso.
1: Muchas gracias,
0: Gabriela Íñigo, por estar aquí, por favor. Y además quiero darte una recomendación. 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Escucha. Bueno, ahí está, continuamos. La despedimos a la doctora. Gracias, Doc, gracias por estar con nosotros. Un gusto verla siempre, siempre hermosa y tan bella la Doc, como siempre, aquí en el estudio. La verdad que lo ha dado todo. La doctora se vino completa. Doc, quiero que me pase la data de todo. ¿Dónde va usted a cuidar su cabello? ¿Dónde se hace las manos? ¿Cómo hace para tener esa silueta? Por favor, divina la doctora, como siempre, dándolo todo. Bueno, continuamos aquí mucho más, con mucho más Tucumán Activa y MD, nuestro servicio de limpieza integral. Escucha.

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0: minutos han pasado nada más de las 15 horas de este día jueves, acompañados por supuesto con nuestra querida amiga Silvina Maidana, que no da Silvia Maidana, perdón, es que me estoy acordando de mi amiga de Silvina Pastrana, que recién hablábamos de los chinchulines, de toda esta promoción que estamos haciendo, pero ¿quién más te va a elaborar las mejores empanadas de tu vida, donde vas a aprender ahora el secreto que lleva esta empanada? Aparte de ser cortada a cuchillo, nuestra amiga Silvia Maidana sabe que la carne tiene que ser, ¿qué tiene que ser, amiga?
1: De matambre.
0: Acá, de matambre.
1: Como pueden ver, es un matambre. La proporción que yo les voy a dar va a ser de un kilo de matambre, en lo cual tiene que poner a hervir, lo primero y principal es poner a hervir lo que es el matambre. El matambre lleva una cocción aproximadamente de una hora, hora y veinte, cubierta la carne, que esté cubierta de agua y sal.
0: Una bien. Vez que nosotros... Disculpame, Sil, aguárdame, Ale, vamos ampliando por favor la cámara, que se vea todo el estudio. Tenemos, ahí está, ¿estamos ampliando? Bien, perfecto, para que se vea bien. Vamos a acomodar bien la cámara. Y también vamos a decirle a nuestros oyentes que se vayan conectando, porque tenemos mucho más para contarles, obviamente. Pero quiero que nos escriban y que nos digan qué les gustaría que les cuente del secreto de la empanada, del secreto de la humita y de todo lo que vamos a elaborar en este último bloque del programa. Quiero que la gente se conecte, nos manden mensajitos. Y por supuesto, Ale, me pasas el link y yo ya lo voy mandando también. Perfecto. Contame, ¿cómo arranca este preparado? Porque decime, bueno, vos.
1: Este preparado arranca, el primer paso es usar una buena materia prima.
0: Bien,
1: primero, como podés ver, el matambre tiene que ser un kilo de matambre. Cuando yo voy a concursar, siempre es un kilo de matambre. El matambre tiene que estar cubierto de agua y sal. La agua tiene que estar hirviendo en temperatura de hervor, uh-huh, aproximadamente una hora. Una vez bien, que ya lleva el proceso del hervor del matambre, pasamos a la cebolla.
0: Perfecto.
1: Lo que tenemos que hacer, cortar.
0: Cambien algo que sea mediana, chica, que te sea mediana.
1: Medianita, realmente los cubitos, digamos, de la cebolla siempre tienen que ser cubitos chiquitos.
0: Perfecto.
1: ¿Y cuál es el secreto de la empanada de Silvia Maidana, que muchas veces me lo dicen? Uh-huh. Es que realmente es sacarle todo el ácido de lo que es la cebolla, tiene que quedar cristalina.
0: Ah, con razón, bueno, no estamos llorando, porque si no ya está.
1: Esto es el secreto, que muchas veces vas a lugares que comes empanada y la tenés repitiendo. El secreto es sacarle bien el ácido de la cebolla. Que
0: bien.
1: Quede bien cristalina. Y una, uh-huh, vez que ya está rehogada, porque para un kilo de matambre yo trabajo todo con medida. ¿Por qué con medida? Porque siempre te va a salir la misma proporción igual de sabor. El tema de la sal, yo me manejo con varios kilos de carne. Yo tengo una olla para 20 kilos. Bueno, nosotros hacemos desde un kilo a 10 kilos, a 100 kilos, porque una campeona tiene que saber elaborar en ese orden la cantidad,
0: montón,
1: de acuerdo a los,
0: claro,
1: pedidos que tú tengas y la demanda de ventas o pedidos que puedas tener, porque yo realmente...
0: Bueno, podés quedarte sin la materia prima, lo principal para vender.
1: Tienes que tener la materia prima en stock, uh-huh, y bueno, y estoy entregando también empanadas crudas a locales de ventas de empanada, en lo cual... El sueño mío es tener mi fábrica de empanadas.
0: Ay,
1: para transportar,
0: sí,
1: a distintas partes del país.
0: Totalmente, que te aseguro que se va a ir a todos lados esto.
1: Así es.
0: Está creciendo un montón.
1: Bueno,
0: contame entonces, íbamos por el paso entonces
1: el
0: de...
1: El primer paso es,
0: sí,
1: el matambre. Una,
0: sí,
1: vez que tenemos el matambre hervido, ya tenemos la cebollita picada.
0: Bien.
1: Bueno, pasamos al corte de la carne.
0: Perfecto.
1: Como ustedes pueden ver, yo acá ya tengo... un poco de carne picada, del matambre picado, en lo cual también se cortan las tiritas del matambre, siempre para que te salga un corte del matambre con los cubitos chiquitos, tiene que ser las tiras finitas.
0: Entonces,
1: perfecto, siempre te va a salir el corte como tú quieras, que son los cubitos chiquitos, porque normalmente así la podés saborear mejor a la empanada.
0: Uh-huh.
1: Y una vez que ya estamos picando lo que es el matambre, pasamos al rehogado de lo que es la cebolla. Una vez que ya está todo preparada la cebolla, le agregamos un pocillo de aceite, 2 tazas del caldo que ha hervido la carne, Y normalmente los condimentos, que es el comino, pimentón.
0: Mostrame el comino acá en la cámara, Silvita, para que la gente lo vea. Mi amiga Silvia Maidana comino, trajo el comino.
1: Comino.
0: Bien, perfecto.
1: Siempre usamos el comino. Yo uso siempre el de Santa María, que es el mejor. Y bueno, cuando una vez a veces se me termina ese comino, compro el Alicante, que es el mejor. El mejor pimentón que también podemos usar, que es el de Santa María, que es lo que le da el sabor, el toque de sabor rico a la empanada. Uh-huh. Obviamente, las medidas siempre tienen que ser igual, el comino, muchas veces me lo dicen a mí, mis clientes, Silvita, yo como tus empanadas y nunca me caen mal, porque claro, yo el comino le pongo la cantidad suficiente que uh-huh. tiene que llevar. Lo que es para un kilo de matambre es apenas una cucharadita de estas de la de café uh-huh. de comino. Porque si tú le pones mucho más de esa cantidad, ya es una empanada que vos la comés y la tenés repitiendo, te cae mal.
0: Te cae mal, te cae exactamente.
1: Y la sal es a gusto. Yo para hacer una proporción de 20 kilos, que es lo que hago normalmente cada preparación que yo hago de las empanadas, yo ya tengo mis medidas de la sal, de lo que es el comino, el pimentón, y se le agrega lo que es la sustancia de lo que hierve la carne, que la uh-huh. carne, el matambre, le agrega una sustancia de grasita, que eso es lo que a veces normalmente decimos que nuestras empanadas son de piernas abiertas.
0: Exactamente.
1: Le da el toque ese del preparado con el caldo que hervido, sea a la inversa, sea el pollo o el matambre.
0: Totalmente. Aparte yo les quiero mostrar, porque así va quedando, esta es la etapa final, me adelanto para que se vea.
1: Realmente ya el proceso del picadillo todo terminado, y que ustedes pueden ver acá, una vez que ya tenemos toda la pasta preparada, normalmente...
0: ¿Qué le agregamos?
1: No es tanto, los consejitos que le puedo dar, que nunca se debe dejar la pasta en ollas de aluminio. Siempre que nosotros tengamos que enfriar las pastas, tienen que ser en fuentes de acero inoxidable, algo en porcelana o enlosado, pero nunca aluminio.
0: Perfecto, nunca aluminio, no. Siempre acero inoxidable o... algo enlosado.
1: Algo enlosado, y realmente una vez que ya está la pasta terminada, se la desparrama, se la deja enfriar, y tampoco nunca debemos guardar la pasta caliente a la heladera, a que tenga una cadena de frío. Siempre tiene que estar, tanto como todas las comidas que tienen sus secretos, y también para que no corramos el riesgo de que eso fermente por la cebolla, tiene que estar bien fría y recién a la heladera.
0: Claro, porque hay gente que te lo vende frisado y te pasa que es justo ácido, y es la cebolla o de verde o de la otra que si no la dejamos que enfríe, larga su
1: es como que
0: tóxico,
1: ya,
0: ¿no?
1: Claro, es como que ya la fermenta la pasta.
0: Exactamente.
1: Y la cebolla de verdeo, como pueden ver acá.
0: Pásamela, Silvita.
1: Acá tengo la masa.
0: Mira, Silvita Maidana se trajo todo de Famaillá. No te puedo explicar con la cantidad de cosas que vino cargada, pero para que usted, el que está del otro lado, señora, señor, váyase poniendo en práctica. Ya así te dimos el tip. Va al matambre, cortada a cuchillo, cebolla.
1: Cebolla picada y rehogada, que es 200 gramos de cebolla por kilo de carne, son 200 gramos de cebolla, una cucharada de pimentón, una de comino de las que ya le dije, de las de café.
0: Bien.
1: Dos tazas del caldo que hirvió la carne, que es la sustancia del matambre o del pollo. Agregar los condimentos, que es el comino, el pimentón. Y por
0: y si,
1: último,
0: si es de Catamarca, mejor picada, el condimento.
1: Así es. Uh-huh. Y por último, la carne picada, dejar aproximadamente 20 minutos, media hora, para que eso se concentre, la carne con los condimentos que le pusimos a la pasta. Y una vez que ya la pasta esté terminada, es los consejos que le doy, desparramar bien, dejar enfriar. Y bueno, una campeona tiene que saber elaborar en la pasta que vos lo ves acá, ya es una pasta que está cuajada, uh-huh. que es un armado que te va a salir exacto.
0: ¿Cuántas me salen con este relleno, mi querida amiga?
1: Un kilo te sale aproximadamente de 36 a 40 empanadas, depende
0: bueno,
1: del tamaño.
0: Bueno, claro.
1: Porque el tamaño que tenemos de masa, uh-huh. como yo te digo, yo ahora ya me manejo, digamos, con cortes de tapas, porque
0: bien.
1: Cortador de tapas, porque realmente ustedes pueden ver, esta masa es una masa que no se pega, vos podés ver. puede sacar capas por capa de la
0: Yo te digo, ella elaboró todo. Tenemos aquí, mira, estábamos en plena elaboración con la harina, con la grasa, y ahora vamos por la parte de la masa.
1: Bueno,
0: ¿qué necesitamos para hacer la buena masa esta rica con la que sale así la empanada? Que no se pega. Vos la ves y decís, no, esto es comprado. No, señora, esto es elaboración propia.
1: Yo la
0: de mi amiga Silvia Maidana.
1: Harina para separarla, porque esta es una masa que normalmente el secretito que yo les voy a dar, que del resto del caldo, del caldo que queda, de que hierve lo que es el matambre, se hace la salmuera. O sea, usamos un kilo de harina 4-0, siempre usando una buena materia prima, que es una harina 4-0, una grasa refinada. Y normalmente la medida de lo que es de la salmuera, que nosotros lo que nos queda el restante que hacemos hervir el matambre o a la inversa que sea el pollo, con eso mismo mojamos lo que es la masa. Para un kilo de harina es una taza colmada del caldo que digamos es la salmuera.
0: Perfecto.
1: Una vez hecha la masa, dejamos reposar unos 20-25 minutos. Hacemos los pupitos, que es lo normal, lo típico y tradicional de una empanada.
0: De una empanada de oro.
1: Una empanada famayense, como le llamamos.
0: De la campeona.
1: Y de la campeona Silvia Maidana. Y normalmente dejarla reposar. Una vez reposados los pupitos que hacemos, vamos al oflado y con el agua que esté hirviendo. Por ejemplo, esta masa yo la preparo, que esta. Hacemos que esta es la salmuera.
0: Exacto, la demostración.
1: Introducimos a la harina, a la grasa, amasamos bien, dejamos reposar aproximadamente 45 minutos, hacemos los pupitos, oflamos y obviamente reposar de nuevo, porque si vos oflas la masa y normalmente ahí nomás la querés armar a la empanada, es imposible que no se te une.
0: Se desarma todo. Claro, claro, ahí está el secreto. Dejar reposar la masa. Estamos avisando para que no te pase el problema.
1: Aproximadamente media hora. Y de ahí ya podés seguir armando. ¿Y
0: me encanta.
1: ¿Cuál es el secreto de la empanada?
0: ¿Cuál es, amiga? ¿Cuál es? Silvia, pará, poneme música de suspenso. Bueno. Algo que me invite a pensar que estoy develando el secreto y el misterio de cómo se hace esta empanada ganadora de campeonas de campeones de mi amiga Silvia Maidana. Bueno, acá vamos. A ver, ¿cuál es el secreto?
1: El secreto es ese.
0: Ahí está.
1: Muchas veces yo.
0: A ver, yo te acomodo.
1: El secreto muchas veces es del relleno, una vez que ya ponemos.
0: No, párame, Sil. El secreto es que no te joda tu ex, que no te joda el actual, que no te joda nadie y te deje hacer la embarada.
1: A mí, así es.
0: Ahí está. Ahora sí.
1: Realmente, esto es lo que muchas veces me dicen, Silita, ¿por qué? ¿Por qué tus empanadas no se abren? ¿Por qué tienen esa presentación tan linda y a mí se me las abre? El tema es la posición de mano que yo pongo. ¿En dónde tiene la cabida para que yo con la misma cuchara, esa pasta está bien compacta y entonces yo empiezo a sellar la masa?
0: Bien.
1: Yo la sello con la yema de mi dedo y ustedes pueden ver ahí la masa está sellada.
0: Claro.
1: Y de ahí empezamos por el tema del repulgue.
0: No te puedo explicar el aroma que hay acá en el estudio, por Dios, me está volviendo loca. Yo ya quiero dejar de conducir y sentarme,
1: bueno,
0: a comer las empanadas.
1: No las cuento, pero ya los años que tengo en experiencia de lo que es el armado, el repulgue, vos podés ser mi parte de jurado y vas a
0: Mirá
1: poder comprobar si tengo o no realmente los 13 repulgues.
0: Los 13 repulgues. A ver, 1, 2, 3, 4, 5, 6, 7, 8, 9, 10, 11, 12 y 13 repulgues.
1: Bueno, y el otro.
0: Increíble, mi querida Silvia Pastrana. Escuchame, Silvia Maidana, mis amigos. Silvia Pastrana es la que vende la chula. Me está mandando mensaje, mándale mi número, ya te lo voy a mandar, ya va, amiga, espérame. Estamos armando en vivo y en directo esas embaladas increíbles de mi amiga Maidana, donde Silvia le da, lo pone todo, lo da todo con sus empanadas, y estamos comprobando que los 13 repulgues sí está, señora. Vaya usted a corroborar si le sale igual, y la facilidad con la que te sale, amiga. Es increíble, pero mirá, vos tomame con la cámara, yo estoy viendo cómo se va armando el repulgue y yo digo, ni a gancho me sale, voy a intentar, a ver, vamos a probar. Esto es en vivo, señora. ¿Usted está poniendo el agüita para el mate? quédese ahí, prepare, preste atención, ¿ah? Póneme la música de suspenso, Ale. Vamos a ver si me sale el repulgue, a ver. Y los tres encima, pará, que si no salen los tres, escúchame. ¿De qué apóstol me estoy olvidando? Olvídate. A ver si se puede. Uno, dos, ahí va, tres, uy, cuatro, cinco, seis, siete, ocho, nueve, ay, queda nada, diez, once, doce, y al trece lo voy a dar una vuelta, mira, para que quede bien sellado y se aprecie el trece. ¿Qué tal?
1: ¿Ah? Conmigo para quedarme empanada.
0: Ay, por favor. ¿No?
1: Me la llevo conmigo.
0: Ajá. Me encantan.
1: Bueno, como vos podés ver, armo del derecho y del revés.
0: Ah.
1: Esta empanada está hecha del derecho y este del revés. Que de mira, las dos formas, realmente, yo ya ni siquiera lo cuento.
0: Claro.
1: Y les voy a dar otro secretito.
0: Para mi esposo, que es zurdo, le va a encantar que le hagan una.
1: Y este es el secreto. Una vez que terminamos de hacer lo que es el repulgue, siempre la puntita esa, doblarla hacia abajo para que cuando vos la pongas a hornear a la empanada, no se dé vuelta lo que es la terminación de la empanada.
0: Claro, exacto, me encanta.
1: Y la otra que les voy a dar otro consejito, que esto, pongámosle que sea una empanada de jamón y queso.
0: Mi hija de segundo grado, te juro que la arma mejor. Pero yo le puse todo el amor, sí. Así yo le puse el amor. Eso es algo que vos sabés que cuenta.
1: Que sea la proporción que tiene que llevar.
0: Móstralo ahí en cámara. A ver la proporción. Ahí está.
1: La proporción del queso con el jamón que se entrevera. Lo que bien es el jamón y el queso.
0: Sí.
1: Tenemos que poner en una tapa de empanada y cortar la mitad de la otra tapa.
0: Eso a cortarla.
1: Es algo que yo me he ingeniado yo, digo, no puede claro ser que mis empanadas tienen que ser una empanada bien rellenita de queso. Entonces ponemos.
0: Ah, con razón,
1: la otra es parte,
0: una pileta de queso adentro de la empanada.
1: La otra parte de la tapa la sellamos de la misma manera que sellamos las típicas tradicionales de matambre. Y vamos a la otra parte.
0: Te enseñamos en vivo y en directo cómo armar esta empanada.
1: El secreto
0: campeona
1: de esta empanada de jamón y queso es el sellado. Cuando bien nosotros sellamos bien la masa, hacemos normalmente el mismo repulgue que hacemos de la típica y tradicional de matambre.
0: Perfecto, se hace
1: llego
0: igual.
1: Llego a la terminación de acá de la punta de la empanada, vuelvo y sigo con la otra parte.
0: Ah, bien, no, esto es algo único.
1: Y lo que tiene que ver también que el repulgue siempre tiene que ser un repulgue finito, no grueso, porque si no la empanada no se cocina bien. Y
0: bien,
1: esa es la terminación.
0: Hermosa, increíble quedó la de jamón y queso, ¿ah? O la de queso sola, me encanta. Escúchame, es algo que lleva tu marca, ¿eh? Es tu marca registrada,
1: sí, marca
0: es
1: registrada.
0: Algo que está nuevo totalmente y que te digo, ella es pionera en estas empanadas con doble repulgue.
1: Así es.
0: La verdad es increíblemente
1: tanto
0: riquísimo.
1: Amor para hacer todo esto, que hacer empanadas es un arte culinario en lo cual lo llevo en mi corazón, lo enseño de una manera que realmente de mí siempre van a llevar los mejores recuerdos de los turistas que se llevan, que me hacen videos, que les explico también.
0: A donde quiera que se vayan, se llevan el paso a paso de mi amiga.
1: Así es, y bueno, eso es un orgullo muy grande para mí.
0: Hermosa, mi amiga Silvia Maidana.
1: De haber tenido ese título, que he logrado llegar a donde estoy. Y
0: ¿te parece si le
1: más grande?
0: Por supuesto que sí, para toda tu familia, imagínate, un orgullo
1: es,
0: increíble.
1: Escúchame
0: a mí, no, si yo saco la bandera donde voy, yo soy amiga de Silvia Maidana. Olvídate.
1: Así es, mi amor.
0: Sabe de empanada, me dice, usted sabe de empanada,
1: sí,
0: escúchame, mi amiga me enseñó.
1: Maestra.
0: Claro, cuando está bien, cuando está mal, si le falta la cocción, si no te la traigo en vivo que te enseñe, le digo.
1: Así
0: ay, no mames la cocina como tiene que ser. Escúchame, quiero saber también que nos cuentes, porque la gente quedó pendiente, ¿cómo es el tema de lo de Catalina? ¿Qué va a haber este fin de semana?
1: Bueno, este fin de semana es un evento muy importante en lo cual yo estoy invitada a entregarle las empanadas a Miss Argentina, y bueno, de Famayá me eligieron a mí como una de las campeonas más reconocidas,
0: representante,
1: representante de lo que es Tucumán, Argentina y Famayá, en lo cual, bueno, hoy me tengo ese orgullo tan grande que voy a tener esa posibilidad de entregarle las empanadas y que desguste.
0: Hermoso, ay, qué lindo.
1: Es algo muy importante para mí. Ese día cuando me llamaron me dijeron,
0: me pongo el vestido y me voy de suplente. Así escúchame, es. Que me entreguen a mí, pruebe, yo también quiero todo el puntaje.
1: Así es, mi amor.
0: Sí, querida, toma asiento, que ya hemos elaborado varias empanaditas aquí, que ya la vamos a tenemos que meter al horno, urgente. Escúchame, la cocinamos y por último, terminamos con lo que es la cocción. ¿Cuánto tiempo? Porque ya vamos a pasar a presentar los últimos menús que nos quedan. Pero ¿cuánto tiempo al horno? Ya hemos terminado de elaborarlas. ¿Cómo sigue?
1: Bueno, la cocción de una empanada sea en horno de barro, porque normalmente cuando uno va al campeonato o tenemos el tema del rubro de negocio, como te puedes, podés hornear en horno de barro o en horno a gas, aproximadamente tiene que estar en temperatura de 180 grados de temperatura y 10 minutos, de 10 a 15 minutos es lo máximo que tiene que tener para que tenga una buena cocción la masa, como yo les explicaba, normalmente el repulgue, y que ustedes pueden ver ese dorado, que no está ni siquiera pintada la masa. Ahora si vos le puedes pincelar con huevo, salen mucho más brillosas, pero bueno, normalmente nuestras empanadas, más en lo que es la Fiesta Nacional de Empanadas, que vendemos muchísimo empanadas.
0: Muchísimo. ¿Cuándo es la fiesta? ¿Septiembre?
1: En septiembre.
0: Ahí estaremos.
1: Primero, segunda semana de septiembre.
0: Me encanta.
1: Y bueno, eso es manjar y ver docenas tras docenas que se hornean.
0: Me encanta. Escúchame, mi amiga, vamos a contar también a la gente, porque trajimos, obviamente no podía faltar, platos tradicionales típicos en esta época, donde vamos a encontrar humita también en el patio de Silvia Baidana, y donde yo voy a degustar esto exquisito y vos contame cómo se elaboró. Mira, bueno, lo que es esta humita,
1: la humita, ¿ver? Normalmente rallamos el choclo. Para la cantidad de una docena de choclos son 200 gramos de cebolla. La cebolla la rehogamos bien, también con el mismo proceso casi de la empanada, sacarle bien el ácido. Lavar los marlos, digamos que lavamos los marlos con esa misma sustancia de esa agua. Una vez
0: como
1: que está
0: el juguito
1: bien,
0: que le sale al choclo.
1: El juguito del choclo. Pasamos a la cocción de la cebolla, sal a gusto. Le ponemos el zapallo, de acuerdo si es aproximadamente, yo te estoy diciendo, de una docena de choclo, usar medio kilo de zapallo, que es el zapallo plomo, pero también le pongo un poquito del brasilero porque es lo que le da ese color tan lindo.
0: Claro, mira lo que es ese color. Chicos, no le puedo explicar.
1: Y ponerle ese amor, como siempre yo digo, ponerle ese amor para que todas las cosas te salgan bien.
0: Además te digo, Sil, esto es una porción súper generosa.
1: Así
0: viste
1: es.
0: Que por ahí vos vas y te encontrás con una humita medio aguada.
1: Así
0: esto
1: es.
0: Esto no es así. Esto es la humita real.
1: Real.
0: Con la cantidad que tiene que tener, el con queso, el choclo,
1: con
0: el queso, el fritillo. Mira,
1: esta
0: una
1: porción,
0: cosa más rica
1: de en mi local la encontrás, un plato así, 10 mil pesos.
0: Ah, bueno.
1: Bien colmada, vos podés ver.
0: Exquisito.
1: Y bueno, el locro también, las empanadas.
0: Por supuesto que sí. Y por último, chicos, antes de que nos terminemos, porque ya se está acabando el tiempo y tenemos que entregar el programa para tu Tucumán 360, que ya viene mi amiga del otro lado, la Mer. Escúchame, la Mechi. Acá tengo. Mira.
1: Acá
0: mira lo que son estos tamales, por favor.
1: ¿Qué
0: me, no me vengan con otra cosa que no sea de mi amiga Sil Maidana. Silvia Maidana te elabora estos tamales y los podés llevar también para tener en el
1: así
0: freezer. ¿Qué opinás? Y te salva de apuro. Yo, esto se va para la casa. Si vos discúlpame que te lo diga en vivo y en directo. Si alguien quiere, me avisa que yo soy la revendedora aquí en la provincia, ¿eh?
1: Así es.
0: Me pide a mí, por encargo los traigo. Me encanta.
1: Acá pueden ver el tamal ya todo cocido, terminado.
0: Cocido y terminado. Hermoso.
1: El proceso del armado del tamal.
0: ¿Este es de carne de chancho?
1: Sí, carne de chancho, lleva carne de vaca. Es casi el mismo proceso de la pasta que lleva la de la empanada, con la diferencia que lleva carne de cerdo.
0: Perfecto.
1: Que yo te puedo partir. Mira, partimos ahí tamal,
0: para que se vea.
1: Podés ver lo que es el relleno.
0: Tremendo, amiga. Es querida, ese relleno único porque no le mezquinamos a nada. Amiga, vamos a ir terminando aquí con mi amiga Silvia Maidana, donde vamos a compartirte las direcciones, dónde estás, cómo te seguimos en redes, número de teléfono y nos despedimos.
1: Muy bien, la verdad que los espero en el paseo del Cabildo, en donde está la casona de Silvia Maidana, a donde le puedo brindar todo lo que hoy pudieron ver acá y muchas cosas ricas más, todas las comidas típicas y regionales. Y realmente, mi amor, agradecerte de poder estar en este hermoso lugar, que realmente para mí es un orgullo que haya tenido una invitación especial de ti. Y bueno, saludar a todos mis amigos, familiares, hijos, todo lo que me están
0: mis
1: viendo,
0: seguidores.
1: Lo llevo en mi corazón, a mis seguidores,
0: por supuesto,
1: a todos,
0: que sí.
1: Y los espero en la casona de Silvia Maidana, las réplicas del Cabildo, para que desgusten de todas las cosas que hoy tengo para ofrecerles. Y gracias.
0: Gracias, gracias, gracias infinitas por haberte tomado el trabajo de elaborar todo esto para nosotros en el programa de hoy. Venir desde las distancias que tenés, porque a veces uno dice es cerca, pero a la vez termina siendo lejos, en la rutina, en la diaria, no estamos acostumbrados a trabajar. Pero bueno, agradecerte porque estés aquí y gracias por compartir todos los secretitos con la gente, que seguramente vamos a tener más invitaciones. Yo me voy desgustando una empanada, me voy desgustando un tamal. Esto se picó, chicos. Yo chao, me voy, me despido. Gracias por estar aquí. Nos vemos hasta el próximo programa. Quédense con Tucumán 360 y ni les cuento los postres de mi amiga. Este es el próximo programa, Flancito Casero. Bien. Gracias, gracias, nos gracias. Despedimos. Chau, chau, chau, chau.
1: Chau, chau.
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9: Una empresa suiza adquirió los activos de la Raízen Argentina, dueña de 894 estaciones de servicios Shell y la refinería de Dock Sud por 1.420 millones de dólares. Se trata de Mercuria Energy Group, que en la Argentina es socia del empresario José Luis Manzano. La firma adquiriente aseguró que mantendrá la continuidad de los empleados y los proveedores con los que hasta la fecha operaba Raízen. Esta adquisición refleja el compromiso de largo plazo de Mercuria con la inversión estratégica en los mercados energéticos globales y refuerza la presencia ya establecida de la compañía en América Latina. La venta incluye la opción de seguir utilizando la marca y la imagen de Shell, con lo cual para los consumidores no habrá ningún cambio. La empresa dijo, considera que Argentina representa un mercado energético importante con sólidos fundamentos de largo plazo y oportunidades significativas de crecimiento operativo e inversión.
10: Deportes.
9: El piloto argentino Franco Colapinto participará este fin de semana en el Gran Premio de Mónaco, correspondiente a la sexta fecha del campeonato de la Fórmula 1. La actividad comenzará este viernes en una jornada en la que se llevará a cabo en las primeras dos prácticas libres. La primera sesión de entrenamientos está programada para las 8:30 y se extenderá durante una hora, mientras que la segunda será entre las 12 y las 13 del mediodía, hora argentina. El día clave será el sábado, ya que se disputará la tercera y última práctica libre a las 7:30 y luego se llevará a cabo la clasificación a partir de las 11 de la mañana. En este gran premio que se desarrolla en el circuito callejero con calles muy angostas, los adelantamientos son prácticamente imposibles, por lo que la clasificación suele ser fundamental y genera una gran emoción por los parejos que son los tiempos. Finalmente, la carrera del Gran Premio de Mónaco será el domingo a las 10 de la mañana. Pese a que la clasificación es fundamental, en las primeras carreras del año los pilotos tuvieron varios problemas en las largadas.
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0: Y así arrancamos aquí en la 97.1 Radio Tucumán, la radio de los tucumanos y las tucumanas. Bueno, difícil arrancar el programa con los sabores de Famayá que nos engalanaron acá, todo se colmó sabroso, por supuesto con Silvia Maidana, que es una estrella en la historia de las empanadas de Famayá en el país y en el mundo. Un saludo a todo el pueblo de Famayá y por supuesto a esta gran mujer que ha dejado parte de su vida en la historia y en los sabores y en todo lo que significa. Hablamos de turismo, hablamos de empanadas y siempre hablamos de Famayá, y decir Famayá es decir Silvia Maidana y por supuesto decir José Enrique Orellana. Muchas gracias. Y ahora sí, damos inicio a esta gran jornada aquí en Tucumán 360, habiéndose vivido grandes situaciones especiales, porque ustedes vieron ayer, fue el 3 de junio, este día nacional de Ni Una Menos, donde se realizaron las movilizaciones que han marcado una situación muy dura, ¿no? Se vio toda esta situación que hablaba de todos los casos y casos y casos de mujeres, con relatos en vivos y en directo en las movilizaciones de la multisectorial de mujeres, tanto como en la movilización de Ni Una Menos, que como ayer también hacíamos las entrevistas en vivo, estas vivencias de cada mujer, de cada mamá, y de los niños que quedan sin madre, de las familias que quedan a la espera, y de las niñas que fueron violadas y asesinadas. Esta etapa de la vida en la que se muestra una situación muy, muy, muy, muy difícil, y que por supuesto vamos a estar trabajando para que tengamos la posibilidad de marcar no sé si un tema distinto, pero sí ponerle otra cara a la moneda desde aquí, desde Tucumán 360. Ahora les vamos a presentar una pequeña invitación desde Famayá, que por supuesto terminó la Expo NOA y ya se lanza un nuevo festival, el Festival Nacional de Mellizos Gemelos y Nacidos Múltiples, como lo son José y Enrique Orellana, para que todas las comunas y los municipios se inviten y participen de esta manera.
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0: Las jornadas legislativas en todo el país no se detienen, en Tucumán tampoco. La legislatura sigue presente. En esta oportunidad entrevistamos al legislador Tulio Caponio. Él nos decía esto, lo compartimos con ustedes.
1: Legislador, acaba de finalizar la Comisión de Obras Públicas. ¿Ha obtenido algún dictamen en esta reunión?
2: Así es, tuvimos dos dictámenes. El dictamen más importante es de consolidar cuatro leyes de emergencias de la provincia en el digesto que se está realizando en esta legislatura. Con ese dictamen quedan dentro del digesto estas cuatro leyes que son importantes para la provincia, que son la emergencia hídrica, la emergencia del transporte público, la emergencia en la red troncal de energía y la emergencia en obras públicas.
1: Perfecto. Esto va, además del dictamen jurídico que ya va a pasar a formar parte, ¿hay algún dictamen para la próxima sesión?
2: Sí, también tenemos, hoy se salió el dictamen de resolución de un proyecto del legislador Moreno de declarar el interés legislativo en la reunión de cooperativas de aguas que se realizará en la ciudad de San Pedro de Colalao en el mes de julio, creo que el día 6 y 7 de julio.
0: Así seguimos. Invitación especial. La señora intendenta de la Municipalidad de Alderete, Graciela Gutiérrez, y el vicepresidente primero de la Honorable Legislatura de Tucumán, invitan al Salón de Actos junto al señor Aldo Salomón para participar de la inauguración de la nueva sede de la Oficina de Defensa del Ministerio Pupilar. Y en estas acciones se llevará a cabo 17 y 30 horas en Blas Parera y Caseros, viernes 5 de junio. Culminando este evento, nos complacerá convocarlos a partir de la obra de recuperación en el Club Social Deportivo y Alderetes, en Avenida Rivadavia al 500, 19 y 30 horas será el segundo evento. Esperamos contar con su valiosa presencia. Esta es la convocatoria de la intendenta Graciela Gutiérrez y del vicepresidente de la Honorable Legislatura de Tucumán, Aldo Salomón. También de la mano del vicegobernador Osvaldo, del gobernador Osvaldo Jaldo y del vice Miguel Acevedo. Esta invitación para la comunidad y las instituciones en general. Muy bien. El orgullo de Famayá, el orgullo de Famayá, Ezequiel Palacios llenó y va por su segundo mundial. En esta actualidad, que por supuesto estamos trabajando, el mediocampista tucumano dejó atrás la dura lesión, recuperó su mejor nivel en Europa y se prepara para defender a la selección el título obtenido en Qatar 2022. Por supuesto, el orgullo de Famayá y de todos los argentinos, ¿no? Esto es sumamente importante y muy, muy bien. Bien, el 7 de junio, Corpus Christi, celebramos 10 años del Congreso Eucarístico Nacional. 15:30 horas, concentración de diversos puntos. Según el orden indicado, 16:30 horas, Santa Misa, Plaza Independencia, frente a la Catedral de San Miguel de Tucumán, y por supuesto, ya saben, invita a la Arquidiócesis de Tucumán. Un evento importante y muy positivo. ¿Saben que estamos caminando a los 50 años de la municipalización de Tafí del Valle? Tafí del Valle ya se prepara para estos 50 años que han marcado parte de la vida y de la historia. Muy bien, ahora les contamos San Lorenzo Institucional. A 91 años se fue de este plano José Francisco Sanfilippo, de cara sucia a matador, una leyenda imborrable de San Lorenzo, del fútbol argentino, que por siempre descansará en nuestros corazones. Gracias por tanto, nene. Fue fueron algunos de los mensajes de despedida que realmente se dejaron a él y a su memoria. Esto, bueno, sentido pésame en esta historia tan importante. La Fundación Miguel Lillo, Centro Cultural Alberto Rués, habla de maneras de dibujar un jorgeo. A Sara, Fundación de Historias Natural, invitan a este evento, Vida y Obra de Francisco Contino. Por supuesto, la inauguración será el 4 de junio, 20:30 horas, la 31. Auspicia Flor de Sauce y acompaña esta actividad que, por supuesto, la Fundación Miguelillo desde el Centro Cultural Alberto Rués lleva adelante. Todos invitados. Una gran jornada y que, por supuesto, podamos compartir todas estas lindas cuestiones que siempre la Fundación Miguelillo nos lleva para compartir, para brindar. Y que, por supuesto, ¿quién no la conoce, no? Tan grande en su historia y tan importante e impone. Junto al jefe de gabinete de la Municipalidad de Famayá, Pedro Pablo, autoridades provinciales y locales, participamos de los festejos de los 50 años de la Municipalidad de Tafí del Valle. Celebramos este importante acontecimiento junto a toda la comunidad tafinista, destacando su historia, crecimiento y el compromiso de quienes trabajan día a día por el progreso de esta hermosa ciudad. Felicitamos a todos los vecinos de Tafí del Valle y al intendente Francisco Caliba por estas bodas y, por supuesto, oro institucionales que sigan y sigan los éxitos y el desarrollo para toda la comunidad. Tafí del Valle, una ciudad que enamora y siempre espera a los tucumanos, al país y al mundo. También destacar que estuvo presente el intendente Juan Enrique Orellana, que estuvo el intendente de Simoca, que también estuvo el legislador Marcelo Herrera, que también estuvo el legislador Herrera, el nieto del histórico senador, que también estuvo Gladys Medina, acompañando delegados comunal como Isita Moré y distintos funcionarios más, el ministro del Interior, don Jorge Darío Monteros, y por supuesto, como siempre, Domingo Amaya, desde el Ente de Cultura, acompañando y respaldando estas tareas de difusión del turismo, ¿no? Así que, bueno, un saludo para todos ellos y recordando nuestro gran Tafí del Valle, que no ha parado de traernos sorpresas a todos los tucumanos y tucumanas. No estuvo el gobernador, no sabemos por qué, no pudo estar, sigue en Capital Federal.
3: Seguro tuvo alguna gestión en ese momento.
0: Así es, Capital Federal, eso lo comunicó él también, fortaleciendo vínculos, seguimos gestionando y trabajando para los tucumanos. Institucionales que nos permitan defender los intereses de Tucumán y generar más oportunidades para nuestra provincia. Mantuvimos una reunión con el ministro del Interior, Diego Santilli, el subsecretario de Gestión Institucional de la Presidencia, Eduardo Lule Menem, donde analizamos distintos temas vinculados a el presente de Tucumán y, por supuesto, acciones que venimos impulsando para mejorar la calidad de vida de los tucumanos. En un contexto que exige

0: responsabilidad y articulación entre los distintos niveles del Estado. Ratificamos la importancia de sostener la relación madura y permanente entre la nación y las provincias, con una nueva visión federal y creciente para brindar respuestas concretas a la comunidad. Por supuesto, él en esta reunión marcó su preocupación por sacar adelante y construir un Tucumán, una Argentina con mayor desarrollo, inclusión y oportunidades para todos. Esas fueron las palabras del gobernador Osvaldo Jaldo, que ha estado atento a todas estas cuestiones. Y ahora también, antes de su partida, compartir con ustedes palabras de lo que fue su acompañamiento en el trabajo y las recorridas y las obras que permanentemente se vienen realizando, inaugurando con Roxana Chala, caminando, y miles de dirigentes y dirigentas que siguen acompañándolo a diario. Y eso es muy importante, ¿no? Porque muchos pueden grabar un video y decir cosas desde el Face, pero no todos pueden pararse, caminar y mostrar su trabajo. Ya ahí en instantes vamos a darles la palabra del gobernador para que compartamos este trabajo de la mano de la intendente Graciela Roxana Chala.
1: Gran intendenta Roxana Chala, dejando una obra importante en San Miguel de Tucumán, la calle José Ingeniero, la avenida Papa Francisco, dos arterias muy importantes del ingreso del sur de la provincia, tiene que ver con mejorar urbanísticamente este sector de San Miguel de Tucumán. Se puso alumbrado público, se han mejorado las veredas, pero también tiene que ver con la seguridad vial, y es una obra que ha generado puestos de trabajo. Y esto es producto también de un trabajo en equipo.

El ministro del Interior, don Jorge Darío Monteros, habló del crecimiento del municipio de San Isidro de Lules y los desafíos que acompañan ese desarrollo fueron parte de la agenda que compartimos junto al presidente subrogante de la legislatura a cargo del Poder Ejecutivo, don Sergio Mancilla, con la intendente Marta Albarracín y el presidente del Consejo Deliberante, don Roque Gabriel Salazar. Durante el encuentro dialogamos sobre distintos aspectos vinculados a la gestión municipal, abordando temas relacionados con las obras públicas, la educación, la seguridad y la planificación de acciones destinadas a la seguridad, mejorada la calidad de vida de los vecinos de la ciudad. También analizamos los avances que viene realizando Lules en las áreas estratégicas, entre ellas la puesta en funcionamiento del centro universitario que brinda nuevas oportunidades de formación a cientos de jóvenes y las acciones que se desarrollan en los terrenos recuperados de la quebrada de Lules. Seguimos acompañando el crecimiento de cada municipio del interior, fortaleciendo el trabajo conjunto con las autoridades locales para generar más oportunidades y respuestas concretas para la comunidad. Seguimos el camino del desarrollo del trabajo y la gestión que impulsa Osvaldo Francisco Jaldo y Lules sigue creciendo de pie y constante. Bueno, ustedes ya saben que Lules es una hermosa ciudad que genera una gran actividad en la frutilla, saben que hay hasta tabaco, hay distintas, es como una zona muy especial, muy productiva y muy fructífera, muy linda. Y estos días que se pueden ir al río, que también es muy muy especial. Así que un saludo a toda la gente de Lules que viene siempre a compartir con los tucumanos y tucumanas, ¿no? Es muy importante eso. Bueno, contarles un poquito, como escuchábamos hace un rato, Famaillá no se detiene, pero ya preparándose para la fiesta nacional e internacional de gemelos. Así que atención a todos y a todas a prepararse para

0: pueden llevar a sus hijos gemelos o contarle a sus vecinos de la existencia de este festival para que podamos tener la posibilidad, quienes aquellos que no nacieron solos, de llegar a esta bella ciudad. Bueno, les contamos que el intendente Gonzalo Monteros estuvo en el Archivo Histórico de la provincia de Tucumán para avanzar en una tarea que consideramos fundamental, que es recuperar, preservar y poner en valor la historia de Banda del Río Salí. Fuimos recibidos por el doctor Javier Crito, director del Archivo Histórico de Tucumán, y estuvimos acompañados por el secretario de Gobierno y Relaciones Institucionales de la provincia, doctor Raúl Albarracín, con quienes compartimos la importancia de resguardar el patrimonio documental que forma parte de nuestra identidad. Cada fotografía, cada documento, cada registro histórico nos ayuda a comprender el camino recorrido por nuestra comunidad y a fortalecer el sentido de permanencia de nuevas generaciones. Desde el municipio seguimos trabajando para acercar esa historia a los vecinos y construir entre todos una memoria colectiva que refleje la esencia, los valores y el orgullo de los bandeños. Esas fueron las palabras del intendente Gonzalo Monteros, que como ustedes saben tiene una edad muy joven, pero sin embargo se camina todos los días Banda del Río Salí. Así es. Bueno, ahora vamos a una pequeña pausa. Les contamos que estamos esperando una visita muy especial. Ella es Jessica Tamara, una artista tucumana. Ella es nuestra y, por supuesto, ella en instantes estará con nosotros.
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0: así es, aquí en la 97.1 Radio Tucumán tenemos nuestra sorpresa que la estuvimos anunciando. ¿Quién es? Jessica Tamara, nuestra tucumana, artista y tan querida, bienvenida.
1: Platillos y bombos y trompetas, por favor, Tucumán. ¡Qué placer! ¡Qué placer! Gracias, es un placer enorme.
0: Ay, mi amor.
1: La verdad que me sentí en deuda, así que bueno, estamos acá presentes, por supuesto.
0: Hace mucho que la queríamos tener y ustedes saben.
1: Siempre, la 97.1 Tucumán, siempre muy bien recibida, Jessica Tamara, así que para mí es un placer. Gracias, mi vida. Muchísimas gracias.
0: Muchas gracias a vos. Sabemos que estás a full.
1: Sin tiempo, absolutamente de nada. Pero eso es lo lindo, poder disfrutar de tanto cariño de la gente, de todos mis fanáticos, de todo mi Tucumán querido. Así que bueno, estamos ahí en vivo, por distintos lugares, por todos lados estamos, pues. Un beso enorme para todos. Y bueno, nada, como te digo, recibiendo tanto amor, tanto cariño, cantando, regalándole todo lo mejor. Y la verdad que estoy muy, muy contenta, muy contenta.
0: ¿Cómo viene todo? ¿Cómo viene tu agenda? ¿Cómo te estás preparando? Y qué bueno este volver a los medios.
1: La verdad que sí. Estábamos como un poquito distanciada, apartada. Problemas, viste, que vos decís en un momento de la vida donde por ahí te golpea de una manera muy especial y vos decís, necesitas una pausa. Venís con muchos trotes, venís con muchas giras, con mucho repe, mucha presión, muchos streaming, mucho show, mucha difusión, mucha prensa. Y digo, nada, necesitaba, la verdad que, viste, cuando vos decís en un momento, como que no querés darte cuenta de que te llega a afectar hasta en la salud. Entonces vos decís, no, tenés que hacer un parate, respirar profundo y comenzar de nuevo para brindar siempre lo mejor. Así que nada, me ha tocado vivir una etapa medio complicadita, pero digo, es tomar fuerza y poder volver de nuevo a los escenarios a disfrutar de todo el cariño de mi pueblo tucumano, de todo el norte argentino. Así que acá estamos, predispuesta como siempre a entregarles todo lo mejor. Se viene una faceta nueva de Jessica Tamara, que ya lo estuvimos anunciando, compositora, autora propia, dueña de lo que se va a venir, que es una bomba realmente. ¿Qué va a dar que hablar?
0: La Valeria Lynch tucumana, dicen por ahí. Romántica, apasionada, leona.
1: En esta oportunidad siempre digo, no me gusta mucho por ahí los románticos, sino más los con power, los parranderos, los guaracheros. Pero en esta oportunidad digo, hay que componer una canción donde las mujeres se sientan identificadas. Como pasó con la Roba Maridos, con la Loba, que era el señor Papo Torres, un señor peruano, compositor, dueño de esta tremenda canción. Y digo, nada, hay que hacer este tema. Y la verdad que, bueno, no quiero adelantar mucho, porque quiero que se sorprendan como siempre y que puedan sentirse las mujeres, sobre todo identificadas con esta hermosa canción que se viene. Se titula Jugátela por mí.
0: A mí me toca ese tema, muy bien.
1: Jugátela por mí, un título bastante fuerte, imponente. Y bueno, nada, creo que está de más decir que va a ser impactante para todo el pueblo tucumano y se van a sentir muy bien representados.
0: ¿Jessy, vivís en Tucumán?
1: No, ¿sabés que me pidieron en la nota anterior? Digo, no quiero adelantar nada. Quiero que la gente se sorprenda. Porque vos das una piquita así chiquita y la gente queda con ganas de más y es como que ya pierde la esencia. Muy pronto.
0: La sorpresa, vamos a esperar la sorpresa.
1: Muy pronto con videoclip, con presentación oficial. Se viene un nuevo feat. Algo me preguntaste, perdón.
0: Si vives en Tucumán, porque claro, muchos tucumanos preguntan, ¿Jessy vive en Tucumán? ¿Está en Buenos Aires?
1: ¿Sabés que hay muchos que dicen lo mismo? Vivimos en Tucumán, radicada en Tucumán, tucumana pura, no sé, sangre pura tucumana. Porque muchos saben el hecho de decir Jessica Tamara es nacida en la provincia de Santiago del Estero, pero yo me siento tucumana, yo soy tucumana, radicada desde muy chica, nació artísticamente Jessica Tamara acá, así que soy tucumana.
0: Jessy, vivo en Tucumán. Y cantás desde chiquita, ¿cómo llegaste al canto?
1: Yo creo que siempre digo, cuando me hacen esta pregunta, digo, viene el amor por el arte desde la panza de mamá. Viste, cuando vos decís, ¿hay alguien en la familia donde te nace la sangre? Vos decís, guarachera de la mona. Yo creo que empieza todo de ahí. Pero profesionalmente, a mis aproximadamente 16, 17 años, tuve la oportunidad de vivir un tiempo en Europa, en Italia. Parte de mi primer disco, realizado con un estilo bastante particular, que de hecho no era conocido acá en la Argentina, la salsa, bachata, merengue. Bueno, ahí nace profesionalmente la artista Jessica Tamara. Y después, bueno, al ver que empezábamos a estar en los escenarios, en televisión, y vos decís, la gente es como que le llegaba algo particular del artista, le gustaba mucho el timbre de voz, pero en realidad era como que escuchaba este género que particularmente no entendían de qué se trataba, porque de hecho no se escuchaba todavía acá Aventura, todos esos temas de obsesión y el género de la bachata. Y digo, nada, me tengo que tirar un poquito más para lo popular, para lo que la gente conoce, lo parrandero. Así que hicimos los grandes clásicos, Gilda, Selena, empezamos con todo esto, hasta que dije, no, sí, nada, nací para ser un artista, tengo que representar a mi provincia, así que vamos a trabajar duro y parejo, bien criollo como tiene que ser. Y bueno, acá estamos, más de 2 décadas, 20 años, y la verdad que bueno, con una carrera realmente impecable, muchísimo trabajo, que si particularmente me tenés que preguntar si son 20, no, para mí son 40, porque la verdad que si he recorrido escenarios y lugares...
0: Jessy, ¿y cuántos años tenés? ¿Sos mamá?
1: ¿Puedo decir eso, che?
0: Sí.
1: No me quedé, por favor. 38 años, mamá de 3 hermosos hijos, la verdad que con una familia que Dios me ha bendecido de una manera tan especial, así que bueno, le mando un beso para mis niños que están hechos y derechos con la música, con el arte, siempre acompañan, ya están grandes por supuesto, así que nada, empezamos a hacerlos parte de la música de una o de otra manera, mucho talento en la familia, pero si me decís si alguno es cantante, no. Se dedican a estudiar, el deporte y nada, no soy afortunada en esa parte, pero la música siempre está en nuestras vidas.
0: Tremenda voz. La heredamos de mamá, papá, ¿cómo viene
1: esta historia? Yo creo que el viejo, porque la vieja sirve para putear nada más, ¿viste? El viejo, el señor Héctor Cairuz, el baterista, creador, fundador del grupo Los Alfiles, más de 47 años de trayectoria. Nada, ¿viste? Justo nació esto de Huguito Flores, y lo hicimos en estudio Melodías Records, ahí en Santiago. Y la verdad que, bueno, yo creo que viene desde ahí, ¿viste? Cuando vos decís, no, por ahí... qué sé yo, al viejo le gustaba mucho cantar, siempre fue uno de sus sueños cantar, no tuvo voz, Dios no le regaló ese don, pero nada, es un tremendo músico muy querido en la Argentina y muy reconocido, así que nada, yo creo que viene desde ahí, de la vieja no creo.
0: ¿Y cuál fue tu canción de mayor éxito?
1: ¿Y vale la pregunta? Yo creo que no es necesaria esa pregunta. La roba maridos, sin duda, sin duda.
0: ¿Y la cantamos un poquito?
1: A ver, ¿qué tiene?

0: gran clásico titulado La Ruba Maridos, tercer disco titulado Única. La verdad que bueno, fue un impacto tremendo. Nunca imaginé que fuera así tan explosivo, que las mujeres, los abuelos, los niños se sientan tan identificados con esta canción. La verdad que es realmente impactante, tremendo. Yo creo que van a pasar muchísimos años más y va a seguir siendo el más pedido.
1: Pero viste, Jessy, que en todos los barrios hay una quita marido. Siempre hay una.
0: Eso es lo bonito, cuando vos te vas a un escenario y te dicen, Jessica, cantame la quita novio, la quita marido. En referencia a lo mismo, pero por ahí lo titulan de otra manera. Pero nada, es una terrible turra que se terminó robando el marido, uno cree que
1: y de
0: verdad.
1: Y de varias.
0: Y de varias. Así que bueno, muchas mujeres siempre
2: se. ¿Cuántos casos?
0: Y bueno, es cotidianamente, a diario se ve este tipo de situaciones que la verdad es lamentable. Porque vos decís, a veces tenés el marido que es tremendamente bendecido con muchísimas cosas, con una excelencia de mujer, tanto sea en lo personal como luchona, remadora, pechadora, y decís, ¿con qué necesidad, carajo, tenés que salir a buscar algo afuera si lo tenés todo en casa? ¿Viste? Es algo realmente muy conmovedor, donde vos decís, a veces te da mucha impotencia, y nada, es por ahí de una o de otra manera hacer ese reflejo en todas las hermanas tucumanas, en todas las mujeres que se han apasionado de una manera tan especial con este gran título, La Roba Marido, que es un gran clásico ya en toda la Argentina.
2: Jessica, Tamara, bueno, darte la bienvenida primero que nada. Es un placer enorme tenerte acá en la 97.1, en Tucumán 360, y preguntarte si, bueno, está dentro de las posibilidades que respondas también, si has vivido algún caso de cerca o a alguien conocido, alguna amistad, le pasó algo de lo que dice esa canción.
0: Algo de lo que le pasó, sí, yo creo que varias. De hecho, viste, antes hacíamos un tipo monólogo previo.
2: Sin mandar al frente a la persona, por supuesto.
0: está buena esa. Pero algo previo siempre tratábamos de hacer como una presentación de esta canción. De hecho, siempre tratamos de darle una esencia bastante especial y particular. De hecho, por eso, en agradecimiento público del autor de esta tremenda canción, a la artista argentina Jessica Tamara, por esta versión que fue realmente impactante. Una de las primeras allá en el año 2016, que recién actualmente está como muy boom en Buenos Aires. Y la verdad que nada, este tema yo creo que es la historia de vida de muchas mujeres. Sí, doy conocimiento que es así. De hecho, me ha tocado demasiado cerca. No puedo dar mención de la persona en precisión. Pero nada, es ahí, es esa bronca, ¿viste? Donde vos decís, ¿qué carajo pasa? ¿Qué carajo pasa socialmente, en el mundo, en todo aspecto de la vida? Pero bueno, nada, yo creo que de una u otra manera Dios siempre te hace saber, porque las bendiciones vienen en abundancia desde el lugar que uno merece como persona. Así que nada, si se quiere ir, que se vaya.
1: Que se vaya. Simple.
2: Y el que está eligiendo es él, ¿viste? El que tiene la culpa es él.
0: Así es. ¿Viste? La verdad que habría que hacer una canción así, ¿no? Tipo efecto rebote, respuesta. Me salió la segunda, La Roba Maridos, me llaman, que está también en redes sociales, Jessica Tamara, que la verdad que también le gustó mucho a la gente. Es una respuesta a La Roba Maridos original de allá del año 2016, que también gustó muchísimo. Pero ahora hay que hacer una respuesta de esto. ¿Por qué carajo los hombres se van con la otra, con esa Roba Maridos, si tienen una tremenda mujer en casa? Eso es lo que no tiene explicación.
2: Totalmente de acuerdo contigo. Tamara, sin salir de... si me permiten preguntar, por
1: favor. Sí, avancemos.
2: Tamara, ¿cómo, para la audiencia que quizás no sabe cómo fueron tus comienzos, cómo fue ese día que vos dijiste, quiero ser cantante, quiero cantar y quiero dedicarme a esto? ¿Cómo fue que nació ese día?
0: Viste, cuando vos decís, wow, tenés 500.000 millones de entrevistas y te pasa que en algún estudio te hacen alguna pregunta donde vos decís, no, wow, ¿de dónde la sacaste? La verdad que linda. ¿Qué te puedo decir? Yo creo que en especial es el público, ¿no? El público el que escucha un timbre de voz y es decir, de una u otra manera tengo que hacerle saber al artista que me siento representado por dicho artista, que quiero que triunfe, que siga adelante, apoyarlo, acompañarlo, alentarlo, respetarlo. Yo digo, bueno, estamos en una sociedad bastante complicada. De hecho, creo que por ahí, en cuestión de arte, Tucumán es una de las más castigadas y las más sufridas. Hablo por mí en especial, por Jessica Tamara y por tantos colegas, que hay un tremendo talento en nuestra provincia, pero ahí siento que necesitamos, tenemos la necesidad de ser ser valorados, más querido. No solamente digo, me refiero al público, porque el público de hecho ha consagrado a la artista Jessica Tamara, es el público, a través de las fiestas privadas y todo lo que implica poder trabajar durante tantos años. Hablo más que nada por ahí de la provincia, ¿viste? De la municipalidad, de acá, de allá, de algún lado donde vos decís, necesitamos el apoyo en alguna Plaza Independencia, en algún lugar representativo para la provincia, vos decís, donde los tucumanos quieren ver una artista consagrada en un evento importante. Es eso por ahí lo que está faltando. Pero es la gente, es mi gente, mi público, mi pueblo tucumano, mi norte argentino, quien supo hacerme dar cuenta de esto, ¿no? De poder cantar y de tener este arte y de poder transmitirlo en distintos escenarios.
2: Qué hermoso, ¿no? ¿Algún sueño por cumplir que quieras hacer? Por ejemplo, me gustaría hacer un dueto con fulano de tal o fulana de tal, como parte de algunos propósitos que tienes en la vida, por supuesto.
0: Y yo al principio era medio, no sé, medio reacia al tema del feat, ¿viste? El tema de por ahí de alguna participación, colaboración. Digo, por ahí como que más mérito propio, sino por ahí no colgarme de dicho feat. Eso pensábamos, yo digo, es en el momento. Últimamente, bueno, me pasó el primero que lo hicimos con el gran Huguito Flores, un tremendo hermano santiagueño de la hostia, realmente una humildad única. Y nació esto apenas 20 días de este tremendo feat, con más de 1,5 millones de reproducciones, que impactó en toda la Argentina. La verdad que fue tremendo. Y nada, estuvo siempre la idea de poder hacer. De hecho, se me ocurrió una producción tremenda. Épocas Doradas, El Fachu Bodante, Grupo Rayo, Violeta la Flor Tucumana, Don Carlos. Digo, JT tiene que mandarse una buena producción como los tucumanos están acostumbrados. Así que nació esto, parte de lo que hicimos, que muchos los pueden disfrutar a través de las redes sociales. Hicimos con Grupo Rayo, que fue realmente impecable, impecable. Todo Tucumán lo canta, todo el norte. Lo hicimos también en homenaje, que justo, bueno, desgraciadamente nos pasó que físicamente dejó de acompañarnos el maestro Don Carlos, el monarca. Así que nada, digo, pasó también con el Fachu Godante, que también lo hicimos. Y esta producción donde la idea fue básicamente el hecho de decir, quiero que los jóvenes puedan recordar, amar, cantar, y disfrutar de la música de épocas doradas de nuestro Tucumán y que no traerlo más a la actualidad. Así que nada, nació todo esta producción, este proyecto. Impresionante. Esto es más actual, esto es más actualizado. Está muy actualizado, ¿eh? Bien fanático, muy bien. Esto es más actualizado. Esto del feat de Diego, la verdad que nada, yo lo veía como un artista muy pro, muy arriba, cuando nace, porque soy muy muy campechana, muy de remarla y de buscar de todos lados sabidos y por haber. Digo, tenemos que buscar la forma de poder hacer un feat. Nada, nació, conseguimos el contacto, automáticamente fue una respuesta así del corazón, con una humildad tremenda, un artista de la hostia realmente, con un timbre, un registro impresionante, único, y nació esta producción que justamente lo hicimos acá en Mi Tucumán Querido, en Estudio Esencias. Y la verdad que nada, fue tremendo, porque hicimos primera versión, tipo homenaje a Diego Sabatini, embalada, y después nació la parte de cumbia, la versión de Jessica Tamara, la esencia de Jessica Tamara. Así que nada, tuvo un impacto realmente tremendo, tanto sea el grupo de los fanáticos de Diego Sabatini como los de Jessica Tamara. Y nada, hay muchos de hecho que quedó tan fascinado Diego, el Saba, como le digo yo, que quiere hacer una nueva versión, pero solamente en cumbia. Impecable, impecable.
3: Buenísimo. Yo te consulto, sí. Jessica, bueno, ya nos adelantaste un poco de qué es lo que se viene, digamos, del tipo de música que se viene. ¿Qué más se puede esperar, digamos, de Jessica Tamara en los próximos meses, en los próximos años?
0: Yo siempre soy de la idea de decir, no mucho, tirar mucha data, ¿viste? Es más vivir en la actualidad. Sí, soy una persona muy consciente y en lo personal me gusta reprogramar todo. Soy muy organizada, me gusta ser muy profesional desde el día uno. Y la verdad que creo que se vienen muchísimas cosas, pero nada, es la decisión de nuestro Padre Celestial, es Él el quien decide el momento, la situación, qué se puede, qué no, y nada, yo creo que siempre es tratar de entregarles mi alma por completo en cada escenario, en cada canción, en cada repertorio, y bueno, lo que se viene ahora que realmente es extraordinario, y es algo que la verdad el público me lo pedía desde hace mucho tiempo, así que esta nueva faceta de esta tremenda artista, que la verdad, nada, ¿qué puedo decir? Porque antes por ahí era como demasiada humildad y el hecho de decir, muchos tucumanos sentirse representados es como que decir, no, pero listo, es lo que hay. Y en esta faceta, la verdad que puedo decir con todas las letras que sí, es un artista que la verdad se viene con todo y nada, creo que no hay tope, no hay techo.
3: ¿Qué importancia le das, Jessica, a las redes sociales? Porque utilizas muchísimo las redes sociales, TikTok, Instagram.
0: Pero sabés que muchos me dicen eso y en realidad yo no me llevo mucho con la tecnología. Sí. Viste que por ahí me decían, hacete un vivo, hacete una transmisión. No me llevo, no soy muy, muy enamorada, pero lamentablemente nos tenemos que sí o sí acoplar porque es lo que está desde hace un tiempo y creo que por mucho tiempo más en la actualidad y es lo que necesariamente lo necesitamos. Pero nada, yo creo que de a poquito vamos a ir tomando confianza y el hecho de decir hacer estos vivos que mucho público lo pide, pero sí estamos en TikTok, en las plataformas, tratamos de una o de otra manera con algún videíto, saludo más que nada para todos los fanáticos, pero creo que es una parte muy importante del artista, las redes sociales, ojo, en lo bueno y en lo malo, en lo positivo y en lo negativo, hay que tratar de manejarlos con pinza, ¿viste? Porque no sabes de qué manera te puedes responder o hacer un efecto rebote.
1: Jessy, ¿visitarías Gran Hermano?
0: No.
1: Yo tampoco.
0: No, la verdad que no. No, para nada.
1: Pero son gustos. Nosotros la estuvimos apoyando a la bomba. Pobre bombita, la hicieron enojar. La trataron mal los porteños. Se demostró, la acusaron de que se había robado cremas y no sé qué más.
0: Bueno, pero eso bueno. es típico porque a nosotros los tucumanos, por ejemplo, me toca ir a Salta, ahí viene el tucumano chorro, ¿viste? Ese es típico que te tratan así, al tucumano lo tratan así, como nada, ella es como un título que lamentablemente, desgraciadamente nos titulan de esa manera, pero nada, es empoderarnos y sacar
1: no hay que enojarse, hay que divertirse.
0: Tal cual,
1: exacto. Bueno, Jessy, te agradecemos por habernos
0: amores,
1: visitado
0: un placer.
1: Y por supuesto, miles de tucumanos que nos están viendo y que están escuchando eso, ya saben, se comunican con Jessy y por supuesto pueden contratarla siempre a los teléfonos.
0: En las redes sociales, a través de las redes sociales, simplemente Jessica Tamara, ok, y automáticamente estamos con todos los fanáticos y con toda la gente bonita que sigue toda mi música y todo lo que se viene ahora dentro de muy poquito.
1: Un saludo a Walter Barbuena que te está viendo, es mi
0: Walter, camarógrafo. Querido. Te mando un beso enorme para toda la producción y en especial para Marcelito Alcorta, que hace mucho tiempo que no lo veo, así que le mando un beso siempre en mi corazón y las mejores bendiciones para él. Gracias, amores, un placer.
1: Así seguimos, nos vamos a una pausa, ya volvemos.
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5: Vamos.

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4: Nicole Verón es la ex policía de la ciudad que en 2025 fue desafectada de la Fuerza de Seguridad porteña al comprobarse que publicaba videos para adultos en sus redes sociales con el uniforme oficial y que ahora está envuelta en un nuevo escándalo tras ser detenida por tenencia ilegal de arma. Esta nueva causa inició en las últimas horas cuando viajaba a bordo de un auto BMW con otras dos mujeres y chocaron en la autopista Richeri, provocando la muerte de un hombre. Sin embargo, el escenario cambió abruptamente cuando se comprobó que trasladaba un arma ilegal y drogas. En un descargo, Verón expuso que hacía los videos por necesidad y otra manera de encontrar una salida laboral debido a que durante la creación de los videos cursaba una licencia médica que, según ella, redujo su sueldo a unos 600 mil pesos, un monto insuficiente para sus gastos.
1: Deportes.
4: Timothy John Payne revolucionó a todo el mundo del fútbol en la previa del Mundial 2026 y, dado ese motivo, es mirado cerca por un club de la Liga Profesional. Deportivo Riestra está interesado en adquirir los servicios profesionales del zaguero oceánico. La dirigencia del Malevo, institución caracterizada por ejecutar estrategias disruptivas, fijó su atención en la actualidad del futbolista del Wellington Phoenix con el propósito de lograr una de las transferencias más exóticas en la historia contemporánea del fútbol argentino. Avellaneda trazó una línea divisoria respecto de antiguos acontecimientos polémicos que involucraron al club de Nueva Pompeya, tales como la cuestionada inclusión del creador de contenido Spring en un compromiso oficial de primera división. Spring era un influencer que jugó un ratito. Tim Payne puede jugar en Deportivo Riestra. Deportivo Riestra está interesado en el jugador influencer Tim Payne, puntualizó remarcando que el defensor cuenta con credenciales internacionales probadas y un presente consolidado con su seleccionado.
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6: Vamos, listo. Salud, muchachos. Por esa mujer.

0: Nuevo bloque en Tucumán 360. Bueno, vamos a hablar de una marcha que la verdad que fue multitudinaria, no tan solo acá en la provincia, sino también a lo largo de todo el país. Bueno, también se realizó en Buenos Aires, frente al Congreso, una multitud de mujeres y de personas en general, también hubo algunos hombres, reclamaron políticas públicas para prevenir y erradicar las violencias contra las mujeres y las diversidades. Sobre todo, esto se agravó con los últimos femicidios que sucedieron en el país, como el de Agostina Vega, el de Dulce Candía, el de Noelia Rivero, que reactivaron estos reclamos y bajo la consigna Frente al Odio Más Organización, las organizaciones convocantes de Ni Una Menos denunciaron que el gobierno de Milei eliminó o desmanteló programas destinados a la prevención y asistencia de la violencia de género. También repudiaron a funcionarios que evitaron calificar como femicidio el asesinato de Agostina Vega y advirtieron que negar esa figura implica desconocer una desigualdad estructural que sigue provocando muertes a muchas mujeres. El documento que se leyó frente al Congreso reclamó frente al odio más organización, frente al saqueo más solidaridad y frente a la crueldad más comunidad. También sostuvo que somos quienes sostenemos la vida y también quienes podemos transformarla. Hasta que la dignidad se haga costumbre, seguiremos en la calle. Esta marcha se dio en todo el país. En Salta, por ejemplo, cientos de personas marcharon a 11 años de la primera movilización con el recuerdo de Kiara Páez y la conmoción del femicidio de Agostina Vega. Organizaciones feministas reclamaron políticas públicas efectivas, cuestionaron el desfinanciamiento de áreas de género y recordaron que la provincia mantiene la emergencia por violencia de género desde 2014. En Córdoba, más de 100.000 personas marcharon en la capital en una movilización encabezada por familiares de Agostina Vega. Pese a la lluvia, una multitud reclamó justicia por la adolescente y el fin de la violencia machista. La convocatoria también se replicó en Altagracia, Río Tercero, Cruz del Eje, Río Cuarto, Villa María, Villa Carlos Paz, Capilla del Monte y Marcos Juárez, entre otras localidades. También en Santa Fe, multitudinaria fue la marcha que se realizó tanto en Rosario como en Santa Fe, como en otras ciudades de la provincia. Durante los actos se denunciaron 20 femicidios en lo que va del año. Se cuestionó el ajuste en políticas de género y el desmantelamiento de programas de asistencia y se reclamaron medidas frente a la pobreza y el endeudamiento. En Entre Ríos, en Paraná, la marcha se realizó cruzando los datos de la impunidad, ya que hubo 3.205 femicidios en el país desde 2015, es decir, uno cada 31 horas. En Plaza Mansilla, frente a la Casa de Gobierno, el documento apuntó contra el antifeminismo del Estado de Milei y el ajuste de Frigerio, que desarma las redes de prevención. También repudiaron el proyecto de Carolina Lozada sobre falsas denuncias y la reforma previsional entrerriana. En Jujuy, hubo marchas en San Salvador, Libertador, Tilcara, Humahuaca, San Pedro y otras localidades. Carteles y pancartas mostraron los rostros y nombres de víctimas de femicidio, junto al reclamo de justicia y el rechazo al recorte de programas de prevención y atención dispuesto por el gobierno nacional. También se remarcó la necesidad de sostener y reforzar las políticas públicas vigentes. En Misiones, miles de personas se congregaron en distintas localidades de la provincia para exigir justicia por los femicidios de las misioneras Dulce Candía, Soledad Machuca y Claudia Benítez, entre otras víctimas. La movilización en Posadas culminó con un micrófono abierto a familiares de víctimas de femicidios que en Misiones suman 19 muertes entre 2025 y lo que va de 2026. En Chaco, el Centro Judicial de Género del Poder Judicial advirtió que la provincia volvió a encabezar en 2025 la tasa de femicidios. Datos del Registro Nacional de Femicidios de la Justicia Argentina contabilizaron 10 víctimas en Chaco. También alertó que la crisis económica puede provocar una disminución de denuncias sin que esto implique una reducción real de los casos. En Chubut, miles de mujeres se movilizaron en distintas ciudades de la provincia. Las marchas más convocantes se realizaron en Trelew y Comodoro Rivadavia, donde una marcha de antorcha finalizó en el cenotafio donde fue asesinada Valeria Schwab. En el documento leído durante el acto se cuestionó el desmantelamiento de políticas públicas destinadas a la prevención, asistencia y erradicación de las violencias por motivo de género impulsadas por el gobierno nacional. Y en Neuquén, la municipalidad advirtió sobre un fuerte aumento de mujeres en situación de riesgo de femicidio en la capital provincial. Entre el 1 de enero y el 31 de mayo de 2026 se registraron 54 casos frente a 17 que fueron en el mismo periodo de 2025. Según un informe del Observatorio Municipal de Violencias contra las Mujeres, el incremento interanual fue de 217%. Así que una movida que la verdad que fue muy grande, que acá en la provincia también fue encabezada por organizaciones feministas, participaron sindicatos, estudiantes, organizaciones sociales y familiares de víctimas que se movilizaron hasta la Plaza Independencia y bueno, reclamaron lo mismo que reclamaron en todas las provincias, que es justicia por los femicidios y mayores políticas públicas que defiendan los derechos de esta mujer.
1: También, bueno, como desde temprano realizábamos las entrevistas a representantes de Ni Una Menos, como de la multisectorial, acompañando en nuestro caso a la multisectorial, conocimos una joven que resultó ser una joven muy conocida en las redes sociales y, ¿cómo le llaman ahora? Influencer, ¿no?
0: Sí.
1: Bueno, y ella contó su por alto parlante, salió en la Gaceta su relato en la movilización de la multisectorial. Ella le contó a todas las mujeres y a todos los argentinos que escucharon como los abusos de su padre y bueno, su mamá no hacía nada y tantos casos de niñas que pasan por estas cuestiones, que muchas veces las mamás por la misma situación de violencia o porque quizá mentalmente no están bien, no escuchan a los niños lo que les está sucediendo o lo que les está pasando. Que la verdad que acá en Tucumán las dos actividades, Ni Una Menos arrancó a las 4 de la tarde y la multisectorial arrancó a las 18 y fue multitudinario y con testimonios de madres, de mujeres, de familias, con cartas muy tristes, con padres que lloraban y que decían: te vamos a esperar siempre, no vamos a descansar, buscamos justicia por vos. Mensajes tan tristes y miles de familiares y de niños, de hijos y de abuelos que dejaban velitas con los nombres de estas mujeres que han desaparecido y que han dejado de existir y que lamentablemente fue por manos de un hombre que las mató. Así que bueno, fue muy duro y se mostró en todo el país, como lo relataba usted recién.
0: Así es, bueno. La verdad que es una lucha constante el tema de la violencia de género, algo que a pesar de los intentos de las personas sigue, continúa sucediendo todos los días y bueno, es algo que hay que revisar. Bien, siguiendo con otra información, también acá en la provincia, Laila Moliterno Avicheble, una investigadora y docente de la UNT, empezó a investigar, a analizar el fenómeno del endeudamiento femenino en América Latina. Esta especialista de la Universidad Nacional de Tucumán explicó que el crédito financiero funciona actualmente como un reemplazo directo del ingreso mensual, ya que las familias utilizan las tarjetas y los préstamos para cubrir necesidades básicas como la compra de alimentos, el pago de medicamentos o el costo de alquileres. La docente de la Cátedra de Derecho del Consumidor de la UNT recopiló datos valiosos gracias a su formación en Derecho Comparado en Brasil. Las conclusiones del estudio sobre la desigualdad estructural forman parte de un documento enviado a la Relatoría Especial de la ONU. El informe busca problematizar de qué manera el sobreendeudamiento vulnera el derecho humano a la vida, a una vida libre de violencias. Calificó esta problemática como un verdadero mal social que impacta de forma colectiva en toda la comunidad. Según la doctora, la perspectiva de género permite identificar que las mujeres se enfrentan a las peores consecuencias de las crisis financieras regionales, ya que las capas de vulnerabilidad socioeconómica aumentan de forma drástica cuando las ciudadanas son las que asumen el rol de jefas de hogar. Muchas madres e investigadas se transforman en las únicas responsables de sostener la economía doméstica y realizar las tareas de cuidado. Este estudio advierte que las mujeres asumen compromisos financieros ajenos para solventar los proyectos de sus parejas, hijos y nietos. Y esta sobrecarga de deuda genera consecuencias graves que trascienden no tan solo el plano económico, sino que dañan de forma directa la salud mental de estas madres y afectan el desarrollo de su hijo. La doctora Bichevle remarcó que las economías domésticas explotan e implosionan con mayor fuerza durante los periodos de recesión. Ante este panorama, exigió diseñar políticas públicas urgentes que brinden herramientas de educación financiera para lidiar con las desigualdades. La verdad que un excelente análisis de el tema de las deudas, que afecta a todos, ¿no? Está afectando.
1: Yo soy una.
0: Sí. Bien, ahora vamos también con las efemérides del día de hoy, la verdad.
1: Muy bien.
0: ¿Qué pasó un 4 de junio en Argentina, en Tucumán y en el mundo?
1: En
0: 1943, un levantamiento militar derroca al presidente conservador Ramón Castillo, poniendo fin al periodo histórico conocido como la década infame, caracterizado por el fraude patriótico y la corrupción institucional. Tras la breve asonada, asume el poder un régimen militar encabezado por Arturo Rawson y luego por el general Pedro Pablo Ramírez, bajo una fuerte influencia del GOU, el Grupo de Oficiales Unidos, espacio que sirvió de plataforma para el posterior surgimiento de la figura del general Juan Domingo Perón. En 1946 también, exactamente 3 años después del golpe contra Ramón Castillo, Argentina recupera la normalidad constitucional con la asunción de Juan Domingo Perón como figura del general Juan Domingo Perón. En 1946 también, exactamente 3 años después del golpe contra Ramón Castillo, Argentina recupera la normalidad constitucional con la asunción de Juan Domingo Perón como presidente.

0: anuncia un severo plan de ajuste que marcó el fin del modelo de industrialización por sustitución de las importaciones en medio de una fuerte crisis e inflación. El programa incluyó una devaluación abrupta de la moneda, topes salariales y aumentos de tarifas y combustibles de hasta un 180% de aumento. Las medidas dispararon el desabastecimiento y provocaron el primer paro general de la CGT contra un gobierno peronista. Este hecho se conoció como el Rodrigazo. También, un 4 de junio, pero de 1987, se sanciona la polémica Ley de Obediencia Debida. El Congreso de la Nación aprobó la Ley 23.521, que sancionaba la Ley de Obediencia Debida, impulsada por el gobierno de Raúl Alfonsín, como respuesta a presiones militares tras el alzamiento cara pintada de Semana Santa. La norma eximió de punibilidad a la gran mayoría de los oficiales subalternos y jefes de Fuerzas Armadas bajo la presunción de que solamente cumplían órdenes de superiores durante la dictadura. Esta ley, junto a la Ley de Punto Final, antecedió a los indultos de los años 90 y fue anulada en 2023 y declarada inconstitucional por la Corte Suprema en 2005. También en 2017 fallece el prestigioso escritor español Juan Goytisolo, quien fuera novelista y ensayista español, uno de los escritores más vanguardistas y críticos de la dictadura en castellano de la segunda mitad del siglo XX, que dejó una obra vasta que incluye títulos como Juan sin señas de identidad y Juan sin tierra. Su destacada trayectoria fue galardonada por el prestigioso Premio Cervantes en el 2014. También en el mundo se celebra hoy el Día Internacional de los Niños Víctimas Inocentes de Agresión, que es una fecha instituida por las Naciones Unidas con el propósito de concientizar sobre el dolor que sufren los niños de todo el mundo que son víctimas de maltrato físico, mental y emocional, reafirmando así el compromiso internacional de proteger sus derechos en contextos de conflicto y paz. Y también, un día como hoy, no menos importante, se celebra el Día del Cuarteto. Así que feliz día para todos los cuarteteros. Tenemos al Potro, ¿qué más tenemos? Gary,
1: la Mona,
0: Cachumba. Un montón, tenemos un montón
1: la Mona,
0: de cuarteteros. La Mona, Cachumba, todo. La Barra, una banda de cuarteteros. Bien, esas fueron las efemérides del día de hoy.
2: Por supuesto, para mí el rey es Sebastián.
0: No, la Mona. La Mona.
2: Para vos, a mí no me gusta la Mona.
0: El Rey Pelusa. Uy,
2: ay, el Rey Pelusa. Sí, yo soy fanática de Pelusa. Bueno, mañana Guatre va a tener y está convocando a una conferencia de prensa, así que atención con Guatre. La seccional invita a los medios de comunicación a una conferencia de prensa mañana a las 10:30 horas en el Hotel Catalinas, Avenida Soldati 380, participación del secretario general José Boitecón junto a las autoridades provinciales en el marco de su visita a Tucumán. Invitación de Guatre a la prensa.
0: Bien, bueno, vamos con otro tema que la verdad que es súper importante porque ya queda solamente 7 días quedan para el comienzo del Mundial 2026. Y bueno, ya empezaron, ya comenzaron.
2: Y yo todavía no tengo mi camiseta de Messi. Así por es. Favor, este fin queda de semana lo resuelvo.
0: Una semana queda.
2: Listo.
0: Ya comenzaron las distintas predicciones sobre quiénes son los candidatos al título. Un reconocido sitio de apuestas que se llama Polymarket dijo que el primer postulante como próximo campeón del mundo es Francia con el 17% de probabilidad, seguido por España con el 16%, Inglaterra con un 11% de probabilidades. La lista continúa con Portugal con un 10% de probabilidades y recién en el quinto puesto figura la selección argentina con un 8%. Y detrás aparece Brasil con un 7, Alemania con un 6, Países Bajos con un 4, Noruega con 3 y Bélgica con 2. Además, este sitio también elaboró una proyección sobre quién será el máximo goleador del Mundial. El

0: lidera este ranking, lo lidera Kylian Mbappé con 17%, seguido por Harry Kane con el 14%, tercer lugar Leo Messi con el 6% y cuarto Lamine Yamal con el 5%. Así que bueno, hay predicciones que no le dan como favorito a Argentina, que me parece genial porque siempre que somos favoritos es una decepción, así que preferible jugar como siempre, como el último mundial, desde abajo, tranquilo, paso a paso, como diría el gran Mostaza Merlo. Y bueno, y nosotros empezamos el primer partido el martes 16 de junio, o sea, dentro de dos semanitas, a las 22 horas, que jugamos contra Argelia en el Kansas City, en el estadio Kansas City.
1: ¿Qué día cae?
0: Martes 16 de junio, a las 22 horas. O sea que especial para un asadito.
1: Pochoclos.
0: Mucha.
1: Manzana con caramelo.
0: El siguiente partido es el lunes 22 de junio a las 14 horas. Seguramente tendremos el análisis de Sabelo deportivamente. Jugamos contra Austria en el estadio de Dallas. Y por último, cerramos la fase de grupos el sábado 27 de junio a las 23 horas contra Jordania, también en el estadio de Dallas. Así que bueno, esos son los primeros tres partidos de la fase de grupo de la selección argentina, que son los primeros tres partidos, y después quedan los cinco de la instancia definitiva, que esperemos llegar hasta el último partido, hasta esa gloriosa final el 19 de junio. Así que bueno.
1: Bueno, atentos todos, muy atentos todos a todo lo que se va a vivir en el Mundial, y que por supuesto vamos a estar atentos ahí. Les comentamos que murió Chunchuna Villafañez a sus 92 años. Así la despidió Juana Molina, su hija, con un gran reconocimiento a su historia, a su memoria y a su trayectoria. Muy bien, muy bien.
0: Vamos a una pequeña pausa. Vamos a una pequeña pausa y ya seguimos con más Tucumán 360.
1: Bueno.
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1: Bloque de Tucumán 360 y ahora vamos con noticias del ámbito nacional y relacionado con el tema de las universidades. Comenzaron las negociaciones que pretenden desactivar este conflicto, este fuerte conflicto presupuestario que afecta a la educación universitaria, y ya hubo un intento de un principio de acuerdo técnico en el cual el gobierno nacional y los rectores universitarios se comprometen a aplicar un aumento salarial del 24%. Sin embargo, las tratativas están un poquito frenadas por una condición que puso el gobierno nacional, que es inapelable. ¿Qué es lo que exigió hasta la Casa Rosada? Exigió que las universidades retiren la demanda judicial que actualmente aguarda una resolución definitiva en la Corte Suprema de Justicia. Ante esto, los representantes del Consejo Interuniversitario Nacional decidieron parar el acuerdo y esperar una definición de todos los consejos superiores de la universidad, ya que esta recomposición salarial es de un 24,3% y pretende saldar este desfasaje que se viene acumulando hasta el mes pasado, hasta el mes de mayo, y preveía liquidar primero con un 21,3%, que se aumentó 3 puntos más al 24,3%, y aplicar ese aumento en dos etapas. Primero, un 22,3% en el mes de junio y el 2% restante recién en octubre. Así que bueno, esta nueva propuesta del gobierno y esa cuestión que le propuso que levanten la demanda que tienen las universidades es lo que está frenando un acuerdo que puede beneficiar a todo el arco universitario, bueno, por el tema este de los retrasos que tienen en los pagos. También, siguiendo con este tema de
2: todo novedades, este retraso del pago de Buenos Aires, ¿no?
1: Claro, sí. Las universidades dependen únicamente de la nación. También hoy estuvo dando la cara a la Cámara de Panaderos, que está la maneja el señor Pablo Albertus, y anunció que a partir del próximo lunes, el lunes 8 de junio, el kilo de pan en la provincia tendrá un nuevo aumento y pasará a costar entre 3.500 y 4.000 pesos. Esta actualización, anunciada por el Centro de Industriales Panaderos de la provincia, se resolvió luego de los aumentos que hay en los insumos, y es un incremento del 10% en el pan y el 15% en especialidades, según lo que hablaba.
2: ¿Qué va a comer la gente ya?
1: Lo
2: ya
1: que
2: no
1: hablaba
2: se puede más.
1: Pablo Albertus.
2: No se puede.
1: No, Pablo Alberto dijo que este aumento se registró por la suba de los insumos básicos como la grasa y las margarinas, que de los últimos 60 días tienen un aumento del 110%. También se suma otros incrementos en productos y servicios esenciales para la producción. También, aparte de los aumentos en los insumos, aumentó la energía eléctrica un 18%, el gas un 12%, los combustibles un 5%, y bueno, eso hacen que el pan tenga que sí o sí tener este aumento de entre 3.500 y 4.000 pesos. Así que bueno, la semana que viene, el 8, comenzaremos con este aumento.
2: Bueno, tremendo, la verdad que tremendo. Hablando de algo lindo y algo positivo, la intendente Alejandra Rodríguez desde Tafí Viejo nos habla de café. Café con aroma de mujer.
3: Estamos acá en el Hotel Atahualpa Yupanqui con David, barista de Café Martínez, probando el café tucumano y también el café del resto del mundo.
4: Mi nombre es David Ledesma, soy el especialista en origen y calidad de café de Café Martínez. Me dedico principalmente a todo lo que es cuidar la calidad de café de Café Martínez, tanto en la compra de grano verde, analizar ese, el crudo que tenemos, y cómo es todos los perfiles de tueste, de qué manera perfilarlo y tostarlo para que a todos nuestros clientes les llegue la calidad que están habituados y que sea constante en el tiempo. La novedad del café tucumano está en boca, ¿sí? Hoy día es mucho... Todos saben que se está cultivando café en Tucumán, pero desconocen un poco qué café, qué variedad. Y la verdad que me sorprendió mucho la calidad de café que tenemos. Yo esperaba llegar acá y encontrar algo quizás más en etapa inicial, pero el grano de café que estamos probando, que es un grano geisha, tiene la ventaja de que ya parte con una nota frutal, o sea, aromáticamente tiene una frutalidad interesante, es dulce, ligeramente un perfume floral, lo cual ya lo hace un café de categoría buena para iniciar, sino que tenemos una muy buena base con la que arrancar y puede mejorar muchísimo.
5: Tafí Viejo está haciendo una nueva historia, café hecho en casa.

0: café hecho en casa. Bien, vamos con la cultura en la provincia. El espacio Inca nos invita a un recorrido íntimo junto al artista plástico Ricardo Cohen, quien a través de charlas y visitas a su taller revelará su universo creativo, su militancia y la icónica identidad visual que construyó para Patricio Rey y sus Redonditos de Ricota. El film que se proyectará en el espacio Inca se llama Rocambole en el Camino. Es de Marcia Paradiso y Matías González. Y se proyectará hoy jueves 4, mañana viernes 5 y el sábado 6 de junio a las 20 horas en el espacio Inca, en la sala Jaimes O'Connor de San Martín 251. Y las entradas estarán disponibles en boletería una hora antes de cada función. La entrada general vale 4.000 y para jubilados y estudiantes 2.000, solamente en efectivo. También desde la comisión directiva del Club Atlético Tucumán, a quien mandamos un gran saludo a su presidente, el legislador doctor Mario Alberto Leito, empezará con una previa mundialista, una tarde para compartir cine, fútbol y comunidad en las inmediaciones del monumental José Fierro. Se proyectará la película que es la mejor película de la selección del mundial, que es la película Muchachos, la película de la gente, que estaba dirigida por Jesús Braceras. Además habrá juegos, ferias, gastronomía, sorteos y espectáculos para toda la familia. Será mañana viernes 5 de junio a las 18:30 en las inmediaciones del estadio José Fierro, de 25 de mayo 1300. Actividad totalmente libre y gratuita. También la emblemática se presentará también La Bohème de Giacomo Puccini. Es una emblemática ópera que llega al Teatro San Martín en una producción del ente cultural y Fundae, con la participación de la orquesta y el coro estable de la provincia. Las funciones serán el jueves 18 de junio, el viernes 19 y 26 de junio a las 21 horas y el domingo 21 y 28 de junio a las 20 horas en el Teatro San Martín de Avenida Sarmiento 601. Y las entradas se compran en boletería o a través de la página web culturadetucumán.entradanet.com. Así que espectacular jornada para el fin de semana, sobre todo en el Parque Cultural. Me encantó lo de la película Muchachos, la película de la gente que proyectará los primos de Atlético Tucumán. Un abrazo
1: grande. Así es.
0: También vamos ahora con la quiniela, que también es un clásico de Tucumán 360. El sorteo matutino que fue hoy a la mañana a las 11:30 tuvo como primer premio al 1050, segundo premio al 9234, tercer premio al 5959, cuarto premio al 5405 y quinto premio al 2644. El sorteo vespertino de las 14:30 tuvo como primer premio al 2340, segundo premio al 3113, tercer premio al 2801, cuarto premio al 8660 y quinto premio al 4348. Todavía restan tres sorteos diarios, que es el de la tarde que se está llevando a cabo, el de la siesta que se está llevando a cabo en este momento a las 17:30, el de las tardes que será a las 19:30 y el nocturno que es a las 22 horas. Y como siempre decimos en este programa, Ale,
2: felicidades a los ganadores y bueno, salud por ellos.
0: Así es.
2: Y el tuque está vacante, doctor.
0: Está vacante,
2: sí. Está vacante. ¿Quién lo sacará? Por Dios, vamos a comprarlo todo.
1: ¿Cuándo se juega?
0: Los domingos.
2: ¿Dónde se juegan las mejores agencias de loterías y
1: quinielas? El sábado me voy a comprar un hito.
0: Esta semana el cartoncito celeste para.
1: ¿Quién te dice está con la pena?
2: Celeste, el color de nuestro país, ¿no?
0: Así
2: bien
0: es.
2: Celeste.
0: Muy bien.
1: Así es. Bueno, cerrando el programa, les contamos que la Comisión de Obras Públicas dio dictamen a proyectos que consolidan leyes de emergencia y de declaración de interés legislativo al Encuentro Nacional de Cooperativas. La Comisión de Obras Públicas de la Honorable Legislatura de Tucumán emitió dictamen favorable a diversos proyectos de ley que formarán parte para actualización del digesto jurídico provincial correspondiente al año. Además de un proyecto de resolución, la reunión fue encabezada por el presidente de la comisión, legislador Tulio Caponio, y demás legisladores que han estado acompañando esta gran tarea. Muy bien.
0: Así es, así es. Bueno, también el Tigre Moreno lanzó un pedido de este, justamente de esto, que sea de interés legislativo. Bastante, bastante importante también.
1: Sí, la emergencia hídrica, se habla de emergencia hídrica y bueno, por supuesto estamos hablando de la importancia que ha tomado el tema en cuanto a los inundados y todo eso, que se está trabajando ampliamente en este tema. Bueno, la legislatura de Tucumán fue escenario de una jornada dedicada al cuidado del medio ambiente, organizada por en el marco del mes del medio ambiente. La actividad tuvo como objetivo reconocer el compromiso de quienes trabajan diariamente por un desarrollo más sostenible y generar espacios de reflexión sobre las oportunidades. Así que en esta oportunidad también se pudo ver distintos legisladores y legisladoras que estuvieron trabajando en el tema, como Adriana Nájar y la legisladora Figueroa.
0: Así es, así es. Bueno, también
1: llegamos al fin de la jornada.
0: Sí, sí, también antes de que sea el fin de la jornada, también recordar que bueno, esta semana se está haciendo mucho turismo religioso, sobre todo en Trancas, en el Pozo de los Milagros de Trancas, en el Pozo de San Francisco o del Pescador, como le quieran llamar. Bueno, es una historia muy importante de nuestro norte argentino, un paraje, este paraje conocido como el Pozo del Pescador, en donde cientos de fieles mantienen viva una tradición que se remonta a 1590, cuando, según la historia popular, San Francisco Solano hizo brotar agua en medio de una intensa sequía. Desde entonces, el lugar se convirtió en un sitio de peregrinación, donde vecinos y visitantes llegan con pedidos, agradecimientos y testimonios de promesas cumplidas. Se llevan de ahí bidones cargados no tan solo de agua, sino también de esperanzas, campanas que resuenan entre los cerros y relatos de fe transmitidos de generación en generación, que forman parte de la identidad de este emblemático santuario que queda en la ciudad de Trancas, que mandamos un gran saludo a su intendente, el doctor Antonio Comoreno, y al legislador Roberto Tigre Moreno.
1: Así es, muchísimas gracias, y por supuesto a toda la gente del Comedor Evita que nos está escuchando, un saludo bien grande para todos ellos, y a seguir con ese corazón y ese espíritu de ayudar. En estos momentos se está sirviendo la merienda, así que un beso bien grande para todas las chicas que están ahí, Rosita, Silvita, ahí está María Medina, Franco Paz, un abrazo bien grande para todos ustedes y todos los que están también ahí colaborando para que se pueda servir la merienda a los abuelos. Será hasta mañana. Muchas gracias, doctor Albornoz. Muchas gracias, Ale.
2: Muchas gracias a ustedes también. Un placer enorme siempre trabajar con tan buen equipo. Así que los esperamos mañana, Dios mediante, a las 16.
0: Así es.
1: Hasta mañana.

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20: Dos de los rugbyers condenados a prisión perpetua por el crimen de Fernando Báez Sosa en Villa Gesell salieron de la cárcel de Melchor Romero directo al hospital. Se trata de Máximo Thompson y Matías Benicelli, quienes fueron en 2023 sentenciados a la pena máxima por el Tribunal Oral en lo criminal número 1 de Dolores. De acuerdo a la información, el pasado 29 de abril, Thompson fue trasladado hasta la unidad 22 de Olmos, en el que hay un hospital penitenciario, para una consulta oftalmológica. Días antes lo hizo Benicelli, quien el 26 de marzo fue derivado hasta el Hospital Rossi de La Plata, donde fue atendido en el área de traumatología por un problema en los meniscos y hasta se informó que podría ser operado. Ambos se encuentran alojados en pabellones especiales de la Unidad 61 Melchor Romero, cumpliendo la condena a prisión perpetua por el homicidio de Báez Sosa en enero del 2020 a la salida del boliche Le Brick en Villa Gesell.
19: Internacionales.
20: El presidente de Brasil, Luis Inácio Lula da Silva, celebró el miércoles el anuncio de China de reconocer a todo el territorio brasileño como área libre de fiebre aftosa, un paso que, según el mandatario, abre plenamente el mercado chino a la carne brasileña y elimina restricciones que afectan a determinadas regiones. Durante una reunión ministerial en Brasilia, Lula calificó la decisión como un logro fruto de más de dos décadas de negociaciones y cooperación técnica entre ambos países. El reconocimiento formal el martes por las autoridades chinas revoca limitaciones sanitarias vigentes desde principios de la década del 2000 y extiende a todo el país un estatus que antes solo aplicaba a algunos estados. La medida coincide con un contexto de crecientes tensiones comerciales entre Brasil y Estados Unidos tras el anuncio por parte de Washington.
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0: Siendo las 6 de la tarde con 7 minutos en la República Argentina, arrancamos con este Sabelo Deportivamente de día jueves, jueves 4 de junio, donde tenemos bastante información en varios rubros de deportivos, así que dentro de un ratito vamos a estar repasando cada cosa que pasó en el deporte, tanto argentino como mundial. Hablando de mundial, ya se viene. ¿Cuánto falta, Martina? ¿12 días?
2: Sí.
0: ¿12 días?
2: Menos.
0: ¿Cuánto falta?
2: Menos.
3: 6 días.
2: 6 días. 6 días. La mitad.
0: Ah, ¿cuánto? Re bien yo. Perfecto. Casi. Faltan 6 días para el mundial de Estados Unidos,
2: Estados
0: 2026.
2: Unidos, México.
0: Casi digo Canadá. Qatar 2026.
2: Casi.
0: Bueno, pero nadie se dio cuenta. Así que mientras aprovechamos para hablar de cómo le erré, la presento a la señorita Martina de los Ríos, que está a mi derecha.
2: Gracias, gracias. ¿Qué tal? Muy buenas tardes. Un nuevo programa de Sabelo Deportivamente. Día fresquito, lindo.
0: Sí, bastante.
2: Pero cargadito el programa del día de hoy.
0: Totalmente. Antes de pasar con él, con el señor de la noche, voy a pasar con la señorita Bianca Juárez Olmedo.
4: Hola chicos, ¿cómo andan? Muchas gracias, Ale. Tanto tiempo. Bueno, como dijo Martu, un programa bastante cargado. Un fin de semana tenemos por delante bastante cargado. Y un fin de semana pasado también de mucho rugby. Así que en un rato estaremos hablando de eso.
0: Y ahora sí, vamos con la presentación oficial de él. Si pudiéramos meter canciones con copyright, meteríamos el señor de la noche, Discoteca Leonel Soria.
3: ¿Qué tal, Mati? ¿Cómo estás? Buenas tardes para vos, para todos los chicos, para nuestro operador Ale Rosas y por supuesto para la gente que nos escucha a través de la 97.1 y a través de nuestro canal de YouTube.
0: Perfecto. Sí, vaya tranquilo, Ale, no hay ningún problema. Justo se fue a abrir la puerta, le contamos a la gente que nos está escuchando.
3: Le encanta participar,
0: Ale. Le encanta participar a Ale, pero desgraciadamente ahora tuvo que ir a abrir la puerta porque sepa Dios quién está llegando. Capaz que es Daniel Marcelo.
2: Sí,
0: es Daniel Marcelo porque acabo de sentir que creo que le pegaron o algo así, ¿no? Porque gritó. Pero bueno, antes que arrancar el programa, le quiero agradecer a la gente que nos está escuchando tanto por YouTube como por el Dial y en todas nuestras repetidoras. Le decimos también que nos pueden mandar mensaje, nos pueden escribir o si le estoy agarrando muy feo, me pueden putear al 3816-909015. Lo repetimos de vuelta, 3816-909015. Y hasta acá llega mi conducción antes de que arranque el bloque rugby, porque acaba de llegar el señor Daniel Marcelo Pérez.
5: Pero, ¿te sacas del equipo y entro yo?
0: Claro. Totalmente.
4: Cambio.
5: ¿Puedo mostrar algo en vivo para que me envidien y queden todos?
0: Sí. A ver.
5: O hacemos la apuesta. ¿Qué remera tengo yo abajo? Si saben.
4: Una de Racing.
0: Una blanca.
4: Una de Racing.
5: Por eso la flor. Bueno.
4: Espera, ¿pero queda algún equipo?
0: A ver, bueno, yo no veo.
5: No sé equipo de fútbol.
4: ¿De Racing? De todos los.
2: De todas las épocas.
4: No, porque ya tiene una de todas las copas de Racing. Esa no es. O se repitió en blanco.
2: De todas las épocas, etapas de Messi en la selección.
0: Pero tirate
2: la
0: copa. Daniel, una.
5: ¿Qué pista?
0: Una remera blanca.
5: Una remera super mundial.
0: Ok.
5: Super mundial.
4: De las copas de Argentina.
5: Super conocida, de uno de los mejores jugadores de la
0: Maradona.
5: Del fútbol mundial.
4: Maradona, Messi.
0: Claro, iba a decir, para esa, las abejas. Pero las abejas no tienen remera blanca.
5: Es de Gustavo Costa, no mentira.
0: Ay, Dios.
4: Bueno.
5: No pegaron ninguno.
4: No.
5: Yo, si alguien adivinaba, se la regalaba la remera.
0: Ah, perfecto.
4: Me la chivo,
0: iba a quedar cuero, Daniel. Y bueno, pero. Sacaron la duda, Daniel.
2: Ahí está.
6: Agarré la remera.
0: No, pará.
5: En vivo.
4: Ta-ta-ta.
2: No.
0: Bueno, listo. Ale, vamos a hacer una pausa. Ahí está. Ahí está. No, creo que te ha ido como 20 años antes.
5: ¿Cuál es el mejor jugador de la historia de Alemania?
0: Bueno,
5: pensamos bien.
0: Mirá, no, justo la pregunta que no tiene que preguntarme a mí le dijeron, así que conteste otro.
4: Pasa palabra.
6: Me voy.
0: Pasa palabra porque ya saben a quién voy a decir. Así que. Bueno, Dani. Entonces nos estamos viendo en un ratito.
5: Fue el mejor jugador de la historia de Alemania. Fue director técnico de Alemania. Fue presidente de la Federación de Alemania.
4: ¿Y su nombre es?
6: Beckenbauer.
0: Sí.
5: Frank Beckenbauer.
0: No, es Franz, no Frank.
5: Bueno, Frank.
4: Mirá, hasta él sabía.
0: Ahí está, bueno, perfecto. Hasta él, gracias. Venga.
6: Hasta él.
0: Yo sé más de rugby que de fútbol, está todo bien. Pero dale, no, que me hace el aire. Pero mientras tanto, Dani, o participás o te vas.
5: Me voy, usted me dijo, ay, me levanto porque soy hasta que venga el rugby. No, todo el rugby, el primer bloque, pero ojo,
0: sí.
5: No se vaya que tenemos San Martín, Atlético, grandes novedades.
4: En el mundial.
5: Tenemos el micro mundial, y la tenemos F1. La Fórmula 1, porque vuelve Colapinto.
0: Bueno, clap clap en el chat, muchachos. Mientras tanto, arrancamos oficialmente con la columna de rugby de parte de la señorita Bianca Juárez Olmedo.
4: Así es.
0: Así que dale, Bianca, cuando vos quieras.
4: Se jugó la fecha número 13 la semana pasada, donde Tarucas visitó a Cobras en Brasil y ganó 61-26. La verdad que fue...
0: Espera un segundito, porque era básicamente para que me dé los títulos, porque no tenemos que ir a la primera pausa.
4: Ah, bueno. Y vamos a hablar de la fecha número 14 que se juega mañana, donde...
3: Acá en la calle del parque, ¿verdad?
4: Acá de local, donde Tarucas va a recibir a Capibara 15 por primera vez. Y bueno, se va a definir todo el partido de mañana por el tema de que tienen que sumar puntos para las semifinales.
0: Totalmente, ya dentro de un ratito vamos a estar viendo más o menos cómo se va a plantear Tarucas para mañana. Uh-huh. Y más que imaginarlo o empezar a decir entre nosotros qué nos parece, le vamos a preguntar directamente a Álvaro Galindo.
4: Así es.
0: Cómo va a preparar el partido para mañana, que ya dentro de un ratito va a estar presente con nosotros.
4: Nota claro, exclusiva. Una nota exclusiva con
0: le mandamos un saludo al jefe de prensa de Tarucas, que realmente nos facilitó mucho la nota hoy.
4: Sí.
0: Parece joda, pero no. Pero no, veremos dentro de un ratito. Mientras tanto, Ale, ¿te parece si de la mano de Pálpito nos vamos a la primera pausa?
6: Dale.
0: Cuando vos me digas, Ale, vamos a estar... Para que justo le agarre un problema a mi celular. Así que, cuando vos me digas... 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Nos vamos a la primera pausa de este Sabelo Deportivamente de día jueves.
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0: Volvemos en Saberlo Deportivamente, ya segunda parte, segundo bloque de la parte de rugby, así que por favor, Bianca, seguimos con lo tuyo.
1: Lo presentamos a los chicos primero.
0: Verdad, tenés no, toda no, la razón, no. Lo presento a Facu H, porque no recuerdo si es Facu Heredia, ¿verdad?
2: Bien,
0: bueno,
2: sí,
0: Facu,
2: sí.
0: Un gusto compartir aire con vos de vuelta.
2: Heredia no Herrera.
0: Heredia no Herrera.
2: Por la duda. Pero bueno, muy buenas tardes a todos aquí en la mesa, por allá atrás, a todos los chicos. Y bueno, sí, hoy ahora vamos con rugby, después mucha información tenemos toda tarde.
0: Totalmente, y antes de terminar y arrancar con la sección, ¿no crees?
3: No, que estoy ofendido.
0: ¿No te presento?
3: No, te presento. Despacito.
0: Bueno, Santi Olivera acá a mi izquierda.
3: No, buenas tardes para vos, Mati, bueno, para Facu, para Bianca, Ale, a los chicos que están afuera. Ahora si viene una linda nota, tenemos una sorpresita.
0: O no sé si ya la... Que ya no está sorpresita porque lo puse de todos lados.
1: Es verdad.
3: También.
1: Bueno, hacemos una ficha en la calle poniendo que tengo una nota con Gary.
0: Sí, realmente sí.
3: Y de ahí, bueno, tenemos linda información para compartir.
0: Totalmente. Bueno, el tiempo apremia, así que Bianca, por favor, arranca.
1: Retomamos. Se jugó la fecha número 13 del torneo. Tarucas ganó 61-28. Le ganó a Cobras 15 de Brasil. Un partido que se puede decir que el partido, el primer partido que tuvieron antes de este segundo partido, también ganó Taruca, pero ganó de local. Bueno, un partido bastante durísimo, pero eso le vamos a preguntar a Galindo, de lo que veníamos charlando con los chicos antes, de cómo le cambió la cara a Tarucas de lo que venía a ser de 5 derrotas, 4 consecutivas, y ahora tener triunfos y bastante seguidos, ¿no?
0: Totalmente, siendo que Tarucas, desde que vino con esa seguidilla de derrotas que terminó con Peñarol, si no estoy errado,
1: así es,
0: metió la victoria épica contra Pampas.
1: Así es.
0: Después...
1: Un Pampa que venía arrasando
0: realmente.
3: Y con un final para el infarto.
0: Totalmente, así justamente es. Le voy a decir. Recordemos que Marguerite, el jugador de Newman, tenía una conversión muy fácil, muy accesible realmente, que gracias a Dios dio en el poste izquierdo del H, así que no entró.
3: ¿Podemos contar cómo estábamos en esa situación?
0: Por favor.
3: Que estábamos todos reunidos y cuando estaba por patear, vos ya te habías
0: enojado. Yo ya me había embolado, sí, ya me había dado vuelta.
3: Iba, y con Bianca nos quedamos viendo la conversión.
0: Sí.
3: Pegó en el palo. Dijimos el
0: y yo pensé que era joda.
3: Y volviste corriendo.
0: Yo pensé que era joda. Realmente pensé que había sido broma porque era...
2: Vos perdí la fe en ese momento.
0: Yo perdí la fe hace rato.
1: Es que
3: la fecha
1: Taruca tiene sus sorpresas.
0: Realmente tiene sus sorpresas, como ya lo veníamos
2: diciendo. Eso habla mal de vos por perder la confianza en Taruca.
0: Obvio que habla mal de mí, pero... Taruca es un equipo que tiene tan buenos jugadores.
1: Totalmente.
0: Que las derrotas a veces no son esperadas.
1: Y sorpresa como jugadores como Santiago Heredia,
0: ¿sí?,
1: que se incorporó hace poco.
2: Tocayo de apellido mío.
1: Y ya viene ganando, viene triunfando en los partidos y viene metiendo 6 tries, ¿era?
2: Sí,
1: 6 tries en 4 partidos.
2: En 5 partidos.
1: En 5 partidos. La verdad
0: son
1: que arrasó.
0: Increíbles.
2: Pero son 6 tries en los últimos 3 partidos.
1: Totalmente.
0: Por la duda, ¿me dejan mandar un saludo?
1: Totalmente.
0: ¿Puedo mandar un saludo? Le mandamos un saludo a Zona Cero, que nos está viendo en Santa Fe 245, donde se luquean los chicos de Saberlo Deportivamente, como por ejemplo Facu.
2: Así es, muchas gracias. La verdad que excelente servicio, muy recomendado, así que vayan todos, por favor.
0: Obviamente, por favor,
1: y
0: acá.
1: Y bueno, podemos hablar de la fecha número 12, donde Esbroco hizo un doblete que hace mucho que no venía pasando.
0: Es verdad, nos convertí hace bastante con el conjunto tucumano, pero pudo hacerlo, gracias a Dios, y llegan... ¿Te podría decir que el pack de forward de Tarucas llega en un buen momento?
1: Sí.
3: Esto iba a decir
0: al partido de mañana.
1: Están muy acomodados.
0: ¿Cómo?
3: Esto iba a decir porque lo que son las actitudes individuales dentro de la cancha, hay de varios jugadores que van en su vida.
0: ¿Sí?
3: Porque comenzaron muy atrás. Por ejemplo, el caso en su momento de Mateo Pasquini.
0: Totalmente. Pasquini, que desgraciadamente ya lo descubrieron los porteños.
3: Y empezó a levantar su nivel. Y ahora el último partido metió un hat-trick.
0: Exactamente. Por eso digo que desgraciadamente Pasquini ya lo descubrieron los porteños.
1: Así es.
0: Así que, bueno. No estoy confirmando nada, solamente estoy especulando, estoy diciendo una sensación propia. Últimos partidos de Pasquini en Taruca.
1: No, aparte es un muy buen jugador que al principio no se le venía dando y ahora se está despertando, por así decirlo.
0: Exactamente, descubrió...
1: Y está mejorando muchísimo. Porque cambiaron de posición.
0: Totalmente.
1: Pasquini sí o sí tiene ese 14 y lo ponía en otra posición que no le convenía.
0: Exactamente, mientras tanto, Ale, ya podemos arrancar a tratar de hacer la comunicación pertinente con el señor Galindo para preguntarle más o menos cómo va a preparar el partido de mañana de Tarucas contra Capibaras 15.
3: Porque
0: Capibaras, al que no le pudo ganar
3: también, de que es un partido decisivo.
0: Realmente es el mata-mata,
3: lo que queda del año.
2: Matar o morir.
0: Es literalmente matar o morir. Recordemos que si Tarucas gana mañana, clasifica a los playoffs, clasifica a las semifinales, al mata-mata, como te guste decirlo. Pero si pierde, se termina Tarucas hasta el año que viene.
1: Sí, totalmente, es un partido súper importante. Recordamos que es la fecha número 14 y un Capibaras que viene arrasando también estos últimos partidos que se vienen dando en el torneo.
0: Realmente sí, un Capibaras que, si yo lo dije en el momento en el que se iba a jugar en Rosario, en el hipódromo de Rosario, donde hace el local Capibaras, una de las localidades que tiene, lo dije, me pareció un partido complicadísimo. Tarucas arrancó ganando, arrancó jugando bien ese partido. El tema es que ¿cómo se puede decir? La efectividad del conjunto tucumano se fue mermando mientras pasaron los minutos y Capibaras logró darlo vuelta y llevarse la victoria. Mañana, ¿cómo espero yo el partido? Y me gustaría que cada uno diga qué piensa. Yo pienso que es un partido que se va a definir por detalles, pero mínimos, realmente mínimos.
3: En su momento, cuando se definió frente a Dogos, creo que fue por 2 puntos de diferencia nomás.
0: Totalmente, sí, eso fue acá en la Caldera del Parque también. Pero realmente siento que va a ser un partido parecido. Que
3: ganó por un penal de diferencia.
0: Realmente sí, ganó por un penal de diferencia. Y por menos de un penal, porque un penal son 3 y ganó por 2.
3: Y bueno, frente a Pampas ganó por 1.
0: Ganó por 1, exactamente. Mañana si ganas por 3 ya está.
1: No, yo iba a decir que es un partido totalmente peleadísimo, porque se define todo mañana. Y sobre todo un Capibaras que está en tercer puesto con 47 puntos. Y el partido pasado, bueno, perdió contra Dogos 26 a 25. Que ¿sí? Dogos tampoco está nada
2: para
1: mal,
2: mí, ¿no? No va a ser un partido duro, ¿eh?
0: ¿Vos decís?
2: Para mí
1: es un partido ganable.
2: Capibaras va a venir con el freno de mano puesto.
0: No es una mala idea, realmente no es una idea tonta.
2: Para cuidarse también por la semifinal.
0: Ahora, algo que tiene que hacer Tarucas es que, por ejemplo, hasta el momento no salió la lista de los convocados de mañana.
1: No.
0: No salieron los títulos. Capaz que salieron y yo no la vi. ¿La vieron ustedes?
1: Ya me fijo.
0: Porque la verdad que yo no la vi todavía. Para mí Tarucas directamente se vino cuidándose bastante. Como por ejemplo con la ausencia de Nacho Cerruti en las últimas... ¿Qué serán, Bianca? ¿Tres fechas? Realmente no recuerdo, pero podría dar un número, son 3 fechas más o menos.
1: Sí, más o menos. No subieron ninguna lista de convocados.
0: Perfecto.
1: Más que nada que Tommy Medina visitó la Caldera del Parque.
0: Claro, exactamente. Bueno, veremos qué va a pasar el día de mañana. Mientras tanto seguimos tratando de tener la comunicación con el señor Álvaro Galindo. Realmente no sé cómo se podría preparar para mañana realmente, porque yo...
3: Es que
0: la verdad que no me acuerdo.
3: Caja sorpresa,
0: ¿sí?
3: Porque el equipo rival ya está clasificado y no sabes si va a venir a jugar los que habitualmente no.
0: Va a pasar el día de mañana, mientras tanto seguimos tratando de tener la comunicación con el señor Álvaro Galindo. Realmente no sé cómo se podría preparar para mañana realmente, porque yo...
3: Es que
0: la verdad que no me acuerdo.
3: Caja sorpresa,
0: ¿sí?
3: Porque el equipo rival ya está clasificado y no sabes si va a venir.

0: en el año hubo partidos que Tarucas comenzaba ganando, comenzaba a estar más tranquilo, más cómodo, y por tramo del partido empezaba a bajar el nivel, y son partidos que terminaba perdiendo.
1: Hay algo...
0: puntos que perdió en el camino que tranquilamente hoy en día ya puede haber estado clasificado.
1: Totalmente. Hay algo que no creo, es que Capibara venga con, como ustedes dicen, con la reserva o guarde jugadores. Para mí no, porque hacer eso es como desprestigiar al rival, que en este caso sería Taruca, que para mí no lo va a hacer por esa razón. De que va a venir a jugar con el freno de mano puesto, como yo estoy suponiendo, para mí puede pasar eso.
2: Sí, para mí puede pasar una de las dos cosas que estamos diciendo, pero bueno, tampoco es que el plantel de Tarucas demostró algo durante la semana como para decir, bueno, puede llegar a pasar esto lo más seguro, como que... Pero bueno, mientras tanto...
1: Supongo que como mucho guardará un par de piezas claves, pero no...
2: Seguramente.
3: El tema es que yo ahora lo que opino es que, por ejemplo, mañana Galindo realmente no puede guardarse absolutamente nada.
2: No, tiene que dejar
3: todo. Tiene que salir a matar realmente, tiene que ir directamente con... Por ejemplo, con Cerruti de titular. El goleador del campeonato no se puede quedar afuera en la última fecha. No se puede perder la fecha que puede definir si sigue jugando o si se queda directamente sin torneo hasta el año que viene.
0: Y hace... Corregime si yo me estoy equivocando, pero creo que hace dos fechas que no está jugando.
3: Mira, yo pensaba que eran más, capaz que son tres. Realmente
2: sí,
3: no recuerdo bien.
2: Sí, está jugando en su lugar Stefano Ferro.
3: Perfecto, pero lo que sí, Bianca, y esto ya no está de más que lo digamos, es que el partido pasado en la Caldera contra Yacaré lo vimos corriendo, lo vimos calentando a Nacho Ruti. No sé si calentando.
2: Es verdad.
3: Me
2: y no estaba.
3: Me olvido el detalle de si Nacho estaba estribado. Estribarse en el rugby es vendarse los vendajes precompetitivos. Lo que sí sé es que estaba con la ropa de precalentamiento y calentando.
2: Pero no estaba con el chaleco que tiran todos.
3: Exactamente, no.
2: Entonces,
3: estaba de suplente.
2: Eso lo diferenció del resto, que sí estaba calentando para entrar
3: claro,
2: en los cambios.
3: Eso es lo que no tenemos entendido, cuál sería la diferencia, por qué estaba calentando.
2: Claro.
3: Siendo de. A ver, no.
2: Porque lesionado no está.
3: Lesionado no está, por lo menos no sabemos.
2: Alguna molestia no comunicaron tampoco.
3: Algo que hace muy bien la parte de prensa de Taruca es comunicar las lesiones y las bajas que va teniendo el equipo a lo largo del año.
2: Así es.
3: Como por ejemplo, la última importante de peso fue la de Benjamín Garrido, que desgraciadamente se perdió el resto de la temporada. Perfecto. Listo. Veremos cómo se van a dar las cuestiones en el plantel de Tarucas. Veremos también cuando nos podamos hacer la comunicación con Álvaro Galindo, de qué va a plantear mañana, cómo lo va a plantear desde la parte psicológica, así como hablábamos en privado hace un ratito nosotros. ¿Cómo se plantea la parte psicológica? ¿Cómo se te da vuelta la tortilla en el decir, venís perdiendo 5 partidos seguidos? Esos 5 partidos te dejaron en la cuerda floja realmente, no, como sí. Equipo.
2: Y dejaron que hablar un montón de Tarucas.
3: Totalmente.
2: Porque lo que veníamos repitiendo es que Tarucas no es el Tarucas del año pasado. Por más que el año pasado no salió campeón, salió campeón Peñarol, bajó mucho el rendimiento y bueno, ahora le cambió el aire.
3: Realmente, mira, si te digo ahora directamente cuál Taruca fue mejor, el de este año o el año pasado. Yo estoy en una dicotomía porque sinceramente te digo que fue mejor equipo el del año pasado, pero tiene mejores nombres el de este año.
2: Sí, tiene mejores nombres este año, pero para mí en general me quedo un poco más con el año pasado.
3: La verdad que sí, estoy totalmente de acuerdo con Bianca, porque realmente el Taruca del 2025 mostraba un juego que era, le pasaban por arriba a cualquiera.
2: Es verdad.
3: Desgraciadamente, por ejemplo, a Pampa no le había podido ganar el año pasado, y a Dogos no recuerdo, creo que tampoco, pero después a todos le pudieron ganar, tanto de local como de visitante.
2: Claro, tenés razón.
3: Este año...
1: En caso de que clasifique a semifinales.
3: ¿Cómo?
1: En caso de que clasifique.
3: Sí.
1: ¿Con quién se enfrentaría?
3: Contra Dogo, contra el puntero.
1: Contra Dogo.
3: De visitante, el Córdoba Atlético.
1: Y contra Dogo acá ganó y allá perdió, ¿no?
3: Exactamente.
2: Así es.
3: No recuerdo el...
0: Partido para el sufrimiento.
3: No sí, recuerdo cómo salió durísimo. En el Córdoba Atlético, pero acá Taruca ganó por 2 puntos. No me acuerdo si fue 38 o 36. Realmente
2: me
3: no recuerdo. Pero el tema es que fueron por 2 puntos, una diferencia
2: como,
3: muy mínima.
2: Fue como la fecha número 10, 9, por ahí.
3: Creo que sí, realmente. Mientras tanto, seguimos esperando porque vamos a ver un ratito la comunicación con el señor Álvaro Galindo, con
1: gran
3: el
1: coach
3: Taruca. Gran hombre, realmente.
2: Dogo, sí, buenísimo. Ya tiene buen el perro ahí, de lo encanta.
3: Sí, la verdad que sí, a mí también me gusta. Pero mientras tanto, Bianca, ¿te parece si continuamos con la sección hasta que nos podamos
2: sí.
3: Ver a la comunicación?
2: Tenemos a Luciano Acevedo, que podría jugar su último partido el día de mañana.
3: ¿Tenés el resultado?
0: Tengo el resultado. Había ganado 2-15, 18-13.
2: Él a Córdoba Atlético.
3: ¿Ah?
2: En el Córdoba Atlético.
3: Perfecto.
0: Sí, cuando fue de visitante.
1: 18-13.
0: 18-13.
2: Sí,
0: ahí nomás, cuando fue acá en la Caldera del Parque, fue un solo

0: punto de diferencia.
1: Bien.
2: Así es.
1: Listo. No,
0: Dos puntos de diferencia.
2: Razón.
1: Perfecto, listo. Entonces, mientras tanto, mientras acá tenemos al señor Leo Soria grabando, arrancamos directamente con la parte de Puma 7, con la sección Puma 7, porque jugaron el circuito de Valladolid, Bianca.
2: Sí, así es. Jugaron el fin de semana, viernes 29, sábado 30 y domingo 31. De 6 partidos ganaron 5.
1: Sí.
2: La verdad que los Pumas se ven, vienen arrasando un montón. Voy a spoilear un poco. La derrota fue contra Sudáfrica.
1: Desgraciadamente.
2: Y como se dice, normalmente es común que pierdan contra Sudáfrica, porque los chicos de Sudáfrica son de manera corporal totalmente diferente a los nuestros. Son más corpulentos, más fuertes y más pesados, se puede decir. Ese partido perdieron 19-7.
1: Sí, exactamente. Ese partido justo fue, creo que, el único que me perdí de la serie de Valladolid. Lo que sí quiero decir, un nivel superlativo de Pedro de Haro.
2: Viene, la mayoría de los partidos metió try en todos los puntos.
1: Realmente creo que el único partido que no me gustó de él, siendo que convirtió, fue el partido contra Uruguay, que Argentina ganó 40-16, no recuerdo bien.
2: Uruguay, ya te digo.
1: Sí, que Argentina metió 40 puntos casi.
2: Uruguay 40-14.
1: 40-14, bien. Ese partido fue el único que no me gustó realmente de Pedro de Haro, porque sí, estaba como apertura, trataba de salir con el pie y realmente no estaba siendo tan fino como nos tiene acostumbrados. Otro que realmente me gustó mucho cómo jugó fue Luciano González, que, dato de color, llegó a los 1000 puntos en la Serie Mundial de Sevens.
2: Sí.
1: Y obviamente es el actual mejor jugador del mundo elegido por la liga.
2: Ajá.
1: Así que nada, veremos cómo se van a preparar para lo que se viene, Bianca.
2: No, sí, bueno, mañana 5 y 7 de junio es el 7 de Bordeaux.
1: El 7 de Bordeaux, exactamente, uno de los más importantes de la historia, se podría decir. Totalmente. Uno de los, ¿cómo se puede? A ver, en el 7 hay varias fases que son muy importantes y muy representativas. Argentina supo tener la suya en los años 2000 al 2005, ¿no? si no recuerdo mal, que lo había visto en Mar del Plata. Desgraciadamente Argentina perdió ese plazo. Ahora lo más cercano que hay es Uruguay, pero Uruguay tiene el 7 de desarrollo.
2: Es verdad.
1: Donde juegan selecciones con un nivel un poco menor, se puede decir.
2: Argentina está en el A y uno está en el B.
1: Totalmente.
2: Como para que entiendan, básicamente.
1: Claro, como para que más o menos se entienda.
2: Bueno, Argentina quedó en tercer puesto. Creo que es la segunda vez que quedan en tercer puesto los argentinos.
1: Exactamente. Otra cosa que me gustaría decir es que Santiago Gómez Cora y Mateo, creo que es su nombre, Alejandro Gravano.
2: Ajá.
1: La dupla técnica de los Pumas 7 llegaron a las 350 victorias en el circuito de 7. Y quiero decir algo, yo jugué con el sobrino de Gravano, con Benja, así que nada, todo surgió de Tarco. Mientras tanto, lo tenemos al otro lado de la línea, al señor Álvaro Galindo. Álvaro, ¿cómo te va? Bienvenido a Saberlo Deportivamente. Álvaro, buenas tardes. Perfecto, entonces seguimos porque tenemos un par de problemas con la comunicación. Sí, tenemos problemas técnicos, se podría decir. Hola, Álvaro.
3: Hola, sí.
1: Ah, Álvaro, ¿cómo te va? Muy buenas tardes, bienvenido a Sabelo Deportivamente.
3: ¿Cómo están?
1: Perfecto, mira, te saluda Matías y te quiero hacer una pregunta directamente, así vamos al hueso. ¿Cómo se prepara Tarucas para mañana sabiendo que se juega el año, básicamente?
3: Ah, está buena la presión de que se juegue el año. Sí, la verdad que sí, es lo que venimos buscando. La verdad que creo que nos jugó el año todo el campeonato. Sabíamos que había cosas que teníamos que hacer. Hoy quizá hay un poco más de presión, pero de la linda, de saber que el destino está en nuestras manos, de que podemos seguir haciendo algo bueno. Y bueno, pensar que una semana más juntos, creo que nos merecemos una semana más juntos y ver qué pasa en semis. Pero bueno, primero hay que jugar mañana.
1: Exactamente.
4: ¿Cómo andás? Aquí Facundo, te pregunto, respecto a lo de que se juega en el año, ¿cómo manejan desde lo psicológico una semana tan especial como esta, sabiendo que mañana, como se dice, tiene un partido decisivo y que la clasificación pasa básicamente de ganar o ganar?
3: Sí, bueno, te cuento, si perdemos sacamos dos puntos, clasificamos, si empatamos también clasificamos, entonces la matemática es un poco diferente el partido de mañana, Sí, vamos a entrar a buscarlo, a ganar el partido y hacer 5 puntos. Creo que ha sido la mentalidad que hemos tenido desde el principio. Y yendo a esta mentalidad, para responder la pregunta, planteamos la semana, la verdad, que construyendo un juego y construyendo un intento de identidad de propuesta que no ha cambiado. Se han ajustado los detalles que se tienen que ajustar, como se ajustan todas las semanas. Uno no puede cambiar, porque un poco no tiene sentido, y segundo porque es mejor seguir afianzando lo que uno viene haciendo, obviamente prestando atención a esas cosas que no han salido el fin de semana o que no han salido por ahí el partido de ida contra ellos, pero no se cambia mucho, la verdad, y psicológicamente trabajamos en eso, en hacer lo que venimos haciendo, que nos ha dado resultado bastantes veces, y también durante los partidos que no hemos ganado nos ha dado resultado durante un buen tiempo, así que tratando de apoyarnos en eso, en las cosas buenas que sabemos hacer, en la fortaleza del equipo, y buscar que en los 80 minutos podamos tener la pelota y proponer nuestro juego.
2: Hola Álvaro, ¿cómo estás? Bianca Juárez te saluda. Te quiero preguntar, ¿qué balance haces del partido de la fecha anterior contra Cobras? ¿Qué cosas se corrigieron y qué cosas se mantuvieron, sí o sí, para el partido de mañana?
3: Lo que se corrigió bastante en el plano por ahí defensivo, el partido fue un poco más abierto con Cobra, entonces por ahí quizás nos dimos ciertas licencias que en los partidos como el de mañana no lo podemos dar. Defensivamente tenemos que ser mucho más sólido en el punto de contacto. Cobras era un equipo con una gran fortaleza física. En ese punto hicimos un gran ajuste, y después del otro lado es seguir tratando de intentar con la pelota, de tenerla, de ser realmente incisivo y determinante cuando las tenemos, que todos intenten, que todos vayan a buena cada vez que reciben la pelota, que crean que pueden hacer lo que entrenamos. Así que por esos dos ajustes, afianzarlo a la parte del ataque, ajustar la parte defensiva y como siempre la batalla de la obtención que pertenece un poco más a los forwards, tenerla bien presente, porque muchos de estos partidos se terminan definiendo ahí.
0: Hola Álvaro, buenas tardes, te saluda Santi Olivera. Yo te quería preguntar si me podrías hacer un balance de lo que fue el año de Tarucas, ya que tuvieron momentos buenos, hubo un momento en el que fue un bajón, que no podían ganar los partidos. ¿Cómo lo viste vos al año? ¿Qué balance me podrías hacer?
3: Yo al año lo veo un poco con el resumen más cortito que el que acabas de hacer vos. En una parte de la transición donde sabíamos que iba a ser duro, después del primer parate nos tocaban de los 5 partidos 4 de visitante y sabíamos que iba a ser complicado. Creo que no nos fue bien en la gestión de los partidos. Creo que salvo con Chile allá, todos los otros partidos estuvimos con posibilidades de competir. Ese partido, bueno, estuvimos muy ausentes por alguna razón u otra, pero todas las otras se nos terminaron escapando por detalle. Entonces, por ahí el balance es que cuando el equipo pudo mantener la propuesta de juego, cuando pudo mantener el dominio, ya sea de las formaciones fijas o del territorio, estuvo siempre con las posibilidades de ganar o ganando, y cuando el equipo por algún motivo no pudo responder bien en esa situación, nos llevamos la derrota. Pero creo que hoy en día, de los 14 partidos, vamos ganando 8, perdiendo 5. Si ganamos este, serían 9 partidos. El balance en cuanto a victorias puede ser positivo, pero en cuanto a la propuesta de juego, todavía tenemos ganas de más. La verdad que nos vienen saliendo cosas lindas, pero en cuanto a la propuesta de juego, creo que podemos seguir afinando un poquito.
1: Álvaro, te quiero hacer una pregunta por el caso puntual de Santiago Heredia, que realmente no recuerdo, Bianca, si me podés dar la estadística. 4 partidos, 5 tries.
2: 6 partidos.
1: 6 partidos, perfecto. Son números que realmente no se esperan de alguien que recientemente está debutando en el rugby profesional. ¿Cómo lo viste para sacarlo de Tucumán Rugby, para tenerlo en el proyecto que es Tarucas?
3: A Santi lo teníamos visto hace rato. Santi participó en su primer momento de la Academia Senior que se hizo en Tucumán, del centro ese para detección de jugadores, cuando todavía estaba en siendo propuesta Tarucas, todavía no era un hecho. Santi es un jugador grande, con mucha experiencia, en donde por ahí quizás la franquicia buscamos a jugadores que puedan estar todavía más en desarrollo. En su momento estuvo dentro del sondeo, no le tocó, y bueno, se hizo un hueco en el medio de la temporada por algunas lesiones, y fuimos un poco más a lo seguro, sabiendo que un jugador más grande puede responder rápido a insertarse a un grupo y todo. Santi lo hizo muy bien. Es un gran jugador, así que a nosotros nos aportó y le aportó a todo el equipo lo que necesitábamos en ese momento, cuando, bueno, por distintas lesiones, golpes, necesitábamos un refuerzo.
2: Álvaro, bueno, mi última pregunta es básicamente, ¿cuál fue la clave para cambiar el aire, por así decirlo, luego de tener 5 derrotas, de ellas 4 consecutivas, y poder ganar estos últimos partidos?
3: Al balance creo que todavía no lo hemos hecho. Sí entiendo que hubo algo dentro del equipo. Por ahí nosotros como entrenadores tratamos de sacarle el peso de querer hacer las cosas demasiado bien, sino que ponerle la zanahoria de intentar de hacer cosas que entrenamos, de animarse a hacerlo, y que si sale mal, que no haya problema, pero que no dejemos de hacer lo que nosotros hacíamos. Y creo que también de parte interna del equipo, ellos, los jugadores, hubo entre ellos una reacción de no querer, de no conformarse, o de capaz que en algún momento ellos no se habían relajado, se habían acostumbrado, y esto es día a día, semana a semana, siempre hay que estar arriba. Entonces, por suerte respondieron, tuvimos una cuota de suerte en el partido de Pampa para cortar esa racha de derrotas, y bueno, se aprovecharon de eso, y hoy están ellos convencidos de que jugando y haciendo lo que entrenamos, podemos llegar a ser muy buenos. Así que bueno, creo que vino un poco el convencimiento de parte de ellos mismos.
0: Álvaro, para finalizar ya, primero que todo agradecerte y preguntarte directamente y puntual por Nacho Cerruti, porque no estuvo siendo convocado en estas últimas fechas y queríamos saber si era alguna decisión táctica, algún cambio para que descanse o algún problema físico.
3: No, son decisiones de equipo, de situaciones, de elegir jugador, de pensar qué jugador nos puede aportar un poco más en cada partido, en la construcción del plantel entero, no solo de los 15 que entran, sino de los 23 que juegan. Jugamos el partido 23, no solo a 15, así que nada, no, fueron decisiones que fuimos tomando en pensando que era lo mejor para el equipo. Así que Nacho es un gran jugador, lo demostró los primeros partidos, después tuvo algunas situaciones que corregimos, así que bueno, hoy está de nuevo con nosotros en la lista de 23.
0: Dale, Álvaro, primero que todo, muchísimas gracias de parte de Sabelo Deportivamente. Te despedimos y realmente te deseamos el mayor de los éxitos para mañana, porque que le vaya bien a Tarucas es que le vaya bien al rugby tucumano, y acá Sabelo lo que hacemos es apoyar al rugby, así que realmente muchísimas gracias.
3: Bueno, muchas gracias por la buena hora, la verdad que se va a necesitar un poco de ese aliento en la cancha, no dudo que va a ser así, siempre lindo jugar acá, así que bueno, muchos éxitos a ustedes también.
2: Muchas gracias.
0: Entonces ahí pasó, por Sabelo Deportivamente, el head coach de Tarucas, Álvaro Galindo, al que agradecemos de corazón el habernos dado estos minutos, siendo que mañana tiene el que puede ser el partido más importante del año para Tarucas en el Super Rugby Américas. Así que bueno, Ale, ahora sí te dejo de molestar, con tu permiso y con unos consejitos de pálpitos, cuando vos me des permiso, nos vamos a la pausa.
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1: 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Y con esto nos vamos a la tercera pausa de Sabelo Deportivamente. No te vayas porque ya volvemos. Y vuelve el señor Daniel Marcelo Pérez. Así que nos despedimos un ratito y ya regresamos.
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0: Ahora sí, volvemos en Sabelo Deportivamente, siendo 6:51 en la República Argentina.
1: ¿De la mano de quién?
0: De la mano de Álvaro Galindo volvimos básicamente porque... básicamente me agarraron en offside, así que bueno, listo. ¿Sabes quién lo presenta, Ale? 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Listo, quiero hablar directamente con Santi Olivera. ¿Cómo viste el circuito de Valladolid y cómo esperás que se ve, que vayan los Pumas Seven directamente ahora en una de las etapas más importantes, que es en Burdox?
2: Tiene que empezar a levantar. A ver, yo te soy sincero, los últimos partidos no los estuve viendo, así que no te voy a mentir. Pero, a ver, por lo que me estuvieron comentando ustedes acá detrás de cámara, tiene que empezar a levantar y recuperar un buen nivel.
0: Perfecto. Hablando un poquito más de la nota con Álvaro Galindo, realmente esperanzadora.
3: Sí.
0: Porque se ve que tiene la cabeza puesta en la victoria, sabiendo que con dos puntos, es verdad, con unos puntos, con un punto bonus, ya está. Zafaron, clasifican, dejan afuera a Selgram.
3: Lo ideal sería para mí que ganen o empaten, porque él dijo, sí, que si perdían ganaban los dos puntos, si empataban igual sumaban puntos, pero no estaría bueno sumar puntos perdiendo para mí.
0: No, para nada, estamos empatando realmente.
3: Y más que ahora vienen levantándose después de cinco derrotas, que bueno, le consultamos al head coach y él dijo que todavía no hicieron un balance exactamente de por qué perdieron cinco veces, cuatro consecutivas, y ahora vienen ganando partidos con el último partido 61-28.
0: Totalmente, viendo que a Tarucas, ya sea que clasifique o no mañana, le quedan pocos partidos. Si clasifica, ¿cuántos le van a quedar? Dos.
3: Dos partidos.
0: Le van a quedar dos partidos. Si no clasifica, se termina el año. Lo que yo quiero decir
4: es, me gustó eso,
0: que... ¿no? No, es que no lo digo en el mal sentido.
3: Pero sí, obviamente se lo estaba totalmente nervioso, porque recordemos que tiene... bueno, 15 jugadores a cargo y ver a quién poner, que tiene jugadores de alto nombre, por así decirlo.
0: Sí.
3: Y está como en aprietos,
0: por así decirlo. Y esos jugadores, por ejemplo, clasifican o no, los vienen a buscar y ya los vinieron a buscar.
3: Totalmente.
2: ¿Sabes que yo no lo sentí nervioso?
0: ¿A Galindo?
2: Sí.
0: No, realmente no.
3: No se lo vas a sentir, pero si vos te pones en lugar de head coach a nada de poder clasificar, está
4: en la manija. Tus palabras no le han gustado.
0: ¿Puedo decir que no?
4: El hecho de que se juega el año.
0: No, para nada, para mí
3: se
0: no.
3: Sintió
2: presión. Vamos a lo que es un término, para no decirlo, quizás un término que puede haber sido peor.
0: Sí.
2: Porque puede ser. Hay, sí. Existen
0: términos. Se me ocurren bastantes.
2: Entonces.
4: Otro.
2: Yo creo que.
0: Sentado en clavo.
2: Pero no. Yo creo que fue bueno el término, porque realmente en este partido te estás jugando el año.
4: No, igual nadie está criticando, si eso, gana, solamente diciendo que a él no le gustó.
2: Porque si y gana
3: no, porque para...
2: y vos perdés.
3: Para él, realmente, yo creo que lo tomó, creo yo, una suposición, que lo tomó como diciendo que no jugó nada en los últimos partidos y mañana juega todo.
0: No,
3: para
0: no,
3: mí, para eso capaz que no le gustó.
4: Que la vara lo vino a apretar.
0: Sí, claro, puede ser tranquilamente. Entonces, pero
4: nadie critica el término que vos usado.
3: Es como cuando básicamente canta como jugador,
2: eso lo tomó. Ya sabemos que no pasa mañana.
0: No, igual lo quiero decir tranquilo, cosa que ya dije bastantes veces. Por ejemplo, Galindo realmente me parece el único tipo que se le plantó a la Unión de Argentina de Rugby.
3: Totalmente.
0: Porque fue el de acá, de 50 años para acá, fue el único head coach que agarró Argentina 15, que no convocó como pedía la UAR, que no convocó por nombres, que convocó a quien realmente quería. Y uno de los proyectos que le salió perfecto fue Tomás Medina, que hoy estuvo en la cancha de Long Tennis, porque mañana seguramente va a estar en el partido de Tarucas.
3: Seguramente esté.
0: Y hoy está jugando en Benetton Treviso de Italia, con solamente 5 partidos creo en el que tiene la espalda en Benetton. Ya le extendieron el contrato hasta después del Mundial de Australia el año que viene, así que fíjate si no es un buen head coach realmente.
3: No, para mí es el, no veo otro director técnico, no se dice así, pero head coach para Tarucas el año pasado y este año.
0: Bueno, me fui un poquito por las ramas, así que Bianca, por favor, seguí con tu sección.
3: Vamos a finalizar, ya nos quedan 5 minutos con lo que fue el circuito de los Pumas Seven. Retomamos los resultados. Primer partido se jugó contra Alemania 26-17, luego siguió contra Uruguay 40-14. Con los All Blacks 24-0.
0: Victoria totalmente histórica.
3: Primera vez
0: en el circuito de Seven que a los All Blacks le ganan sin meter ningún punto, sin meter ningún penal, sin meter ningún drop, absolutamente nada.
3: Limpísimo.
0: Se fueron totalmente superados los All Blacks Seven.
3: Sí, con la participación de Moneta, González, Batak y De Aro. Luego sigue los cuartos de final, ganaron a Francia 21-19. las semis, pero contra Sudáfrica 19-7 y bueno, queda en tercer puesto contra Fiji 28-17. Y bueno, ya le queda, mañana empieza el otro circuito con el grupo C, que incorpora Argentina, Nueva Zelanda, Francia y Alemania.
0: Un grupo bastante pesado, aparte de, sacando a Alemania.
3: Pero me potencias. Gusta mucho Francia, ¿no?
4: Perdón,
3: ¿no?
0: Obvio.
4: ¿Has visto, visto cuando el Pollo Viñolo descubre un jugador en el Mundial y dice, sí, qué bueno es este?
0: Sí.
4: Yo me acuerdo que una vez estaba viendo, creo que los Juegos Olímpicos del 2024.
0: Sí.
4: Que creo que los Pumas, los Rugby 7 quedaron terceros, ¿puede ser?
0: En el último Mundial, en el último, los últimos Juegos Olímpicos.
3: Sí.
0: No, perdieron en cuartos de final, creo, no recuerdo.
3: Sí, no quedaron.
4: Yo me acuerdo que vi, y ahí lo descubrí al chico Moneta.
0: Sí,
3: al Rayo Moneta.
4: Y dije, te pibe vuela.
0: Sí, realmente vuela. Desgraciadamente se va a quedar en el 7 por bastante tiempo más. Me gustaría mucho verlo en el 15, aunque realmente no creo que pase por ahora.
3: No, a mí me gusta mucho como jugador de 7. No lo imagino, visualizo en el
4: 15.
0: Sigue volando en la cancha.
3: Y sigue siendo el mismísimo Rayo Moneta.
2: Ese tipo empieza a correr y no lo pillas más.
3: No.
0: Pero hablando de
4: una moto, pues sí.
0: Por eso, realmente
3: creo que ni la de moto.
0: Que iba a ser como Isgro, que en un momento le dio ganas de saltar al 15, sí. Y le empezó a ir bien, ahora está jugando en Harley 15 en Inglaterra y es una convocatoria segura para el Mundial del año que viene.
3: Y también, bueno, de Aro, que últimamente yo no lo veía tan participativo en los últimos circuitos, pero este circuito arrasó totalmente. No hay ningún partido donde no haya participado en algún try.
0: Tengo para tirar un jugador que realmente no me está convenciendo, que tiene muchísimas características, pero por lo menos en lo personal no me convence.
3: ¿No es el Tucumán Martín Arrieta?
0: Sí, es Martiniano Arrieta.
3: Sí, lo sentía, lo olía.
0: Por desgracia no me está convenciendo mucho, tiene muchísimas cualidades en realidad.
3: Para mí está que se acople, porque se acopló este año y tuvo un try con el partido de Uruguay.
0: Ajá.
3: O sea, es hasta que se acople.
0: Totalmente, sí, igual, vamos a ver cómo va a seguir. Mira, para cerrar el tema, porque ya nos quedan un minuto y medio para ir a la pausa, sí. Básicamente, me gustaría tirar una bomba, Alex, si se puede.
3: Sí, poneme los platillos.
0: Cuando sea, lo vamos a decir, porque si no, no hay chance que lo diga. Listo, ahí arrancamos y me despierto incluso, porque te voy a decir algo, Bianca.
3: Dígame.
0: Mañana, si Taruca llega a perder, clasifique o no, mañana puede ser el último partido de Luciana Acevedo con la camiseta de Taruca. Porque
3: se puede a Francia.
0: Lo vienen a buscar los grandes, realmente va a ser compañero.
3: Los grandes del top 14.
0: Los grandes del top 14 se puede ir a Toulon. Puede ser compañero de Nacho Brex.
3: Así es, campeón, el equipo campeón francés del 2013, 2014 y 2015.
0: Bien.
3: Así que un lindo paquete.
0: Donde tiene pasado en Tucumán. Hay tucumanos que tienen pasado ahí.
3: Tienes razón, pero no recuerdo el nombre.
0: Nicolás, el cachorro. Nicolás Sánchez jugó en Toulon. Sí, bueno, pero bueno, perfecto, listo. Nada. Lo vinieron a buscar ahora y todo indicaría que en el caso de quedar eliminado Tarucas, se iría en estos próximos días o esperaría la convocatoria de Contempomi para ver si va a ir a la fecha de julio. Mientras tanto, ya siendo las 59:40, nos vamos a la siguiente pausa en Saberlo Deportivamente, porque acá mis compañeros están bastante tentados. Exactamente, Ale, nos vamos al informativo de la 97.1 Radio Tucumán. No se vayan porque ya volvemos y directamente volvemos con qué. No se pierdan porque ya volvemos.
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5: La Federación de Trabajadores de la Industria del Gas Natural de la República Argentina declaró el estado de alerta nacional y expresó su contundente rechazo a los despidos y a los procesos de terciarización que se vieron registrando en empresas distribuidoras y transportadoras de gas en todo el país. La organización gremial sostuvo que las desvinculaciones se producen a pesar de que el sector atravesó uno de los mejores momentos económicos de los últimos años, con balances favorables, aumentos tarifarios autorizados y una mejora de sus indicadores financieros. La Federación Nación calificó la reducción de personal propio como una medida que no responde a necesidades operativas ni económicas reales, sino una estrategia empresarial destinada a reducir costos laborales mediante la situación de trabajadores en relación de dependencia por empresas contratistas y terciarizadas. Según el documento, esta práctica implica una clara precarización de las condiciones laborales y afecta a trabajadores con experiencia, conocimiento técnico y años de servicio en la actividad.
1: Internacionales.
5: El presidente de Estados Unidos, Donald Trump, tachó de antipatriótica la resolución adoptada por la Cámara de Representantes que limita sus poderes bélicos contra Irán. El mandatario escribió un mensaje en True Social que dice: preferirían el fracaso de nuestro país que darme otra victoria. Se refirió a los representantes que votaron a favor de la resolución. La decisión, considerada por medios internacionales como de carácter mayormente simbólico, se aprobó el miércoles por 215 votos contra 208, con cuatro republicanos que se manifestaron a favor. El mandatario la describió como una votación sin sentido y se preguntó quién haría algo tan antipatriótico. A los cuatro republicanos traidores, según su estigmatización, los denominó también demócratas, una combinación de la palabra en inglés dump, tonto, y demócratas, ya en referencia al partido de la oposición.
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0: Seguimos haciendo Sabelo Deportivamente. Nos metemos de lleno en el fútbol después de un lindo bloque de rugby con una nota muy, pero muy importante. Gran producción de los chicos. 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Nos metemos de lleno en el bloque de San Martín, chicos. Le damos la bienvenida a Tila. Tila, ¿cómo le va?
1: Bueno, buenas tardes, ¿cómo están, chicos? Hola, Ale, ¿cómo andamos?
0: También lo saludamos al señor Nacho Meija, el...
2: ¿Cómo te va, Dani? ¿Sí? El productor estrella.
0: El productor estrella.
3: Bueno,
0: ¿qué corte le metió uno?
3: ¿Y cómo a dónde no voy a ir? A zona cero, Santa Fe 245.
0: Ahí está. Bueno, le mandamos un abrazo muy grande a Leandro y a todos los
3: que chicos. Que nos está viendo, dicho sea de paso.
0: Un abrazo muy grande a los chicos de zona cero. Che, vayan, impresionante.
3: Y el domingo, Dani, te voy adelantando. Epa. Va a haber sorpresas en el Estadio La Ciudadela. Vamos a estar regalando cositas junto a la gente de Zona Cero.
2: Ah, bueno, usted, completo.
0: Usted ya saludó, ¿no?
2: Sí, yo ya estuve.
0: Vieja, sí. Conocida de la mesa. Bueno, che, vamos a hablar de San Martín. Sí. Vamos a meter de lleno. Sí. Se viene un partido...
2: complicado.
0: Hablar ya trascendental de cada partido de San Martín por la situación
3: actual. Va a ser trascendental. Va a ser trascendental, primero por cómo viene el equipo. En caso de no ganar, va a ser la cuarta derrota consecutiva. Y para mí, me hago cargo de lo que digo, fin de ciclo para Iliana. Se va a parar el fútbol en la Ciudadela, porque San Martín va a volver a jugar de local el próximo 12 de julio. Es decir, va a pasar más de un mes sin que el hincha pueda volver a la Ciudadela. Va a pasar mucho tiempo, habrá cambios. Para mí, Dani, va a haber muchos cambios en este último mes en el equipo de la Ciudadela.
0: Sí, tiraron una bomba en las redes sociales.
3: Sí.
0: Como que Pérez Castro dejaría de ser el secretario técnico, ¿se le llama ahora?
3: Director deportivo.
2: Director deportivo. Sí.
0: Bueno, rumores. Tiraron un X, ya entera
3: un X,
0: a donde quedamos todo con la boca abierta. Teóricamente teníamos pactado una nota con el vicepresidente.
3: Sí.
0: Con el señor Ponce de León. Pero no estamos teniendo, en este momento la posibilidad de comunicarnos con él. Estaba pactada la nota para esta hora. También estamos tratando de comunicar con el ingeniero Mirkin. Tampoco lo estamos logrando el tema de la comunicación. No tan solo por el tema de Pérez Castro, sino, a ver, nosotros, como le dije,
3: siempre, para hablar de lo que viene siendo la situación de San Martín,
0: lo que está viviendo esta dirigencia, que lamentablemente sigue dándole la espalda el público de San Martín. Me parece un despropósito. Ya está, se enojaron, se calentaron con la dirigencia anterior. Ustedes saben que yo les dije, están cometiendo un error, pero bueno, le dieron la espalda, se calentaron por lo de Rosario. Ok, todo bien. Yo siempre digo, la pelota si entra son Messi, y si sale son Daniel Pérez. Pero bueno, la gente decidió, no hubo cómo cambiarle el parecer. Hicieron lo posible para que se vaya la gestión anterior.
3: Sí.
0: Se termina yendo, ¿sí? La terminaron sacando, con dándole la espalda.
3: Que se tendría que ir ahora, fin de mes.
0: Exactamente. Entra una dirigencia con un apellido histórico en San Martín.
3: Sí.
0: Un señor con todas las letras, como es el ingeniero Oscar Mirkin.
3: Sí.
0: Y le vuelven a dar la espalda. Aparece gente nueva, como Ponce de León, un empresario importantísimo de la provincia y de todo el norte argentino. Y de nuevo la gente que da la espalda, que no va a la cancha, encima van a la cancha,
2: hay despelote
0: en todos lados. Están corriendo a la gente, muchachos. Yo les digo a los hinchas de San Martín, en serio, muchachos, en vez de traerle a la gente para que nos venga a ver, nosotros alejando, hacemos todo para que se vayan.
3: Sí.
0: Entonces, de una vez por todas, agárrense de las manos, como decía el Puma José Luis Rodríguez, y si no van a sumar, vayan a ser. No voy a decir que se vayan a la mierda porque queda mal. Pero se pueden ir tranquilamente, les digo, de la manito. Si no suman, muchachos, el que no suma resta. Y acá hace falta sumar. ¿Quieren llegar a primera? A primera se llega todo junto, alentando al equipo como fue tradicionalmente el público de la Ciudadela.
3: Sí.
0: Yo recuerdo todavía los muchachos de decir, no somos hinchas de los resultados, no somos hinchas de categoría. Yo lo comparo mucho el hincha de San Martín con el hincha de Racing. Yo, como hincha fanático de Racing, sí, me siento... Ah, no, ayer lo estábamos hablando. Después el fulbito que jugamos en San Alfonso, le decía los parecidos. Para mí, Boca, Racing y San Martín tienen una idiosincrasia de, la, de los hinchas totalmente opuesto a la de River, Independiente y Atlético.
3: Justamente haciendo hincapié en eso, Dani, ayer se cumplió 8 años del último ascenso de San Martín a Primera. ¿Cómo estaba la cancha? ¿Repleta?
2: Repleta. Un espectáculo fue ese partido.
1: El recibimiento, como siempre, los papelitos, bengalas.
0: Sí. Con Sarmiento.
2: Exactamente.
0: Yo relaté el partido de ida en Junín, sí. Y después comenté el partido de vuelta.
1: Bueno, y también en el partido de Junín, yo recuerdo una grabación que mostraron, que decía era alguien trabajando ahí de la calle Sarmiento, decía, qué hinchada, cómo alientan y iban perdiendo 1-0 San Martín.
3: Claro.
1: O sea,
0: claro. Bueno, yo tuve la cancha. El público de Sarmiento, o sea, la gente de Sarmiento. ¿Sabes qué me dijo alguien de Junín? Para que más o menos se den una idea lo que era San Martín hasta hace muy poco,
3: 8 años.
0: Me decía un muchacho de Sarmiento Junín, que es representante de jugadores de básquetbol, su hijo juega al básquet. Y me decía, yo le decía a los dirigentes, no permita que vengan los tucumanos, porque vamos a terminar acá, van a ser más que nosotros.
3: Claro.
0: Y cuando vayamos a Tucumán, de aquí van a ir 100
3: y con mucho.
0: Toda la furia.
3: Claro, claro.
0: 100.
3: San Martín copó en Junín y acá.
0: Exactamente. Bueno, ¿y qué hizo Sarmiento? Les digo, pues yo estaba a la cancha. No sé si tuvieron la oportunidad de estar ustedes en Junín.
3: Yo estuve.
0: Entrábamos, qué sé yo, papá, la presidencia de Roberto Sagra. Le habían dado un espacio a la gente de San Martín, muy importante, que se terminó siendo demasiadamente más importante, porque seguía llegando, la gente, hubo gente de San Martín que se salió de la cancha.
3: Claro.
0: Pues la estaban apretando sus hijos, todo así apretado, y fueron, viste que dejan el pulmón.
2: Sí.
0: Y el pulmón parecía los pulmones
3: de Marcelo Orellana.
0: De los muchachos que están fumando ahí afuera. Cada vez más chico, después que va a hacer un pulmoncito, y así todo. Seguían apretados y así todo, hubo gente que se quedó afuera. Entonces, y vos sabés, y la gente alentó.
3: Terminó y el ese día San Martín jugaba una final, perdió ese partido y cuando volvió a la Ciudadela una semana después, había 10 veces más de la gente que había ido.
0: Bueno, te cuento que a la vuelta, y tengo testigo de esto, estábamos jugando en el club Los Amigos,
3: sí.
0: Y me dice Ricky Maker, el sábado jugamos, y el domingo, y me dice el sábado se juega el domingo el partido. Me dice, Dani, ¿cómo la ve para mañana? En el primer tiempo San Martín está ascendido. Sí. No menos de 5 le mete. ¡Para, Dani! Una final. Perdimos 1-0. Le digo, amigo, yo estuve en Junín. Los tipos terminaron el partido, los jugadores de Sarmiento, todos tirados, extenuados, todo acalambrado, y los jugadores de San Martín salieron caminando como si nada. La preparación física de San Martín era súper, pero súper.
3: Ahora, Dani, volviendo a ese partido, a la final de ida, ¿por qué lo pierde San Martín?
0: No, mira, me tengo que acordar del partido, no me acuerdo, me acuerdo un gol.
1: ¿Fue un gol de penal o un gol de
0: No, un gol de un rebote y un gol. ¿Gol de penal fue?
3: Gol de penal aporta.
0: Sí, ya ni me acuerdo.
3: Me acuerdo
0: del gol de Sarmiento, el gol que metió Esteves, creo que se llamaba.
3: Claro,
0: en la Ciudadela, que fue el 5-1. Que fue un golazo, de eso me acuerdo. Desde allá me acuerdo un partido totalmente trabado, luchado, donde Sarmiento dio todo lo que podía dar y ganó 1-0. Por eso estaba convencido que acá San Martín lo pasaba por encima. Creo que 15, 20 minutos del primer tiempo y ya ganaba 3-0 San Martín.
1: Bueno, y sí, el primer gol vino del Turbo, creo que en los primeros 2 minutos, y después vino el gol de Acevedo, y después vienen los goles de Bieler. ¿Cómo?
0: El primero de Acevedo. Está hablando la voz de la conciencia.
2: El inconsciente habla.
1: Es que yo me acuerdo del Turbo, el primero, no sé por qué.
0: Sí, el Turbo mete el segundo.
3: Está Cabiel, me hace el segundo.
0: ¿El segundo o el tercero del Turbo? El segundo. El que yo siempre digo, los goles. Todos los goles importantes de finales.
4: Acevedo, el segundo del Turbo.
0: El segundo
3: del Turbo. Acevedo, el Turbo.
0: Sí, que entró, me acuerdo el gol del Turbo que entró.
1: Tres de Bieler. Uno de cabeza, un gol de tiro libre. Bueno,
0: muchachos, nos estamos yendo del tema.
2: Volvamos al partido de San Martín.
0: El tema es que San Martín juega con Quilmes. Sí. que necesita de toda la gente, que necesita de que el público vuelva a creer en San Martín.
2: Que ¿sí? Quilmes viene a ganar de local 2-0 Atlético Rafaela.
0: 2-1 o 2-0?
2: 2-0 Atlético Rafaela.
3: Y
2: sí,
3: que justamente quienes hicieron los goles, contalo, Titi.
2: Ya te confirmo, no, me agarraste de sorpresa.
3: Bueno, no,
0: pero él sabe.
3: Pensaba que te iba a estar preparado. Sí, Ulises Vera y Aaron Espetales. Dos goles tiene Aaron Espetales. El que hizo para San Martín el año pasado
2: y el que tiene para Quilmes.
3: Qué bárbaro. Claro, claro, claro, justamente. Bueno. Bueno.
0: El problema es acá. Que si la gente no apoya,
3: que si la gente no acompaña, va a estar muy difícil.
0: La parte económica, se lo puedo asegurar. La está pasando muy mal San Martín, muy, como la está pasando muy mal Atlético. No va a creer que Atlético. A mí, Atlético, me confesó un alto directivo de Atlético, está teniendo 400 millones de pesos de pérdidas mensuales.
3: Ah, bueno.
0: De pérdidas.
1: Poquito.
0: Y San Martín, si no anda en 400, anda en 399. Sí. 999.
3: Y eso que Atlético no juega hace más de un mes de local.
0: Pues yo te digo, ¿no? Y va a ser peor meses. Ahora. No, claro. Mientras jugaba, claro. Perdía 400 millones claro, de pesos claro. Por él. Sin jugar, imagínate. Y San Martín le está pasando, si no le pasa igual, pegan el palo o van a penales con Atlético. No sé, si ustedes dejan de apoyar, hay que volver a caer en padrino mágico. Hay que, de una vez por todas, por Dios, cultura del fútbol en Tucumán. Háganse socios. Si ustedes pidieron una renovación, el hincha fue y rompió las pelotas, que se vayan los que se fueron y que venían. Pero tienen que darle las armas. No, tienen que. Sí, sí, van a trabajar. Y después trabajan, están las 24 horas metidos en la cancha de San Martín. Y ante la primera vicisitud, ¡ah, choro, se robó todo! Yo lo escuché decir a un tipo grande, pues yo por ahí a un pendejo le puedo admitir.
3: Porque no tiene idea, claro.
0: Iba a cruzar en diagonal a la puerta de la caja, digamos la esquina de 24 y San Martín.
3: Sí.
0: Iba a cruzar en diagonal y estaban hablando tres personas y un tipo grande. Y este tipo grande decía, no, estos son peor que los Ales, se están robando todo. ¿Qué?
3: Fuerte.
0: Me di vuelta, lo miré y dije, no me voy a poner a discutir en la calle. No, aparte no. Le discutí, le queremos traer, lo primero que te van a decir, ¿qué sos?
3: Ciruja.
0: Un ensobrado.
3: Claro.
0: ¿Sí? Pero ahora que está del lado de afuera, ahora mirá lo que le está pasando al ingeniero Mirkin y compañía, que se están volviendo locos dando cabezazos en la pared.
3: Que no, que la verdad.
0: Con el tema económico.
3: Claro.
0: Entonces, ¿qué se van a robar, muchachos? ¿Qué se puede robar el ingeniero Mirkin hoy? Si vende 2.000, 3.000 entradas en el partido, ¿se va a robar? Miren los sueldos. Quieren que venga Cristiano Ronaldo, Messi y
1: no llegan con.
0: Pero escúchame, no llegan entre Atlético y San Martín, lo suman los dos. Y yo sé que me van a saltar los directores. No, porque no quieren ser menos. No sé si llegan a 10.000 socios entre los dos. Entre los dos. Y Rosario Central
3: estuvimos. Según el último informe que dio a conocer la comisión directiva sobre el balance de los 90 días, primeros 90 días de gestión de Oscar Mirky, San Martín actualmente cuenta con 10.000 socios activos, siendo que la última comisión directiva dejó la mitad, 4.500, 5.000 socios activos. Hoy San Martín lo duplicó. Pero ¿qué quiero decir con esto? Hay mucha gente que está enojada con el presente de San Martín, que quiere que se vaya Ileana. Amigo, ¿usted quiere que se vaya Ileana? Vaya a la cancha el domingo, compre su entrada, haga el aporte, porque realmente la economía de San Martín no está para crítica. Poder indemnizar al técnico Andrés Ileana.
0: Es tal cual. Lo te mandó uno de los muchachos que está escuchando siempre la radio. Están pagando 3 sueldos. Si se va, claro. Ileana, van a estar pagando 3 sueldos. Bueno, después creo que, no sé si vos, alguien me dijo, ya le lograron cancelar.
3: Claro, la última entrevista periodística que dio el ingeniero Mirkin contaba hace un mes atrás que ese mes se pagaba la última cuota de Campodónico. Quiero creer que ya han terminado con ese saldo.
0: Bueno, pues si notas, Campodónico, Ileana
3: y el que viene.
0: Me dijeron por ahí, y esto es, yo no lo voy a hacer propio, sí, el puterío que hay, de que como que ya quisieron hablar con Ileana, y digo, sí, no hay problema, muchacho, me voy. Vale tanto la ida. Todos los técnicos se van, sí, de los clubes.
1: Piden.
0: A excepción de la dupla, a excepción de Pablo Lavalle,
3: de Ariel Marto.
0: A excepción de Ariel Marto, dijeron, no, Titi,
3: chao,
0: tengo
3: amigo.
0: Contrato hasta fin de año, hasta hoy laburé, pagame hasta hoy y me doy vuelta.
2: Claro.
1: ¿Sí? No sabía
0: que
1: eso.
0: Yo me acuerdo que Colón de Santa Fe lo llamó por teléfono a Atlético Tucumán porque estaban entre el Vasco Aconzábal y Pablo Lavallén para que sea técnico.
3: Sí.
0: Y le preguntó, che, mirá, estamos ahí, ¿qué tal gente? Y en Atlético dijeron, Pablo Lavallén, una belleza de persona. Y Pablo Lavallén no se daba los resultados.
3: Por suerte dijo, no se han equivocado.
0: Y Lavallén dijo, en un momento dado, fue él a hablar con los dirigentes. Dijo, no le encuentro el agujero al mate. Lo mejor que puede pasar en estos momentos es que llegue uno nuevo, les cambie la cabeza, se motiven, vean. Pero estoy,
3: y eso que tiene un técnico que estaba en primera división y jugando Copa Internacional.
0: Exactamente. Venía de Dios es justo, ¿eh?
3: Claro.
0: Y el tipo dijo, y págueme hasta hoy, ¿no? No es que che, me voy, arreglemos la rescisión. No, no. Yo hasta hoy trabajé, hoy me voy. Y va a tener la puerta abierta siempre en todos los lados.
3: Yo también tengo ese rumor, Dani, que Andrés Illiana se habría sentado con la comisión directiva y dijo, bueno, lleguemos a un acuerdo, págueme en 2 meses de sueldo y yo me voy. Pero hay que tener esa plata.
0: Nos está escuchando Natalia Hueve, dice que yo defiendo mucho. No, no defiendo mucho, tengo que defender los intereses de las instituciones tucumanas.
3: Y claro que sí.
0: Sí. Porque, como yo le dije, si le va mal, lo hablé el otro día con el jefe de prensa de San Martín, le mandamos un saludo a Pizarello, uh-huh. Y le decía, nosotros muchachos estamos, ya lo sabe Silvio Nava esto, y saben por eso, nos invitaron el otro día la gente de Atlético a compartir el charter para ir a Rosario, por eso la dirigencia de San Martín siempre nos está colaborando, pero no para ensobrarnos para que hablemos bien de ellos, pues sabe que lo que nosotros necesitamos es que San Martín le vaya bien.
3: Y que vivimos de ellos, básicamente.
0: Y si no le va bien a San Martín, estamos en el horno, muchachos. Decís que hoy tenemos el Mundial, estamos saliendo a vender el Mundial y la gente está con la euforia esa. Si tengo que vivir del presente de San Martín, del presente de Atlético, olvídese. Tengo que agarrar, no sé, salir a hacer a otra cosa, porque de esto no vamos a vivir.
3: Bueno, me llega información, Dani.
0: Sí.
3: Que la salida de el director deportivo Pérez Castro sería por una cuestión económica. No estaría cobrando, no estaría cobrando lo suficiente. Y con respecto a Andrés Illiana, plantea hacer cambios severos para el próximo domingo porque siente que se está jugando una final.
0: Y yo creo que sí. Si San Martín no suma, es más, si San Martín no suma de tres.
3: Económica. No estaría cobrando, no estaría cobrando lo suficiente. Y con respecto a Andrés Illiana, plantea hacer cambios severos para el próximo domingo porque siente que se está jugando una final.
0: Y yo creo que sí. Si San Martín no suma, es más, si San

0: Yo llego a pensar que les gusta generar polémica. Y lo escucho yo en un programa de colega y va a empezar el campeonato y dice, no. Atlético está para pelear con el equipo que tiene, pelear de ascenso. San Martín, con el plantel, imposible que ascienda. Ah, la mierda, cerrar la persiana, boludo, pongamos una verdulería. Somos periodistas, tenés la bola de cristal, decime qué sale en el. Comprame el boleto del Tuki que tiene 400 palos y con la Titi nos vamos de vacaciones a la Aguadita.
1: A la Aguadita.
0: No alcanza para más.
2: Ahí quedamos.
0: Con la deuda que tenemos, Titi, estamos a la boca.
2: Ahí,
0: fuera de joda. Entonces, si no voy a hablar de San Martín, es imposible. Es como Colón. Sí. Vamos a ser claro y sencillo. Pero, más allá de eso, estar tan lejos de aquel objetivo, o de ir en la mitad del torneo a pelear un solo objetivo, cuando tenés que tener dos, el directo y el otro, como ya pasó y no se pudo dar. Pero bueno, San Martín es San Martín, Colón es Colón, son equipos que son protagonistas, sí o sí, son los dos gigantes de la categoría. O sea, no se te puede dar el lujo de decir, bueno, nos vamos al parate estando fuera de los 8 clasificados.
2: Sí.
3: San Entonces, Martín siempre es uno de los candidatos al tema de ascender, y bueno, ahora que está Colón, uno de los...
0: Veremos qué va a pasar con, inclusive... Imagínense que usted dándole la espalda, va a venir en el parate, se abre el libro de pase, ¿no?
2: El mercado, sí.
0: ¿Cuántos se pueden comprar?
2: ¿Cuántos cupos son en el mercado de pase para
0: ¿Tres?
2: Martín?
1: Cuatro.
0: ¿Cuatro en total?
2: Cuatro.
0: Bueno. O sea, ¿va a ser el momento de Matías Smith?
1: Matías Smith,
0: el chico que está en tu concentración.
1: Sí.
0: ¿Sabe que este fin de semana fue considerado el mejor jugador de la fecha?
1: Sí.
0: Ojo, ya hay dos equipos de la B Nacional
1: que lo quieren.
2: Sí, eso.
0: Y estamos en el medio, ¿no? Uno es santiagueño y el otro es salteño. Bueno, es medio fácil.
1: Sí.
0: Porque es Mitre de Santiago del Estero, lo quiere a Matías Smith. Ya hicieron las gestiones, están haciendo las gestiones. Chicos, si quiere quedar en San Martín, le aviso. Y
1: ya
0: también
1: tuvieron,
0: quién
1: ya tuvieron la, sí. la posibilidad.
0: Pero dice que le dieron mucho. Me contó un pajarito a mí.
1: Sí, a mí
0: no lo conozco. Claro. Che, no lo conozco. Matías Smith jugaba en Sportivo, él y su hermano, un gran zaguero centro. Pero les digo de que me dijeron que lo boludearon y me lo nombraron a Pérez Castro. Ajá. Se dieron vuelta y trajeron. Terminaron trayendo a alguien de Buenos Aires.
1: Sí, yo también tenía la misma información que un jueves le dijeron, bueno, venite mañana para que firmemos el contrato. Yo te llamo mañana para que arreglemos el tema del contrato y no lo llamaron más.
0: Yo de San Martín, dice, ¿cómo defendés? Me están enojada la gente. Sí, de San Martín. De
1: bueno, pasa que esa persona es de la vereda de enfrente.
0: Claro, bueno.
2: ¿Viste quiénes son los árbitros?
1: ¿Estamos? Quiero que escuchemos, Dani, a Walter Ota. Uno de los pocos técnicos que sigue en su cargo hace más de un año y medio, sobre la salida, ¿no?, de los técnicos. La categoría ha perdido 28 técnicos en lo que va en menos de 18 fechas. Así que vamos a escucharlo al técnico del Deportivo Morón.
0: ¿Me parece?
1: Perfecto.
0: 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Ayúdame, maestro, vos que la sabés la publicidad.
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5: Walter, y por último te saco del partido de hoy. El tema este de la semana, del éxodo de técnicos y todo. Vos, un sobreviviente de esta situación, ¿qué nos puedes decir de esta situación increíble, ¿no? Donde parece que en 14 fechas, 22 técnicos.
6: Es imposible, porque algo tiene que cambiar, obviamente, de parte de nosotros los entrenadores, de una vez por todas algo tiene que cambiar, porque no, es una profesión muy bastardeada, 4 partidos, hay equipos que contratan 4 entrenadores, o sea, si vos como dirigente te equivocaste 3 veces y tenés que contratar un cuarto, tenés que renunciar vos, pero eso no pasa acá, siempre el culpable es el entrenador y nuestra profesión cada vez es más denigrada, parece que fuera fácil ser entrenador, y la realidad es que es muy difícil llevar un grupo adelante, convencer 30 tipos de una sola idea, no es fácil construir algo, y la realidad es que se hayan ido 22 entrenadores en un torneo que solamente premia 2 equipos, es una locura. O sea, si vos me decís tener la posibilidad de tener 4 ascensos, 4 descensos, y bueno, cambiá, porque a lo mejor, pero 2 ascensos nada más, y se han ido 22 entrenadores. Yo me pongo en la piel del colega que se tiene que quedar sin laburo y después tiene que esperar tanto, la verdad que a mí me duele muchísimo. Nosotros tenemos suerte de tener continuidad en un club que nos quiere mucho y todo, pero la realidad es que No se puede vivir así, no podés programar tu vida, no podés programar ni siquiera comprarte nada, no podés hacer nada, o sea, dependés solamente de tres partidos y así el fútbol.

0: Argentino no tiene mucho futuro, es imposible, porque la realidad es que va a llegar un momento que los contratos de los entrenadores van a ser por 3 meses, y eso no está bien, así que ojalá que podamos cambiar algo, que lo podamos lograr y que a partir del año que viene, el otro, o en algún momento la profesión del entrenador se respete mucho más.
1: Bueno, muchas gracias Walter y éxito en lo que viene.
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3: Bueno, ahí pasaba, ¿no?, la palabra de Walter Ota, donde hablaba qué difícil que es sostener el cargo de técnico. Ella lleva más de un año y medio siendo el técnico.
4: Uno de los pocos que se mantiene en el cargo.
3: Deportivo Morón, exactamente. Y bueno, explicaba, ¿no?, qué difícil es para sus colegas el fecha a fecha, ¿no? No el día a día, pero sí el fecha a fecha, porque no podés programar nada, no podés hacer un proyecto a largo plazo, exacto, porque dependés simplemente de un simple resultado.
5: Claro, es peor, digamos, justamente como, a ver, hay técnicos que duraron 5 o 6 fechas y vos decís, impresionante, 6 fechas nada más.
3: Claro.
5: Y cuesta, y ahora que yo no sabía, ¿no?, lo que decía Dani, de que, o sea, tienen que pagar después al técnico los meses en los cuales no.
2: ¿Qué? Pues, vos tenés un contrato hasta, claro, fin de año. Te echas, ves, como en un laburo común. Ahora yo la estoy por echar, por ejemplo, la Titi.
3: Y la
2: ella
3: Titi
2: quiere la indemnización.
3: Y la Titi tiene contrato hasta diciembre.
2: No, pero yo como la tengo cagada, porque ella se puso Titi. Yo la tengo como Tini.
4: Ah, no, la perdí. Perdí.
3: Claro.
2: No, fuera de joda, chicos. Es así. Es, sí, una indemnización. Por ahí, te vuelvo a repetir, está el tema este de que. Decir, che, no di pico en bola, me voy. Los técnicos no ganan 2 mangos, amigo.
3: Y es difícil.
2: Ningún técnico gana 2 mangos. Vamos a hablar de técnico. Racing está buscando técnico. Disculpen que me vaya con San Martín.
3: Yo creo que Racing ya tiene técnico.
2: ¿Quién dice que es?
3: Bogboda.
2: Bueno, Racing fue a buscar.
4: Y Almirón se queda en Rosario Central al final.
2: Al final se queda.
3: Sí. No, pero Nico Díez. Peor fue lo que dijo el presidente.
2: Nico Díez.
4: Sí.
5: Milito va a ser el técnico de Racing. El ídolo de Pérez.
2: Nico Díez. Sí. Hablemos en serio. ¿Cómo voy a decir Nico? ¿Qué Milito va a ser?
5: ¿Milito? ¿Qué Milito?
2: Hay uno solo y es presidente, ¿no?
3: Hay dos.
2: Milito, hay uno solo. Otro gaga. Escúchame. No, pues.
3: Sí.
2: Con el mayor respeto a Gabriel Milito. Gran técnico también Gabriel Milito, sí. Pero no puede dirigir.
3: Que le está yendo muy bien en México.
2: Si yo te estoy por nombrar, y para esto quiero ir porque lo quiero relacionar con San Martín.
3: Sí.
2: Estoy en el grupo La Filial. Tiran que va a venir Nico Díez. ¿Estoy errado yo que el equipo que mejor jugó al fútbol en este último torneo fue Argentino Junior?
3: En juego colectivo sí, pero en cuanto a resultados, lamentablemente no, siempre ha quedado eliminado por penales.
2: Pero llegó a la semifinal, sí. Le empatan en el último minuto, tiene 3 match points como lo tuvo River,
3: sí.
2: Como lo tuvo San Lorenzo contra River. Bueno, ya Nico Díez no puede agarrar así, a ver muchachos, yo voy a patear el penal porque ustedes no la están metiendo.
3: Claro.
2: Pero digo, es un chico que nació en Racing. Es del predio Tita Matiusi. Jugó en la selección juvenil siendo de Racing.
3: Sí.
2: Y vos lo escuchando de La Filial. No. Y me dijeron lo mismo que vos. Ah, bueno, pero quedó eliminado. Sí, amigo, si nunca. Es más, yo todavía no me acuerdo el equipo que jugó mejor que haya salido campeón de un torneo. En el 74, el mejor de todos fue Holanda y el campeón, ¿quién fue?
5: Alemania.
2: En el 78, el mejor equipo fue Holanda. ¿Quién fue el campeón?
4: Argentina.
2: Y vamos a seguir, y vamos a seguir.
5: Bueno, y lo mismo.
2: Vamos a seguir los diferentes mundiales. Equipos que metían de a 5. Creo que Dinamarca hay un equipo que mete 5-0.
3: Sí.
2: Y dijo yo, pum, quedó afuera.
5: Lo mismo es que, obviamente, la dirigencia o lo que sea, tienen que ver el técnico recomendado. Obviamente, por ejemplo, si me está diciendo el técnico este nuevo de Racing, uh-huh, tiene que ver. Llegó a semifinales. A ver, nadie llega a semifinales porque sí. Claro. Llega porque planteó un buen equipo. Y bueno, lastimosamente el tema de penales es 50 y 50 de que ganás y perdés, digamos.
2: Bueno, San Martín ahora con el tema de Iliana.
3: ¿No te han respondido de la comisión directiva?
2: No.
3: Bueno.
2: Obviamente que es un momento difícil para hablar.
3: ¿Quedaron enojados? ¿Por lo del martes?
2: No, no, no, ¿cómo está enojado? No, no, no, si trajimos dos pibes de San Martín, es más, hemos tenido muy buenas devoluciones, tanto de la familia de los chicos como de los hinchas de San Martín. Esto es darle valor al patrimonio del club. Pues estos pibes mañana, este chico, sí, tiene 17 años.
4: Sí.
2: Lo ponen en la lista de buena fe. Ahora ocupa uno de los cuatro cupos, mete 5 o 6 goles y a fin de año ese chico vale 2 o 3 millones de dólares.
3: Seguro que sí.
2: Y ahí San Martín empieza a pensar de otra manera la parte económica.
3: Te cuento otro dato, Dani, del domingo. ¿Sabes quién va a ser el árbitro?
2: ¿Quién?
3: Nahuel Viñas.
2: Ah, me cagué entero, me decía
4: justito
2: pena.
4: De...
2: Me decía pena, ya está.
3: Bueno,
2: ni vamos a relatar.
3: ¿Sabes qué pasó con Nahuel Viñas?
2: ¿Qué pasó?
3: El año pasado, el 25 de julio, silencio por favor afuera, el 25 de julio, cuando San Martín va a jugar su partido a Salta, ante Gimnasia y Tigre, que es el último partido de Ariel Marto, sí. ¿Quién dirigió? Nahuel Viñas.
5: Justamente.
4: Que fue en el empate.
5: De Irian.
3: No, fue derrota 2-0 de San Martín.
4: Fue derrota.
3: Claro. Así que bueno, estadísticas.
2: Bueno, me tengo que dar una pausa.
3: Sí.
2: Sí, me tengo la última pausa.
3: Ya se venimos. Viene. Se viene el micro mundial y se viene con la Titi. Fórmula 1, Fórmula 2 y Fórmula 3.
2: Me dice, acá me llegó un mensaje, firma Animalito.
3: Animalito.
2: Quiero escuchar el informe de la Fórmula 1.
3: Claro.
2: Uh-huh. Ya tiene club de fan también.
3: Y de paso también le mandamos a un saludo.
2: Uno vive acá cerca.
3: Le mandamos un saludo, Dani, a todo el chat, al Tolo Córdoba que nos está escuchando y que manda saludos.
2: Che, el sábado está.
3: ¡Volvemos!
2: El sábado 21 horas vamos a estar con el amistoso de Argentina contra Honduras. El martes próximo vamos a tratar con el amistoso entre Argentina e Islandia.
3: Sí.
2: Así que nos vamos metiendo de lleno en el mundial.
3: Estamos Islandia que jugaba con Argentina en el mundial 2018.
2: Claro, y decían de que
5: 1-1.
2: Era
5: 1-1.
2: Claro. Eso es lo que terminaban todos con el mismo.
5: Con H,
2: el apellido.
3: Sí, gol del Kun Agüero. Sí.
2: Ahí está. Bueno, señores, me voy a la pausa. 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Me voy a la pausa, ya vuelvo.
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0: ¡Volvemos! ¿Así? Me pide, seguimos acá en Saberlo Deportivamente. Me tiene para. Para mí que vos me estás cachando. Bueno, escúcheme. 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
1: Arrancó el bloque de Fórmula 1. Como veníamos hablando, este fin de semana tenemos el Gran Premio de Mónaco, el circuito de Monte Carlo, es la edición número...
2: circuito único, ¿no?
1: Un circuito, como dice Leo, es un circuito único con prestigio y que la mayoría de los pilotos lo confirmaron que prefieren ganar en el circuito de Monte Carlo antes que ganar el campeonato de pilotos. Así que es un circuito que tiene bastante prestigio, recauda excesivamente y mucha plata por el tipo de ciudad como se caracteriza en Mónaco.
2: Mónaco es una ciudad en la que la mayoría de pilotos vive. ¿Por qué? Porque no paga impuestos.
1: Exactamente, Franco Colapinto recientemente dio una entrevista y afirmó que vive en Mónaco, como al igual que varios pilotos. Charles Leclerc es oriundo de Mónaco, que en el 2024 ganó el Gran Premio en su casa. Así como decía Leo, Mónaco es un lugar donde no se pagan impuestos y a su vez es un circuito emblema que pasa por lugares históricos. Es un circuito urbano, es uno de los circuitos más cortos y más lentos que tiene el calendario de Fórmula 1 y pasa por lugares históricos que hablábamos con Leo, que por ejemplo pasa una de las curvas es en el casino de Mónaco.
2: Sí, otra, bueno, una parte.
0: ¿Pero
2: de
0: por qué carreras? Lento, pues se bajan y hacen un par de tiritos y sigue.
2: Y si vos, imagino, no sé cuánto era una ficha ahí.
0: No sé, yo la última vez que jugué en el casino le pedí 10 pesos de Holanda y me sacaron cagando. Holanda, ¿se acuerda de la, digamos, las kermeses de San Roque? ¿Cuándo volverá?
2: Bueno, el circuito de Mónaco, el circuito de Monte Carlo, es el circuito más lento y más corto del calendario. El rey de Mónaco, Dios lo tenga en la gloria, Ayrton Senna, tiene 6 victorias y sigue siendo el rey de Mónaco.
0: Y va a seguir siendo porque es... yo creo que Ayrton Senna y muchos grandes, entre los grandes como él, son ídolos eternos, ¿no?
2: Sí, por supuesto. Un referente en el mundo de la Fórmula 1 y en el automovilismo en general.
0: Nos duele porque Brazuca.
1: Sí, sí, sí.
0: En su momento bueno, era Reutemann y Piqué brasileño, bueno. Reutemann argentino, pero ha sido cuna de grandes pilotos brasileños.
1: Tenemos el honor que entre 1950 y 1957 Juan Manuel Fangio ganó el Gran Premio de Mónaco y Carlos Reutemann en 1900.
0: Reutemann. Y dijo Reutemann. Que le agarró Reutemann.
1: Carlos Reutemann en 1980. Y hablando ahora y trayendo a la actualidad de la Fórmula 1, Franco Colapinto ya conoce este circuito. Aparte de la Fórmula 2 y Fórmula 3, lo corrió el año pasado en la Fórmula 1, que fue una de las primeras carreras con Alpine. Y que fue una gran carrera para Franco porque, a ver, como decía Leo, es un circuito lento, es un circuito corto en donde el adelantamiento es casi imposible, se puede hacer...
0: Es todo muñeca.
1: Sí.
0: Por ahí tenés un auto mucho más veloz en otro terreno, no tienen la mejor máquina... Pero, en un terreno lento puede sacar...
2: Sí, y al ser un circuito tan angosto es complicado rebasar porque terminas chocando.
1: Exactamente, por eso lo fundamental que es la clasificación del día sábado, que el que gana la pole, que es lo que se viene analizando y viendo en el Gran Premio de Mónaco, el que gana la pole position tiene casi el 99% de las probabilidades y ha asegurado la victoria del día domingo en la carrera. Entonces es en donde Franco se tiene que destacar, que el año pasado adelantó posiciones, había largado en la posición 3 y terminó octavo. No, mentira.
2: No,
0: se mintió solo.
2: No, décimo tercero.
1: Largó de la posición 18 y terminó décimo tercero.
2: Décimo octavo y terminó décimo tercero.
0: Sumó un punto, creo, no sé. Entiéndeme, porque yo estoy acostumbrado a la Fórmula 1 de cuando yo veía, cuando
1: corrió Franco.
0: Claro, no. Que ahora no, que ahora suman puntos porque si tenés la mejor vuelta.
1: Hasta el año pasado tenías la vuelta rápida, que era un punto adicional. A partir del 2026 se quitó
0: ese punto adicional. La única que ganaba con la Pinto la saca. Vamos,
1: se quitó, muchachos, ese punto adicional.
0: Eso es culpa de Chiqui Tapia.
1: Pero bueno, Franco habló Franco con los canales y en redes sociales y dijo que es un circuito complicado para Alpine. ¿Por qué? Porque tiene muchos pozos el circuito de Mónaco.
0: Eso es culpa de la chala, ¿eh?
1: Tiene muchos pozos y falla lo que es el ride, que es como el agarre, porque el auto tiende a subirse como a los pianos y al volver a la pista se desestabiliza y le falta el agarre.
2: El grip de las cubiertas.
0: Tiré el chiste de la chala, no se enoje, señor internet. Cuando fue la inundación en La Madrid, leí algún comentario que la puteaban a la chala y era en La Madrid. Es decir, amigo, uno le puso amigo, la intendente de San Miguel de Tucumán, no es de. Pero bueno, hice una pequeña broma.
1: Sí, y después tenemos que. Este fin de semana hubo noticias, sobre todo de dos escuderías, por un lado McLaren y por otro lado Ferrari.
2: Exactamente, McLaren que llega a las 1000 carreras oficiales en la Fórmula 1.
0: 1000 carreras.
1: Y Charles Leclerc, que es oriundo de Mónaco, carrera súper especial, este fin de semana volvió a firmar contrato multianual con Ferrari y se va a convertir, se estipula que sea hasta el 2031 y se va a convertir en el piloto que más años se encuentra con una misma escudería y que en este caso es Ferrari.
0: ¿Qué chance tiene Colapinto?
2: Fiel a Ferrari y Leclerc, ¿no?
1: Exactamente.
0: Chicos, ¿qué chance tiene Colapinto? Por favor, dígame que va, subo un punto.
1: Y tiene que, a ver,
0: morir todos los otros corredores.
1: Básicamente, tiene que hacer una muy buena clasificación el día sábado, porque es lo que lo ubica y básicamente predice lo que es la posición en la cual va a terminar el día domingo. A ver, tienen.
2: La clasificación es un 80% de la carrera. Sí.
1: Eso es verdad, hay que ver las condiciones, es una carrera aburrida porque no se producen adelantamientos, hay que ver las condiciones climáticas, si es que llueve puede haber un poco más de diversión, igual es peligroso el circuito de Mónaco, tiene muchas curvas, tiene entre 18 y 20 curvas, son 70.
2: Tiene la famosa horquilla en donde los autos frenan hasta los 45 kilómetros por hora.
1: Y hablando de la velocidad,
0: andaría bien vos cuando manejo.
1: Y hablando de la velocidad, la FIA estableció un límite que es, se aplica un control cuando llega a los 200 kilómetros por hora. Por
2: control de potencia, aclaremos eso.
1: Exactamente, antes normalmente es hasta los 290 kilómetros por hora. Por la característica de este circuito, se va a aplicar a los 200 kilómetros por hora por también protección de los pilotos.
0: Muy bien, hasta aquí la Fórmula 1. Me tengo que ir con el micro mundial 2026, presentado por Quiricocho Football Company, nacido en un vestuario de fútbol, desarrollada por jugadores de fútbol. 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
3: Hoy nos toca la selección de Portugal.
2: La selección del bicho.
0: Exacto. Es la selección creyente. Lo tiene a Cristiano.
3: Te comento, Dani, Portugal en las eliminatorias se clasificó como puntero sacando 13 de posibles 18 puntos, ganando 4 partidos, empatando 1 y perdiendo 1 con la diferencia de más 13.
0: ¿Tenía alguna selección picante ahí o?
3: Ahora te comento, porque compartió grupos junto con Irlanda, Hungría y Armenia.
0: Bueno, Irlanda y Hungría son rivales que alguna vez tuvieron el Mundial y después Armenia, bueno, Armenia creo que no clasificó nunca un mundial.
2: Sí, selección donde está Norberto Briasco, ¿puede ser?
3: Sí, claro. En Armenia.
0: Bien.
3: Ahora está en el grupo K, junto con Colombia, Uzbekistán y República del Congo, que es el rival que se va a enfrentar en la primera fecha.
0: La primera fecha.
3: El martes 17. No recuerdo si es martes o miércoles 17. A las 2 de la tarde, miércoles 17.
0: Miércoles 17, miércoles Argentina 17. Debuta el martes 16. Santi,
3: sí.
0: Portugal, bueno, esa zona la miro así y sin ver jugar a República del Congo, pero me parece que está, es Colombia. Y Portugal los candidatos a pasar.
3: Exactamente. Para mí,
0: Portugal. ¿Quién es el cuarto que está en el grupo?
1: Uzbekistán.
3: Uzbekistán.
0: Uzbekistán.
2: Bueno, Portugal, una selección muy poderosa actualmente. Cristiano Ronaldo, Bruno Fernández, Nuno Mendes, el mejor lateral del mundo hoy por hoy.
3: Lo tiene a Bernardo Silva y a João Félix, ambos jugadores. Bernardo ya no es tanto en su buen momento. João sí, pero jugando en la Liga de Arabia.
0: Guarda, ¿no? Porque Bernardo Silva me hace recordar mucho a lo que pasó con Juanfer Quintero. Juanfer en Racing, sí.
4: Justamente el Portugal tiene a los actuales campeones de Champions. Vitinha,
2: bicampeones.
4: Bicampeones.
0: Claro. Bueno, pero a lo que quería ir, de Bernardo Silva.
3: También lo tiene a Rafael Leao.
0: Que Juanfer Quintero, cuando acá en Racing jugaba unos cuantos minutos, jugó la Copa América y todos lo veían como. O el mismo James Rodríguez, que también ya venía como que en decadencia y en la Copa América la rompieron los dos. Es más, James Rodríguez, si no fue el mejor jugador de la Copa América, pegó en el palo. Creo que no termina coronándose como el mejor porque pierde la final con la Argentina, pero James la rompió. Creo que Bernardo Silva, con la experiencia que tiene hoy, si bien el City pierde el torneo de manera sonsa, la Premier, pero fue campeón de, creo que de la Copa, como es la Copa Argentina, la Copa del Rey, como es la Copa del Rey, como es la Copa Italia, la Copa, la FA Cup. Creo, ¿fue campeón el City o no?
4: No, pero Bruno Fernández del United.
3: Claro, Bruno Fernández con el Manchester United.
0: Me dijiste
3: Bernardo Silva.
4: Bernardo Silva ya se fue, ya se está por ir del Manchester City.
0: Y es de él, estoy hablando.
4: Bueno, ganó, sí, es verdad, ganó
0: una copa de Inglaterra.
4: Sí.
0: Yo hablaba de Bernardo Silva.
1: Que la ganó el Aston Villa.
0: No estaba hablando de Bruno Fernández. No, Bruno Fernández del Manchester
1: United.
0: No, nada que ver. No, lo que yo hablo de Bernardo Silva, que decíamos que si bien es un jugador que está, digamos, ya grande y demás, pero son jugadores que tienen su chapa y es una selección.
2: Con la experiencia.
0: Nada más que salió campeón de la.
2: De la Champions.
0: De Europa, digo, Portugal, pero nunca se le dio en un mundial.
3: No. Ahora, el miércoles, ya en cancha se convertirá Cristiano Ronaldo. Además de ser la máxima leyenda de Portugal, va a ser el único jugador también en haber disputado 6 mundiales con la selección de Portugal. Los viene jugando desde Alemania 2006 hasta el actual ahora, que se va a arrancar ahora la semana que viene.
0: ¿Cuántos mundiales son los de Ronaldo entonces?
3: 6.
0: 6.
3: 6.
0: Y Messi tiene
3: 6 también.
1: También 6 también. Igualan.
0: Están esperando a ver quién abandona primero.
2: Último mundial de Cristiano Ronaldo, de Neymar, de Messi, un mundial muy nostálgico, podría decirse.
3: Claro, que fueron los mejores jugadores. Figuras, claro.
2: Sí. Jugadores que marcaron una época.
3: Exacto.
2: Llora el amigo a tira atrás.
3: También tengo para decirte que Portugal tiene ahora un grupo bastante accesible para entrar, para clasificarse. Creo que el único rival duro, por así decirlo, es Colombia.
2: Que tiene un equipazo.
3: Sí. La verdad que sí. Y bueno, las últimas participaciones de Portugal no pasaron los cuartos de final, a excepción del Mundial del 66, que llegó a las semifinales. Termina siendo derrotado en las semifinales y gana el tercer puesto. ¿Será que ahora se irá a dar?
2: Último Mundial.
3: Es el último Mundial.
1: La despedida.
0: La última chance que tiene.
2: Un último intento.
0: Cristiano, que recordemos, lamentablemente. Él tiene una pelea con Messi, en el buen sentido de la palabra, sí, la pelea, sí. Pero que no ha podido todavía lo que Messi ya lo ha logrado. Y el último, recordemos que el último mundial Ronaldo terminó siendo suplente porque pierde el puesto justamente.
3: No, no pierde el puesto. El técnico tiene una pelea junto con él. No lo quiso hacer jugar.
1: ¿Y pierde el puesto?
0: Pierde el puesto.
2: Yo
3: Que voy a decir, pierde el
0: puesto. Sarmiento perdió la final con San Martín. No,
3: pero
0: no,
3: que escuchame.
0: San Martín le ganó la final a Sarmiento. Y es lo mismo, perdió el puesto, digo. Se discutió
3: aparte,
0: todo.
3: Aparte, pero bueno, no lo puedes sacar a Cristiano para que juegue Gonzalo Ramos.
0: Gonzalo Ramos, bueno.
3: No podés.
0: Campeón de la Champions ahora. ¿O no?
3: ¿Ah? Dale.
0: ¿Campeón de la Champions?
2: Sí, escuchá, campeón de la Champions, Gonzalo Ramos.
4: Olivera,
2: Gonzalo Ramos.
4: Claro. Justamente, bueno, en la pelea esa que tuvo el técnico con Cristiano, lo puso a Gonzalo Ramos y Gonzalo Ramos hizo 4 goles en el partido. Y bueno, y se fue titular, pero obviamente no puede sacar a Cristiano Ronaldo, digamos, de una competencia así.
2: Lo que me llamó la atención de la lista de convocados de Portugal es que todos los nombres estaban en color negro. Y agregaron un nombre más a la lista, que es el de Diego Jota, jugador de la selección que lamentablemente falleció el año pasado.
3: Sí.
2: Un detalle muy lindo.
3: Sí. Y que seguramente durante el Mundial va a estar la camiseta del.
2: Exactamente.
0: Tiene partido amistoso ahora. Portugal ya jugó todos los amistosos.
3: Ya te confirmo.
0: Bueno, mientras tanto hubo muchos partidos amistosos.
1: ¿Puedo recordar los horarios de que nos faltó de la carrera de Fórmula 1?
0: Sí, por favor.
1: Bueno, tenemos tres prácticas, se vuelve a las prácticas habituales. Mañana hay dos prácticas, 8:30 de la mañana y 12 del mediodía. Y el sábado, la última práctica a las 7:30 de la mañana y finalmente a las 11 de la mañana la clasificación. Y el domingo la carrera es a las 10 de la mañana.
0: Amistosos internacionales, Eslovenia empató 1-1 con Chipre, Suecia 2-2 con Grecia, España e Irak empataron 1-1, Francia volvió a salir segundo, perdió 2-1. Con Costa de Marfil.
2: Que está clasificado al Mundial.
0: En minutos va a estar arrancando República de Checa con Guatemala y México con Guatepeor. No, mentira, con Serbia. Era un chiste.
3: Cuando quieras tengo acá los dos amistosos de Portugal.
0: Bianchi, no me
1: yendo, ¿a dónde vas?
3: Sí. Tenemos los dos amistosos. Se van a enfrentar el sábado 6 de junio a Chile y luego el miércoles 10 a Nigeria.
0: ¿Cómo que no había clasificado Chile al Mundial? Después nos dijeron, no va a castigar porque lo cargamos tanto a los chilenos, pobre chileno. No, pobre nada, si no han traicionado. Bueno, entonces con Chile y con...
3: Nigeria.
0: Es lindo, amistoso con Nigeria.
3: Y la hermanita de la selección argentina en los Mundiales.
0: ¿Lo ven como candidato a Portugal?
2: Sí. ¿Sí? Es un claro candidato, tiene una muy buena selección y actualmente los jugadores que tienen Portugal atraviesan por un muy buen momento.
1: Sí.
2: Creo que es mi opinión, ¿no?
3: Sí, yo,
2: ustedes difieren, pero para mí esta es la mejor selección de...
3: Yo coincido con...
2: Esta es la mejor selección
0: más
2: de
0: o menos, dice la...
2: en los mundiales.
0: ¿Usted difiere o no difiere con él?
1: No, coincido, estuvimos analizando la lista y sí... Corrito. No sé si candidata a llegar a avanzar más allá de los cuartos de final, sí, pero no sé si candidata al campeonato del mundo.
0: No, la Bianchi también dice segundo o tercero.
2: Tengo
0: ¿no?
2: cuatro candidatos.
0: ¿Cuatro candidatos?
1: Sí, del PRODE.
2: Portugal.
1: Sí.
2: España.
0: Sí.
1: Sí.
2: Argentina.
1: Sí.
2: Y Francia.
0: ¿Y Brasil no?
2: No, para mí Brasil no es candidato.
0: Colombia. Atila, comprate un tuki que seguro lo ganás vos, sos
2: listito. Un quinto, la gran sorpresa, Marruecos de nuevo.
0: Ah, ¿Marruecos?
5: Sí. España y Francia.
0: España y Francia para la Bianchi. No están saliendo al aire, chicos. Entonces, cuando la gente va, no está el micrófono, se escucha. Usted dice que Francia, entonces, y...
6: Francia y Argentina son
0: los mayores candidatos.
6: Y a mí me gustaría, de sorpresa Colombia.
0: Colombia. Francia, España y Argentina. Tres. Sí, yo más que nada yo Argentina la saco porque no vamos a ser objetivos. No es antipático, pero uno objetivamente, por más que no le tenga fe, no está saliendo el micrófono, chico, ahí. No está activado el micrófono. No toque nada, por favor. Claro, ¿qué quieren que le diga? A ver, viste que decía Nulo Mufa. No, vamos, humilde un caca, Argentina. Cuando fuimos como grandes candidatos, nos volvimos la primera de cambio. Así que bueno. Sí, ¿qué quería decir? Ahora sí tiene activo el micrófono.
4: Dani, escuchá.
1: Dani.
4: Voy a decir que un equipo africano da la sorpresa en el Mundial.
0: Y puede ser, muchachos.
2: Marruecos.
0: En algún momento, Marruecos.
4: Marruecos nada más.
0: No, y bueno, en algún momento los morochos, boludo, es más, Francia se potenció, vamos a ser claros, por la invasión de los africanos a Francia. Yo no soy de viajar, no viajo nunca a Europa, pero tengo un contexto de compañeros de la primaria que saben y me contaban de que Francia está invadido por africanos. Por eso vos fijate cómo ha cambiado. Vos, la selección de Francia había normalmente uno o dos morenos. Ahora, me acuerdo, en el 78 era Tresor y era... hoy son el 90%.
2: 70% de la selección.
0: Claro, son morenos. Pero bueno, no fuimos, muchachos. Son más de las 8 de la noche. Me tengo que ir a Quiricocho. Me voy a ver qué...
2: Nos tenemos que ir.
0: Voy a ver el regalo a la Titi.
1: ¿Qué?
0: Ah, ¿ves? No escuchó, entonces se lo perdió.
2: Oído sordo.
0: Bueno, tenemos dos cumpleaños esta semana. Lo cumplió la Titi
1: El lunes.
0: Y el Hooker cumpleaños el sábado. Estamos todos invitados a un boliche. El sábado es cumpleaños, nos invitó a todos a comer la casa y nos llevó a todos un boliche.
1: Así que,
2: qué bien.
1: No llegó la invitación.
0: Yo voy a llegar después porque vamos a estar conduciendo una cena de la gente del Liceo Militar. pero después vamos a estar, yo me sumo, yo, ustedes saben que yo soy como el sanguchito de mío. Nos vamos, Bolivia.
2: A la fiesta.
3: Nos vamos despidiendo.
0: Ah, mirá quién habla. Le dicen no, discoteca no, y él habla que
1: está en toda la fiesta.
0: Vamos,
1: disco. Se autoproclamó.
0: Bueno, nos vamos, chicos.
3: Nos vamos despidiendo. Les deseo a todos un buen regreso a casa y un abrazo enorme a todos los oyentes.
0: Bueno, que hoy si juega mío, gane. Si juega en contra mío, pierda toda la noche.
3: Te tengo una patada reservada.
0: Mañana al mediodía, ¿soy de liga? Estoy de liga.
2: Un placer como siempre, Dani. Déjame mandarle un saludo a mi amigo Franquito Rueda y bueno, al papá de Marty, a Audor de los Ríos, que nos estuvieron escuchando.
0: Sí,
1: bueno, me robó los saludos.
2: No, para.
0: ¿Tu mamá está viviendo? ¿Está bien? No. ¿Tu mamá y tu hermana más chica?
1: No, están.
0: ¿Tu hermana más chica y tu mamá también?
1: ¿No? ¿Cómo hermana más chica? No ofenda.
0: ¿Cómo que no? ¿Quién es la más chica de la casa?
1: Yo. Un saludo bueno a Franco, a mi papá, y un placer haber estado con ustedes en la mesa, y les deseo un buen regreso a casa.
0: Venga, Bianchi, venga. Ella es mi hija. Mi hija no reconocida.
5: Bueno, un saludo, chicos, un placer haber vuelto. Y bueno, mando un beso y nos vemos la semana que viene hablando más rugby.
0: Sí, señora. Che, y mañana invitada a la gente. Mañana es en Atlético, el 12 creo que es en San Martín. Un convenio firmado por el Ente de Cultura. Van a estar viviendo el Mundial, van a pasar la película
1: De muchachos
0: en los estadios, tanto en Atlético como en San Martín. La entrada es gratuita para ir metiendo en el Mundial, para ir metiendo en lo que es
1: palpitando
0: la selección argentina. Vamos a estar con un móvil en vivo y en directo mañana en el estadio, me parece. El Atlético es en el estadio. Así que imaginamos que San Martín, esto es mañana Atlético, y San Martín es el 12.
2: Para Atlético es entrada libre y gratuita.
0: Y seguramente va a ser lo mismo, porque esto es un convenio firmado entre Atlético y San Martín con el Ente de Cultura. Así que a apoyar y empezar a vivir el Mundial. Don Rosa, nos vamos, don Rosa.
7: Nos vamos. Que Dios me los bendiga a todos. Será hasta mañana, Dios mediante, cuando les digamos que esto es saberlo deportivamente y no relatamos partidos.
0: Relatamos pasiones. ¿Sabe lo que dice la Titi? Son 12 rosas, le dijo.
7: Usted no escuchó. Que llorarán por ti.
0: Estuvo Atila Dumín, estuvo Nacho Meija, estuvo, ayúdeme que no me olvide ninguno, Matías Pérez Aria, estuvo Marcelo Orellana apoyando desde afuera, Facundo Heredia. Bueno, la verdad, casi dos o tres paneles, porque cada uno. Dani Pérez en la conducción. Pero tengo el orgullo y el placer de decir que tengo dentro de este gran equipo numeroso especialistas en cada uno en temas. Hoy hemos tocado en primera palabra el tema del rugby con especialistas en el automovilismo, especialistas en el fútbol, tanto en Atlético como en San Martín, en selección argentina, y especialistas, porque yo no lo soy y lo reconozco, en el fútbol internacional, sí, que los chicos de hoy manejan el fútbol internacional así. Yo soy de mi Champions League, que es la Liga Tucumana de Fútbol.
2: Ahí va.
0: Hasta mañana. Chao.

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1: El intercambio bilateral total con Brasil aumentó 1,7% frente a abril, aunque frente a mayo de 2025 cayó un 11,8%. De acuerdo con los datos que se desprenden del último informe del comercio bilateral elaborado por la Cámara Argentina de Comercio y Servicios, el comercio bilateral entre Argentina y Brasil fue de 2.520 millones de dólares en el quinto mes del año, un 11,8% inferior al valor obtenido en el mismo mes del 2025, cuando había sido de 2.856 millones de dólares. Asimismo, el intercambio aumentó con respecto a abril pasado un 1,7%. Las exportaciones argentinas a Brasil crecieron en mayo del 2026 un 2,8% con respecto a mayo de 2025, al sumar 1.194 millones de dólares, mientras que las importaciones desde aquel país fueron de 1.326 millones de dólares y mostraron una caída interanual de 21,7%, dando un saldo comercial deficitario de 131 millones de dólares.
0: Internacionales.
1: La Argentina condenó hoy en los términos más enérgicos los ataques de la Guardia Revolucionaria de Irán contra objetivos civiles de Kuwait y Bahrein que ocasionaron muertos y heridos, además de cuantiosos daños materiales. La República Argentina condena en los términos más enérgicos los ataques perpetrados por la República Islámica de Irán contra la terminal de pasajeros del Aeropuerto Internacional de Estado del Estado de Kuwait e infraestructuras en el Reino de Bahrein que resultaron en la muerte de civiles, decenas de heridos e importantes daños materiales, expresó la Cancillería Argentina en un comunicado.
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Señoras, señores oyentes, tengan ustedes muy, pero muy buenas noches. Y a partir de este momento ya estamos con nuestra audición semanal de Encestando, la número 3201. Esto será hasta que enganchemos el partido que van a jugar Mitre en la plazoleta recibiendo a Talleres por otra fecha del torneo federal. Bueno, vamos a estar con Facundo aquí en la mesa de control. Hoy no vamos a contar con la con el relato de Matías Iván Salvático, algo indispuesto el muchacho, así que supuestamente el día lunes que volvamos a estar, dice él que va a poder, así que vamos a esperar hasta el lunes para que se recupere el amigo Matías Iván Salvático, a quien le deseamos una muy buena y rápida recuperación. Bueno, digamos que en Encestando hoy tenemos Liga Nacional, Liga Federal, lo que pasa con la Superliga, que se vienen finales también, lo que hay también de salutaciones, lo que ha sucedido en otros deportes. Y, por ejemplo, antes que nada, quiero saludar muy atentamente a mi querido amigo Horacio Muratori, que mañana va a charlar un rato conmigo.